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Unción Tropical con esta canción que se llama Se va pa'l suelo. Son las 6 de la tarde con 8 minutos. Estamos en Cantemos al Creador, acá por su emisora Faro del Caribe, 97.1 FM, 1080 amplitud modulada, y también estamos en internet en www.farodelcaribe.org. Saludos, mi amado hermano, mi hermana, muchísimas bendiciones, gracias por acompañarnos en esta tarde-noche de domingo, hoy 4 de octubre.

este año 2026. Le saluda un servidor, Cristian Ortiz García, y quiero invitarle para que nos envíe esos mensajes de texto, esos mensajes de audio, esos reportes de sintonía por medio del 87 77 59 65, que es nuestra plataforma de el WhatsApp, 87 77 59 65, para que usted pueda enviar esos saluditos en esta tarde noche lluviosa, por lo menos aquí en la capital, bastante lluviosa, pero bueno, gloria al Señor por este día, por esta semana que inicia, mi amado hermano, mi hermana. Todo hay que ponerlo en las manos del Señor, pedirle al Señor que nos acompañe, que nos ilumine, que nos guíe, que nos dé sabiduría, que nos libre de todo mal en esta semana que estamos iniciando hoy, domingo 4 de octubre. Bueno, ya son las 6:09. Continúo aquí con más de la música y ya casi vengo con saluditos, con reportes de sintonía en esta preciosa tarde, noche de domingo.

0: Alex de Castro con esta canción que se llama Padre Nuestro. Ya son las 6:14, 6:14, encantemos al Creador. Tenemos saluditos, tenemos reportes de sintonía por acá en nuestro WhatsApp. Dice, buenas noches, Cristian Ortiz, Dios lo bendiga, saludos desde Cariari, de parte de Alex Palacios. Gracias, mi hermano Alex. Muchísimas bendiciones, ahí está mi hermano en full sintonía. Buenas noches, Dios los bendiga, un saludo para mi hermana Herminia Núñez hasta Miraflores de Río Sereno en Chiriquí, Panamá, de parte de Vicente Núñez desde San Luis en la zona sur. Saludos, mi hermano, muchísimas bendiciones. Otro mensajito por acá tenemos, bueno, mi hermano Luis Castillo, que nos envía por aquí un comprobante de una ofrenda. Muchas gracias, mi hermano. Gracias por su apoyo para el Ministerio de Faro del Caribe. Continúo por aquí con otro mensajito. Este es un mensaje de audio. Bendiciones, buenos días.
1: Buenas noches. Un cordial saludo para usted en cabina. Espero que se encuentre bien.
0: Amén.
1: Es para saludar al hermano Olger, que no lo he vuelto a oír reportándose, y a la hermana Alba. Muchas bendiciones para ellos y a mi hermana Digna, que me está escuchando y no está complaciendo, que me complacen con el loco de Felipe Garindo, que ese canto me gusta mucho. Y aquí con mucha lluvia, soy Flor y escucho aquí en Santa Bárbara. Chao.
0: Chao, mi hermanita Flor. Aquí también, aquí en la capital, ha estado lloviendo bastante esta tardecita de domingo, bastante lluvia. Bueno, otro mensaje por aquí de audio. Buenas.
2: Mi hermanito Cristian, bendiciones. Amén. Mi hermano,
0: saludos,
2: saluditos hasta, amén, la cabina principal. Rafita Rodríguez reportando sintonía desde Punta Arenas. Saludos para toda la familia de Faro del Caribe, dentro y fuera de nuestras fronteras. Un saludito para Pascual Díaz Navas en Bambel 1, Zona Sur, Yadira Dago, Otto Najarro, Aida Luz Bonilla, Nelson Salas en Santa Rosa de Pocosol, Olger Segura en Acerrí, mi hermanito Olger Segura, hasta Acerrí, saluditos. Para Eliezer Mora Alvarado en San Miguel de Barranca, para Rafita Solano, balneario municipal de Punta Arenas, mi hermanito Rafita Solano, y para toda la familia de Faro del Caribe, bendiciones.
0: Bendiciones, mi hermano. Otro mensajito por aquí, mi hermanita Tatiana.
3: Hola, hola, buenas tardes, mi hermanito Cristian Ortiz. Yo pensé que estábamos en Los Mañaneros. Ay, Dios bendiga,
0: costumbre,
3: mi hermanito. Quiero saludar a mis hijitos, a Ariel Ramos y a Aniel, que están aquí conmigo escuchando, cantando, gozándonos después de haber ido a la iglesia hoy y haber gozado con los hermanos también. Saludando a todos los hermanitos que están en sintonía, ¿verdad? En todos los diferentes países, lugares,
0: amén,
3: a sus vecinos.
0: Amén.
3: Y también a los hermanos de cerca y los de largo, a la hermana Auxiliadora Oreña, al pastor Pascual Díaz Navas, a Nelson Mena, al hermanito Anthony, a su abuelita allá en la zona de Bagaces, de Fortuna de Bagaces, a ellos y a toda su familia, y a todos los hermanitos en Aguas Claras y en todos los rincones de Costa Rica, el mundo entero. Bendiciones, mi hermano, saludos.
0: Amén, amén, saluditos. Mi hermana Tatiana dice, no solo yo me enredé, dice, pensó que estábamos en Los Mañaneros, sí. Es la costumbre, mi hermana, la costumbre. Cuando veo así oscuro y con esta música alegre, pensamos también en Los Mañaneros. Buenos días, buenas tardes.
4: Buenas noches, Cristian.
0: Bueno, buenas tardes, noches.
4: Frío, Sarapiquí. Bueno, por acá por Sarapiquí, desde la mañana amanece haciendo sol, pero ya está haciendo tormenta. Ay, le temo a la tormenta, yo, me da miedo. Quiero enviarle un saludo a Katia Zúñiga, allá en Pérez Celedón, a Jorge, mi hermano, decirle que lo quiero mucho, que es especial para mí, y quiero enviarle un saludo también a Brittany, a Brian, y que Dios me les bendiga, y un saludo a la hermosa, mi amada pastora Anita Coto Moya, decirle que la amo mucho, que muchas gracias por esas palabras que me da, que Dios me la bendiga y que Dios me la siga usando grandemente. Te amo mucho, mi amada pastora, cuídate mucho, bendiciones para todos los que andan en carretera, a los que somos fiel oyente a la emisora. Bendiciones, Cristian.
0: Amén, amén, amén. Saludos, mi hermanita, muchísimas bendiciones para los que andan en carretera, tener mucho cuidado porque Yo creo que en la mayor parte del país está lloviendo. 6:19, aquí está Yano Pérez con este medley de alabanzas, viejitas pero benditas.

0: Esa es la música de Yano Pérez con esta canción Viejitas pero Benditas. Son las 6 de la tarde, ya con 24 minutos, 6 con 24. Estamos en Cantemos al Creador y tenemos más saluditos y más reportes de sintonía a esta hora. Bendiciones, buenas tardes.
1: Hola, hermanito, buenas noches. Que Dios me le bendiga a usted, a toda la emisora Faro del Caribe. Dándole gracias a Dios por esta gran emisora que es Faro del Caribe. Dándole gracias a Dios por su amor también, por todo lo que me ha dado. Aquí reportando en sintonía, aquí de Aguararí, quisiera saludar a mis nietos, a Cale Cerdas, a Samantha, a Emily, a mí, a Sarita, a la Erixa Fontana, la bebecita de la casa, que Dios me la protege y me la bendiga. También a Ángel Bermúdez, conocido como Pollito. Que le diga a esa familia que tiene a Pollito, que vengan por el diploma cuando él estaba pequeñito, que lo presenté a la iglesia. Y por mi madre Laura Bogarín, conocida como Lila. También por Marisa Segura, Giovanni, todos los Seguras, Maribel Castillo, bueno, todos los que me quieren, hermano, ahí, que pasen buenas noches. Salud para todos.
0: Amén, gracias, amén, saludos. Muchas bendiciones. Buenas tardes, noches.
2: Tardes, casi noche, un saludo muy especial. Para Cristian Cabina, para la familia Venegas Sureña y para todos los fieles oyentes de este programa, para Marlene Leiven Frailes, soy Olga de Zampa reportando.
0: Amén, ahí se le cortó al final mi hermanita Olga de Desamparados, ahí reportándonos la sintonía. Bendiciones, buenas tardes.
3: Muy buenas tardes, muy buenas tardes. Hoy 4 de octubre 2026, si me pueden hacer el favor, hermanos de Radio Faro del Caribe, pasarme unos saluditos ahí en el río Virilla, a don Enrique Barrios Carrillo y a Emilio Castillo Vargas, que lo hacemos desde Limón. Su papá José Daniel Barrios, extensivo el saludo hasta la Reforma.
0: Amén. Buenas tardes. Amén, amén. Saludos y muchas bendiciones. Aquí tengo a otro limonense, Andrés Dixon.
4: Muy buenas tarde, noche, mi hermano Cristian Ortiz, aquí desde Puerto Limón. Amén. Aquí estoy ya con rumbo a la capital, así que un saludo para usted, para aquí desde Puerto Limón, esa fotico lindo ahora tempranón, así que muy, muy contento y feliz, que Dios me lo bendiga. Cristian, saludo para María Chilaura Ureña, ahí Caón de Pérez Celedón, para Manuel Molina, el pastor de Turrialba, pastor Díaz Nava, para Volger, para Nelson Mena, para Anthony allá a Guanacaste, su familia, y para todos los que escuchan Faro del Caribe, que Dios me lo bendiga.
0: Amén, amén, mi hermano Andrés, que Dios lo bendiga y que lo traiga con bien. Viene desde el Bon para la capital, así que el Señor le proteja ahí en carretera, mi hermano Andrés Dixon. Dice la palabra del Señor en el Salmo 34, verso 1, bendeciré a Jehová en todo tiempo, su alabanza estará de continuo en mi boca. Salmo 34, versículo 1, son las 6:28, estamos en Cantemos al Creador. Alaba.

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0: Se llama esta canción, es música de Alex Rodríguez. Ya llegamos a las 6:37, estamos en Cantemos al Creador y tenemos más mensajes, más saludos. Dice por acá: hola, buenas noches, bendiciones hermano Cristian, quiero saludar a mi esposo Jairo Fonseca, dice que lo amo mucho de parte de su esposa May, muchas bendiciones, gracias para servirle mi hermana. Con muchísimo gusto, otro mensajito por acá de audio, bendiciones.
1: Buenas tardes, Cristian, bendiciones. Para saludar a mi mamá, Albertina Delgado García, en Purral de Guadalupe. Ella es fiel oyente de Farol Caribe, de parte de Miriam Salazar Delgado.
0: Gracias. Bendiciones, amén, hermana. Buenas tardes.
2: Hola, hola, somos Cabeciano Cora. Hola, hermanito Cristian. No le voy a decir café, café, porque ya es de noche.
0: Ah, sí, no, no, ya está ahora, ¿no?
2: Bendiciones para todos los hermanos. Hermanos, Gálatas 6:7-8, la palabra de nuestro papito Dios nos dice: no os engañéis, Dios no puede ser burlado, pues todo, lo que el hombre sembrar, eso mismo segará.
0: Así es.
2: Porque el que siembra para su carne, de la carne segará corrupción, más el que siembra para el espíritu, del espíritu segará vida eterna. Y recuerda que la palabra de nuestro Dios nos confronta, nos fortalece y nos da vida eterna. Chao, bendiciones, gracias.
0: Bendiciones, mi hermanita Patricia, muchísimas bendiciones. Así es, Dios no puede ser burlado. Todo lo que el hombre sembrare, eso también cosechará. Más mensajes por acá, más audios, bendiciones.
3: Hola, hola, buenas noches. Aquí vamos en la unidad amarillita, hermanos Delgado, transportes, hermanos Delgado. Venimos de la actividad en Talamanca, el Día de la Biblia. Estábamos ahí participando. Aquí va un grupo de la iglesia, Iglesia de Dios, de la Guaria del Valle de la Estrella. Un saludo a todos ahí en cabina, de parte de los que vamos aquí en la unidad amarilla de transportes Delgado.
0: Amén, amén. Bueno, saludos para todos los hermanos que vienen ahí en esa unidad amarilla, dice transportes Delgado. Mi hermano Giovanni Delgado es el que envía ese mensaje. Vienen los hermanos allá de una actividad, así que el Señor los acompañe, los proteja en carretera. Muchísimas bendiciones. Bueno, ya llegamos a las 6:39. Síganos enviando sus mensajes, sus saludos, sus reportes de sintonía por medio del 8777-5965. Esa es la plataforma de el WhatsApp, 8777-5965.

0: Esa es la música de Yadira Corabín con Detente a Meditar. Así se llama esta canción, Detente a Meditar. Ya son las 6:48. Estamos en Cantemos al Creador, acá por su emisora Faro del Caribe. Bueno, continuamos con más mensajes. Usted siga enviándonos sus saludos, sus reportes de sintonía al 8777-5965. 8777-5965. Recuerde que hoy este espacio se extiende hasta las 7:30 de la noche, si el Señor así lo permite. Dice por acá: buenas noches, hermanos. Un fuerte abrazo para todos los oyentes de esa emisora. Soy Chirripó indígena. Ya estamos iniciando cultos. Chirripó de Sinoli, Alto Potrero. Bendiciones, hermanos. Dios los bendiga. Amén, amén. Muchas bendiciones al hermano que nos envía este mensaje allá en esta zona indígena. Muchísimas bendiciones. Otro mensajito por aquí: nos llega un reporte también de una ofrenda, un comprobante, una ofrenda de Eneida Ávila. Muchas gracias, mi hermana. Gracias por apoyar el Ministerio de Faro del Caribe. Juntos estamos llevando el Evangelio a todo el mundo. Otro mensajito, pero este es un mensaje de audio. Lo escuchamos. Bendiciones.
1: Dios me lo bendiga, hermano. Un buen abrazo a la hermana Roxana Rocha. Para enviar un saludo a Moravia, a José Alberto Vargas Calderón, a Karina Baltoano Jiménez, a Estercita Vargas, a Rafael Vargas y su esposo. Y aquí en Tirrace es un saludo muy cordial para Yamile Rocha, María Elena, Wilber, Elías y para el campamento Guerrero. Dios me lo guarde.
0: Amén, amén, mi hermana Roxana Rocha, muchísimas bendiciones. 6:50, estamos en Cantemos al Creador. 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Esto es música de Bobby Rosario y la canción se llama Por Esas Cosas.

Son las 7 en punto, las 7 en punto, la hora en Costa Rica. Estamos en Cantemos al Creador, acá por la 97.1 Faro del Caribe, iluminando el sendero de su vida. Mi hermano, mi hermana, siga enviándonos sus saludos, sus reportes de sintonía al 8777-5965. Hoy vamos hasta las 7:30 de la noche. A las 8, mis amados hermanos, tendremos nuestro espacio de El Culto Dominical, y a las 9 estamos en Momentos de Oración. Saludos en la zona sur, dice a Pascual Díaz Navas. Saludos para doña Ana, dice, en el descanso de Escazú, que es fiel oyente, reportando la sintonía de Escazú, dice el hermano Dani. Saludos entonces para la hermana, que ahí está, la hermana Ana. Ahí está escuchando siempre, dice que es fiel oyente, reportando la sintonía de Escazú, mi hermano Dani. Escuche, hermano y hermana, lo que dice la palabra del Señor en el Salmo 59. Dice: pero yo cantaré de tu poder y alabaré de mañana tu misericordia, porque has sido mi amparo y refugio en el día de mi angustia. Fortaleza mía, a ti cantaré, porque eres, oh Dios, mi refugio, el Dios de mi misericordia. Salmo 59, versos 16 y 17. Continuamos con más de la música. Estamos en Cantemos al Creador. 8777-5965. Mándenos su saludo, mándenos su reporte en esta preciosa noche de domingo.

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0: Esa es la música de Dixie Barrientos con esta canción Quedaste Tú. Dice la palabra del Señor, mi hermano, en Deuteronomio, en el capítulo 31, verso 8. Dice, y Jehová va delante de ti, Él estará contigo, no te dejará ni te desamparará. No temas ni te intimides, dice la palabra del Señor en el libro de Deuteronomio, en el capítulo 31, verso 8. Hay momentos, mi hermano y mi hermana, en la vida que nos podemos sentir solos, que podemos sentirnos cansados y sin saber qué hacer, pero nuestros sentimientos, mi hermano, no cambian una verdad, y es que Dios permanece con nosotros. Dios ha prometido, mi hermano, mi hermana, no dejarnos. Dios no dijo que nunca tendríamos dificultades, pero Él prometió, mi hermano y hermana, que Él estaría con nosotros aún en medio de esas dificultades. Y dice el libro de Isaías en el capítulo 43, verso 2, dice, cuando pases por las aguas, escuche, hermano, cuando pases por las aguas, yo estaré contigo, y si por los ríos, no te anegarán. Cuando pases por el fuego, no te quemarás, ni la llama arderá en ti. Mi hermano, mi hermana, cuando pasemos por momentos difíciles, cuando pasemos por desiertos, cuando pasemos por tormentas, aún en medio de esos momentos, el Señor prometió estar siempre con nosotros. Bueno, tengo por aquí un mensajito que vamos a escuchar. Bendiciones, buenas noches.
1: Hola, hermano Cristian. Jorge Segura, aquí es San Gabriel de Acerrío. Un saludo para Otto Najarro.
0: Amén.
1: Para Marifilora, allá en Cajón de Pérez de León. Para el guarda César de la veterinaria de la fila de Acerrí. Para el guarda, el hermano del guarda César, del guarda de la veterinaria de Acerrí. Para Jorge Castro. Para Fernando Guzmán de Puriscal. Para Carmen de Guapiles. Doña Carmen, hermana, bendiciones. Para Doña Floria en Heredia. Sí, para Marifilora, allá en Pérez de León. Para Nelson Mena. Para Rosana Rocha, para Tatiana Hidalgo, y ¿quién más? No, y para todos y para todas, por si se me queda alguno, que no se me resientan, de parte de Jorge Segura, aquí en San Gabriel de Acerrí. Bueno, hermano, aquí están, chao, bendiciones, amén.
0: Bendiciones, pues. Amén, amén, amén, muchísimas bendiciones, mi hermano, que Dios le bendiga grandemente al hermano Jorge Segura ahí de Acerrí, hermano Eric Carvajal, que nos envía ahí su reporte también de sintonía. Patricia Monterrosa dice por aquí, nos comparte una imagen que dice, nadie te podrá hacer frente, mientras Dios vaya contigo podrás levantarse obstáculos, pero no podrán detener el propósito que Él tiene para tu vida. Amén, amén. Así es, amén. Gloria al Señor, dice Tatiana. Aquí estoy. Ahí está Tatiana y continúa en sintonía cuando ya llegamos a las 7:13.

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1: Bueno, ahí teníamos a Ricardo Rodríguez con esta canción, ese medley de alabanzas. Ya llegamos a las 7:23 y llegamos al final del programa de el día de hoy. Tengo por aquí un audiecito que lo escuchamos. Bendiciones.
2: Buenas noches, Dios me lo bendiga. Un saludo muy especial para Gerard Dureña en Estados Unidos, mi hijo. Para las 5 casitas, Centro Penal, Pérez de León. Para Nelson Mena, Matilde Fernández. Para don Manuel Molina, Olger Segura. Para Nelson y Matilde. Y para Tatiana Hidalgo. Para el hermano Héctor, decirle que Dios lo bendiga. Y para un señor que me saluda, que me disculpe porque no he podido captar el nombre. No sé si es Román. El asunto está en que muchas gracias para todos los que me saludan de parte de Auxiliador Ureña y para mi primita, que no se me quede, Eli Amora Mora, que Dios me la bendiga, la quiero mucho.
1: Amén, amén, amén. Bueno, así llegamos al final del programa del día de hoy, agradeciendo enormemente su sintonía, pero le invito para que se quede con nosotros. A las 8 viene el culto dominical y a las 9 estamos en momentos de oración. Yo soy Cristian Ortiz, que el Señor le bendiga y una feliz semana.

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1: El capítulo 11 del libro de los Hebreos se le ha designado como el Salón de la Fama de la Fe. Ahí encontramos nombres que realmente practicaron la fe y nos dejan ejemplo de cómo vivir por fe. La Santa Biblia dice que sin fe es imposible agradar a Dios. En otra oportunidad, Cristo Jesús dijo, si tuvieras fe como el grano de una mostaza, podrías decirle a la montaña, muévete, y la montaña se va a mover. Por fe, dice Hebreos, habitó Abraham en una tierra como extranjero, como si fuera la tierra prometida. Por fe se entregaron y decapitaron a aquellos hombres que amaban más a Dios que a sus propias vidas. ¿Cómo quisiera yo vivir ese tipo de fe? Estar dispuesto a ser decapitado por las convicciones que ha abrazado a través de la Escritura Sagrada. Pero cuán pequeño me quedo ante este capítulo 11 de Hebreos. Oro, trabajo y pido a Dios que me dé la fortaleza, que si un día tengo que enfrentar una situación de esta, pueda decir con fe, hasta que te vea, Cristo Jesús, allá en la Nueva Jerusalén. Qué maravilloso sería morir de esa manera. Mis amigos, es muy importante que aprendamos a poner nuestra fe en aquel Dios que todo lo puede.

0: Historias que cambian el corazón. Bienvenido al encuentro de hoy. Yo soy tu amigo Ernesto Pinto. Muy agradecido con todos aquellos hermanos y amigos que me han escrito desde Colombia, Cartagena. Tengo una nota que dice: escucho todos los días sus programas y me anima, me inspira a continuar adelante. Otra nota dice: soy una madre soltera y he sido inspirada a continuar en mi trabajo, en mi lucha. Y gracias a lo que he escuchado en Encuentro, he aprendido a emprender, dice esta señora. Bueno, que Dios prospere su negocio de una forma maravillosa y siga emprendiendo. Sin fe es imposible agradar a Dios. Hoy tengo conmigo a un buen amigo que está viviendo ahora en España, Gerson Worrell. Bienvenido y cuéntanos un poquitito acerca de tu trasfondo familiar. Adelante.
1: Nací en una familia humilde en el departamento de Santa Bárbara, en Honduras.
0: Correcto.
1: Unas zonas cafetaleras, municipio de Trinidad. Y una familia humilde, hermosa, al servicio de Dios, por supuesto. Una familia de 8 hermanos y dedicados a esto de la música, a esto de la, de la alabanza en las iglesias. Mis padres, mi padre murió cuando yo tenía 15 años y pues mi madre murió hace algún tiempo.
0: ¿Cuáles son esos recuerdos que tienes de esa bella Santa Bárbara?
1: La finca de café, lo que más me recuerda.
0: Ajá.
1: Sé que a nosotros los hondureños nos gusta mucho el café.
0: Correcto.
1: La siembra de café, la cosecha de café, los hornos de pan, las comidas en la montaña, esos frijolitos, ese huevito, esas tortillas, cuántas cosas bonitas.
0: Me decías que tenías 8 hermanos.
1: Sí, sí, Ernesto. Cuando mi padre se casó con mi madre, él llevaba ya 3 de otra familia.
0: Sí.
1: Él se había divorciado. Y mi madre tocó criarlos a ellos. O sea que aparte de los 8 de mi madre, éramos 3 más que estábamos. En total éramos 11.
0: 11 en total.
1: Y entonces uno de ellos murió a la edad de 22 años. Y los otros, bueno, ya tomaron su camino, pero siempre seguimos los de mi madre, seguimos juntos ahí en la montaña siempre.
0: Y hablabas que a tu padre le gustaba tocar la guitarra y a ustedes les gustaba la música. ¿Todos los muchachos tocaban música, todos los hijos?
1: Sí, sí, sí. Mi padre cantaba música, él estuvo en la iglesia siempre. Nos enseñó las primeras notas en la guitarra a cantar y entonces, pues mira, casi todos en mi familia conocemos de la música, de sonido y de todo eso. Entonces eso lo traemos por ahí ya en la sangre.
0: Veo ahí en la parte de atrás que tenés una guitarra. ¿Está afinada para que nos cantes algo?
1: Sí, están afinadas, están listas. Están
0: bueno,
1: listas.
0: Agarrate una ahí, vamos a tocar algo, a ver si es cierto que tu padre te enseñó a tocar la guitarra.
1: Me levantaré e iré a mi guitarra, ahora.
0: Vamos a ver, pues.
1: Voy a ver si la canción que se va a promocionar, que está grabada con pista, pues voy a cantarle un poquito así con la guitarra acústica.
0: Vamos a ver.
1: Si tuvieras fe como un grano de mostaza, le dirías a este monte: traspásate a lo profundo de la mar. Por la fe fue creado el universo, por la fe cruzaron el mar rojo, cayeron los muros de Jericó.
0: Bueno,
1: después
0: vamos,
1: la fe.
0: Vamos a ver entonces, ya nos diste una tocadita. En un momentito vamos a disfrutar la canción. ¿Cómo surge esa canción, La Fe? Me decías que es un tipo de balada. ¿Cómo surge esa canción, Gerson?
1: Pues mira, en mi vida ministerial en la música tengo 1, 2, 3 CD, pero esta canción, este es el inicio de un proyecto para este año,
0: sí,
1: que nació exactamente en la pandemia, nació La Fe, y por la palabra La Fe, porque no había trabajo. En esta habitación donde estoy, Ernesto, aquí estuve los 3 meses de encierro, cuando nos encerraron completamente.
0: ¿Cómo no?
1: Y no se podía salir. Aquí nacieron unas 3 o 4 canciones, que es una de ellas, La Fe.
0: Ajá.
1: Y la que inicié grabando con un productor argentino y que ha sido de mucha bendición, ha llegado mucha bendición. Donde se canta es de mucha bendición, la gente la pide mucho porque habla de la fe, habla de esto tan bonito que nosotros tenemos que estar aumentando cada día y activándola. Entonces,
0: ¿por qué tenemos que tener fe, Gerson?
1: Pues, Ernesto, porque sin fe es imposible agradar a Dios. Y su palabra dice que pues, el justo por la fe vivirá.
0: Sí.
1: Y esto habla en la canción.
0: Y muchas veces activamos la fe solo cuando estamos en pandemia, en crisis. Pero creo que la fe debería ser permanente, ¿no? En todas circunstancias.
1: Cuando estamos con el agua al cuello, es que siempre nosotros, el ser humano, tratamos de activar la fe y tratamos de sonar las alarmas, pero es en todo tiempo, amén. En todo tiempo tenemos que tener fe.
0: ¿Y quién escribe esta canción?
1: Aquí me nació, empezó la fe, como otra que estoy ahora escribiendo, después que tuve, me pegó el COVID hace unos meses,
0: sí.
1: Pero salimos, gracias a Dios, y otra que llama Estoy Confiando, entonces son canciones que van saliendo del corazón de lo que Dios nos va dando y lo que vamos viviendo cada día.
0: Bueno, Gerson Morel es el escritor de esta canción, vamos a disfrutarla en esta audición especial.

0: Contanos ese momento en que activaste tu fe en Cristo Jesús.
1: Siempre se nos enseñó, mis padres nos enseñaron a dar gracias a Dios primero, uh-huh, a pedir perdón y a pedir lo que vamos a pedir. Pero esa vez recuerdo estaba orando al Padre Nuestro, pero le pedí al Señor y le dije al Señor que quería servirle. Es lo que okay. más recuerdo, quería servirle. Yo creo que ahí se activó la fe en esto del ministerio. Y
0: me decías que te infectaste con el virus este, el coronavirus. ¿Cómo eran tus oraciones en esos momentos difíciles?
1: 3 días que fueron duros, Ernesto. 3 días de fiebres, 3 días de sueños, pesadillas horribles, creo que 3, 4 días. Uh-huh. Y nos afianzamos más en el Señor. Activamos la fe, nos afianzamos en el Señor. Y pidiéndole al Señor que amaneciéramos, pidiéndole al Señor que pudiéramos respirar, que esto no fuera a más. Y bueno, estuvimos aquí con mi esposa 20 días encerrados sin poder salir, sin comunicación con nadie. Uh-huh. Pero Él fue nuestra ayuda en todo. Él fue nuestra ayuda, nuestro socorro en todo, en todo ese tiempo.
0: ¿Cambia la oración de uno en medio de esas crisis, Gerson?
1: Sí, nos hace cambiar mucho, mucho, la verdad. Nos hace cambiar mucho. Es un clamor, es una oración con clamor, es una oración con lágrimas, con... Puedo decir yo hasta... el temor nos agobia, el miedo nos agobia, miedo sí. a estar lejos de la familia, de nuestros hijos, pero bueno, ahí es donde el Espíritu Santo viene y nos alienta y nos da fuerza como el combustible a un motor.
0: Sí.
1: Entonces, vale la pena.
2: Por la fe, Abel ofreció a Dios una excelente ofrenda.

0: Bueno, quiero agradecerte por venir al encuentro de hoy y no quisiera que nos despidiéramos sin dejarte un espacio para que le des un mensaje a aquellos que nos están viendo y escuchando en este momento.
1: Decirles que seamos fuertes, que tengamos confianza en Dios, que activemos nuestra fe cada día, que tengamos fe y agradecimiento al Señor por las cosas que Él hace, que seamos agradecidos por lo que nos ha dado. Así que muchas bendiciones, saludos, y les invitamos para que escuchen y vean siempre Encuentro y toda la música y todo esto lindo que el Señor nos tiene para todos nosotros.
0: Muchas gracias, Gerson.
1: Ok, Ernesto, gracias.

Gracias por haber estado en la sintonía de este tu programa Encuentro, y te voy a agradecer que me visites en el www.encuentro.ca, o también puedes dejarme una nota de voz en el WhatsApp 1-204-202-1525, 1-204-202-1525, una nota de voz o tal vez una nota escrita. La otra opción es info@encuentro.ca. Gracias por sintonizarnos a través de esta radioemisora. Yo soy tu amigo Ernesto Pinto, y al despedirme quiero recordarte que Dios te ama y yo también.

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1: Me contó Caracciolo que su pastor anunció que la próxima semana predicaría sobre la mentira. Para ello les pedía leer el capítulo 6 de la primera epístola de Pedro. El próximo domingo, al ocupar el podio, preguntó cuántos habían leído primera de Pedro capítulo 6, y varias manos se levantaron. El pastor mostró su incomodidad diciendo: mentirosos, primera de Pedro solo tiene 5 capítulos. Por eso, hoy mi tema es la mentira en la iglesia. Efesios 4:25 dice: por lo cual, desechando la mentira, hablad verdad cada uno con su prójimo. De la mentira despójese, con la verdad vístase permanentemente y agrade a Dios.
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3: Son las 8 en punto.

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1: Dice así la palabra del Señor, Mateo 13, 1. El día salió Jesús de la casa y se sentó junto al mar. Se le juntó mucha gente y entrando él en la barca se sentó y toda la gente estaba en la playa, diciendo, por parábolas, dentro de las muchas cosas que le dijo, he aquí el sembrador salió a sembrar. Y mientras sembraba, parte de la semilla cayó junto al camino y vinieron las aves y la comieron. Parte cayó en pedregales, donde no había mucha tierra, y brotó pronto porque no tenía profundidad de tierra. Pero salido el sol, se quemó, y porque no tenía raíz, se secó. Y parte cayó entre espinos, y los espinos crecieron y la ahogaron. Pero parte cayó en buena tierra y dio fruto, cual a ciento, cual a sesenta y cual a treinta por uno. El que tiene oídos para oír, oiga. Amén. ¿Cuántos son fanáticos de Netflix, hermano? No tenga miedo, vamos a orar ahora por ustedes. Y les gusta ver eso que llaman ahora maratones, ¿verdad? ¿Han visto? Maratón de no sé qué, que las series ahora son muy raras, hermano. No sé por qué no van una maratón de los héroes de Hogan. Pero ahí la gente se sienta horas y horas y horas a ver su serie preferida, hermano. Bueno, usted va a estar sentado aquí horas y horas y horas, no solo hoy, ¿verdad? Porque vamos a iniciar hoy, hermano, un maratón. Vamos a iniciar un maratón de parábolas. A ver, por un premio, hermano. ¿Cuántas parábolas cree usted que hay en la Biblia? Bueno, en el Nuevo Testamento. ¿Cuántas parábolas cree usted que pronunció Jesús? Deme un número ahí, a ver, anímese. 32, dice Martín. Nadie se... 60. Menos. Más que Martín y menos que doña Sandra. Tibio, tibio. Pero hay 45 parábolas, hermano. Se me va a ir toda la mañana aquí. 45 parábolas, hermano. Vamos a estudiar, no solo dichas por mí, sino por los hermanos que me ayudan. Vamos a estar compartiendo todos los domingos un maratón acerca de las parábolas de nuestro Señor Jesucristo. Y para eso hemos iniciado hoy con la madre de las parábolas.

Jesús dijo, vea, si ustedes no entienden esta, no entienden ninguna. Esta es así como la tabla del uno, hermano, de las parábolas. ¿Qué es una parábola? Una parábola es un relato o una enseñanza basada en un relato corto, basado en los elementos de nuestra vida cotidiana, en las cosas que entendemos. Si Jesús viniera hoy, hermano, y obviamente me va a decir a mí, siéntese, y él comenzara a hablarnos en parábolas, seguramente nos hablaría de qué, no sé, de cosas que todos entendemos, hermano. Entonces, no ha habido otro maestro como él. Nadie fue capaz de darle ese énfasis a sus enseñanzas. Parecía improvisar, tomaba de lo que la gente estaba viendo en ese momento, de lo que la gente conocía y les daba una enseñanza. La parábola tiene características muy particulares. Por ejemplo, no usa nombres propios, porque si usara nombres propios, ya eso sería el relato de la vida de alguien. Tampoco usa elementos fantasiosos. En las parábolas, los árboles no hablan, ni los animales, eso son fábulas. Entonces, es una historia, es una enseñanza, hermano, basado en los elementos que la gente conoce. Si fuera una reunión de músicos, él les hablaría de música. El reino de los cielos es semejante a un baterista, ¿verdad? Que le da con que quiere terminar con el reino de los cielos. Si estuviera en una reunión de informáticos, les diría, el reino de los cielos es como el software que alguien se inventó y que si estuviera hablando con amas de casa, les diría a las amas de casa modernas de hoy, ¿verdad? El reino de los cielos es como ir al gimnasio, ¿verdad? Es como andar de compras. Porque si empezara a hablarles de el reino de los cielos es como lavar mantillas a mano, ¿cuántas saben de eso, hermano? ¿Ah? Hasta se rompieron los nudillos, Hay otras que dicen, ¿qué dijo el pastor? ¿Man qué dijo? Mantillas. Eso es una parábola. Y el otro tema es, ¿por qué Jesús hablaba tanto por parábolas? ¿Por qué se basó tanto en este método de enseñanza? Y no, digamos, como los antiguos filósofos griegos, en el discurso, ¿verdad? O en la retórica, en la discusión. Jesús no lanzaba un tema y decía, ok, discutamos de esto, a ver, denme su opinión. No, no, él priorizó el tema de las parábolas y las usaba de una manera maravillosa. Porque la parábola, hermano, es muy fácil de entender en su narración. Lo que se complica es entender el significado de la parábola. ¿Qué fue lo que Jesús quiso decir realmente? Y él le pone a sus parábolas un elemento que tiene que ver con la disposición del corazón. Alguna vez sus discípulos le preguntaron, ¿por qué les hablas por parábolas? ¿Por qué no vas directamente? ¿Por qué no les dices las cosas directamente? Que muchas veces lo hizo. ¿Por qué les hablas por parábolas? Y él, citando a los antiguos profetas, les decía, porque la gente tiene ojos y no ve. No ve porque sean ciegos. No ve porque no quieren ver. Esa es la idea. Tienen oídos y no quieren oír. Se les habla y no quieren entender. Entonces, para entender las parábolas, o sea, su aplicación, su significado, se requiere una disposición de corazón. Se requiere, hermano, sentarse a los pies de Jesús y decirle, Señor, háblame, háblame, dime lo que tienes que decirme. Yo quiero aprender, pero si usted se cruza de brazos, hermano, y frunce el ceño y dice, a mí nadie tiene nada que enseñarme,

0: Las parábolas le van a entrar por aquí y le van a salir por el otro, hermano. Ese era el tema. Él conocía mejor que nadie el corazón de las personas. Él sabía a quién le estaba hablando. Él podía, de una manera maravillosa, ir más allá de la apariencia y ver el corazón de las personas. Él sabía, si estuviera aquí hoy, hermano, sabría quién de nosotros está dispuesto a aprender hoy. ¿Quién de nosotros quiere aprender algo, verdad? ¿Y quién no? ¿Y quién, aunque cante y diga amén y aleluya, tiene su corazón bloqueado? Entonces ese era el tema, ¿verdad? Al final todo el mundo comprendía la palabra, la parábola. Sí, está fácil. Un sembrador salió a sembrar. Cuando iba tirando la semilla, pues el viento, hermano, se llevaba algunas, caían a la orilla del camino, otras cayeron entre pedregales, otras cayeron entre espinos y otras cayeron en buena tierra. Las que cayeron en buena tierra al final son las que dan fruto, ¿verdad? Y por ahí debe haber un fariseo todo amargado, hermano, diciendo, dígame algo que yo no sepa, ¿verdad? Entonces, hasta ahí todo el mundo puede entenderlo. Cualquier escéptico que pase por esa puerta y se sienta, hasta ahí entendería. ¿Entendió la parábola? Sí, está fácil. Lo que queda solo para los corazones dispuestos es la aplicación de la parábola. Hay algunas que Jesús las explicó y entonces obviamente no hay que quebrarse la cabeza, ¿verdad? Solamente seguir su explicación. Otras son más complicadillas, hermano, pero bienvenidos al maratón de las parábolas. Muchos oían sus parábolas y se enojaban. Los discípulos le dijeron: Maestro, ¿sabes que los judíos se ofendieron con esa parábola? Y Jesús dijo: Mientras unos se ofendían, otros se dejaban atravesar mansamente por las palabras del Señor, hermano. La diferencia de la actitud, para que usted vea lo importante que es el corazón ante Dios, la diferencia de la actitud provocaba en unos arrepentimiento. Oían la palabra, sabían, hermano, esto es uno de los tips más maravillosos que todos los estudiantes de la Biblia deben saber, que la Biblia se lee, se estudia en primera persona. Yo no leo la Biblia ni oigo la parábola diciendo qué lástima que no vino fulanito, ¿verdad? Hoy sí le hubiera llovido con lo que dijo el pastor. No, yo necesito que me llueva a mí, hermano. Entonces, en estos, las parábolas provocaban arrepentimiento. Usted sabe que el arrepentimiento trae consigo perdón y el perdón la vida eterna. Pero en otros, la misma parábola, dicho por el mismo Jesús, en el mismo momento que a unos les produjo arrepentimiento, perdón de pecados y vida eterna, a otros les producía negación nada más. Y decían, no, nada que ver. Usted sabe lo que es estar uno sentado frente a Jesús oyéndolo y diciendo, no, nada que ver. No sabe nada. ¿Por qué lo escuchan? Son relatos del Nuevo Testamento. ¿Por qué lo escuchan? Decían los judíos. Él es malo. Es un samaritano endemoniado. De ahí, hermano, eso solo le puede alejar a usted más y más cada vez de sus promesas. Con este pequeño curso de parábolas, hermano, vamos a iniciar la maratón explicando la parábola del sembrador. Amén. ¿Quién es el sembrador? ¿Quién es? Dígalo fuerte. ¿Quién es el sembrador? Aquí no me voy hasta que alguien diga, ¿quién es el sembrador? No, menos. El sembrador es el que predica la palabra. Cualquiera que predica la palabra. Él no dice, cuando explica la parábola, él no dice, yo soy el sembrador. Él dice, el sembrador es el que predica la palabra. Ahora, se requiere, hermano, sin excepciones, sin aplican restricciones, se requiere que el sembrador sea un hombre temeroso de Dios. que sea un hombre fiel al estudio de la palabra. El otro día compartía con algunos hermanos y les decía, y aquí me voy a poner pastoral, hermano. Yo no veo casi a nadie con un libro debajo del brazo, hermano. Usted me puede decir, ah, pastor, yo sí leo mucho en la casa. Bueno, perdón, entonces, le pido perdón. Pero yo no veo los que anhelan predicar, no los veo devorando libros, hermano. Adquiriendo conocimiento, fiel al estudio de la palabra. Hace unos días que compartía con los pastores, les decía, hermanos, ¿a ustedes no les da temor? Le decía a los pastores, ¿no sienten cosquillitas en el estómago de ver que hay gente que llega a sentarse domingo a domingo a escucharlo a usted? Y que usted tiene que darles el alimento de la palabra de Dios. Que usted tiene que haber pasado horas, como dijo el profeta Jeremías, si hubieran pasado en mi secreto, sabrían qué decirle al pueblo. Uno no puede pararse, hermano, a charanguear aquí, a andar por toda la Biblia leyendo versículos. Abran Génesis, abran Apocalipsis, ahora vamos a Éxodo, ahora lea Juan, ahora lea Crónicas. O sea, un buen predicador, hermano, tiene dos características. Número uno, hasta los niños lo entienden. Y número dos, la gente debe saber rapidito, en 5 minutos, la gente debe saber de qué va a hablar usted, hermano. Yo le dije, hermano, vamos a hablar de las parábolas, vamos a hablar de la parábola del sembrador. Y entonces yo no lo puedo pasear a usted por toda la Biblia. Y versículos, y versículos, y versículos, de usted, pero no entiendo nada, o sea, nos dieron un maratón de Biblia, ¿verdad? El sembrador, hermano, debe ser un hombre dedicado a la oración, y debe ser un hombre con una vida intachable, no perfecto, porque si el sembrador tuviera que ser perfecto, yo soy el primero que dejo la Biblia aquí y me voy. Yo no lo soy, hermano, no soy perfecto, pero le voy a decir, mi vida es intachable y cualquiera puede examinarla, hermano, cualquiera. Y la forma más fácil de examinar mi vida no es que ande detrás de mí usted todo el día viendo a ver qué hago, dónde estoy, con quién hablo. Si usted quiere examinar mi vida, hable con mi esposa, hermano. Y ella le va a decir, usted pregúntele, hermana, dígame una cosa, ¿el pastor es perfecto? Y ella le va a contestar con un, estamos a un mes de cumplir 40 años de casados y todavía no sé lo que quiere decir cuando dice, el sembrador, hermano, tiene que ser un hombre de la palabra, un hombre de la oración, un hombre temeroso de Dios, un hombre intachable, hermano, porque solo así va a estar consciente de la carga que significa tener gente al frente que lo está escuchando. Fíjese, hermano, que los púlpitos de las iglesias están cargados hoy en día de un humanismo disimulado. Ya no nos hablan de morir, ya no nos hablan de la cruz, ya no nos hablan de dejar, nos hablan de tener, de arrebatar, de declarar, de poseer. Usted entenderá que yo tengo muchos pastores en mis redes sociales como contactos, y un día me sorprendí, una pastora pone algo así que dice, el tema de hoy, ven a la iglesia porque el tema de hoy es, el secreto de mi éxito soy yo. Dios, hermano, eso lejos de matar a las personas en Cristo, las anima a sacar todo el orgullo y la arrogancia que llevamos por dentro. Yo entiendo, hermano, que del cielo no me va a caer nada. Entiendo que debo trabajar, debo superarme, debo exponerme. El peor mal que está atravesando nuestras generaciones hoy, padres, escúchenme y escúchenme con amor. El peor error que estamos cometiendo como padres es la vagancia de nuestros hijos. Ayer en la reunión se mencionó en la reunión de hombres que íbamos a trabajar con permiso de patronato. Déjeme decirle que yo saqué permiso de patronato cuando tenía como 7 años de trabajar, hermano. Yo salía hoy a vacaciones y mi mamá me decía de una vez, vaya a poner su abuelo a la colchonería, y lo ponen a hacer algo. Y yo llegaba donde mi abuelo así, hermano, y me decía, ya, lo mandó su mamá. Bueno, póngase, ahí me ponía, hermano, a llenar bolsas de paja y a despedazar algodón con un garrote, hermano, y a veces fallaba uno el algodón y le daba el puro piso y acá en las muelas. Hasta... Si predicamos humanismo, hermanos, si sacamos a Dios de nuestro mensaje, entonces no es un predicador, no es un sembrador, es un hablador nada más, hermano. No es alguien que tenga algo que decir, sino alguien que tiene que decir algo. Algo tengo que decirles el domingo, ahí me leo un par de versículos, hermano, y como tengo tanta experiencia, les hago para acá y para allá, y ya son las 12, Dios los bendiga, y enjuagados todo el mundo para la casa. Eso no es un sembrador. Dios, que regresen los predicadores, hermano, que antes de pararse frente a la iglesia, han pasado tiempo en el secreto con Dios. Pero ojo, pasar tiempo en el secreto con Dios no es decir, Señor, mañana tengo que predicar, Señor, ayúdame, Señor, por favor. No, no, no. Es una vida en el secreto de Dios, hermano. Dice el profeta Jeremías, yo no envié a aquellos profetas, dice el Señor, pero ellos corrían. Yo no les hablé, pero ellos profetizaban. Pero si ellos hubieran estado en mi secreto, habrían hecho oír mis palabras a mi pueblo y lo habrían hecho volver de su mal camino y de la maldad de sus obras. Usted viene aquí cada domingo, hermano, y yo trataré en el nombre del Señor de hacerlo volver de su mal camino y no a decirle que usted es el secreto de su éxito. Mírese al espejo, dése unas palmaditas y... No, no, hermano, ¿qué le pasa? El punto es que hay sembradores y hay sembradores, hermano. El otro elemento es la semilla. ¿Cuál es la semilla? ¿Qué es la semilla? La palabra de Dios. Si no es la palabra de Dios, no es semilla, hermano. Puede ser otra allá, bueno, yo no sé allá, pero aquí la única semilla que vale es la palabra de Dios. Nada más. No puede haber otra. También descrita como la palabra del reino. Vuelvo y repito, hermano, no se puede sembrar en el corazón de la iglesia filosofías humanas de éxito o semillas de motivación o de autorrealización. Mire, usted puede comprar la mejor casa que venden, puede estrenar el carro del año, puede andar vestido con la ropa de marca de los pies a la cabeza y aún así sentirse tremendamente vacío, hermano, porque el Señor nos enseñó que la vida del hombre no consiste de los bienes que posee. Así es que, hermano, no es de éxito que venimos a hablar. Esa no es la semilla que el Espíritu Santo de Dios quiere sembrar en el corazón de las personas. Lo que el Espíritu Santo quiere sembrar es la semilla del Evangelio, la semilla que nos hace creer en Jesucristo, que nos hace creer que realmente Él es el Hijo de Dios, que murió por nuestros pecados, que puede perdonar mis pecados y finalmente cambiar mi vida, cambiar el curso de mi vida. Pero después del arrepentimiento, dejemos de estar ofreciendo las promesas del reino como si esto fuera una piñata, hermano. Que vamos a reventar la piñata y ahí están, tírese todo mundo y agárrela. No, no. Así como hay predicadores y hay predicadores, hay semillas y hay semillas, hermano. Entre qué tipo de sembrador es el predicador y qué tipo de semilla está sembrando, está lanzando hoy, ahí radica el éxito eterno de quienes le escuchan. Entendiendo éxito, hermanos. Porque el único éxito que puede tener un predicador y el único éxito que puede tener una iglesia es que las personas crean y se arrepientan. Nada hacemos con que todos ustedes sean gente muy prosperada, ganen el mundo entero, si al final pierden su alma. Y elimine el efecto péndulo. Ah, entonces quiere decir, pastor, que uno tiene que ser bien pobre y menesteroso y no tener otra mudada. No, no se me enrede, hermano. Parábola consta de un sembrador, que es el que predica la palabra, de una semilla que es la palabra de Dios y de cuatro tipos de terrenos que son ustedes. Jesús lo sabía. Él los miraba, miraba a la multitud que estaba allí, hermano, y él era capaz de saber qué tipo de terreno. Pero yo le voy a ayudar hoy, hermano, a que usted pueda identificar, porque el terreno en que se siembra la palabra no es otra cosa más que el corazón del hombre. Ahí es donde cae la palabra. Y como tantas veces les he dicho, hermano, el hombre no tiene el corazón aquí, lo tiene aquí, ¿verdad? Para la Biblia el corazón es la mente, es la forma en que usted recibe la palabra, la forma como usted reacciona ante la palabra. No siempre estamos en la mejor disposición de escuchar el mensaje con la intención correcta. Y mucho menos si yo siento que van por donde a mí me duele, ¿verdad? Porque hoy vamos a hablar de los chichosos. ¿Qué somos? Chichosos. ¿Y qué queremos? De estar enojados, hermano. ¿Por qué? Por lo que sea. Entonces usted dice, lo más probable es que mi mamá haya hablado con el pastor. Y a mí lo que me extraña es que el pastor no sea más directo y me lo diga, ¿verdad? A mí tiene que estarme exponiendo ante toda la gente. Entonces ya nos bloqueamos, hermano. Pero bueno, Jesús va a decir que hay personas que reciben la palabra con gozo. Tienen una buena actitud, hermano, ¿verdad? Y bueno, vamos a entender que así como hay predicadores y hay predicadores, así como hay palabra, semilla y hay semilla, hay terrenos y hay terrenos, hermano. Y vamos a ver qué tipo de terreno es usted. El primero que Jesús menciona es la semilla que cayó junto al camino. El otro evangelio dice que esa semilla es pisoteada y que como queda ahí expuesta, vienen las aves del cielo y se la comen. Y todos los que oían a Jesús decían, wow, amén. Me hago un amén, decía Jesús, amén. Y después llegaron en la tarde y le dijeron, Jesús, explíquenos por qué. O sea, la parábola estuvo linda, pero no entendimos nada. Y entonces él se va a referir, hermano, a ciertas personas que reciben la palabra, pero la clave es, no la entienden. Pero no la entienden, no es porque el pastor está hablando en griego o en alemán. No entendí nada de lo que dijo. No, el pastor o el predicador predica en español y usted entiende todo lo que dijo. Todo lo que se dijo aquí usted lo ha entendido. Acá entender significa que no tienen la disposición, hermano, de hacer lo que se les pide que hagan o de no hacer lo que se les pide que no hagan. Le puedo poner mil ejemplos de personas que oyen, pero no entienden. Si yo les estuviera dando un curso, hermano, una enseñanza acerca del perdón, de perdonar a las personas que nos han hecho daño, y al final le pregunto, ¿usted entendió lo que yo le dije? Sí, todo lo que dijo usted está muy clarito. ¿Y usted va a ir a perdonar? No, porque yo no quiero perdonar a esa persona. Esos son los que no entienden, hermano. O sea, ¿qué chiste tiene estar aquí oyéndonos a alguien decir lo que tenemos que hacer, lo que tenemos que hacer, lo que tenemos que hacer, y luego salimos por esa puerta y no queremos hacer lo que tenemos que hacer? ¿O qué chiste, hermano, estar oyendo a alguien que nos diga con la palabra en la mano, no hagan esto, no hagan aquello, no hagan lo otro, y yo salgo por esa puerta a hacerlo justamente? Que no se emborrachen. Que los borrachos no tienen parte en el reino de Dios. Amén. Y luego usted sale y dice, yo no creo eso que dijo el pastor. Oye, pues, póngame lo mismo. Esos son los que no entienden. Han recibido la palabra con gozo, hermano. Oyen y oyen, años oyendo, pero no están dispuestos a obedecer. Entonces las aves del cielo, que en este ejemplo que pone Jesús, representan a Satanás, vienen, pisotean la palabra. Las aves del cielo, la gente que pasa por ahí, pisotea la semilla. Y eso lo que significa, hermano, es que la gente menosprecia la palabra encogiéndose de hombros. ¿Usted me está entendiendo, hermano? ¿Está seguro que me está entendiendo? Levanten la mano los que me están entendiendo. ¿Ok? ¿Qué tal que yo les dijera a ustedes que mañana tienen que venir todos a la oración a las 7? Usted entiende lo que yo estoy diciendo, pero usted no es capaz de dejar que la palabra penetre su corazón y diga, sí, yo necesito ir a la oración de los lunes. Sino que usted dice, el pastor dijo muy clarito que hay que ir a orar los lunes. ¿Lo entendió? Sí, sí, lo entendí. ¿Y qué va a hacer? ¿No voy a ir? ¿Qué está pasando ahí, hermano? Estás menospreciando la palabra, la estás pisoteando. Y una vez que la palabra es pisoteada, dice, vienen las aves, hermano, y se la comen, la roban de su corazón, haciendo que las personas la desechen. Por lo tanto, si yo menosprecio la palabra y la desecho, ¿cómo voy a creer, hermano? Y en consecuencia, ¿cómo voy a ser salvo? Si lo primero que el Señor me pide es obediencia a la palabra. Y lo primero que yo estoy dispuesto a hacer es a no obedecer la palabra. Entonces, ¿cómo voy a salvarme? ¿Cómo voy a creer? El resumen de este primer grupo, digo, qué tragedia, y lo puse en mayúscula, qué tragedia representa que los templos los domingos estén abarrotados de gentes que salen sin fe y sin salvación en su corazón, solo entretenidos. ¿Le gustó la palabra? Sí, muy linda, qué bárbaro el hermano, cómo me gusta, cómo predica. Y esos chistes que se cuenta, ¿verdad? Estás solo. Y de lo que oíste, ¿qué vas a poner en práctica? Nada. Eso es una tragedia, hermano. Esa es la tragedia de la iglesia. Semana tras semana, diciéndole a la gente lo que tiene que hacer y lo que no tiene que hacer. Y la gente, está bonito, pero porta a mí, dijo aquel, ¿verdad? Pero yo estoy seguro que aquí no hay nadie de junto al camino, ¿verdad? ¿Verdad que no? Qué consuelo, hermano. Me preparo para recibir toda esta gente mañana a las 7 de la noche orando. Otra parte cayó entre pedregales. Ahí no había mucha tierra. Por eso brotó pronto. Rápido salió la matita. ¿Por qué brotó pronto? Porque no tenía profundidad de tierra. Pero cuando salió el sol se quemó. Y porque no tenía raíz, se secó. En el primer grupo, en el grupo de junto al camino, la clave es no entienden. No entienden en el sentido de obedecer. No que no entiendan español. No entienden porque no obedecen. Es lo mismo que usted le diría a su hijo. Si usted le ha dicho 4 veces algo y no lo hace, ¿qué le va a decir usted? Oiga, ¿qué es que no entiende? ¿En qué idioma tengo que hablarle? ¿En chino? Para que entienda, pero usted entienda, lo asocia con, haga caso, ya le dije 4 veces, no lo haga, y sigue haciéndolo. ¿Por qué no entiende? En este segundo terreno, el de pedregales, la palabra clave es raíz. Son personas que oyen con gozo la palabra. Usted no vino aquí a la fuerza, hermano. Yo sé que usted vino con gozo. Y mientras no deje de llover, aquí seguiré yo, hermano, hasta las 4 de la tarde. ¿Amén? ¿Qué es una raíz? ¿Sí me escucho atrás, hermanos? Ok, ¿qué es una raíz? ¿Qué significa la raíz para una planta? La raíz es, le sirve para absorber agua, para absorber los nutrientes de la tierra, para anclarse al suelo y para almacenar energía cuando falta el agua. Como esa matica de su casa, hermano, que usted tanto quiere y le habla, pero no le echa agua, hermano. Y ahí está la pobre, ¿verdad? Puros sosteniéndose, hermano. Hay muchos casos, se han documentado, en que la raíz tiene hasta la misma altura, o sea, la misma profundidad tiene la raíz que altura el árbol. Si usted ve un árbol de 30 metros, un monstruo ahí, así son sus raíces para abajo, hermano. A veces son para abajo y a veces hay raíces que se extienden, ¿verdad? Imagínese, aquí está el arbolito y tiene 30 metros a su alrededor de raíces, hermano. Por eso es que el viento sopla, por eso es que vienen las lluvias, por eso es que le da el sol y el arbolito ahí sigue, ¿verdad? Y ustedes han oído mucho de eso, principalmente las palmeras, ¿verdad? Que las palmeras, hermano, el viento las dobla, el huracán, hermano, llegan a tocar, pero luego pasa y ahí están las palmeritas. Nadie las arrancó, no perecieron. ¿Por qué? Por sus raíces, porque estaban bien firmes, hermano. Las personas que no echan raíces en Cristo son personas de corta duración en su fe y en sus emociones. Son esos que llegan un día y le dicen, pastor, yo quisiera que el templo lo abrieran todos los días, ¿va? Qué bonito que estuviera abierto de mediodía hasta las 10 de la noche. ¿Por qué no hacemos, pastor, oración? Pero eso solo porque le entró una fiebre ahí, no sé, de algo, hermano. Y entonces yo le digo, bueno, está bien, hermano. Vamos a abrir el templo esta semana, vamos a orar del mediodía hasta las 10 de la noche. Y no vinieron. Pura emoción, hermano. Reaccionan por un corto tiempo. Les gusta la palabra. ¿A quién no le gusta, hermano? Le gusta la palabra, le gusta ir a la iglesia, le gusta la música, le gusta, pero de ahí no pasan. ¿Por qué? Porque no quieren afianzarse. Oyen la palabra con gozo, la oyen de buena gana. Le voy a poner dos ejemplos aquí, hermano. De la misma manera que Herodes, dice la palabra, escuchaba a Juan el Bautista de buena gana. A Herodes le gustaba escuchar a Juan. Aun cuando Juan le decía, lo que estás haciendo no está bien, no te es lícito tener la mujer de tu hermano, devuélvesela a su hermano. Y Herodes decía, qué bonito predica este profeta. ¿Le va a devolver la hermana? No, yo no voy a devolver nada, pero qué bonito predica, hermano. Y eso que Herodes tenía una mujer, ¿verdad? Que mátelo. Y Herodes, no. Déjeme, a mí me gusta escuchar a Juan. Me da duro, ¿verdad? Y me saca los trapitos al aire ahí, pero me gusta, lo escucho de buena gana. Y así como lo escuchaba de buena gana, mandó a que le cortaran la cabeza al pobre profeta, hermano. También dice la Biblia que la gente escuchaba de buena gana a Jesús. La misma gente que después se reunieron para gritar, ¡crucifícalo, crucifícalo! Yo siempre en mis sueños, hermano, trato de imaginarme. Usted sabe lo que sería estar escuchando a Jesús, hermano. Escucharlo en vivo y a todo color. Oír sus palabras, lo que salía de su boca, sus enseñanzas, su mirada de fuego, capaz de traspasar, hermano, cualquier corazón. Su amor, su gentileza, su poder. La gente lo escuchaba de buena gana. Pero cuando le socó un poquito las tuercas, dice, los discípulos dijeron, dura es esta palabra. Y comenzaron a irse, hermano. Y comenzaron a irse. Y todo el mundo se fue. Solo le quedaron los 12 y les dijo, hey, ustedes si quieren, se van también. ¿A quién iremos, Señor? Solo tú tienes palabra de vida eterna, dijo Pedro. Pero la gente no reaccionaba al mensaje de Jesús. No se arrepentían de sus pecados, pero lo escuchaban de buena gana. Eso es lo que pasa con ciertos predicadores, que no voy a mencionar el nombre. Famosos en las redes, hermano. Es un showman, es un comediante, el hombre es un carnaval, habla lindísimo, cuenta historias, juega con su pelo, hermano. Y la gente lo oye de buena gana, pero luego se van a seguir sus vidas. Como si nada hubiera pasado. Las gentes que son como este terreno a la orilla, entre pedregales, son personas que les gusta escuchar, asienten con su cabeza, Les gusta decir un par de aménes por ahí, más cuando el pastor los fuerza, ¿verdad? Amén. Y no dicen amén, amén. Y si ya después de tres dice usted, sí, amén. Pero luego salen por esa puerta a seguir sus vidas, hermano, como que si nada hubiera pasado con ellos. Si no tienen raíces, no pueden absorber los nutrientes que le hacen crecer. No pueden tener la humedad que les da vida. No pueden afianzarse en la tierra, hermano. Porque cuando sale el sol, que es el símbolo o representa los problemas, las pruebas, las situaciones que la vida nos confronta día a día, o en algunos casos, la persecución por causa de la palabra, que aquí nosotros nada que ver con eso, se desalientan. Son las personas, y si usted alguna vez lo dijo, pídale perdón al Señor, hermano, son las personas que dicen, desde que empecé a ir a la iglesia, ahora sí que todo me va mal, dice. Yo antes andaba en el mundo, en mis cosas y en mis negocios y haciendo así, asá y aquí, todo bien. Empecé a ir a la iglesia y ahora todo me va mal. El sol de la prueba te está quemando. ¿Sabe por qué, hermano? Porque usted no tiene raíces en Cristo. Y aquí el tema, hermano, es cómo echar raíces. Y como ya todo está inventado en este mundo, usted solo echa raíces orando. Usted solo echa raíces leyendo y estudiando la palabra todos los días. Usted solo echa raíces haciendo de congregarse un hábito para su vida. No porque se lo exigen, hermano. Que yo me acuerde, yo no le he exigido a nadie nunca congregarse. Nunca le he exigido a nadie leer la Biblia. Nunca le he exigido a nadie orar. Si eso no le nace a usted hacerlo, no lo va a hacer aunque yo se lo imponga, hermano. Usted va a decir, ¿y el pastor quién es para estarme imponiendo a mí, hermano? Eso tiene que nacer de un corazón sediento de Dios. Esa es la única forma que existe de echar raíces. No es cerrando los ojos, levantando la mano y declarando, yo he hecho raíces en el nombre de Jesús. Lo decreto hoy, lo recibo, lo declaro, lo confieso, lo proclamo. ¿Lo qué más? ¿Lo ato? No, no, hermano, así no se echan raíces. Se echan raíces con una vida disciplinada en el Señor. Ah, qué extraño. El resumen de este segundo grupo, hermano, es extraño que la gente que visita los templos por años no quiera tener éxito en aquello que les puede generar el verdadero éxito en sus vidas, que es afianzar su fe en el Señor Jesucristo. Es tan absurdo, hermano, como que usted esté yendo a la universidad años de años de años y usted no estudia y pierde los cursos y pierde el semestre y se vuelve a matricular y no quiere ir y se queda por ausencias y todos sus compañeros ya están por graduarse y usted sigue ahí, hermano, pagando en la universidad. Yo no quiero, o sea, es absurdo, ¿no? Cualquier persona le diría, ya deje eso o pónganse las pilas a estudiar ya, o ya dedíquese a vender tamales. Había un señor que tenía un puesto de tamales, hermano, y lo cerró porque él fue a la iglesia y oyó que el predicador dijo ese día, si a usted su mujer lo manda, si a usted su mujer lo domina y lo consola, usted no sirve ni para vender tamales. Y el hombre salió y dice, no, me cierre eso y regale los tamales. Otra parte de la semilla cayó entre espinos. Y los espinos crecieron y la ahogaron. Y ahí está clarito, Jesús lo explica. ¿Sabe qué son los espinos? Son los afanes de esta vida, hermano. Llevamos desde el año 80, ya llevamos 46 años, oyendo hablar en las iglesias de que la bendición de Dios es sinónimo de dinero, prosperidad económica. Y ya no lo hemos oído tanto y no lo han dicho tanto que terminamos creyéndolo. Pero cuando pensamos así, hermanos, dejamos que la codicia se apodere de nuestros corazones. Vuelvo y repito, yo no estoy diciendo que hay que vivir bien pobre, hermano. Ese es el reino de Dios, vivir en pobreza, hacer un voto de pobreza. No, pero de eso creo que hablé suficiente la semana pasada. No se deje atrapar por eso, hermano. Porque el apóstol Juan dice, los que se dejan atrapar por la codicia, ignoran voluntariamente. No es que no lo saben, porque ya se les ha dicho, pero no entienden. No entienden en el sentido, no de que fue confusa la explicación. No entienden en el sentido de que no quieren obedecer, no quieren hacer caso. Que todo lo que hay en el mundo, los deseos de la carne, los deseos de los ojos y la vanagloria de la vida, no proviene del Padre, sino del mundo. Y que el mundo pasa y sus deseos, pero el que hace la voluntad de Dios permanece para siempre. Entonces es malo. Yo no estoy diciendo que es malo. Trabaje, esfuércese. Deje el pecado de la vagancia, hermano. De estar ahí todo el día viendo a ver si Dios me bendice. No, póngase a trabajar, pero no ponga su corazón en eso. Porque la codicia, el deseo de tener, de riquezas, de crecer, de comprar, esos son espinos que al final terminan ahogando la palabra. Ahí está la semillita tratando de crecer, hermano, pero hay unas espinotas, unos monstruos ahí que están sobre ella y terminan ahogando la palabra. Es muy lamentable, hermano, que la gente esté más interesada en la mano de Dios que en el rostro del Señor. A mí lo que me interesa es lo que Dios me pueda dar, hermano. Y nosotros inconscientemente caemos en esos errores, porque así es como invitamos a las personas a venir a la iglesia. No le decimos, vamos a la iglesia para que usted escuche, Dios le perdone, usted se arrepienta y Dios cambie su vida. No, le decimos a la persona que la está pasando mal económicamente, vamos a la iglesia, busca al Señor y Dios te va a bendecir. ¿Usted está seguro? ¿Usted podría asegurar eso, hermano? ¿Que todas las personas que vengan a la iglesia, Dios les va a soltar el billete? ¿Y si no les gusta trabajar? La primera fuente de bendición se llama el trabajo. Lo que sea que usted haga, dedíquese a eso con todo, con amor, hermano. Pero no se afane por hacerse rico, porque esos son espinos que terminarán ahogando la palabra de Dios. Bendito sea el Señor. Y me queda el último, hermano, la buena tierra. Parte cayó en buena tierra y dio fruto, cual a 100, cual a 60 y cual a 30 por uno. O sea, lo que Jesús está diciendo es, no todo está perdido. No toda la gente que viene a la iglesia, hermano, viene para no obedecer. Hay mucha gente que viene para obedecer. Yo supongo que los que yo veo tomando notas siempre, hermano, lo apuntan para obedecer. No para ir a chequear ahora en la tarde a ver si es cierto lo que el pastor dijo, ¿verdad? No sé si es cierto que Mateo dice eso. Yo no le creo mucho. No todas las personas que vienen a la iglesia, hermano, dejan que no quieren echar raíces, quieren estar ahí nada más yendo, hermano, yendo nada más por conquistar a la chiquilla, ¿verdad? Y una vez que la chiquilla les dijo sí, ya no tengo nada que hacer en la iglesia. O porque Dios me dé un carro y ya tengo el carro, entonces ya, ¿qué hago en la iglesia? Yo iba a la iglesia para que Dios me diera un carro, ya me lo dio. No todas las personas que están en las iglesias están afanadas por las cosas de este mundo, los deseos de los ojos, la riqueza, la vanagloria. No, Jesús dijo que no todo está perdido, que también hay un grupo de personas que oyen la palabra con corazón bueno y recto. ¿Sabe qué es oír la palabra con un corazón bueno y recto, hermano? No que nosotros seamos buenos y rectos, sino que tenemos la intención, la actitud. ¿Sabe qué significa eso? Primero, que yo voy a escudriñar todo lo que me digan. Yo no voy a creer todo lo que me digan así, a pie juntilla, nada más. No, yo para eso conozco la Biblia, yo por eso voy a la palabra y la examino y por eso apunto ahí para ver si es cierto. Pero hay mucha gente, y yo le pido al Señor, para terminar, hermano, que ustedes sean, todos ustedes, sean buena tierra, hermano. buena tierra, personas que tienen la actitud correcta ante la palabra del Señor. ¿A qué vine yo a la iglesia? Yo vine, hermano, a que la espada del Espíritu, que es la palabra de Dios, me traspase. Traspase mi carne, mi alma, mi corazón, mis tuétanos, las coyunturas, todo, hermano, ¿verdad? Que discierna los pensamientos y las intenciones de mi corazón. Yo vine para que la palabra me muestre el camino que Dios tiene para mi vida. Esa es la correcta actitud con que se debe escuchar la palabra del Señor. Porque estos sí entienden la palabra. Entienden en el sentido de que obedecen. Reciben la palabra para obedecer. Y si el pastor dijo y ahí dio la cita y yo lo corroboré que sí, que Dios dice eso, yo lo voy a empezar a hacer. Porque yo quiero ser obediente de la palabra de Dios. Yo no hago nada con estar aplaudiendo al pastor todos los domingos. Y si al final salgo a hacer lo que me da la gana, no entendí nada, hermano. Esas personas son las que producen fruto. Y eso del fruto en la Biblia sí que causa confusión en las personas. Usted le dice, ¿qué es fruto? ¿Cuál es el fruto que Dios espera de usted? Y entonces la gente empieza a citar el fruto del Espíritu. Va amor, gozo, paz, paciencia, benignidad, bondad, fe, mansedumbre y dominio propio. No, hermano, ese es el fruto del Espíritu. El fruto que Dios quiere ver en usted, en primer lugar, hermano, es la salvación. Ese es el fruto de la predicación, la salvación de su alma. Si yo tuviera la palabra correcta, si yo tuviera, hermano, en mis manos los medios para regalárselos a ustedes y decirles, mire, hagan esto que les voy a decir y ustedes van a ser hombres y mujeres millonarios todos. Este es el secreto del éxito económico. Háganlo. ¿Cuántos dicen amén? Hipócritas, ¿verdad? Usted no dijo amén, pero lo pensó, hermano. Si yo lograra que todos ustedes fueran multimillonarios y no logro la salvación de sus almas, he fracasado en lo que hice, hermano. Porque el primer fruto que Dios espera de nosotros es la salvación, es que creamos, que nos arrepintamos, que recibamos el perdón de pecados y por ende la vida eterna. Y el segundo fruto que Dios espera de mí es que yo me reproduzca. Si soy una mata de limón, debo dar limones. Si soy una mata de café, debo dar café. Si soy un palo de naranja, debo dar naranjas. Es predicando el evangelio a otras personas. Es llevando la palabra a otros, invitando a venir. Bendito sea el nombre del Señor. Ya no sé si me escucho o no me escucho, hermano. Sí me escucho, aleluya. Por eso con este aguacero no se pueden ir. Llevo 5 puntos, son 29, hermano. Benditos los de corazón limpio, porque ellos verán a Dios, dijo Jesús. ¿Y usted sabe qué es un corazón limpio, hermano? No es un corazón perdonado, eso es otra cosa. Un corazón limpio es un corazón puro. ¿A qué vine yo a la iglesia hoy, hermano? Si no vine con la pureza de un corazón abierto a que Dios me hable, a que Dios me hable. Las veces que a mí me toca ahí estar sentado, hermano, de verdad, yo hago siempre la oración y digo, Señor, háblame. Háblame, dime algo, Señor, que yo tenga que corregir, porque Dios no se va a tomar el tiempo de estarnos dando palmaditas y diciéndonos que es lindo, mi chiquito, como la chilindrina, ¿verdad? Papito, es lindo, mi amor. No, cuando Dios te hable, Él te va a corregir, hermano. Señor, dime algo, ¿ok? ¿Quiere que le diga algo? Siéntese y vamos a hablar. Lea las cartas del Apocalipsis y usted me va a entender. Sé que haces esto y está bien lo que haces y eso está bueno y que ayudas y que sirves. Y luego viene el pero, y todos tenemos un pero. Se me había olvidado. 5 renglositos, dice, termina la parábola diciendo, el que tiene oídos para oír, oiga. Apocalipsis dice lo que el Espíritu dice a la iglesia. Si la semilla ha sido expuesta correctamente interpretada. Si el sembrador, hermano, es un predicador honesto y temeroso de Dios, si se cumplen esos 2 elementos, un buen predicador y una buena palabra, la mitad del trabajo ya está hecha. La otra mitad es, ¿qué va a hacer usted con la palabra que ha recibido, hermano? Muy bonita, dice usted, pero no me interesa. Hay vendedores muy, muy astutos. Hay gente que nació para vender. Yo me pongo a vender algo y termino comprándole más bien, hermano. Y le hablan, y le hablan, y le hablan, y usted está esperando que se calle para decirle que no, pero él no lo deja, sabe que no puede soltarlo, que no puede dejarlo. Y seguramente usted alguna vez ha caído en la trampa esa de le regalamos 4 noches y una cena, venga, y usted va, hermano, y lo tienen sentado 2 horas explicándole que compre este paquete que vale $20,000, que usted lo puede pagar, y usted... Y yo quiero decirle que no puedo, que no me interesa, pero él no me deja. Que mire, que vea, pero usted, y si está la esposa, ¿verdad, señora? Que a usted le gustaría. Sí, dice la otra, ayúdame. Y dale, dale, dale, y no lo sueltan, hermano. Bueno, luego viene el momento de la decisión. Esta gente que vende estos paquetes ahí, yo no los entiendo. Primero, porque usan la hoja al revés. O sea, ellos están allá del otro lado escribiendo y le hacen unos números. Mire, ¿usted cuánto gana? 20,000 por 100,000 son tanto. Y usted, ¿usted me entiende estos números? Usted, no los entiendo ni de frente, menos al revés, hermano. Y hablan, y hablan, y hablan, y hablan, y hablan. Y así que hablan y le dicen todas las maravillas del club y del... Le dicen, ok, ¿tiene su tarjeta por ahí? ¿Quiere pasar la tarjeta? No, le digo yo, no. Y yo soy tan inteligente que ni la traje la tarjeta. Y el hombre agarra la hoja que ha hecho durante una hora, hermano, y dice, o sea, entonces usted, no, no, yo no. Usted sabe que una vez me pasó eso, es contando, ¿no? Rajando, hermano. Me pasó eso una vez en Cancún que fuimos, hermano, y caímos en la trampa. Uno de Cancún. ¿Cuándo voy a volver a Cancún, hermano? Y me voy a meter 2 horas con un tipo que me quiere vender una habitación en un hotel de Cancún, hermano. Ah, digo, pues yo soy de vista. Y entonces me dijo, y me dijo, y me dijo, y así que me dijo, entonces, ¿qué? ¿Firmamos? Le digo, no, yo no voy a firmar nada, pero, no, o sea, no va a comprar, no. Entonces no le puedo regalar el premio, que es una botella de no sé qué. Le digo, yo ni tomo, quédese con su botella, yo me quiero ir de aquí ya. El predicador puede ser muy bueno y un hombre de Dios. La palabra puede ser muy buena, hermano, bien expuesta. Esa es la mitad. La otra mitad es, ¿qué va a hacer usted con la palabra que escuchó? ¿La va a pisotear? ¿Va a dejar que el diablo se la robe? ¿Va a dejar, hermano, que las pruebas, el sol, las preocupaciones la eliminen? ¿O va a dejar que los afanes de esta vida? A mí me gusta mucho eso de la iglesia, pastor, pero es que yo estoy por hacerme rico. Esa es la meta mía. Cuando llegue esa viejo, hermano, porque yo cuando era joven quería ser rico, hermano. Y gracias a Dios, después de muchos años de esfuerzo y de trabajo, ya estoy viejo, hermano. Ya estoy viejo. Y el único versículo que voy cumpliendo así al pie de la letra, hermano, que la Biblia dice, es aquel que dice, no te hagas tesoro aquí en la tierra. Ahí en ese voy, hermano. Cuando hayas desaprovechado tu vida, cuando hayas frustrado tu vida, hermano, cuando entonces vas a venir al Señor, y vas a entender que la vida del hombre no consiste en los bienes que posee. Ven a mí y yo me voy a hacer cargo de todas tus necesidades. Ahora cantábamos, en mi mesa nunca, nunca ha faltado. Nunca, hermano. Nunca, porque nunca se ha visto un justo desamparado. Amén. Bendito sea el nombre del Señor. Denle un aplauso al Señor, hermano.
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6: Son las 9 en punto.
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12: Bendiciones, familia Faro del Caribe, qué alegría estar conectados en este momento por la 97.1 FM y la 1080 AM. Les saluda con mucho cariño la pastora Gaby Vargas de la Iglesia Fuego de Dios. Y bueno, también estamos por la red social de Facebook y esta noche estamos aquí con un compromiso que es orar y con una fe inquebrantable en el nombre de Jesús. Desde ya, mi hermano y mi hermana, yo quiero ser esa voz que le anime, que le levante sus brazos y que le diga que el Señor es grande, es poderoso. ¿Habrá algo imposible para Dios?, dice su palabra. Así que quiero invitarle para que usted pueda enviar un mensaje al 8777-5965 y usted pueda poner ahí su petición. También esta noche vamos a estar leyendo las peticiones que estén por Facebook. Y esta noche me encuentro muy feliz, muy dichosa y contenta porque estoy acompañada con mi esposo, pastor.
13: Bendiciones, familia de Faro del Caribe. Les saluda su amigo y servidor, el pastor Asdrúbal Alvarado, acá de la 97.1 FM, y que estamos en este momento, en momentos de oración, pastor Agay, creyéndole a Dios de que cada petición que están entrando ya a la 8777-5965, y vamos a poder orar. Hay bastantes, gracias a Dios, así que es un tiempo bonito para clamar al Señor, pedirle al Señor cada necesidad de cada una de estas personas, de estos hermanos que se están conectando y que están enviando sus peticiones de oración a esta mensajería de texto, pastora Gaby.
12: Sí, amén. Vamos a creer que esta es la noche de milagros que ha hecho el Señor para que usted y yo también, ¿verdad? Yo creo que todos siempre nos acercamos al Señor con una necesidad, con algo que nosotros tenemos ahí en nuestro corazón. La palabra de Dios dice que Él cumple esos anhelos, que Él está atento al clamor nuestro. Y hay una historia preciosísima en la palabra de Dios que queremos compartirles muy brevemente, porque hoy nuestro compromiso es orar, pero también queremos que usted se conecte con la fe, que se conecte con las cosas hermosas que el Señor ha hecho y todos los relatos, pastor, todas las cosas que nosotros, historias que vemos en la Biblia, eso nos alienta, nos hace ver que sí, que Dios sigue siendo el mismo ayer, hoy y siempre, y que esos milagros también pueden ser para nosotros. Amén.
13: Amén, sí, sí. Vamos a leer el texto bíblico del libro de los Hechos, capítulo 16, 25 y 26, y dice de la siguiente manera, dice, pero a medio

0: de todos se soltaron.
1: Wow, qué tremenda palabra, mi hermano, mi hermana. Quizás usted ahorita se encuentre en esa medianoche, en esa parte oscura de la noche, ¿verdad? Quizás en este momento usted se encuentre en la cárcel de la enfermedad, en la cárcel de aquella economía tal vez que de pronto no está tan bien, en la cárcel de un matrimonio roto, en la cárcel de con un, ¿verdad? Es una metáfora, por así decirlo, pero bueno, también puede que nos estén oyendo personas, ¿verdad? Privados de libertad. Y yo quiero decirles que aún y en medio de esa noche, dice la palabra de Dios, dice, pero a medianoche orando, Pablo y Silas cantaban himnos a Dios y los presos le oían. Y yo creo que esto es lo que venimos a hacer esta noche, venimos a orar, venimos creyendo en el nombre de Jesús que esa palabra que sale de su boca, porque yo quisiera pensar esta noche, pastor, que así como estamos orando nosotros, los hermanos también están orando, ¿verdad? Así es. Y que esa palabra que sale de su boca es una palabra que sale para creer que vamos a salir de ese momento oscuro, de ese momento de dificultad, de ese momento de medianoche. Y me impresiona mucho, pastor, que la palabra hable de medianoche. Justamente después de esa medianoche, lógicamente sigue la una de la mañana y empieza un nuevo día, ¿verdad? Entonces, ¿por qué no creerle hoy al Señor que estamos, sí, en esa medianoche, pero hay un día especial que viene, hay un día poderoso que viene de parte de Dios, hay un milagro, mi hermano y mi hermana, créaselo, yo lo estoy creyendo aquí, hay un milagro que va a venir en medio de la circunstancia, en medio del terremoto, pastor.
0: Así es, y cuando leemos ese texto, qué interesante, porque dice que Pablo y Silas no estaban cantando solo por cantar, porque todo estaba bien. Estaban cantando porque las cosas no estaban bien, estaban mal. Estaban pasando un momento difícil, fueron azotados, fueron golpeados con palos, fueron arrestados, encarcelados, y tras de eso fueron metidos y les pusieron un cepo en sus piernas, de forma que imagínense toda la complicación para ellos en un momento difícil, donde no se podían ni mover, ni poder tener una actividad normal porque estaban prácticamente, como así lo dice, encarcelados en un lugar, en un sitio, como si fueran unas personas súper peligrosas, ¿verdad?
1: Sí.
0: Como un criminal, como qué sé yo. Pero ellos tomaron una acción en ese momento, en ese texto, de adorarle a Dios, de cantar a Dios, ¿verdad?
1: De orar.
0: A veces, exacto, de orar al Señor, de clamarle al Señor, de creer que a pesar de esas circunstancias que estaban pasando, ellos tenían claro a quién tenían que solicitar o pedir ese momento, esa necesidad que estaban teniendo. Los palos, dice que dejaron marcas en sus cuerpos, pero no pudieron marcar su espíritu con derrota.
1: Sí, qué tremendo. Hay una parte muy linda porque nos habla en el Hechos 16:26, nos habla, dice, entonces sobrevino de repente, y esa palabra, escúchela, mi hermano, de repente, un gran terremoto. Algo pasó de repente. ¿Por qué no creerle al Señor que en esta noche viene un de repente para nuestras vidas? Viene algo que quizás usted no esté esperando, quizás usted me diga, pastora, vea, yo tengo tanto tiempo de estar luchando con esta enfermedad, tanto tiempo de estar luchando, orando por ese hijo, por esa hija, y no hay manera, tanto tiempo, pastora, que yo estoy orando para que Dios me abra la puerta de un trabajo. Pastora, usted no se imagina cuánto tiempo yo estoy esperando esa ayuda de Limas. ¿Cuánto tiempo, pastora? Yo espero que este cáncer ya termine en mi vida. O sea, no sé cuál es la circunstancia, pero aquí hay algo muy interesante, mi hermano y mi hermana, que antes de que ellos estuvieran ahí en la cárcel, ya ellos estaban con un llamado de parte de Dios, ya ellos conocían a ese Dios, y la cárcel no impidió que Dios estuviera con ellos. Así que la circunstancia que estés pasando no impide que la mano de Dios esté contigo, mi hermano y mi hermana. El momento que estás pasando, el Señor va a traer un de repente en el nombre de Jesús. Alguien

0: tiene que levantar su mano ahí donde está, donde se encuentra mi hermano y mi hermana. Alguien tiene que soltar con su boca y decir, yo creo en la palabra de Dios. Es que no es algo que estemos hablando nosotros, no es una historia nuestra, aunque aquí podríamos contar varias historias, ¿verdad, pastor? De cosas lindas que Dios ha hecho en nosotros, pero estamos fundamentados, mi hermano y mi hermana, en la palabra de Dios. Y dice la palabra de Dios que ese mismo Dios provocó un de repente. Y oiga esto, pastor, dice que provoca un terremoto. Y cualquier persona podría pensar que el terremoto, y claro, y yo también, yo digo, el terremoto es sinónimo de caos, sinónimo de susto, de ¿verdad?
1: De temor.
0: ¿Perdón?
1: Temor también.
0: De temor, o sea, de tantas cosas. Pero cuando estamos en Cristo y cuando Él está con nosotros, la misma palabra nos dice, todo nos ayuda a bien. Entonces, vino un terremoto. Y ese terremoto, ese de repente, provoca entonces que las puertas se abran de esa cárcel. Provoca, o sea, la situación, a veces no lo entendemos, mi hermano, pero, o mi hermana, pero dice la palabra de Dios que esta leve tribulación va a provocar el más eterno y gran peso de gloria en nuestras vidas. La situación, el problema, el caos, el terremoto, no determina que Dios va a hacer algo en tu vida. Hoy quiero decirte, ser esa voz de aliento que te hable palabra de Dios.
1: Así
0: y
1: es.
0: Que te diga, puede pasar ese de repente. Esas puertas que han estado cerradas, mi hermano, puertas de bendición que usted dice, se me han cerrado en mi cara, se me han cerrado de una forma impresionante. Usted no se imagina qué me ha pasado. Claro, podríamos tener mil historias, pero esta noche yo creo que el Señor quiere traer un de repente en medio de nuestras oraciones. Por eso estamos en el programa Momentos de Oración.
1: Así es, pastora. Creo que todos tenemos alguna necesidad porque de alguna forma hemos tenido circunstancias que nos han golpeado en la vida. Pablo y Silas fueron azotados, fueron golpeados, pero qué interesante, porque golpearon y marcaron su cuerpo, pero lo más importante, usted que me está escuchando, es que la circunstancia que estés pasando, si es algo difícil, que esté trayendo algún golpe en tu vida, puede ser que golpee tu cuerpo físicamente, pero que no golpee tu fe, que no derrumbe tu fe. Pablo y Silas nos enseña muchas cosas porque pueden haber palabras que nos golpean. Pueden haber traiciones que nos golpean, hay problemas familiares que nos golpean, dificultades económicas que nos golpean, momentos en los que parece que no, nada sale bien, pero aquí viene la enseñanza, el texto bíblico, donde Pablo y Silas nos deja algo poderosísimo, pastora Gaby. Y oiga esto, lo que te golpea no necesariamente tiene que detenerte.
0: Amén. Amén. Algún día tú vas a dar testimonio de lo que Dios va a hacer en tu vida. Algún día tú vas a decir, bueno, yo no sabía cómo salir de esto, pero el Señor me sostuvo. Yo no veía una puerta abierta, pero Él abrió. Yo veía que estaba en la pura noche, pero vino el día. Hoy, mi hermano, vamos a creerle al Señor que estamos en el día de accionar, que ese gran terremoto va a provocar cosas buenas en nuestra vida. Y a veces, pastor, le cuento una cosa, a veces necesitamos pasar por pruebas para ejercitar nuestra fe, afirmarla.
1: Así
0: a
1: es.
0: Veces necesitamos, y a veces Dios, mi hermano y mi hermana, nos va a mandar terremotos para ver qué tan fuertes somos, ¿verdad?
1: Y qué interesante
0: qué
1: esto,
0: lindo.
1: Pastora, porque ya para iniciar
0: sí,
1: con
0: amén.
1: esta
0: Ya vamos
1: oración,
0: a iniciar.
1: El enemigo pudo haber tocado los cuerpos de Pablo y Silas, ¿sí? Pero no pudo controlar su adoración, no pudo controlar la adoración.
0: Amén.
1: Y esta noche, precisamente, lo que tú estás pasando ahí en sintonía, puede ser que estés pasando una prueba difícil que tal vez usted diga, no voy a poder, será que no lo voy a lograr. Pero quiero decirte que, aún así, nadie va a poder apagar tu oración, nadie va a poder apagar tu adoración. Y eso es lo que vamos a hacer en este momento, en este tiempo, Pastora Gaby, porque viera qué lindo está esto moviéndose en mensajería de texto. Recordarle que usted puede pedir o solicitar sus peticiones de oración al 877-7-5965. Y empezamos aquí con una petición que dice, apoyo de oración para Blanquita, que Dios toque el corazón de la hija y se vuelva a él. Y su nieto llene su corazón del padre. y que Dios guarde a Jonathan. Oramos también, Gerald dice, buenas noches hermanos, mi nombre es Gerardo, apoyo por oración forever, por liberación de alcoholismo. Oramos también por Mario Sánchez Ávalo, dice, buenas noches pastor, les pido oración para que mi novia venga a darme a Paquita de Quepos. Él pido a Dios que cuando venga para acá a Costa Rica, San José, llegue bien. Perfecto, oramos por esa petición. Flor María Jiménez dice, vamos a ver, Carlos Pavón, orar por el pastor Carlos para que el Señor lo sane de sus piernas y su pierna izquierda, perdón, gracias y bendiciones. También el hermano Rubén Loaiza dice, bueno, hermanos, pido sus oraciones por situaciones especiales de trabajo, milagro financiero y que Dios tome control de mi vida, si lo creemos, hermano Rubén. Ana Isabel pide oración. Socorro Porra Sandoval, buenas noches, les pido que me apoyen en oración por Tomás Prieto Sandoval para que Dios lo sane de depresión. Oramos también por Miguel Hidalgo. Saludos hermanos, quiero solicitar sus oraciones a fin de que se abra oportunidad de trabajo. Perfecto, por don Miguel Hidalgo. Johnny de Siquirres dice, buenas noches hermanos, soy Johnny de Siquirres, les pido ayuda en oración por un cambio de horario y puesto de trabajo. Y Elena Zúñiga, por favor apoyemos a Melissa, está internada con una bacteria en el riñón. Padre, en el nombre de Jesús, vengo presentando estas peticiones ahora mismo, hasta sí, ahora, Señor, en este tiempo, Padre, creyendo que tú tienes control. Aquí hay peticiones, Señor, de todo tipo.
0: Sí, Señor.
1: Por sanidad, Señor. Sí, peticiones, Padre, de personas que están en el hospital, Señor, ahí donde tú estás, Señor, guárdalas. Tu palabra dice en Isaías 53:3 que por tus llagas fuimos nosotros curados, y así lo creemos, Señor. Se activa el poder en la unidad de la oración, de que tú, Jesucristo, Jesús de Nazaret, siga haciendo milagros y tocarás a cada una de estas personas que están solicitando una oración por sanidad en el nombre de Jesús. Sí. Creemos también, Señor, que tú abres las puertas de los cielos para fuentes de trabajo, Señor, oportunidades de trabajo, Señor, conforme a tu voluntad, que la palabra de Dios dice que es buena, perfecta y agradable. Oramos para que puedas dar esos horarios que puedan cumplir estos hermanos, Señor, esos trabajos con horarios para que entonces puedan también dedicarte a ti, Señor, en el nombre poderoso de Jesús. Te damos gracias, Señor, por cada una de estas peticiones que tú nos presentas a través de estas ondas sonoras de Faro del Caribe. Las ponemos en tus manos, Señor, para que tú actúes, Señor, hagas milagros, Señor. Desde ya creemos y oiremos los testimonios, Señor, de cada una de estas peticiones en el nombre de Jesús.
0: Amén, amén. Vea, mi hermano, mi hermana, si usted está ahorita conectado ahí en Facebook, ¿qué le parece si en este momento usted activa esa fe? Reciba esta palabra de milagro, reciba esta palabra de libertad y active su fe y empiece a escribir sus peticiones, mi hermano y mi hermana, que vamos a orar. Pero sabe, es importante que usted también haga actos de fe. La palabra de Dios nos dice que sin fe es imposible que usted y yo agrademos al Señor. Así que no es solamente estar esperando ese milagro, sino también accionar. Así que yo en esta noche, de verdad, yo le invito a que usted, si está conectado ahí en Facebook, ahorita voy a empezar a leer las peticiones de Facebook, diga, yo recibo esa palabra y yo en el nombre de Cristo Jesús, por su palabra, amén, yo creo en esa libertad. Amén. Yo creo que el Señor se va a glorificar en esta noche, amén. Así que vamos a orar por esas peticiones de Facebook. Hay gente conectada. Esa gente no es solamente que esté conectado. Qué lindo sería, mi hermano y mi hermana, que usted también esté creyendo, que usted se conecte con este programa Momentos de Oración y usted también sea parte de este momento donde estamos orando, amén. Y oramos por peticiones. Doña Ginette Marcela Alvarado dice, oren por mi hija Marcela Martínez, por sanidad de miopía, también por los exámenes de la escuela Ignacio Loyola en Cartago, y por la graduación en el nombre de Cristo Jesús. Y dice doña Giné, amén, amén. Hecho está. Muy bien, doña Giné. Oremos también por la petición de doña Estrella Sánchez, por el ministerio de doña Estrella, en el nombre de Jesús, que Dios se glorifique en tu ministerio. Oramos también por el personal, aquí me están poniendo, oren por el personal de Faro del Caribe. Amén. Claro que sí. Sí creemos que el Señor se glorifica. Damos gracias al Señor por el personal de Faro del Caribe, amén. Ahorita están llegando aquí unos pastores que vienen de una gira, ¿verdad? Qué lindo. No, es que no descansamos, no tenemos que descansar. En Cristo tenemos que ser, ¿cómo se llama esto? Violentos, amén, en el nombre de Jesús.
1: Activos.
0: Oramos también, sí, oramos unidos por el Padre, por don Carlos José Martínez, por su vida, y para que regrese al hogar, en el nombre de Jesús. Padre, llévalo, direcciónalo, Señor, de nuevo a su casa, Señor, haz justicia, oh Padre de la gloria, así como lo hiciste con Pablo, con Silas, haz justicia en esta familia, en el nombre de Jesús. Provee lo que ellos necesitan, Señor. Oramos por la petición de Richard Forbes Bruns, dice oración por sanidad. Amén. Por de un bloqueo fascicular izquierdo. Bueno, Señor, tú conoces dónde está el problema de salud, Señor, en la vida de don Richard. En esta noche, Señor, creemos que tú abres puertas en la sanidad también. Amén, Señor. Que eso queda, esa enfermedad queda ahí en la cárcel, pero que tú abres puertas, Señor, que tú vienes sanando, Señor, en el nombre de Cristo Jesús. Esta noche también nos envía saludos don Miguel Solano, Señor, bendecido. Bendecimos la vida de don Miguel Solano, Señor. Tú conoces sus peticiones, tú conoces sus anhelos, Señor. Llévalo, Señor, de gloria en gloria, así Señor. Es. Llévalo, Señor, a cosas buenas, Señor. Padre, te pido en esta noche, Señor, que a mis hermanos las bendiciones, como dicen, los persigan y los amén. Alcancen. No solo los persigan, sino que los alcancen. Oramos también por la familia, por unión de doña Ginette Marcela, oramos por su familia, oramos por Rosemary Barahona también, por liberación de alcoholismo. Vea, mi hermano, mi hermana, si usted está creyendo que un familiar suyo va a ser libre esta noche, escríbalo aquí. Claro que creemos, si el Señor pudo liberar dos presos, ¿cómo no va a liberar a una persona con una adicción? En el nombre poderoso de Jesús, enviamos una palabra de poder, de amén, gloria, de liberación es. Ahora, donde se encuentra, sí, Señor doña mismo. Rosemary, sea libre del alcoholismo, sea libre de esa sed de alcoholismo, en el nombre poderoso de Jesús, que se quiten esas cadenas en el nombre ahora de Jesús mismo, y creemos. Que sea libre en el nombre poderoso de Jesús. Pastora Asdrúbal.
1: Amén, amén. Seguimos orando y le recordamos que usted puede enviar sus peticiones al 877-757-5965, mensajería texto. Seguimos orando por Isabel Cano Hidalgo. Dice: buenas noches, mi nombre es María. Pido oración para que Dios me provea un milagro de un comprador para vender un lote. Oramos también por Marco Tulio Jiménez. Chao, dice: pido oración por salud del sistema digestivo y rodilla y liberación de deudas. También Denis Román dice: buenas noches, bendiciones, pido oración por mi salud. Oramos también por Ligia Montoya. Buenas noches, quiero dar gracias por todo. Este es un agradecimiento. Dice el número: hola, buenas noches, bendiciones, pido apoyo en oración por trabajo, por el sistema digestivo, por dentadura y miomas uterinos. Alicia de Ciudad Quesada. Montiel Mayorga dice: por dinero retenidos, compra de lotes, conversión de mis hijos David Jainer y una nieta Esteban Yarquiler. Está pidiendo oración a esta hermana. Oramos por Jimmy. Buenas noches, pastor. Solicito oración por mi hija Joana para que Dios la lleve con bien en su viaje a Guanacaste. Seguimos orando también por Susana Benavides. Buenas noches, por mi amiga Dilana, para que el Señor Jesucristo cumpla su propósito y haga su voluntad en la familia. Oramos también por Olga Ureña, Desamparados. Por favor, dice, ayúdenme a orar por Juan para que le den una pensión.
0: Amén.
1: En el nombre de Jesús. Padre, te amo, gracias, Señor, por estas oraciones, por estas peticiones. Las ponemos de nuevamente, Señor, delante de tu presencia, orando, unidos, Señor, clamando, creyendo, oraciones solicitando, Señor, sanidad física, pero también te pido sanidad espiritual para cada uno de estos hermanos, estas hermanas, Señor. También por aquellos hermanos que siguen presentando sus peticiones por fuentes de trabajo, por ventas de lote o situaciones que necesitan, Señor, que la mano tuya poderosa, Señor, la sabiduría para que les des, para poder resolver sus situaciones también financieras, Señor. Señor, en el nombre poderoso de Jesús, así lo creemos, así lo clamamos, Padre, que tú harás cosas grandes sobre estas peticiones que estamos en este tiempo, en este momento de oración, presentándote en el nombre de Jesús.
0: Amén, amén, amén. Mira qué lindo, pastor, todas las personas que están creyendo,
1: aleluya,
0: están aquí conectadas,
1: gloria
0: con Facebook y ahora ya están poniendo sus peticiones.
1: Qué bueno.
0: También quiero invitarle para que usted pueda enviar su petición, también lo puede hacer, unas que están leyendo mi esposo en el 8777-5965, porque queremos orar por usted y queremos juntos creer. A veces le dicen a uno, oremos, ore usted, pero una cosa es orar y otra cosa es creer. Hoy venimos con el compromiso de creer,
1: así
0: porque
1: es.
0: Creemos en la palabra de Dios. Creemos que esta palabra de Pablo y de Silas es una palabra que aún en este tiempo sigue teniendo vigencia, porque la palabra de Dios no tiene fecha de expiración.
1: Pastor, qué importante, porque Pablo y Silas, en medio de su prueba y sus circunstancias, no se esperaron a que se abrieran las cárceles o nada. Ellos empezaron a activar la fe.
0: Claro, eso es lo que estamos haciendo en
1: esta
0: noche.
1: Ellos empezaron a activar ese instrumento de orar, de
0: Amén.
1: Adorar al Señor, y entonces vino ese milagro que siempre
0: Así
1: Dios
0: es.
1: Hace, ¿verdad?
0: Vea, mi hermano, yo quiero decirle a usted esta noche, mi hermana, los barrotes, las circunstancias,
1: Amén.
0: Las pruebas, las dificultades, no van a determinar lo que Dios tiene para su vida.
1: Así
0: Dios
1: es.
0: Tiene grandes y maravillosas cosas para su vida. Por eso nosotros lo vamos a creer en esta noche. ¿Y qué le parece si hacemos algo hermoso, pastor? Y vamos
1: sí.
0: a adorar también, como
1: amén,
0: lo hicieron
1: amén, amén.
0: Pablo
1: Gloria
0: y
1: a Dios.
0: Silas, amén, con
1: Qué
0: nuestro
1: bueno.
0: hermano.
1: Qué lindo, ¿eh?
2: Eres precioso, Señor. Nos acercamos por la gracia de Jesucristo.

0: Linda y hermosa promesa nos espera, una corona, estar junto al Señor. Hoy disfrutamos de su presencia y sabemos que en medio de su presencia suceden milagros, mi hermano y mi hermana. Y aquí estamos orando, creyendo en esos milagros, seguimos orando. En este momento vamos a orar por las peticiones de Facebook y oramos
1: Amén.
0: también por don Fernando Quesada Campos. Dice, pido oración por mi hijo, nuera y el nieto que viene en camino, en el nombre de Jesús, que Dios tome el control de todo. Amén, así lo creemos. Oramos también porque el Señor le traiga dirección financiera a don Fernando, que esta noche él también pueda tener la claridad, porque
1: Amén.
0: qué lindo, don Fernando, cuando tenemos esa mayordomía de parte de Dios para saber llevar nuestras finanzas. La palabra de Dios dice que si no tenemos sabiduría, que se la pidamos. Esta noche
1: Así es.
0: creemos que en el nombre de Jesús el Señor te trae sabiduría. Oramos por toda tu familia, que sea cubierto, que sean benditas en el nombre de Jesús, tus generaciones. Amén. En el nombre poderoso de Jesús. Oramos por Mary, Mary Aguilar, por el hogar, por su familia. Creemos también que el Señor trae una cobertura sobre tu casa, que hay cielos abiertos para ti, para tu familia, para tus hijos, para tu descendencia, en el nombre de Jesús, que aquellas puertas que para tu familia han estado cerradas por
1: Amén.
0: mucho tiempo, hoy es la medianoche, hoy se
1: Aleluya.
0: abren en el nombre de
1: Así
0: Jesús, hoy
1: es.
0: sucede un de repente en la
1: Amén.
0: vida
1: Así lo
0: de la
1: creemos.
0: familia de Doña Luz, en el nombre de Cristo Jesús. Doña Teresita Campos dice, por mis 7 hijos. Y
1: Wow.
0: dice, y gracias, ¿sabe? Jesús oraba, muchas veces sucedían milagros cuando él daba gracias primero. Y damos gracias, Señor, por la familia de Doña Teresita. Sabemos que están en el hueco de tu mano, Señor. Tú conoces la necesidad de esos miembros, de los 7 hijos, Señor. Cada uno va a, me imagino, tener una necesidad diferente, pero Señor, tú eres un Dios integral, tú eres un Dios poderoso, tú puedes hacer milagros y cosas grandes, Señor, para los que están creyendo, Señor. Oramos por Marco Vinicio Alvarado, Señor, para que está privado de libertad en el módulo 11 en Alajuela,
1: Amén.
0: para que lo trasciendan a Cartago. Señor, tú tienes el poder de abrir las cárceles, Señor, y hacer, Señor, conforme a tu voluntad, porque siempre todo es conforme a tu voluntad,
1: Amén, así
0: Señor.
1: es.
0: Que intervengas, Dios, en la vida, Señor, de don Marco Vinicius Alvarado, Señor, para que lo puedan trasladar a otro lugar, Señor, Padre, porque sabemos, Señor, que tú eres bueno, que tú eres poderoso, Señor, pero hoy te pedimos, Señor, más que ese traslado, Señor, primeramente te pedimos, Señor, que don Marco Vinicius, Señor, empiece a traer libertad en su
1: Sí,
0: alma,
1: amén,
0: que
1: amén.
0: empiece a conocerte, Señor,
1: Oh, sí, Señor.
0: interven ahí donde Él está, Señor, que tu presencia sea suficiente para transformar su vida, Señor, para cambiar su estado actual. Oramos también por la petición de don Oscar Roth.
1: Amén.
0: Dice, quiero que el Señor se manifieste en
1: Gloria a
0: gloria.
1: Dios.
0: Amén. Es
1: Gloria a
0: que no
1: Dios.
0: se puede manifestar de otra
1: Qué lindo.
0: manera, don Oscar. El Señor siempre va a trascender en medio de su gloria. El Señor siempre va a estar con nosotros en medio de su gloria, en el nombre poderoso de Jesús. Pastor Asdrúbal.
1: Amén. Qué lindo que estamos orando por la sintonía 97.1 FM. Vea qué lindo, porque ahora que estamos hablando de necesidades, el salmo que nos identifica este mes dice Salmo 10:17: El deseo de los humildes oíste, Jehová, tú los animas y les presta atención. Y este es un salmo, Pastor Agave. Vea qué interesante. Es una promesa de que Dios escucha y atiende el clamor de los necesitados y de quienes se acercan a él con humildad.
0: Bonito.
1: Entonces, estamos hablando de dos personajes de la Biblia, Pablo y Silas, dos personas que le servían a Dios, eran personas humildes, se acercaron en un momento de dificultad, pero si relacionamos este salmo, qué lindo, porque todos los que nos están sintonizando y que están ingresando por la mensajería de texto, Pastor Agay, son personas con necesidad, personas que están pidiéndole al Señor un clamor, ¿verdad? Un milagro, ¿verdad? Y así, entonces, Qué lindo, porque la escritura es la herramienta que nos da la solución. Lo que tenemos que hacer es, como usted bien lo dijo, es solamente creer. Así que yo, usted que me está sintonizando, usted puede enviar su mensaje de texto al 8777-5965 y puede dejar desde ya sus peticiones para nosotros estar orando. Y aunque no nos alcance, porque Pastora Gaby, aunque usted no lo crea, no ha parado de entrar esto, claro, para la gloria de Dios.
0: ¿Sabe, Pastor, que sí lo creo? Porque sí, la amén, palabra de Dios, amén, es así. La palabra de Dios transforma, la palabra de Dios convence.
1: Amén.
0: Y yo estoy convencida de que esta noche hay personas aquí, detrás de estos micrófonos, sí, detrás, amén, de la transmisión de Facebook, ¿verdad? Convencidas por la palabra. Convencidas, tienen un convencimiento de que esta es la noche en la que Dios, como dice ese hermoso salmo, Dios nos está animando y nos va a ayudar. Amén.
1: Amén, amén. Así que seguimos orando.
0: Así es.
1: Tenemos acá en la mensajería texto, dice: Dios les bendiga, hermanos de Faro del Caribe. Les pido que me tengan presente sus oraciones por mis planes y propósitos, tanto en mi vida espiritual como en mi vida laboral. Arlene dice: pastores, por favor, oren por mí. Arlene Castellón de Nicaragua. Oiga, nos están sintonizando desde Nicaragua, por liberación de todo mi cuerpo. Qué bueno, allá los hermanos de ese lindo país, Nicaragua. Dice: soy Julio Solano de Guápiles. Orar porque quiero reconciliarme con Dios. Qué lindo esto. Qué lindo escuchar eso. Dios le bendiga, pastores. Estoy unidos en clamor. Presento a mi mamá, se llama Carlota, por sanidad en sus pulmones. María Elena, orar por María Elena, por un de repente de Dios. Usted está hablando de los de repente. Bueno, amén. Oramos, María Elena, por esos de repente de Dios. Gracias por estar en sintonía. Olger dice: bendiciones, pastor, por tenerme presente. Y así lo creo, amén, en ese milagro. Están creyendo en esta palabra, en esto que estamos hablando. Oramos por este hermano Olger. Seguimos orando por... Soy Ana Peña. Pido oración por mí. Siento mucha ansiedad, miedo. Pienso muchas cosas negativas. Para que aumente mi fe y la paz de Dios esté en mi vida. Así lo vamos a creer, Ana Peña, que así como dice ese salmo, Dios escucha las necesidades de los que estamos creyendo humildemente, y vamos a orar para que Dios traiga paz en tu vida, en tu corazón. Sí. Guillermo Rojas, buenas noches, hermanos, favor apoyarme en oración por un buen trabajo. Guillermo de Río Segundo de Alajuela. Padre, en el nombre de Jesús venimos orando en esta hora también, Señor, presentando todas estas peticiones, Señor. Sabemos que tú lo conoces todo, Señor, pero es bueno que nosotros oremos, hablemos, Señor, te las entreguemos. Dice que, amén, es importante manifestar, Señor, unos a, sí, otros, Señor, nuestras oraciones, nuestras situaciones. Y aquí estamos unidos como hermanos, Señor, en sintonía, sí, por cada una de estas peticiones que piden, Señor, por sanidad de varias circunstancias físicas, de ansiedad, de situaciones emocionales, Señor. Ahora mismo, Señor, tú tienes control sobre depresiones, sobre desánimos. Todas estas circunstancias las cortamos, cancelamos, Señor, las anulamos, Señor. Te pedimos para que tú traigas paz sobre esos hermanos, esas hermanas que están en una situación así emocional, Señor, de ansiedad. Tú tienes control, tú eres el rey de la paz, rey de reyes. Dice que mi paz os doy, y no como la que da el mundo, sino la que tú das, Señor. Es una paz que nadie puede dar, porque tú traes consuelo, tú traes aliento, tú traes libertad, tú traes ánimo, Señor. En el nombre de Jesús presentamos esas peticiones, Señor, laborales, esas peticiones de enfermedad, Señor, de circunstancias que están presentando en los riñones, Señor, en las rodillas, Señor, en cada, amén, parte del cuerpo. Ahora mismo yo creo, confío y sé, Señor, que tú sigues haciendo milagros en esos tiempos, solamente de creer, de unirnos, como dice tu palabra. Cuando estamos dos o tres reunidos en tu nombre, dice el libro de Romanos, en el libro de Mateo 18:20, tú estás acá con nosotros escuchando, Señor, en el nombre poderoso de Jesús. Yo te doy gracias, Señor, desde ya, porque sé que veremos testimonios también de agradecimiento por lo que tú estás haciendo por cada una de estas personas en el nombre de Jesús.
0: Amén, amén, lo creemos. Amén, es así sea. Así es que vamos a creer que en el nombre de Cristo Jesús, el reino de los cielos esta noche se acerca a nosotros, mi hermano, mi hermana, en el nombre poderoso de Jesús, donde usted esté, levante su mano, accione esa fe, diga: el reino de los cielos hoy se acerca, la palabra de Dios hoy se activa en el nombre de Jesús. Amén, gloria a Dios. Seguimos orando por las peticiones que están en el Facebook, que gracias a Dios la gente está tan conectada, ¿verdad? Creyendo todo esto, que la palabra de Dios, no que el pastor Adrúbal y la pastora Gabriela están hablando, no, que la palabra de Dios está hoy, esta noche, animándonos. Qué lindo este hermoso salmo donde habla, ¿verdad? Y dice que el Señor dice: el deseo de los humildes oíste, Jehová, tú los animas y les prestas atención. Yo creo que esta noche el Señor, por medio de esta palabra de Hechos 16, 25, 26, el Señor nos está animando a creer. Amén. Oramos ahora por la petición de doña Cinia Solís. Seguimos orando, dice, por todas las peticiones. Doña Cinia está conectada con nosotros, la bendecimos, doña Cinia, muchas gracias. Oramos por la petición de Marlene Vega, dice: me apropio de esa palabra, la recibo por mi hijo, que están pasando algo mal económicamente. Doña Marlene, en el nombre de Jesús, hoy vamos a creer juntos que el Señor abre puertas de trabajo, puertas de bendición, que la bendición correrá hacia su hijo, los alcanzará. Amén. Que en el nombre de Cristo Jesús, la escasez, por el poder de la palabra de Dios, termina. Esta ya es la medianoche. Creemos que después de la medianoche ya ellos estaban libres. En el nombre de Cristo Jesús, así lo estamos creyendo, Marlene, por el poder de la palabra, por el poder de la palabra, creemos en libertad esta noche, esa opresión de esa escasez, en el nombre de Cristo Jesús, esta noche, en el nombre de Jesús, oramos por la petición de Alberto Armador, en el nombre de Cristo Jesús, dice, por respuesta de Dios. Por las respuestas de Dios. Hoy, en el nombre de Jesús, don Alberto, crea que el de repente de Dios trae respuestas. Crea que el de repente de Dios trae sabiduría. Que el de repente de Dios trae guianza por el poder de su palabra. Estaban orando y estaban adorando. Amén. Y algo sucedió. Hoy estamos orando aquí. Estamos adorando también a Dios. Creer es adorar.
1: Así es.
0: Creer es adorar también. Amén. Oramos también y saludamos a don Oscar Rob. Dice: los estoy escuchando desde México.
1: Wow.
0: Oramos en el nombre de Jesús también por esa nación. Señor, trae libertad, Señor, a esa nación, Señor. Abre las puertas, Señor. Abre todas las puertas, Dios mío, para que pueda ser libre en el nombre de Jesús, para que traigas bendición sobre México. Hay un representante del reino en esta noche desde México, orando, creyendo por su país en el nombre de Jesús, así lo creemos. Oramos también por la petición de Rosa Navarro, dice, para la familia Navarro Estrada y Padilla Jiménez, por sanidad, por conversión. Dice, por un trabajo para Jairo Macís. Qué lindo que estemos orando por las familias, mi hermano, mi hermana. Las familias es el diseño perfecto de Dios. Oramos por esta familia en el nombre de Jesús, Señor. Abre las cárceles, trae conversión, Señor, que ellos te conozcan, Señor, manifiéstate en gloria, Señor, por medio de tu palabra, Señor, provoca, Señor, te pido un de repente para esta familia, Señor, abre las cárceles de maldiciones generacionales, sácalos de esas maldiciones generacionales esta noche, Señor, y llévalos, Señor, al propósito que tú has diseñado, Señor, para la familia Navarra Estrada y la familia Padilla Jiménez, en el nombre de Jesús, Señor, trae sanidad también para ellos hoy, esta noche. Arlene Castellón dice: pastores, Dios les bendiga por liberación en todo mi cuerpo. Soy de Nicaragua y me encuentro en Costa Rica. Arlene, en el nombre de Jesús, Creemos que el Señor hoy te hace libre de toda enfermedad, lo que tengas en tu cuerpo. Hoy el Señor te hace libre por el poder de la palabra de Dios. Que el Señor presta atención a esta, como dice el Salmo 10:7, el Señor hoy presta atención a esta petición en el nombre de Cristo Jesús. Arlene, en el nombre de Jesús, creemos que el Señor trae bendición para ti. En el nombre de Cristo Jesús, qué lindo que es Dios, qué hermoso que es Dios. Oramos también por la vida de don Carlos Cabeza, Señor, bendícelo, trae bendición.
1: Amén.
0: Trae bendición, Señor, abre las puertas, ayúdalo en todo, sosténlo en todo, Señor, en el nombre de Cristo Jesús. Oramos por la vida de Rosa Navarro, Señor, por Esteban, Señor, por conversión, por sanidad del corazón para Cristo. Señor, ese corazón que ha estado en cárcel, Señor, ese corazón que ha estado en prisión, Señor, ese corazón que aún no te ha conocido, Señor, provoca, Dios, ese terremoto, ese de repente, Señor, para que en esta noche, Señor, tu palabra llegue hasta don Esteban, Señor Navarro, y que él te conozca, Señor, que él pueda tener una conversión, pero con el corazón.
1: Amen.
0: No con emoción, sino con el corazón, en el nombre de Cristo Jesús. No, si las peticiones están llegando,
1: gloria,
0: pastor,
1: a Dios.
0: Y vamos, voy a orar de momento esta última, pero vamos a seguir orando por Yoconda Delgado Sequeira. Que Dios les bendiga. Pido oración por mis hijos, y que toda distancia entre ellos caiga al suelo en el nombre de Jesús. Señor, tú eres el Dios, Señor, tú eres el Dios poderoso, tú tienes un diseño para las familias, Señor. Te pido ahora, Dios, que tú rompas las cadenas de división, Señor. Tú no eres un Dios de división, tú eres un Dios de suma, un Dios de multiplicación, Señor. Padre, las familias que están rotas, Señor, en esta noche, Dios, yo las pongo delante de ti, Señor, creyendo, Señor, que tú traes sanidad a las familias, Señor. Los hermanos que no se hablan, Señor, los hermanos que están distantes, Señor, los padres, los hijos, Señor, tu palabra dice, Señor, que el corazón de los padres se va a volver al corazón de los hijos y el de los hijos a sus padres, Señor. En esta noche, Señor, yo vengo creyendo, Señor, por unión, Señor, en el nombre de Jesús, Señor. Quita las cadenas, Señor, de división, Señor. Trae un de repente, Señor, para las familias. Señor, en esta noche yo sé que hay madres, hay padres, Señor, que están clamando por sus hijos, Señor. Y creemos, Señor, que tú vienes con poder y gloria, Señor, abriendo puertas para bendición, Señor. Cerrando puertas de maldición, Señor, y abriendo puertas de bendición en el nombre poderoso de Jesús.
1: Amén, amén, pastora Gaby. Seguimos orando. Estos minutitos que nos queda, usted puede seguir enviando sus mensajería texto 8777-5965. Y aunque el programa termine, siempre hay un equipo de pastores y personas siempre orando. Así que su oración no va a quedar ahí. Oramos por Danilo. Dice: saludos, muy buenas noches. Por sanidad de cataratas en mi vista, en el nombre de Jesús, oramos creyendo que esa vista va a ser recuperada en el nombre de Jesucristo. Jesús de Nazaret, que siga haciendo milagros. Marconi, pido oración por milagro y mi familia, amén. Saludos a los pastores. Oramos por Ana, Ana Campos, dice: buenas noches, pastores, soy Ana Campos, pido oración por Cristel Daniel Araya, que se aleje de personas que no le edifican, en el nombre de Jesús. Oramos por esa petición. Tita Porras, me llama María, pido oración por Yoleni, está pasando en un momento difícil y les han hecho exámenes y le han salido con evidencias no buenas, en el nombre de Jesús. Creemos en que Dios tiene control y Dios es experto en cambiar expedientes, así lo creemos.
0: Amén.
1: En el nombre poderoso de Jesús. Maruja, buenas noches, pido oración por Omar, trabajo estable. Gracias, soy Maruja. Alicia de Astúa, pido por dolor de cabeza, que mi nieta Nayeli no aguanta, le duele demasiado. Presentamos también la petición sobre Ana, sobre su esposo Roy, allá en Puriscal, por una situación en su presión arterial, en su azúcar. Desde ya creemos que Dios tiene el control y sanidad sobre el hermano Roy. Bendiciones, pido oración por Silene Ramírez Gómez, que tiene neuropatía de diezmielinizante motora. Bueno, oramos para que Dios tome control sobre esa situación de enfermedad. Bendiciones, pastores. Pido oración por Eric Torres para que Dios abra puertas de trabajo. Oramos por Gloria Gómez. Pido oración por mi hija Michelle, que vuelva sus ojos a Cristo y que Dios proteja de todo mal. Padre, en el nombre de Jesús, oramos este tiempo, Señor. Sabemos que hay muchas peticiones, Señor, pero tú las conoces todas. Solamente estamos siendo instrumentos, Señor.
0: Sí, Señor.
1: Y así como Pablo y Silas, Señor, estaban orando y cantando, pidiéndote a ti, Señor. Ellos empezaron por medio de su oración a sacudir y el de repente vino, Señor. Los cimientos de la cárcel se abrieron y ahora mismo yo creo, Señor, que por medio de estas oraciones empieza a mover los cimientos de liberación, de enfermedad, de circunstancias financieras, de lo laboral, Señor, emocional, sobre cada uno de estos hermanos, Señor, que tenemos claro, Señor, que están con necesidad, Señor. No fue Pablo quien rompió las cadenas, no fue Silas que abrió las puertas, fuiste tú, Señor, y creemos que así lo harás con cada una de estas peticiones, con estos hermanos que están presentando por estas ondas sonoras, la 97.1 FM de Faro del Caribe, que es un instrumento, Señor, un canal, Señor, para poder orar, y creemos en los milagros, Señor, que traerá cada petición. Haremos testimonios de agradecimiento, Señor, en cada una de estas personas, en el nombre poderoso de Jesús.
0: Ya nos vamos despidiendo, pero sí creyéndole al Señor y creyendo en su palabra, mi hermano. La palabra dice que hubo un momento, un de repente de Dios, y sucedió que las cárceles se abrieron. Yo quiero quedar con esta parte de Hechos 16:26, que es cuando habla de que la cárcel se abre, y sea cual sea su circunstancia, créale al Señor que el que usted esté en la noche, en lo más oscuro, en lo más tremendo de una situación, no determina el propósito de Dios. Es grande lo que viene, planes de bien, habla en Jeremías, y yo doy gloria a Dios porque hoy Dios nos ha permitido estar aquí orando. Para nosotros es un honor, y creyendo que el Señor va a hacer cosas grandes. Así que se despide de ustedes su amiga y servidora, la pastora Gaby Vargas, de la Iglesia Fuego de Dios.
1: Quiero decirte antes de despedirme que hay situaciones que tú no puedes cambiar con tus propias fuerzas, pero puedes ponerlas delante de Dios. Se despide usted, su amigo servidor, el pastor Adrú Alvarado. Que Dios los bendiga y sigue en sintonía por la 97.1 FM.
0: Buenas noches.

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1: Son las 10 en punto.
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Escuchábamos anteriormente Fiesta en el Desierto con Monte Santo y también la canción que tenemos ahorita de fondo, Hay que Caminar, de Tirsa Ramos, dando inicio a este tiempo de programación, a esta jornada laboral a las 10:09. Quienes acompaña su amigo y servidor José Paulo Chávez Zúñiga hasta las 6 de la mañana, si Dios así nos lo permite, poder acompañarlos y llevarles la mejor de la programación a través de Faro del Caribe, la 97.1 FM. Que Dios me le bendiga y recuerde nuestra línea telefónica de el WhatsApp 87 77 59 65. Un gusto será poder acompañarlos en esta noche madrugada de domingo 4 de octubre.

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0: Es fácil darse cuenta si un negocio tiene un buen líder. Desde la actitud de su equipo hasta el resultado de su servicio al cliente, un negocio a menudo refleja la calidad del liderazgo. De igual forma, sucede con ciertos equipos deportivos, iglesias e inclusive familias. Hoy en Visión para Vivir, el pastor Carlos Azazueta hablará acerca del estilo de liderazgo que resulta. Así que acompáñenos a examinar algunos rasgos efectivos de liderazgo modelados por el apóstol Pablo. Pero antes de iniciar, escuchemos estas palabras de introducción para este mensaje.
1: La primera epístola de Pablo a los Tesalonicenses originalmente era una carta sincera, escrita de parte de un pastor llamado Pablo, dirigida a una iglesia en la ciudad griega de Tesalónica. Había pasado como un año desde la tormentosa persecución que había llevado a rastras a este anciano apóstol lejos de sus queridos tesalonicenses, dejándolos todavía tiernos en su fe, lo cual hacía que Pablo se preguntara si ellos podrían resistir el tumulto ellos solos. La gente, la ciudad, el impulso del evangelio, todo estaba en juego. El comentarista William Berkeley escribe: «Es imposible enfatizar lo suficiente la importancia del arribo del cristianismo a Tesalónica. Si el cristianismo estaba cimentado ahí, estaba destinado a propagarse hacia el este, a través de la Vía Ignacia, hasta que todo Asia fuese conquistada, y hasta el oeste, hasta que inundara inclusive a la ciudad de Roma». El comentarista continúa diciendo: «La llegada del cristianismo a Tesalónica era crucial para el desarrollo de esta misma hasta convertirse en una religión mundial». Tesalónica era un caso a prueba, y Pablo estaba desgarrándose de ansiedad por saber si la pasarían. Esto me lleva a la siguiente pregunta: ¿tenían los tesalonicenses un estilo garantizado de liderazgo que resultara? En nuestro estudio de hoy, en la carta de Pablo a los Tesalonicenses, la primera carta, descubriremos esta respuesta. Y también descubriremos lo que se requiere para desarrollar una fe sólida y un gozo aún mayor en nuestras vidas, desarrollando el tipo de cristianismo que no solo resiste, sino también que perdura y se extiende. Un cristianismo contagioso.
0: Con su Biblia abierta en la primera epístola a los Tesalonicenses capítulo 2, escuchemos el mensaje titulado «Garantizado un estilo de liderazgo que resulta».
1: Leamos en la primera carta a los Tesalonicenses capítulo 2, versículos 1 al 12. «Porque vosotros mismos sabéis, hermanos, que nuestra visita a vosotros no resultó vana, pues habiendo antes padecido y sido ultrajados en Filipos, como sabéis, tuvimos denuedo en nuestro Dios para anunciaros el Evangelio de Dios en medio de gran oposición. Porque nuestra exhortación no procedió del error ni de impureza, ni fue por engaño, sino que según fuimos aprobados por Dios para que se nos confiase el Evangelio, así hablamos, no como para agradar a los hombres, sino a Dios que prueba nuestros corazones». Porque nunca usamos de palabras lisonjeras, como sabéis, ni encubrimos avaricia, Dios es testigo, ni buscamos gloria de los hombres, ni de vosotros, ni de otros, aunque podíamos seros carga como apóstoles de Cristo. Antes fuimos tiernos entre vosotros, como la nodriza que cuida con ternura a sus propios hijos. Tan grande es nuestro afecto por vosotros, que hubiéramos querido entregaros no solo el Evangelio de Dios, sino también nuestras propias vidas, porque habéis llegado a sernos muy queridos. Porque os acordáis, hermanos, de nuestro trabajo y fatiga, como trabajando de noche y de día, para no ser gravosos a ninguno de vosotros, os predicamos el Evangelio de Dios. Vosotros sois testigos, y Dios también, de cuán santa, justa e irreprensiblemente nos comportamos con vosotros los creyentes. Así como también sabéis de qué modo, como el Padre a sus hijos, exhortábamos y consolábamos a cada uno de vosotros, y os encargábamos que anduvieseis como es digno de Dios, que os llamó a su reino y gloria. Uno de los elementos esenciales para el éxito de toda organización es el liderazgo que tiene. Peter Drucker, una autoridad en el tema de liderazgo, dijo lo siguiente: si una empresa falla constantemente en su desempeño, con mucha seguridad no contratará nuevos trabajadores, sino un nuevo presidente. Muy interesante, ¿no le parece? Y es que ya sea en un negocio, en la industria, en los deportes, en el mundo militar y hasta en la religión, inclusive en las relaciones familiares, el secreto del éxito, el secreto del progreso, descansa en aquellos que tienen el liderazgo. En los Estados Unidos se llevó a cabo un estudio que revelaba que en promedio unos 13.000 negocios privados fallaban en su desempeño cada año. De acuerdo a estas investigaciones, se determinó que un 92% de las fallas se debía a deficiencias en la dirección de estas empresas. Es posible que usted, como yo, haya tenido la experiencia de haber visitado en repetidas ocasiones algún restaurante y después de un tiempo de no frecuentarlo, volver solo para darse cuenta de que aunque el restaurante sigue llamándose igual, algo ha sucedido con el servicio. No cuesta mucho trabajo notar que se trata de un restaurante mal administrado. De la comida hasta el servicio, un restaurante refleja su liderazgo o la falta del mismo. Lo mismo es cierto en las empresas, en los equipos deportivos, en las iglesias e incluso en las familias. El buen liderazgo no es opcional, es esencial. En este capítulo examinaremos los rasgos del liderazgo eficaz modelados por el apóstol Pablo. Al prepararnos para observar su ejemplo, observe unos cuantos pensamientos sobre el liderazgo y su definición. Es mucho más sencillo dar una descripción de trabajo que definir lo que es un líder. Creo que muchos sabemos lo que hace un líder o lo que debería hacer, pero no necesariamente comprendemos lo que es un líder. Dicho sencillamente, el liderazgo es influencia inspiradora. Es la capacidad de encender en las personas un deseo ardiente de hacer cosas que nunca imaginarían posibles. Es estimular a un ejército derrotado para una victoria futura, o despertar a estudiantes apáticos para que realicen logros asombrosos. En una empresa, un buen líder puede influir para que haya buena motivación y un alto grado de sacrificio. En una familia, puede animar a que sus miembros tengan carácter fuerte y unidad, una unidad que dure. Esto es lo que hacen los líderes, aunque no es fácil describir quiénes son los líderes, ni es sencillo tampoco definir cómo es que dirigen los líderes. Los líderes igualmente eficaces pueden tener poco en común. Un líder de éxito puede ser brusco e impositivo, mientras que otro puede ser contemplativo y que nunca levanta la voz. Los temperamentos varían de líder a líder, de la misma manera que los matices y las texturas varían de tela en tela. Sin embargo, una tela común parece correr en la tela de todos ellos. Los líderes tienen la capacidad de relacionarse bien con la gente. En su libro La hechura del líder cristiano, Ted Engstrom amplía este hecho. Él dice: el gran empresario estadounidense John D. Rockefeller dijo en una ocasión: pago más por la capacidad de lidiar con gente que cualquier otra capacidad bajo el sol. Según un informe de la Asociación Americana de Gerentes, una abrumadora mayoría de los 200 gerentes que participaron en una encuesta estuvieron de acuerdo en que la destreza individual más importante de un ejecutivo es la capacidad de llevarse bien con la gente. En la encuesta, la administración determinó que esta habilidad es más vital que la inteligencia, decisión, conocimiento y destreza del trabajo. ¿No le parece interesante? Para tener buen liderazgo, la habilidad de desarrollar buenas relaciones personales es más importante que el temperamento, que la fuerza técnica o el cociente de inteligencia de las personas. El apóstol Pablo ilustra esta gran verdad. En los primeros 12 versículos del capítulo 2 de la primera carta a Tesalonicenses. Aunque Pablo pasó solo un breve tiempo iniciando la iglesia en Tesalónica, ella seguía prosperando un año después. ¿Cómo pudo él inspirar tan rápidamente en los tesalonicenses tanta consagración al Señor? Bueno, para entenderlo, examinaremos algunas de sus características de liderazgo, mientras él mismo, Pablo, relata con su propia pluma lo que sucedió. Vamos viendo un trasfondo histórico. Imaginemos a Pablo como si estuviera sentado junto a sus lectores, hojeando un álbum de fotografías de su previo viaje a Tesalónica. Pablo les recuerda algunas cosas. Por ejemplo, en 1 Tesalonicenses 2:1 les dice: «Porque vosotros mismos sabéis, hermanos, que nuestra visita a vosotros no resultó vana». Pablo dice: «Porque ustedes mismos saben». Pablo les está recordando algo que ellos quizá tenían muy bien grabado en sus mentes. Fíjese en el versículo 5, como sabéis. Y si ve el versículo 9 dice, porque os acordáis. Luego en el versículo 10 dice, vosotros sois testigos. El versículo 11, así como también sabéis. En este caso, ¿qué es lo que ellos ya saben? Bueno, lea la última parte de 1 Tesalonicenses, capítulo 2, versículo 1, y lo sabrá. Dice la palabra de Dios, que nuestra visita a vosotros no resultó vana. La palabra griega que se traduce en vano significa vacía, hueca, falta de propósito o carente de fervor. La visita de Pablo tuvo propósito y significado. Había conseguido logros reales y sustanciales. Para que nadie pensara que meramente había pasado fugazmente por Tesalónica en una gira ostentosa y de autopromoción, Pablo le recuerda que lo que le sucedió a él y a Silas antes de llegar a Tesalónica no fue precisamente un recibimiento de héroes. Lea con atención el versículo 2. Pues habiendo antes padecido y sido ultrajados en Filipos, como sabéis, tuvimos de nuevo en nuestro Dios para anunciaros el Evangelio de Dios en medio de gran oposición. Estimado amigo, fíjese, en Filipos, a pesar de haber sido ciudadanos romanos, habían sido desnudados en público, azotados y echados en la cárcel, sin juicio, sin sentencia. Fue un acto de injusticia ultrajante y humillante. Sin embargo, confiando en Dios, ellos siguieron adelante y predicaron intrépidamente la verdad divina en Tesalónica. Las cicatrices de los actos vergonzosos que ellos sufrieron ilustran un principio significativo del liderazgo. Los buenos líderes no operan necesariamente en circunstancias ideales. Podemos sentirnos atados por el miedo y la culpa, que nuestro pasado nos descalifica y que somos indignos del liderazgo. Sin embargo, las discapacidades no descalifican. Los ejemplos bíblicos y las experiencias actuales nos demuestran que muchas veces pueden ser una plataforma desde la cual podemos guiar a otros al Señor. Veamos algunas cosas negativas, cosas que debemos omitir en cuanto al liderazgo. Pablo demuestra y enseña a los tesalonicenses un estilo de liderazgo que intencionalmente él evita. Aquí podremos observar cuatro rasgos negativos. Primero, el liderazgo de Pablo no era engañoso. Dice el versículo 3, pues nuestra exhortación no procede de error ni de impureza, ni es con engaño. Pablo no se asomó a la puerta de ellos con motivos escondidos, ni con un estilo manipulador. No se presentó mostrando lo que no era, ni pidiendo lo que no debía. sin ningún motivo ulterior, les habló con la verdad y modeló la integridad. La gente no tenía por qué preguntarse si el motivo de Pablo era manipularlos, porque se podía notar su sinceridad. Si usted observa en la segunda carta a los Corintios, capítulo 4, versículos del 1 al 7, Pablo les dice que tampoco su propósito fue adulterar la palabra de Dios y que no actuó con engaño, sino que se presentó tal como él era. El presidente Eisenhower una vez dijo: "Para poder ser un líder, uno debe tener seguidores. Y para poder tener seguidores, uno debe ganar su confianza. De tal forma que la cualidad suprema de un líder es su incuestionable integridad. Sin ella, no es posible el éxito real. Sin importar si estamos en el campo de juego, en el ejército o en una oficina. Si un asociado descubre que su líder es un engañador y que a ese individuo le falta integridad, entonces fallará él también en su desempeño. Sus enseñanzas y acciones deben encajar la una con la otra. La necesidad más grande, por lo tanto, es la integridad". En el libro Excelencia en el Liderazgo, Frank Gobel escribe lo siguiente: "Año tras año, los hombres de negocios revisan los registros de las universidades buscando evaluar las solicitudes. ¿Qué es lo que están buscando? ¿Qué desean encontrar? ¿Cerebro? ¿Energía? ¿El saber cómo hacer las cosas? Bueno, de seguro esas cosas son deseables, pero ellas llevan al hombre hasta cierta distancia. Si él quiere llegar hasta la cima, si él quiere que se le confíen decisiones importantes, debe haber un factor más importante todavía, algo que lo saque de la mera habilidad y duplique o triplique su efectividad". Para describir esa característica mágica, existe solamente una palabra: integridad. Y eso es lo que Pablo está diciendo en el versículo 3. En otras palabras, Pablo les dice: "No tuvimos una agenda escondida. Al contrario, nuestro corazón y mente fueron puros". Segunda característica: Pablo no intentaba, sobre todo, complacer a la gente. Dice en el versículo 4 lo siguiente: "Sino que según fuimos aprobados por Dios para que se nos confiase el Evangelio, así hablamos, no como para agradar a los hombres, sino a Dios, que prueba nuestros corazones". Aunque los líderes deben ser capaces de llevarse bien con la gente, deben evitar a toda costa en tratar siempre de complacer a los demás. Es la gente insegura la que trata de complacer a todo el mundo. Y cuando surgen asuntos controversiales, tratan de sentarse en ambos lados de la cerca, en lugar de tomar decisiones necesarias y mostrar sus convicciones. Ellos, para mantener la paz, esquivan la verdad, se doblegan ante la crítica y le dicen a la gente lo que quiere escuchar. Al final, pierden incluso el respeto de sí mismos y de quienes intentan complacer. Pablo evitó caer en esa trampa y le recordó a los tesalonicenses: "Como sabéis, nunca fuimos a vosotros con palabras lisonjeras". Este líder ejemplar decidió en palabra y obra agradar solo a Dios. Por supuesto, actuar así no nos autoriza para ignorar o despreciar a los demás, o peor aún, aplastarlos en nombre de la verdad. Debemos dejar de tratar de agradar a la gente y tratar de agradar únicamente a Dios. Eso es lo que dice Pablo. Si usted lee Gálatas 1:10, encuentra lo siguiente. Dice: "Pues, ¿busco ahora el favor de los hombres o el de Dios? ¿O trato de agradar a los hombres? Pues si todavía agradara a los hombres, no sería siervo de Cristo". Ahora, alguien podría tratar de justificar aún sus malas acciones utilizando este versículo y decir: "A mí no me importa lo que diga la gente, yo hago lo que me dé la gana". Pero esa no es la intención de las palabras de Pablo. La intención de Pablo y la nuestra debe de ser agradar a Dios y no tratar de agradar a las personas, por poderosas que sean, ni a los líderes más influyentes de la junta directiva, ni a la familia más rica de la iglesia, solamente porque tienen ese poder. No importa lo que digan, no debemos agradar a los demás. Es imposible tratar de agradar a Dios al mismo tiempo que tratamos de agradar a los demás. Alguien dijo, no conozco el secreto del éxito, pero conozco el secreto del fracaso, y es tratar de agradar a todo el mundo. Tercero, Pablo no fue codicioso. El versículo 5 dice, como sabéis, ni encubrimos avaricia, Dios es testigo. Él les dice, nunca fuimos a ustedes con pretexto para lucrar, Dios es testigo. Es que la codicia o la avaricia es el deseo consumidor de tener más de lo que necesitamos y anhelar tener lo que otros tienen. A menudo asociamos la codicia con el dinero, pero para los líderes cristianos, la codicia puede reflejarse de otras maneras. Y aparentemente son esfuerzos que parecen nobles. Algunos pueden vestir la capa y el sombrero turbio de la codicia cuando los consume el deseo de tener una asistencia más numerosa a los cultos, o tener más convertidos, o edificios más grandes de los que otros tienen. Tenemos que batallar con los deseos de tener más cosas. El amor a la fama, el amor al placer. Y esto podemos controlarlo con austeridad, con anonimato, con moderación. En cuarto lugar, Pablo no fue autoritario. El versículo 6 en la Biblia de las Américas dice, ni buscando gloria de los hombres, ni de vosotros, ni de otros, aunque como apóstoles de Cristo hubiéramos podido imponer nuestra autoridad. Aunque Pablo, como apóstol, tenía el derecho de exigir un trato preferencial, no se aprovechó de ese privilegio, sino más bien siguió humildemente a los creyentes tesalonicenses. Abusar de la autoridad es una tentación particularmente poderosa de los líderes espirituales, porque su posición, su capacidad verbal, su conocimiento puede impresionar a la gente. Uno debe tener mucho cuidado con aquellos individuos que viven diciendo que Dios les habla, que Dios les dice, y que uno no puede compartirles nada, aunque uno tenga todo el argumento bíblico para poder hacerlo, porque ellos se refugian en Dios me dijo a mí. Jane Kessler fue presidente del Ministerio Juventud para Cristo, un hombre con mucha visión. En una ocasión llamó a su junta de directores y les empezó a decir, quiero que me escuchen porque el Señor me habló, el Señor me dijo, el Señor me está guiando a tomar estas decisiones. Dios me está diciendo que haga esto. Era muy frecuente que él usara este lenguaje en esas reuniones, hasta que un día un antiguo miembro de la junta le llamó aparte y le dijo, quiero decirte algo, Jay. Me alegra que me hayas invitado a formar parte de esta junta directiva, pero si quieres que continúe siendo parte de la junta, por favor, no me traigas hasta aquí para votar en contra de Dios. Jay Kessler dice que aprendió una gran lección ese día, que debía ser cuidadoso cuando decía que el Señor le estaba hablando, y citarlo como su fuente de autoridad, nada más porque sí. Y yo les digo lo mismo a ustedes que me escuchan. Cuando algunas personas no quieren que se les hable o confronten bíblicamente, es porque tienen temor, y por eso se escudan tras una posición intimidatoria de el Señor me dijo. Parte de la razón de actuar así es que los seguidores tienden a poner en un pedestal a sus líderes y pueden sentirse obligados a protegerlos y permitirles mayor autoridad de la que deben tener. Cuando esto ocurre, algunos líderes pronto descubren que pueden salirse con la suya y pueden convertirse en tiranos y manipuladores. Pero eso no es modelar una actitud de siervos. Los siervos se conocen a sí mismos lo suficiente como para aplicar rápidamente los frenos sobre la autoridad cuando el orgullo empieza a tomar los controles.
0: Hemos examinado los rasgos de liderazgo que Pablo les presentó a los tesalonicenses con el mensaje garantizado un estilo de liderazgo que resulta, aquí en Visión para Vivir con el pastor Carlos A. Zazueta. somos administradores de los misterios de Dios. 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Hasta pronto y que Dios le bendiga.
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Y de esta manera estamos dando inicio a una nueva hora de programación cuando estamos a las 11 en punto de la noche de hoy domingo 4 de octubre. Quien les está acompañando acá en los controles y hasta las 6 de la mañana, su amigo y servidor José Pablo Chávez Zúñiga, agradeciéndole a nuestro Padre Todopoderoso por todas y cada una de las bendiciones que nos permite disfrutar de todas y cada una de las cosas que pudimos vivir, compartir, aprender y disfrutar este día domingo. Espero que haya tenido el tiempito para poder congregarse, buscar del Señor, aprender de su poderosa y bendita palabra. Así que de esa forma sigamos todos creciendo en conocimiento, en sabiduría, en lo que Dios quiere hablar y hacer en la vida de cada uno de los que hemos decidido servirle a su nombre. Así que los invito para que participe a través de la 97.1 FM, Faro del Caribe. Con mucho gusto estamos para servirle y bendecirle. Un saludito a todos y cada una de las personas que nos hacen llegar su mensajito ahí de bendición, como Daisy Calvo, que está por ahí saludándonos y pues deseándonos que el Señor nos guíe, nos proteja y nos permita seguir adelante en esta noche. La hermanita... ay, se me fue el nombre de la hermanita. Qué barbaridad. Ahorita les digo el nombre. Estamos para servirle y para bendecirle. Así que, sin duda alguna, toda la honra y la gloria sea para nuestro Padre Todopoderoso que está en los cielos. Acá estamos sirviéndole, agradeciendo y pues sin duda disfrutando de las cosas que nuestro Señor Jesucristo nos permite disfrutar día con día. Y seguimos creciendo sin ser seres perfectos, sin creernos más que nada ni que nadie. Seguimos haciendo la voluntad y esforzándonos por cumplir el propósito del Señor en esta tierra. Amén.

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1: Ezequiel, capítulo 2. Llamamiento de Ezequiel.
2: Me dijo: Hijo de hombre, ponte sobre tus pies y hablaré contigo. Y luego que me habló, entró el Espíritu en mí y me afirmó sobre mis pies, y oí al que me hablaba. Y me dijo: Hijo de hombre, yo te envío a los hijos de Israel, a gentes rebeldes que se rebelaron contra mí. Ellos y sus padres se han rebelado contra mí hasta este mismo día. Yo, pues, te envío a hijos de duro rostro y de empedernido corazón, y les dirás: Así ha dicho Jehová el Señor. ¿Acaso ellos escuchen? Pero si no escucharen, porque son una casa rebelde, siempre conocerán que hubo profeta entre ellos. Y tú, hijo de hombre, no les temas, ni tengas miedo de sus palabras, aunque te hallas entre zarzas y espinos, y moras con escorpiones. No tengas miedo de sus palabras, ni temas delante de ellos, porque son casa rebelde. Les hablarás, pues, mis palabras, escuchen o dejen de escuchar, porque son muy rebeldes. Mas tú, hijo de hombre, oye lo que yo te hablo. No seas rebelde como la casa rebelde. Abre tu boca y come lo que yo te doy. Y miré, y he aquí una mano extendida hacia mí, y en ella había un rollo de libro. Y lo extendió delante de mí, y estaba escrito por delante y por detrás, y había escritas en él endechas y lamentaciones y ayes.
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La palabra del Señor dice: pero de día mandará Jehová su misericordia, y de noche su cántico estará conmigo, y mi oración al Dios de mi vida. Salmos 42:8.

Feliz y bendecida noche de domingo, prácticamente ya lunes, recibiendo a unos minutos de poder recibir el día lunes, si es la voluntad de nuestro Padre Todopoderoso. Pero en este momento, reunidos en un tiempo, en un momento de oración, para darle las gracias a nuestro Padre Todopoderoso que está en los cielos, por todas y cada una de las bendiciones que Él nos permite disfrutar y poder compartir con nuestros seres queridos. Sin duda alguna, pues para muchos ha sido un día domingo difícil, para otros ha sido un día domingo bendecido, pero estoy seguro de que en todo momento hemos visto la mano de nuestro Padre Todopoderoso moverse a nuestro favor y saber que en Él está el control, que Él es el que tiene el control absoluto de todas y cada una de las situaciones que estamos enfrentando. Cuando hemos aprendido a depositar absolutamente todo en sus manos, es ahí cuando Él se manifiesta en la vida de todos y cada uno de nosotros. Así que damos inicio a este momento de oración. Recuerde que es un tiempo para que usted también, a través de el WhatsApp, nos haga llegar su petición de oración al 87 77 59 65. Es el WhatsApp, la línea de WhatsApp de Faro del Caribe, a través del cual nos puede hacer llegar su petición. Estaremos intentando leer todas y cada una de las que nos estén ingresando, y para que todos juntos en oración nos unamos y intercedamos para que Dios haga la misericordia, Dios haga ese milagro en la vida de todos y cada uno de los que estamos deseando y que le hemos estado pidiendo al Señor: por favor, cúmpleme esta u otra petición que tengo para ti, Señor, que es importante para mi vida, para que me sigas dando la fortaleza, la sabiduría, el conocimiento, el entendimiento, y que de esa forma también poder hacer tu voluntad, Señor, que podamos ser un testimonio andante de que tú existes y de que tú eres grande, hermoso y maravilloso. Sigamos creyéndole de que Dios va a cumplir su propósito, Dios va a cumplir el milagro en cada uno de nosotros, y Él va a manifestarse en nuestra vida, en nuestro corazón, y que nos va a permitir seguir adelante, seguir esforzándonos, dando la sabiduría, dándonos ese dominio, esa capacidad para poder enfrentar todas y cada una de las situaciones. Dice la palabra de Dios en 2 Timoteo 1:7, dice que Dios no nos ha dado espíritu de cobardía, sino un espíritu de poder, de amor y de dominio propio. Es decir, este versículo nos habla de una fortaleza espiritual, una valentía que Dios nos otorga para poder enfrentar los problemas y las dificultades sin que nos rindamos. Además, también nos da una capacidad de que podamos actuar con compasión y benevolencia hacia los demás, dejando a un lado el miedo que muchas veces nos aísla o nos lastima y que no nos permite avanzar. Es importante que aprendamos que a través de este versículo, por ejemplo, podemos aprender a tener autocontrol, un autocontrol y una disciplina mental para tomar buenas decisiones y mantener la calma en los momentos difíciles. Así que cuando nos sintamos que no podemos seguir adelante, que no sabemos qué decisión poder tomar, pues oremosle al Señor, aprendamos. Para eso está la palabra del Señor, para que nos apoyemos, para que aprendamos de ella, y que nosotros, en nuestra palabra, en nuestra boca, está el poder de la vida y la muerte. De lo que nuestro corazón mana, de ahí sale a nuestra boca lo que hay en él. Así que sigamos pidiéndole al Señor que nos cambie, que nos dé esa capacidad de poder sacar todo aquello que no le pertenece, que nuestros pensamientos se ajusten a la voluntad que Él tiene para nosotros, que su voluntad se cumple, que nosotros seamos
dignos, seamos merecedores de esta bendición y que realmente eso que el Señor nos entregue, eso que el Señor nos otorgue, seamos buenos mayordomos para poder administrar de una forma correcta, de poder utilizar todos esos beneficios, si son económicos, poderlos utilizar para hacer crecer la obra del Señor, para poder ayudar al prójimo, para poder ayudar a aquel que lo necesite. No solamente que seamos, que estemos ahí para recibir, deme, y guardar, y guardar. Al final, al cabo, nada de eso nos vamos a llevar, hermano y hermana. Así que es importante que aprendamos a utilizar todos esos bienes que el Señor nos da, sean muchos o sean pocos, que aprendamos a utilizarlos correctamente y que también a través de eso que tanto el Señor nos da, podamos también bendecir a otras personas. No solamente es el hecho de algo económico, es también lo que podamos brindarle en cuanto a una calidad de como ser humano, como persona, y reconocer de que para nosotros, los que hemos decidido servirle al Señor, existe un gran amor, un gran don, un gran don de servicio, un gran don de ayuda, de amor al prójimo, y que de esa forma, pues todos y cada uno, la obra del Señor se siga multiplicando, que lo que nosotros recibimos tengamos esa capacidad de multiplicar esa bendición. ¿Por qué? Porque si hoy yo bendigo a una persona o usted bendice a una persona, esta persona va a aprender de que también de lo que él recibe puede bendecir a otra más, y así va a ir esta cadena de bendición. Y a veces, muchas veces, es un proceso. No todos aprenden o aprendemos de buenas a primeras. A veces tenemos que pasar algunas circunstancias para aprender de que es mejor dar que recibir. Cuando nosotros damos, estamos sembrando en la obra del Señor, estamos sembrando en ese amor que nuestro Padre ha depositado en nosotros, de una forma de agradecer tanto que el Señor nos da. No sea solamente cuestiones materiales, como le digo, sino también cuestiones espirituales, que el Señor nos siga llenando de sabiduría, de inteligencia, de poder tener una facilidad de expresar con palabras, con hechos, con acciones, lo que Dios nos entrega, lo que Dios nos otorga. Así que, hermano y hermana, recordemos este versículo en tiempos en donde muchas veces nos sentimos acorralados, que muchas veces nos sentimos que no vemos una salida, que no vemos una respuesta. Recuerde siempre 2 de Timoteo 1:17. Yo pues, siempre estoy recordando, mencionando, exclamando al Señor este versículo para que Él me siga dando esa fortaleza, ese espíritu de poder y de amor y de dominio propio, que de mí salga todo espíritu de cobardía para que de esa forma no tenga ese sentimiento en mí y que sepa que yo tengo la autoridad que Dios nos ha otorgado. Debemos de creernos, hermano y hermana, de que Dios nos ha entregado un espíritu de valentía, de amor, y que realmente es porque el Señor se ha complacido de que nosotros podamos recibir eso. Al ser reconocidos como hijos de Cristo, nos da esa bendición, nos da esa autoridad, nos da ese derecho. Así que sigamos adelante, hermano y hermana en Cristo, que nos está escuchando a través de la 97.1 FM o la 1080, o tal vez quizás también a través de los streaming de la página de Faro del Caribe. Ahí pueden estar escuchándonos muchas personas, inclusive fuera de nuestras fronteras, fuera de nuestro país, Costa Rica, y que Dios me les bendiga grande y poderosamente. Así que habilitada nuestra línea telefónica de el WhatsApp, el 87 77 59 65, y que Dios siga manifestándose, Dios siga glorificándose en la vida de todos y cada uno de nosotros. Lo que hacemos
es para honrar y glorificar el nombre de nuestro Padre Todopoderoso. Somos instrumento y oramos al Señor para que cada palabra que salga, en este caso de mi boca, sea de bendición para aquella persona que la está escuchando. Que Dios Padre Todopoderoso pueda tocar el corazón de las personas y que de esa forma pues seamos bendecidos. Todo lo que hacemos es para servirle a nuestro Padre Todopoderoso, como les digo, y es porque realmente hemos aprendido de cuánto amamos a nuestro Padre Celestial, de cuánto estamos dispuestos y de cuánto queremos hacer para que Dios se glorifique en nuestras vidas y que a través de lo que hacemos siga trayendo fortaleza, podamos ser un medio a través del cual Dios traiga fortaleza a la vida de una persona que tal vez hoy esté enfrentando una situación difícil, alguna persona que esté atravesando por depresión, momentos depresivos, momentos de ansiedad, momentos difíciles en cuanto a su salud física, que Dios le dé la fortaleza para poder seguir adelante enfrentando esa situación. Recuerde que es más grande el Señor, nuestro Padre Todopoderoso, que lo que está en este mundo. Somos y Dios es el único que tiene la autoridad en nuestro cuerpo. De Él, a Él le pertenecemos y como tal, Él es el único que puede entrar, que puede gobernar nuestra mente, nuestro corazón y nuestra alma. Olvidemos y cerremos toda puerta a través de la cual el enemigo pueda entrar y quiera entrar para poder traer confusión, poder traer, querer traer desesperanza y traer todos esos sentimientos que nos agobian muchas veces y que nos hacen sentir de que no somos capaces, de que no somos merecedores de una o de otra cosa. Así que sin duda alguna, Dios es grande, Dios es maravilloso, Dios en su inmensa misericordia quiere hoy poder cambiar nuestra vida, quiere cambiar su vida, hermano y hermana que nos está escuchando. El Señor hoy quiere traer sanidad a su cuerpo, quiere traer sanidad a su mente, porque Dios es grande, es poderoso y está en nosotros que tomemos esa decisión de decirle: Padre, quiero que me ayudes, que me des la fortaleza para poder salir adelante. Reconozco de que tú eres más grande que absolutamente todo lo que estoy viviendo, que todo aquello que estoy enfrentando, de que tú eres el que tiene la última palabra, que en ti está el poder de sanarnos, de traer la sanidad a nuestra mente, alma, a nuestro corazón, a nuestro cuerpo, Padre Santo y Dios bendito, Señor. Permíteme seguir haciendo tu voluntad, Señor, y que a través de todo lo que esté viviendo, mi carácter sea formado y me permita seguir creciendo en un espíritu de querer seguir sirviéndote y que de esa forma tu nombre sea glorificado, que otras personas a través de lo que tú haces se den cuenta de que existes, de que estás vivo, de que sigues haciendo milagros en la vida de las personas que creemos en ti, Señor. Gracias, Padre, Dios bendito, porque tú eres maravilloso y a través de ti es que recibimos absolutamente todo. Dios Padre bendito, Señor Jesús. Vamos a darle lectura a algunas de las peticiones que nos están llegando y dice: pido oración por mi persona Marlene por tos, es de todo el día y me siento muy cansada y muy débil, casi no por tiroides. Bueno, ahí como que se confundió un poquito el mensaje, pero Dios conoce cuál es la necesidad que usted está enfrentando y Dios tiene la capacidad de traer sanidad a todo su sistema respiratorio, a todo su sistema de respiración, a sus bronquios, a sus pulmones, a todo el sistema para que esta tos desaparezca y que en usted de esta forma pueda también conciliar el sueño, pueda descansar en el nombre de Cristo Jesús. Dios bendito, oramos para que Dios le permita a esta hermana Marlene ser sanada en el nombre de Cristo Jesús.
Buenos días, les pido me apoyen en oración para que Dios me sane a mi papá y para que Dios me conceda dos peticiones que él conoce. Gracias, atentamente, Jesús. Es parte de la petición que nos está llegando. Dice María López, por mi casa, ok. Bueno, ayer al parecer tuvieron una situación por ahí en su casa. Y estamos reprendiendo todo este espíritu de brujería y para que Dios traiga sanidad de un dolor en la espalda a la hermana Isabel. Claro que sí, estamos orando entonces por esta petición. Recuerde, como les digo, es más grande nuestro Padre Todopoderoso que lo que está en el mundo. Amén. Dice otra de las peticiones, por favor orar por mí, estoy con nervios y angustia. Dice, soy adulta mayor, le doy gracias a mi Señor por las bendiciones que me ha dado y pido oración por tres hijos míos que no conocen al Señor para que lo conozcan. Amén. Dios bendito conceda y toque los corazones de sus hijos. Y bueno, oramos para que Dios le traiga paz, tranquilidad y la libere de todo espíritu de nerviosismo, de angustia, de temor, y que Dios sea el que se manifieste en su vida, trayendo paz, calma, amor, tranquilidad, gozo y alegría a su corazón para que encuentre esa paz que usted está deseando. Y oramos para que Dios lo haga, así es su voluntad. Bendiciones, quiero que me ayuden en oración por mi esposo. Él se llama Gustavo Rojas. Él está internado en el hospital de Pérez Celedón. No le encuentran nada, solo es una fiebre que no quiere bajar. Soy Tati. Bueno, hermana Tati, claro que sí. Oramos por la petición para que Dios sane a su esposo, que esa temperatura, esa calentura, en el nombre del Señor baje en este momento. Ahí es donde él está, y que, bueno, todo diagnóstico esté presente la mano del Señor a favor de su esposo, que se llama Gustavo Rojas. Así que vamos a estar orando por su esposo, claro que sí. Buenas noches, Pastor Flor, soy Flor Videa Castillo, me uno en estos momentos de adoración y pido oración, por favor, por mis dos hijos y nietas, y por David Arrieta y mis familiares Videa Castillo, cobertura y protección, y que sea Jesús bendiciendo sus trabajos, y que sea Jesús extendiendo su mano, y que sean señales, prodigios, maravillas y milagros. Pido oración por un adulto mayor del mundo, por los adultos mayor del mundo entero, y por todos las niñas y niños del mundo, por cobertura y protección alrededor de ellos. Amén. Claro que sí, es importante que oremos sin duda alguna por las personas adultas y por los niños, y que Dios les ayude. Dice otro mensaje por acá. Vamos a ver, dice buenas noches para que me... bueno, es una complacencia que nos están solicitando por acá. Ahorita estamos en momentos de oración, así que nos puede hacer llegar su petición si tiene alguna por ahí. Por favor, pido oración para que mi relación con Marjorie Gómez Vargas se restaure. Me llamo Manuel Antonio Ríos Córdoba. Amén, mi hermano. Estamos orando sin duda alguna para que Dios se manifieste, Dios se glorifique en su matrimonio, y que ese sentimiento, esa situación que les está quejando, Dios tome el control y que Dios sane sus corazones para que puedan seguir adelante, y que les permita a cada uno reconocer de que en el momento que tomaron la decisión para juntarse, para unirse en matrimonio, fue por el gran amor que se tienen, y que ese amor siga prevaleciendo hoy por hoy en el nombre de Cristo Jesús. Oramos por esta petición. Dice, bendiciones, buenas noches, me uno en oración, pido oración por dolor crónico muy fuerte. Soy Mari. Amén, Mari, muchísimas gracias. Claro que sí, oramos por su petición que nos está llegando, y que Dios tome el control de ese dolor crónico que usted está teniendo en el nombre de Cristo Jesús. Bendiciones, Erika Villegas pide por la venta de su casa y que Dios supla sus necesidades. Claro que sí,
Dice: bendiciones, soy Gisela Brenes, declaro conversión, sanidad para mis hijos, Olman y Valerie Sánchez. Declaro el poder maravilloso sobre mis hijos y nietos, Mateo, Abby y Jimena. Declaro protección y bendición sobre nosotros y arrebato ese milagro que Dios tiene para cada uno de nosotros. Muchas gracias. Es la petición que nos hace llegar por acá la hermana Giselle Brenes, y vamos a estar orando por todos y cada una de ellas, todos juntos unidos en esta noche ya madrugada de lunes 5 de octubre, y poniendo en las manos de nuestro Padre Todopoderoso este día para que traiga grandes cosas, grandes bendiciones, y que veamos la respuesta cumplida de nuestras peticiones el día de hoy. Amén. Bendiciones, pastores, pido oración por mi hogar, por fortaleza y cobertura. María Espinosa. Buenas noches y bendiciones, hermano. Pido oración por conversión al Señor de Carol. Soy Ana, gracias. Ana Álvarez Mesa, Álvarez Mesa. Nos pone ahí las manitas de oración, entonces gracias, sabemos de que está unida con nosotros en este tiempo. Bendiciones, mi siervo Luz, pido oración por mis hijos y nietos y por mi hija Dina, por dolor en sus articulaciones y una pelotita que le salió por sus glándulas salivales. Dios nuestro sanador, amén, así sea. Dios traiga la sanidad y esta pelotita, esta situación que está presentando, en el nombre de Cristo Jesús, desaparezca. Orar por liberación de Yandel Leiva, liberación de ataduras. Jorge Durán, pido por restauración espiritual y matrimonial. Jorge Durán, favor, rogar por Yendri y Camila, por sanidad. Gracias, bendiciones. Oren por Abril, el doctor dice que los tendones se encogerán y dejará de caminar. La mamá está muy preocupada, se llama Abril Vargas. Amén, claro que sí, vamos a estar orando por esta petición, sin duda alguna. Dios es el médico de médicos y es el que tiene la última palabra, y creemos, creemos de que Dios va a traer la sanidad. Dice: bendiciones, hermanos, oración por mi hijo Jesús Ríos, para que mi Dios me le dé abundantes bendiciones en su vida, por el trabajo, protección, paz y salud. Gracias por orar por el Dios, por él. Dios los bendiga. Amén, hermanita, estamos orando sin duda alguna. Hola, muy buenas noches, y que el bello Gran Señor Todopoderoso, Señor Jesús, me los bendiga. Y por favor, pueden orar por mí. Soy Eduardo Barrios Palacios, por paz y una bella, hermosa esposa. Por favor, y por nuestra bella familia, por liberación y bendiciones. Por favor, gracias. Amén y amén. Claro que sí, mi hermanito, estemos orando por esta petición. Que Dios tome el control de ella y que pues traiga esa compañera, esa ayuda idónea a su vida, en el nombre de Cristo Jesús, si es su divina y poderosa voluntad. Pastores, pido oración porque tuve una discusión con mi hija y me trató muy mal, para que Dios le toque su corazón y me devuelva mi dinero. Lo escucho en la cruz de Guanacaste. Yo hice la oración, mucha lluvia por acá. Bueno, hermanita María, que Dios me le bendiga, de verdad, gracias por estar conectada en este tiempo. Y oremos para que esta situación, este conflicto, esta problemática que está teniendo con su hija, en el nombre de Cristo Jesús, se resuelva, y que pues Dios toque su corazón, el corazón de ella, para que puedan alivianar esta situación que están enfrentando. Así que vamos a estar orando por ella. Pido humildemente una petición para un milagro de sanidad completa de secuelas de un derrame cerebral que me dejó discapacitado. Mi nombre es Olger Sandoval Delgado. Soy de San José de Costa Rica. Tengo 54 años. Muchas bendiciones a todos los hermanos. Bueno, claro que sí, vamos a estar orando para que Dios traiga sanidad a su cuerpo, en el nombre de Cristo Jesús. Buenas noches, necesito
que me ayuden a orar por mi esposito, que está con mucho dolor de la ingle. Bendiciones, necesito que me ayuden a orar. Ah, bueno, es la misma. La hermanita Flores es la que nos hace llegar este mensaje.

Me lo rompí y se hinchó, y por sanidad y libertad de brujerías, hechicerías de vecinos, amén. Claro que sí, oramos por esta petición que nos están haciendo llegar y oramos por todas y cada una de esas peticiones que por cuestiones de tiempo no podemos hacer lectura, pero bueno, Dios conoce absolutamente todas y cada una de ellas. Dios conoce sus necesidades y oramos para que Dios tenga el control, que Él sea el que derrame sanación sobre el pueblo de Dios que está reunido en este momento, Señor, por todas aquellas personas que están en una condición de hospital, por las personas que están en una condición de calle, Señor, de cárcel, Padre Santo. Permítele, Señor, vivir, experimentar tu amor, tu presencia, Señor Dios bendito, ahí donde están ellos. Tócalo, Señor, trae sanidad, Señor, trae restauración, Señor, trae un cambio de mentalidad, Señor, si es que ellos aún no conocen de tu amor, Señor, de tu misericordia, Señor, permíteles que Dios ponga esa persona, Señor, a través de la cual conozcan a nuestro Señor Jesús, a nuestro Padre Todopoderoso, y que esa situación que están enfrentando sea el motivo a través del cual puedan venir a los pies de Cristo y reconozcan de que Dios es el Rey de Reyes y Señor de Señores. Padre, oramos por todas y cada una de las peticiones que nuestros hermanos nos hacen llegar a través de nuestro WhatsApp, Señor. Oramos por todas estas personas que estamos reunidos en este momento, en este tiempo de oración, Señor, para que todos juntos podamos interceder y que demostremos de que estamos haciendo lo que te gusta, orar unos por otros, Señor, cumpliendo y entendiendo las necesidades de todos y cada uno de los hermanos, de las hermanas en Cristo que nos están escuchando. Así que, Señor Dios, te lo ponemos en tus manos y pedimos para que sea tu obra cumpliéndose en el tiempo prudente, en el tiempo necesario, Señor, en tu tiempo y no en el nuestro, y para que nos des la paciencia, la capacidad de seguir esperando. Todo esto, Señor Jesús, te lo ponemos en tus manos y oramos para que sea tu divina voluntad cumpliéndose en nuestra vida. Amén, amén y amén.

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3: Doce y quince minutos.

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Hola, ¿qué tal? Le habla Bruce Del Monte. Vamos adelante con otro programa de impacto. Luis Felipe Martínez nos espera al micrófono, pero en primer lugar, vamos escuchando la trompeta de Archie Nival, tocando una selección favorita mía.

0: Muchísimas gracias, Archie. Muchísimas gracias. Ahora vamos adelante con Luis Felipe Martínez, evangelista guatemalteco del equipo Impacto Internacional.
1: Muchísimas gracias, Bruce. Qué emocionante, querido amigo, es poder sentir ya los momentos y los minutos que se acercan para estar juntos en este momento del programa, escuchando la música bonita del equipo Impacto y luego poder compartir algunos momentos la palabra de Dios contigo. Hubieron por muchas ocasiones en la historia bíblica, hace muchos años, ha habido un solo mensaje. Este mensaje, mi querido amigo, ha sido el mismo de hace 2,000, 3,000, 4,000 años. Cuando Juan el Bautista en aquellos días dice que vino Juan el Bautista predicando en el desierto de Judea diciendo: arrepentíos, arrepentíos, porque el reino de los cielos se ha acercado. Entonces, ¿cuál es el camino que nos conduce al arrepentimiento, mi querido amigo? Permítame que platiquemos en este momento contigo algunos pasos que tienes que dar para llegar a ese paso fundamental que se llama arrepentimiento. El primer paso, yo diría, es reconocimiento del pecado. ¡Qué interesante! Muchas personas se creen muy buenas, se creen muy nobles y no creen que no necesitan a Dios. Sabes que mi maestra en la primaria me dijo una gran mentira. Me dijo: Luis Felipe, si no te portas bien, no te vas a ir al cielo. Y esa es una mentira, porque no son los buenos los que se van al cielo. Allá en el cielo, sin duda, yo voy a encontrar a criminales. En el cielo, sin duda, voy a encontrar a drogadictos. Voy a encontrar a prostitutas. Voy a encontrar ladrones mentirosos. Porque fueron gentes que un día reconocieron su pecado y vinieron al arrepentimiento. Razón tenía David cuando él dijo en el Salmo 51, versículos 3 y 4, porque yo reconozco mis rebeliones y mi pecado está siempre delante de mí. Contra ti solo he pecado y he hecho lo malo delante de tus ojos. Mi querido amigo, esa es la idea. Tú tienes que reconocer que eres un pecador delante de Dios. Tienes que reconocer que el pecado nos ha separado de la presencia de nuestro Dios. Por lo tanto, el primer elemento en el arrepentimiento es reconocer que uno ha pecado directamente contra Dios. Segundo paso en el camino al arrepentimiento es tristeza por haber pecado contra Dios. ¿Has sentido alguna vez en tu conciencia algo que te dice que lo que haces no es bueno? Si lo has sentido, estás en un buen momento aún. Te digo que estás en un buen momento aún porque muchas personas hacen lo malo y se gozan de hacer lo malo. Pero cuando tú te entristeces, cuando sientes algo, alguna vergüenza, alguna pena en contra de tu Dios, es porque tu conciencia te está hablando y hay tristeza en ti a causa del pecado. Debe haber tristeza. Dice el salmista: los sacrificios de Dios son el espíritu quebrantado y el corazón contrito y humillado. No despreciarás tú, oh Dios. Pero hay un tercer paso para llegar al camino del arrepentimiento. Este tercer paso es confesión de nuestros pecados. No sirve si reconocemos que hemos pecado. No nos sirve únicamente si nos da tristeza por el pecado. Pero tenemos que culminar nuestra decisión con confesar nuestro pecado. Y escucha bien, querido amigo, cuando te digo confesar tu pecado, no me estoy refiriendo a que me escribas al equipo Impacto para confesar tus pecados. No, no lo hagas. Cuando me estoy refiriendo a confesar tu pecado, no me estoy refiriendo a que vayas con el sacerdote de tu comunidad o con el pastor de tu iglesia. No, no pueden perdonar tus pecados. Pero dice que confesemos nuestros pecados a Cristo. Él es el único que puede perdonar nuestros pecados. El salmista David decía: mi pecado te declaré y no encubrí mi iniquidad. Dije: confesaré mis transgresiones a Jehová, y tú perdonaste la maldad de mi pecado. El que encubre sus pecados, dice el escritor sagrado, no prosperará, mas el que los confiesa y se aparta de los pecados alcanzará misericordia. y en el Evangelio y en la carta que Juan escribió, en la primera carta de Juan, el capítulo 1 y el verso 9, dice: si confesamos nuestros pecados. Escucha bien, si confesamos nuestros pecados a Dios, Él perdonará nuestros pecados. Él es fiel y justo para perdonar nuestros pecados y limpiarnos de toda maldad. Tratar de ocultar el pecado, mi querido amigo, no te aprovecha de nada. Adán, allá en el huerto, cuando él pecó, Adán trató de esconderse de Dios después de su desobediencia, pero de nada le sirvió. Moisés trató de ocultar su crimen, pero fracasó. Acán trató de ocultar su robo, pero fracasó también. David trató de ocultar su adulterio y también fracasó. Mi querido amigo, no podemos ocultarnos delante de Dios. Él nos ve en cada paso de nuestra vida. Hay un cuarto paso en el camino al arrepentimiento, querido amigo, que quiero compartirte. Y es el abandono del pecado. No solo lo tienes que confesar, no solo lo tienes que reconocer, no solo te tienes que entristecer por el pecado, pero tienes que dejar el pecado. Esto es romper con el pecado, no seguir practicándolo. No solamente reconocerlo, sentir tristeza por el pecado y confesarlo. También es necesario abandonarlo. Isaías 55 dice: deje el impío su camino y el hombre inicuo sus pensamientos, y vuélvase a Jehová, el cual tendrá de él misericordia, y al Dios nuestro, el cual será amplio en perdonar. Deje el impío su camino y el hombre inicuo sus pensamientos. Es un abandono total del pecado. El hijo pródigo no solo reconoció haber hecho lo malo, sino que también abandonó el sitio nauseabundo donde éste se encontraba. Quiero terminar con este último paso que nos lleva en camino al arrepentimiento. Y este último paso es volver a Dios. Volver a Dios. De nada te serviría reconocerlo, el pecado. De nada te sirve entristecerte por el pecado. No te serviría tampoco confesarlo, si no te acercas a Dios, si no te vuelves a Dios. El arrepentimiento no es solamente un rompimiento con el pecado, es una disposición dinámica de volverse uno a Dios. Porque vosotros, dice Primera de Pedro capítulo 2, verso 25, porque vosotros erais como ovejas descarriadas, pero ahora habéis vuelto al pastor y obispo de vuestras almas. Deje el impío su camino y el hombre inicuo sus pensamientos, y vuélvase a Jehová, el cual tendrá de él misericordia, y al Dios nuestro, el cual será amplio en perdonar. ¿Quieres llegar a ese arrepentimiento? Reconoce tu pecado. Entristece por el pecado. Confiesa tu pecado. Vuélvete a Dios, el cual será amplio en perdonar. Que Dios te bendiga.
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Demos gracias a Dios por todo lo recibido en este día. Buenas noches. 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

0: aplauso al Señor. Oh, sí, Él es poderoso.
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1: 12:45.
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0: Bienvenidos al encuentro de hoy, soy su amigo Heriberto Ayala y hoy me gustaría compartir con ustedes la historia de mi buen amigo Balmori Celaya desde el país de Centroamérica, El Salvador. Y antes de darle la cordial bienvenida, por favor, permítame recordarles nuestra dirección en internet www.encuentro.ca para buscar allí nuestros contactos o si deseas volver a escuchar este o los programas anteriores. Ahora le saludamos a nuestro invitado Balmori. Bienvenido al encuentro de hoy y por favor pueda introducirnos quién es Balmori Celaya.
1: Mi nombre es Balmori Ernesto Celaya, ya casi de 30 años. Este 2021 pues llego a 30 años. Estudié idioma inglés, así que me desempeño como profesor de inglés. He trabajado, gracias a Dios, en el área de las comunicaciones, en radio, más de 10 años. Estoy casado con mi esposa Jocelyn Rodríguez y hoy pues nos acompaña ya nuestro hijo de 7 meses, Matías. Así que ya en esta aventura de ser papá y aprendiendo mucho. Así que vivimos acá en la ciudad de Chinameca, en el oriente del Salvador. Acá es donde nosotros vivimos. Contarle, hermano, que no siempre he vivido acá en la zona urbana. Nosotros somos gente de campo, gente de vivir en medio de los cafetales, de las plantaciones de maíz, de frijoles. De ahí venimos, gente del área rural de nuestro país, El Salvador, con experiencia de trabajar pues desde muy niño, ganarse la vida, no porque uno decide hacerlo, porque quiere hacer algo diferente, sino porque es algo que uno debe hacer desde niño en nuestro ambiente. Así que una familia desde 5 hermanos, conmigo 6, mi mamá una ama de casa, mi papá un aquí en El Salvador le llamamos un jornalero, un hombre que trabaja en el campo y que se desempeña en esa área. Así que de ahí viene Balmori, de quizás vivir muchas experiencias un tanto difíciles. Una de ellas es nacer en un hogar pues donde no se conoce a Cristo y donde se viven muchas experiencias difíciles, duras.
0: ¿Cómo describiría esa experiencia dura en la vida? Por supuesto, lejos de Cristo, una familia sin tener a Jesucristo como persona central del hogar. ¿Cómo ha sido esa vida dura, hermano Balmori?
1: Muchos pleitos, muchas discusiones, muchos insultos, donde se sufre bastante por el machismo, donde no se le da un futuro muy alentador a los hijos. Por ejemplo, acá en algunos momentos se llegó a pensar de que, por ejemplo, el estudio, por ejemplo, no era algo necesario. Mi papá decía, de las letras no se come. Él había sido enseñado a trabajar duro, a tomar sus herramientas, su machete, aquí decimos machete corvo, y trabajar duro. Esa era la manera como se veía la vida. No se le daba valor a poder salir a hacer otras cosas. Así que navegar contra eso fue una de las tantas cosas difíciles. Donde no reina Cristo hay mucha contienda, mucha división. Para nosotros fue demasiado duro ver a mi mamá velar por nosotros y sin el apoyo de mi papá. Entonces, eso fue, digamos, una de las cosas que nos marcó mucho.
0: Aparte de esa experiencia, Balmori, que nos está contando, ¿tenés alguna experiencia que te ha marcado en tu vida y que has llevado contigo hasta tu juventud, algo que te ha, tal vez que te ha motivado, o por el otro lado también alguna mala experiencia que te influenció de una manera negativa, Balmori?
1: Creo que una de las cosas que se anidó en mi corazón fue la amargura, el resentimiento y quizás el preguntarle a Dios por qué me permitió vivir una vida así. Creo que le argumenté mucho a Dios desde muy pequeño, quizás desde los 6, 7 años viví y tuve eso en mi corazón, mucho reclamo contra Dios, y llegué a la juventud, a la adolescencia con eso, porque llegaba a la escuela y veía o sea, se notaba la diferencia entre Balmori y el resto, y le preguntaba a Dios, ¿por qué me había tocado a mí vivir eso? ¿Por qué? Para mí las vacaciones no eran vacaciones, sino más bien ir a trabajar muy duro al campo. ¿Y por qué nunca había vivido algo diferente? Le reclamé mucho a Dios, porque tenía que vivir una situación, porque tenía que estrenar un par de zapatos cada una vez al año, por ejemplo. Entonces sí le reclamé mucho a Dios y lo arrastré. Recuerdo que desde muy pequeño eso no me dejaba en paz. No tenía paz, la verdad. Iba a dormir a la cama en una casa donde, pues, pasaba mucho el agua. muy difícil, pero sí creo que fue lo que me marcó en mi corazón antes de conocer a Cristo. Le reclamé mucho a Dios, le reclamé en cada experiencia que me tocó sufrir. Entonces creo que llegué a la adolescencia con eso, y si Cristo no hubiera venido a mi corazón a la edad de 14 años, creo que siguiera con eso en mi corazón, y creo que me estuviera, pues, destruyendo.
0: ¿Cómo fue que llegaste a conocer a Cristo y a transformar esa vida, nos decía, una vida de amargura, una vida donde no tenías paz? ¿Cómo fue que conociste a Jesús?
1: Yo recuerdo este pasaje que los planes de Dios, pues, son perfectos, dice, mis pensamientos no son vuestros pensamientos. Y claro, de lo que estaba en mi cabeza y parecía contrario en mi vida, y lo que parecía un desastre, pues Dios lo iba a usar más tarde para orar bien en mi vida. Así que ahí fue donde yo comencé a conocer de Cristo, pero nunca acepté, nunca di un paso, sino hasta que una vez unos hermanos pidieron a mi papá que si les daba permiso de hacer un culto en la casa, predicar en mi casa. Ellos le llamaban campos blancos, buscar lugares donde predicar. Y recuerdo que mi papá les dijo que sí, él un hombre católico de hueso colorado, como decimos, un hombre que rezaba el Padre Nuestro y y Ave Marías en la mañana y en la noche, y nadie lo sacaba de su tema. Les dijo que sí por salir del paso, por quitarse el compromiso. Entonces llegaron, ellos fueron muy puntuales. Mi papá pensó que no iban a llegar, creo. Mi mamá, recuerdo que no paró de hacer sus actividades. Mi papá se sentó por ahí, ellos predicaron, pero cuando se hizo el llamado al final, quien salió de dentro de la casa, yo estaba adentro, quien salió fui yo. Y no supe a qué horas, no supe en qué momento, pues estaba arrodillado en el patio de mi casa, reconociendo, pues, a Cristo como el Señor y Salvador de mi vida a la edad de 14 años.
0: ¿Y cómo fue en ese momento, hermano Balmori, esa entrega? ¿Qué le dijiste a Dios en ese momento?
1: Creo que fue un momento que como creyente nos cuesta describir, porque había arrastrado mucha mucha amargura, mucho resentimiento contra Dios, y ese día estaba arrodillado en el patio de mi casa, y al arrodillarme lo único que entendí era que estaba también rindiendo todas aquellas cosas que habían hecho mucho daño en mi corazón. Entendí que estaba arrodillado porque reconocía que Jesús me amaba, que Jesús estaba llamando a mi corazón, que Jesús quería sanarme lo que me había hecho mucho mal por tantos años, y que quería hacer de mí alguien diferente, alguien que iba a ser instrumento para su gloria y su alabanza. Pero sé que la obra del Espíritu Santo es tan grande que pudo quebrantar un corazón tan amargado de un joven, de un niño que creció en esa situación, que cada vez que pues le reclamaba a Dios por qué solo habían tortillas, por qué no había algo más. Entonces ese momento cuando Dios, pues, tocó y habló y dijo que ese era el tiempo en el cual él quería comenzar a hacer cosas que iban a llevar gloria a su nombre.

0: ¿Y qué pasó de esa vida amarga, de esa vida con la ausencia de paz? ¿Se suplió después de haber conocido a Cristo? ¿Cómo ha sido después del proceso, Valmorí?
1: Creo que fue donde la verdadera lucha comenzó. Creo que la amargura no era lo más grande. Creo que la lucha fuerte comenzó desde ese día, porque comenzar una situación tan difícil donde se le dice en la casa, bueno, ahora decís que aceptaste a Cristo, pues queremos ver. Y cada vez el estar sometido a eso es una situación muy difícil, el que en la casa le digan, pero eres cristiano, ¿por qué haces eso? Y a veces solo tenemos 2 o 3 días de haber aceptado a Cristo. Entonces, es muy difícil. Además, como usted sabe, hermano, desde el momento que nos convertimos en hijos de Dios, pues automáticamente nos convertimos también en enemigos de Satanás. Y usted sabrá que es donde la lucha de verdad comienza. Uh-huh. Es donde la batalla comienza por ser hijos de Dios. Entonces, la mirada de Satanás está puesta siempre en nosotros, en derribarnos.
0: Antes de cerrar esta conversación, me gustaría que dejes un mensaje de parte de Dios para todos los oyentes que nos están escuchando, Valmorí.
1: Decirles, hermano, que Dios obra de manera muy especial y los tiempos de Dios son perfectos. Dios nunca llega tarde, pero tampoco llega demasiado temprano. Dios llega en el tiempo justo. Así que quiero dejarles un mensaje que Dios no se ha olvidado. Dios nunca ha perdido una batalla y Dios tampoco ha perdido el control de sus vidas. Quienes perdemos el control somos nosotros, quienes nos hemos derribado, quienes nos hemos rendido muchas veces somos nosotros, pero el corazón de Dios pues está deseoso de levantarnos, de ayudarnos y de llevarnos a lugares donde nunca nos hemos imaginado estar. Dios es bueno, Dios es fiel y nunca, nunca, nunca nos dejará abandonados.
0: Muchísimas gracias, Valmorí, por tus palabras, por compartir con nosotros esta historia de vida y que Dios pueda seguir bendiciéndote y bendiciendo su familia, su ministerio allí en El Salvador. Un gran abrazo para ti, mi hermano.
1: Gracias, hermano, y que Dios lo bendiga y Dios bendiga al Ministerio Encuentro.
2: Gracias por haber estado en la sintonía de este tu programa Encuentro y te voy a agradecer que me visites en el www.encuentro.ca o también puedes dejarme una nota de voz en el WhatsApp 1-204-202-1525, 1-204-202-1525, una nota de voz o tal vez una nota escrita. La otra opción es info@encuentro.ca. Gracias por sintonizarnos a través de esta radioemisora. Yo soy tu amigo Ernesto Pinto y al despedirme quiero recordarte que Dios te ama y yo también.
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5: La una en punto.
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1: Ezequiel, capítulo 3.
2: Me dijo: Hijo de hombre, come lo que hayas, come este rollo y ve y habla a la casa de Israel. Y abrí mi boca y me hizo comer aquel rollo. Y me dijo: Hijo de hombre, alimenta tu vientre y llena tus entrañas de este rollo que yo te doy. Y lo comí, y fue en mi boca dulce como miel. Luego me dijo: Hijo de hombre, ve y entra a la casa de Israel y habla a ellos con mis palabras, porque no eres enviado a pueblo de habla profunda ni de lengua difícil, sino a la casa de Israel. No a muchos pueblos de habla profunda ni de lengua difícil, cuyas palabras no entiendas. Y si a ellos te enviara, ellos te oyeran. Mas la casa de Israel no te querrá oír, porque no me quiere oír a mí, porque toda la casa de Israel es dura de frente y obstinada de corazón. He aquí, yo he hecho tu rostro fuerte contra los rostros de ellos, y tu frente fuerte contra sus frentes. Como diamante, más fuerte que pedernal, he hecho tu frente. No los temas, ni tengas miedo delante de ellos, porque son casa rebelde. Y me dijo: Hijo de hombre, toma en tu corazón todas mis palabras que yo te hablaré y oye con tus oídos. Y ve y entra a los cautivos, a los hijos de tu pueblo, y háblales y diles: Así ha dicho Jehová el Señor, escuchen o dejen de escuchar. Y me levantó el espíritu, y oí detrás de mí una voz de gran estruendo que decía: Bendita sea la gloria de Jehová desde su lugar. Oí también el sonido de las alas de los seres vivientes que se juntaban la una con la otra, y el sonido de las ruedas delante de ellos, y sonido de gran estruendo. Me levantó pues el espíritu y me tomó, y fui en amargura, en la indignación de mi espíritu, pero la mano de Jehová era fuerte sobre mí. Y vine a los cautivos en Tel Aviv, que moraban junto al río Quebar, y me senté donde ellos estaban sentados, y allí permanecí 7 días atónito entre ellos.
1: El Atalaya de Israel.
2: Y aconteció que al cabo de los 7 días vino a mí palabra de Jehová, diciendo: Hijo de hombre, yo te he puesto por atalaya a la casa de Israel. Oirás, pues, tú la palabra de mi boca, y los amonestarás de mi parte. Cuando yo dijere al impío: De cierto morirás, y tú no le amonestares ni le hablares, para que el impío sea apercibido de su mal camino, a fin de que viva, el impío morirá por su maldad, pero su sangre demandaré de tu mano. Pero si tú amonestares al impío, y él no se convirtiere de su impiedad y de su mal camino, él morirá por su maldad, pero tú habrás librado tu alma. Si el justo se apartare de su justicia, e hiciere maldad, y pusiere yo tropiezo delante de él, él morirá, porque tú no le amonestaste. En su pecado morirá, y sus justicias que había hecho no vendrán en memoria, pero su sangre demandaré de tu mano. Pero si al justo amonestares para que no peque, y no pecare, de cierto vivirá, porque fue amonestado, y tú habrás librado tu alma.
1: El profeta mudo.
2: Vino allí la mano de Jehová sobre mí, y me dijo: Levántate y sal al campo, y allí hablaré contigo. Y me levanté y salí al campo. Y he aquí que allí estaba la gloria de Jehová, como la gloria que había visto junto al río Quebar, y me postré sobre mi rostro. Entonces entró el Espíritu en mí, y me afirmó sobre mis pies, y me habló, y me dijo, «Entra y enciérrate dentro de tu casa. Y tú, oh hijo de hombre, he aquí que pondrán sobre ti cuerdas, y con ellas te ligarán, y no saldrás entre ellos. Y haré que se pegue tu lengua a tu paladar, y estarás mudo, y no serás a ellos varón que reprende, porque son casa rebelde. Mas cuando yo te hubiere hablado, abriré tu boca, y les dirás, «Así ha dicho Jehová el Señor, el que oye, oiga, y el que no quiera oír, no oiga, porque casa rebelde son».
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1: Muy buenos días, gracias por estar en la sintonía de su radio Faro del Caribe. Cuando estamos a las 1:12, 1:12 estamos

para servirle y para bendecirle en este espacio preparado, diseñado para complacerle. Y si usted desea escuchar alguna canción en este momento, donde quiera que se encuentre, nos lo puede o me la puede solicitar a través del 87 77 59 65, y con mucho gusto ahí estaré saludándole, complaciéndole en el menor tiempo posible, si a Dios así lo permite. Así que invitado usted, hermanita, hermano, que nos está escuchando, donde quiera que esté, dentro o fuera de nuestro país, Costa Rica, ahí en carretera, ahí en su casita, ahí en su lugar de trabajo, donde quiera que esté, que Dios me lo acompañe. Dios Padre, Dios Todopoderoso, me lo bendiga y me le continúe también dando fortalezas para salir adelante y, pues bueno, enfrentar, superar esta jornada laboral. Así que sin duda alguna estamos acompañándonos unos a otros y estamos para también complacerle. Así que aproveche, si desea escuchar alguna canción, háganoslo saber, así como nuestra hermanita. Bueno, creo que es una hermanita porque tiene una imagen de perfil de una rosa, como unas rosas ahí, entonces imagino que es una dama. Así que, hermanita, vamos a complacerle con el tema que nos está solicitando de Ricardo Montaner, La Gloria de Dios, con su hija Eva Luna. Así que con mucho gusto, mi hermanita, del 3522, con mucho gusto vamos a estarle entonces complaciéndole. Y usted también, usted oyente de Faro del Caribe de la 97.1, si desea escuchar algún tema, aproveche y con mucho gusto estaré saludándole y complaciéndole. ¿Quién está por acá en controles? José Pablo Chávez Zúñiga. Un gusto, un placer, un agrado y una bendición poder acompañarle en este tiempo de complacencias. Vámonos con el tema que nos está solicitando nuestra hermanita Ricardo Montaner, y el tema La Gloria de Dios.

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2: Así estamos en Solo Complacencias, y así que vamos a aprovechar a complacer a nuestro hermano Luis Sánchez, que nos está solicitando este tema de Toneladas de Alabanza, de Rolando García. Así que bendiciones, estamos a través del 87 59 65. Con mucho gusto estaré complaciéndole.

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2: Muchos saludos, mi estimado amigo oyente. En el día de ayer, usted recordará que le leí la carta de un joven que me decía que se sentía muy solo, que no había encontrado el amor del cual hablamos, ni siquiera de una mujer, ni del Señor Jesucristo. Dice, trabajo en una pizzería, estoy perdido, amargado, me he encerrado en una timidez, parece que el diablo me agarró, dice este joven. Luego dice, tengo deseo de casarme, pero no encuentro esa mujer que busco, y cada día que pasa creo que la gente es más mala. A veces me pregunto si hay un Dios y por qué no hace justicia sobre lo malo. Hay muchas preguntas acá, pero quiero atender a esta lógica preocupación de un joven de 23 años acerca del matrimonio. Joven, en primer lugar, usted personalmente tiene que personalmente ser la clase de hombre que una mujer se va a sentir atraído a usted. ¿Cómo puede llegar a ser esa clase de hombre? Primero, tiene que dejar ese sentido de estar perdido. Segundo, va a tener que dejar la amargura. Tercero, tiene que salir de la timidez. Cuarto, tiene que librarse de ese concepto de que el diablo lo agarró. Quinto, usted tiene que reconocer que aunque la gente es mala, usted también es malo. No quizás tan malo como otros, pero que ha hecho sus cosas. Y por último, tiene que reconocer que sí hay un Dios, y que Dios sí hace justicia sobre lo malo. Vamos por partes. Usted dice que está perdido, tiene que dejar de estar perdido. Pero usted me dice, pero Palau, una persona perdida, ¿cómo se despierde, verdad? Se despierde cuando queda salvada, porque el que está perdido lo tienen que ir a salvar. Bien, usted dice que se está muy perdido, aunque trabaja y tiene su empleo. Cristo Jesús, el Hijo de Dios, vino a salvarnos. O sea, a sacarnos de la perdición. La perdición no quiere decir una vida inmoral, corrupta, necesariamente, sino que es sentirse descarriado, sentirse desorientado, sentirse solo, sentirse sin propósito, sin objetivo en la vida. Cristo vino a salvarnos. Segundo, usted dice que está muy amargado. La amargura desaparece solamente cuando el Espíritu Santo viene a nuestro corazón. ¿Y sabe cuándo viene el Espíritu Santo al corazón? Ah, cuando le abrimos la vida a Cristo. Cuando lo recibimos a Jesucristo por la fe en nuestro corazón, la amargura empieza a irse, no de la noche a la mañana, pero sí comienza el proceso, porque el Espíritu Santo comienza a moldear nuestros pensamientos. El Espíritu Santo comienza a moldear nuestra manera de ver a la otra gente. ¿Cómo lo hace? Primero, Él está allí presente en el corazón. Segundo, le empezamos a leer la Biblia, que es la palabra de Dios. Al leer la Biblia, el Espíritu Santo, que está en nuestro corazón, y que, dicho sea de paso, fue el que inspiró a los apóstoles a que escriban la Biblia y a los profetas, Él nos enseña los pensamientos de Dios y la amargura empieza a desaparecer. Tercero, la timidez no se va con tanta facilidad, pero una persona que tiene a Cristo en el corazón, que lee la Biblia todos los días, que hace oración a Dios y que deja que el Espíritu Santo vaya controlando sus pensamientos y sus actitudes, empieza a dejar de ser tímida, porque la persona tímida deja de ser tímida cuando empieza a pensar en los demás, a amar a los demás, a buscar a los otros y a tratar de guiarlos a los buenos caminos de Dios. Mañana voy a tener que continuar respondiendo a su carta. Hasta mañana.
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He de decir que no es de mis ritmos preferidos, pero bueno, esta canción tiene algo sin duda alguna que nos hace, o al menos me hace como ahí ponerme en el punchis punchis. Glorificarme de que Dios nos saca, Dios nos libera de muchas cosas y sin duda alguna Dios siempre tiene el control. Es Mr. Juan con el tema Me Libero. Así que usted también puede solicitárnoslo a través de nuestra línea telefónica de el WhatsApp 87 77 59 65. Ahí estábamos complaciendo a la persona que nos lo estaba solicitando con el número terminado en 6235, 6235. Bueno, entonces recuerden, vamos a ver, recuerden ponerme bien el nombre del cantante y además el tema de la canción y también ojalá su nombre para de esa forma pues saludarle. Para mí es más sencillo, así que le doy esas tres indicaciones para con mucho gusto complacerle. Así como ya tenemos estos mensajitos que nos están llegando, dice: bendiciones, siempre escucho este programa, quiero que me complazcan con el coro llegaron los Aleluya de Rigoberto Amaya. Creo que él es el que canta. Soy Flor Cabrero de Convento. Claro que sí, mi hermanita. Vamos a complacerle entonces con Rigoberto Amaya este tema que nos está solicitando. Llegaron los Aleluya. Tenemos otro por acá que dice: que Dios bendiga, que Dios te bendiga. Por favor, complacer. Merecedor de alabanza de Alex Rodríguez, gracias. Claro que sí, mi hermanito, mi hermanita, del terminación 3130. Vamos a estar entonces complaciendo con esta canción que nos está solicitando. Usted también lo puede hacer con mucho gusto. Vamos a estar en estos próximos, ¿qué? 25 minutos más o menos que nos quedan, complaciendo a todas aquellas personas que nos hagan llegar su mensaje, su audio a través del 87 77 59 65. Así que vámonos de una vez con estos temas que nos estaban solicitando. Bendiciones, estamos en Solo Complacencias, 1:35 de la mañana.

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1: Hora tranquila de la siesta. El sol cae a plomo. Las iguanas dormitan al sol y las palmeras echan su sombra a sus pies desplegadas en forma simétrica. El cielo es azul, de azul intenso. Las casas blanquean amodorradas. Los camellos dormitan aburridos y algún buitre revolotea en el cielo inmenso. Una mujer sale de la ciudad, va a buscar agua. Es una mujer cargada de sinsabores, de penas, de sueños frustrados, de recuerdos amargos. Sale sola, a la hora de la siesta, cuando no hay hombres ni mujeres en la fuente. A ella no le gustan las preguntas que le hace la gente. Tiene demasiadas cosas que ocultar, demasiadas que olvidar. Y a la gente le gusta hurgar en las llagas ajenas, echar sal en las heridas de otro. A la hora de la siesta no habrá nadie en la fuente y ella podrá llenar su cántaro. Pero en la fuente hay un hombre sentado, es un judío, y ella es una samaritana. La mujer no puede evitar un sentimiento de disgusto. Sin embargo, algo hay en ese judío que lo hace irresistiblemente atractivo. «Dame de beber», le dijo el hombre. La mujer le dice, «¿Cómo tú, siendo judío, me pides de beber a mí, que soy samaritana, porque los judíos y los samaritanos no se tratan entre sí?» El hombre le respondió, «Si conocieras el don de Dios, y quién es el que te dice, dame de beber, tú le pedirías, y él te daría agua viva». La mujer frunce el entrecejo extrañada. «¿Qué palabras son estas? ¿Qué es el agua viva? ¿De dónde va a sacar agua viva si el pozo es hondo y no tiene ni soga ni balde?» El hombre judío, que era Jesús, le dice, «Cualquiera que bebiere de esta agua volverá a tener sed, mas el que bebiere del agua que yo le daré no tendrá sed jamás, sino que el agua que yo le daré será en él una fuente que salte para vida eterna». Mi amiga, mi amigo, qué preciosa historia es esta del capítulo 4 del Evangelio de Juan. La conversación que Jesús tuvo con una mujer de Samaria junto al pozo de Jacob, la más grande lección de vida espiritual dada a oídos humanos. Jesús promete el agua de vida. No es agua física, es agua espiritual. Es el Espíritu mismo. El que cree en Jesús, el que recibe esta agua, siente nacer dentro de él un manantial que jamás, jamás cesará. Jesús no vino a dar más religión. No vino a fundar una secta nueva, vino a ofrecer vida espiritual abundante a todos los que lo aceptan. No es más religión lo que necesitamos, sino vida y vida en abundancia. Solo Jesucristo la puede dar.
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2: Todo con placencias. Buenas noches, voy a complacerme con el tema El Señor es mi pastor, de Lionel Duchess.

Bien, de esta manera estábamos complaciendo con este tema que nuestra hermana María Caballero, desde el hermoso y país vecino de Panamá, nos estaba solicitando a través de el WhatsApp. El señor es mi pastor, de Leonel Tuches. Así que totalmente invitado para que usted también lo siga haciendo a través de nuestros espacios de complacencias. 1:54 y de esta manera estamos llegando a la parte final de este espacio de complacencias. Lo invito para que permanezca en la sintonía de Faro del Caribe, la 97.1 FM, y disfrute y sea bendecido con nuestra programación que está preparada, diseñada para acompañarlos a todos y cada uno en los diferentes lugares donde se encuentren. Cerramos con el tema de Alex Campos, como el color de la sangre, que nos están solicitando a través de nuestra línea telefónica de el WhatsApp. Así que con esta canción, con este tema, estamos cerrando este espacio de complacencias. Bendiciones. Quien les sigue acompañando por acá en controles, José Pablo Chávez Zúñiga. Un abrazo grande a la distancia y que Dios me los acompañe.

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1: En punto las 2.
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Y así fue. En el momento de mi aflicción entró el amado, quitando el velo que impedía su presencia en mí. Por eso el salmista dijo: en mi angustia invoqué al Señor y clamé a mi Dios, y Él oyó mi voz desde su templo, y mi clamor llegó delante de Él a su oído.

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0: Son las 2:15.
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2: ¿Qué tal, querido amigo o amiga del programa Cruzada con Luis Palau? Mi nombre es Jorge Escopazo y quiero darle la más cordial bienvenida a este nuestro punto de encuentro en la radio, donde estudiamos diariamente la Biblia, la Palabra de Dios, junto a miles de oyentes alrededor del mundo, quienes escuchan nuestros programas a través de las emisoras que lo transmiten, como así también a través de nuestro sitio en internet, luispalau.net. Y en este día quiero presentarle el segundo mensaje de la serie en el capítulo 4 de Filipenses, titulado Paz y Pureza.
3: Levante usted el periódico o el diario de esta mañana y va a encontrar casi de seguro que en algún lugar del mundo algún estadista está hablando acerca de la paz mundial. En todo el mundo, los estadistas y los políticos obviamente están preocupados, al igual que usted y yo, acerca de la situación del mundo. El mundo no puede seguir así. La situación del mundo no puede persistir de esta manera y todos estamos preocupados por la paz mundial. Ya hablan los científicos y algunos conocedores de la situación internacional de guerras y rumores de guerras. ¿De dónde se obtiene la paz? ¿Sabe usted, mi amable oyente, que la paz abundante y permanente, es una oferta que Dios nos hace a todos y que la verdadera paz nace en el corazón? La paz no es algo que se consigue por declaraciones o por leyes o por documentos internacionales en las Naciones Unidas, aunque todo eso está bien. La paz nace en el corazón del hombre y de la mujer, en el corazón suyo y en el corazón mío. Y uno de los grandes privilegios de ser un cristiano verdadero es que el cristiano verdadero puede disfrutar de una paz abundante y permanente y además de una pureza viril y de un compañero inseparable. Mi amable oyente, la vida cristiana es una vida alegre. Lo hemos dicho anteriormente y muchas veces. La vida cristiana es una vida libre de las ansiedades que carcomen el alma. Y estamos mirando en estos días el capítulo 4 de Filipenses, y hoy yo quiero indicarle a usted que en Filipenses capítulo 4, Dios, en la Biblia, inspiradamente promete que el privilegio suyo es para usted, el privilegio de una paz abundante y permanente. En Filipenses 4:7 leemos lo siguiente: la paz de Dios, que sobrepasa todo entendimiento, guardará vuestras mentes y vuestros corazones en Cristo Jesús. Una de las traducciones que está corriendo mucho por la América Latina, se le llama una paráfrasis, dice lo siguiente, el mismo versículo de Filipenses 4:7, dice así: haciendo esto, sabrán ustedes lo que es la paz de Dios, la cual es tan extraordinariamente maravillosa que la mente humana no podrá jamás entenderla. Su paz mantendrá sus pensamientos y su corazón en la quietud y el reposo de la fe en Jesucristo. La paz de Dios. La paz de Dios es para todos aquellos que hemos recibido a Cristo como Salvador. La paz en los pensamientos. Paz en el corazón, paz en el cerebro, paz en todo el fuero íntimo del ser humano. Es posible cuando Cristo es el Rey, el Señor y el Maestro de nuestra vida. Cuando diariamente nos libramos de las ansiedades, haciendo oración y súplica a Dios y dándole gracias porque Él contesta nuestras oraciones. En primer lugar, la paz abundante y permanente, la paz de Dios es una paz sobrenatural. Y digo que es sobrenatural porque aquí en Filipenses 4 dice que es la paz de Dios. No es una paz que se merece, ni se gana, ni se paga, ni se compra. Es un regalo de Dios. Tenemos paz con Dios, dice la Biblia, por medio de nuestro Señor Jesucristo. ¿Usted ya tiene paz con Dios? ¿Ya ha obtenido el perdón de los pecados por la fe en Jesús? Segundo, la paz que Dios ofrece es una paz que sobrepasa nuestro análisis intelectual, sobrepasa todo entendimiento, dice Filipenses 4. En el libro de los Proverbios capítulo 10 leemos: la bendición de Jehová Dios es la que enriquece y no añade tristeza con ella. Hermoso, ¿verdad? La bendición de Dios es la que enriquece y no añade tristeza con ella. La paz de Dios enriquece y nunca, nunca trae tristeza. En tercer lugar, la paz de Dios es paz porque quita nuestros ojos de nuestro propio ego, de nuestro propio yo. Millares de personas en todo el mundo están carentes de la paz, y la razón es que viven toda su vida mirándose a sí mismos, con los ojos en su propio ego, en su propio yo. Pero la paz de Dios, según este pasaje de Filipenses 4, dice lo siguiente: guardará vuestros corazones y vuestros pensamientos en Cristo Jesús. Y luego, en cuarto lugar, esta paz de Dios fue comprada en la cruz del Calvario. Por eso dice la Biblia en Efesios: en quien tenemos redención por su sangre, el perdón de pecados. Usted y yo podemos disfrutar de la paz de Dios en este mismo día. ¿Por qué? Porque en la cruz del Calvario Jesucristo, el Hijo de Dios, cargó con nuestros pecados y nuestras cuitas y enfermedades y dolores, y allí nos compró la paz, hizo la paz, según el libro de los Efesios. Pero hay otro privilegio que yo encuentro aquí en Filipenses 4 y usted lo va a notar también. Está en el versículo, bueno, los versículos 8 y 9. Y es el privilegio de una pureza viril que es resultado de un compañero inseparable. Dice así: por lo demás, hermanos, todo lo que es verdadero, todo lo honesto, todo lo justo, todo lo puro, todo lo amable, todo lo que es de buen nombre, si hay virtud alguna, si algo digno de alabanza, piensen en esto. Lo que aprendieron y recibieron, oyeron y vieron en mí, háganlo, y el Dios de paz estará con ustedes. Aquí nos está diciendo San Pablo, inspirado por Dios, que podemos vivir una vida pura. No tan solo una vida de paz, sino una vida de pureza. Una pureza viril, una pureza sólida, una pureza madura. Ahora, ¿cómo se obtiene esta pureza? La pureza es resultado de tener a Cristo en el corazón. El famoso C.H.M., escritor antiguo de Inglaterra, decía: ser santo es ser como Jesús. ¿Quién puede ser santo entonces? Únicamente aquel que tiene a Cristo en el corazón. Y esto nos demanda una disciplina diaria con Dios, una disciplina diaria con la Biblia, llenando mente y corazón con los pensamientos de Dios. Como dijo nuestro Señor Jesús en San Juan 17, ¿recuerda usted? Él dijo: santifícalos en tu verdad, tu palabra es la verdad. Mi estimado oyente, hay que cuidar la vida mental. Dice aquí: si algo digno de alabanza, si hay virtud alguna, en esto pensad. Fijar la mente, quiere decir la palabra en el griego, cuando dice en esto pensad, fijad la mente. Hay una condición para tener una vida pura, y es que hay que hacer lo que hemos aprendido. Hay que obedecer lo que Dios dice. Aquí se nos dice: lo que aprendisteis, recibisteis, oísteis y visteis en mí, esto haced. Qué ventaja tremenda es tener a Cristo en el corazón, ¿verdad? Qué ventaja tremenda es tener la Biblia y tener el Espíritu Santo para entenderla, y más aún, para practicar lo que leemos. Cuántas ventajas maravillosas Dios le da al cristiano verdadero. Y la mejor confirmación pública de que usted ha nacido de nuevo es una vida pura y una vida feliz. En Hebreos leemos: la santidad, sin la cual ninguno verá al Señor. Y si usted camina en santidad, lleno de Cristo, ¿sabe qué va a experimentar? La presencia de Dios. Dice: el Dios de paz estará con vosotros. Ahora, Dios siempre está con nosotros cuando Cristo está en el corazón, pero nosotros no lo sentimos si no vivimos una vida pura. Qué hermoso es tener la presencia de Dios en este día. Disfrútela, gócela. Ese es el plan de Dios para su vida.
2: 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Y así llegamos al segmento de la música. Hoy nos acompaña Rabito con la canción Mi corazón está de fiesta.

Y así nos acompañaba Juan Carlos Fernández, más conocido como Rabito, con esta preciosa melodía titulada Mi corazón está de fiesta. De esta forma estamos llegando al final, pero no quería despedirme sin antes recordarle que si usted conoció al Señor Jesucristo como su Salvador personal, a través de alguno de los ministerios de la Asociación Luis Palau, yo le invito a que nos escriba, nos cuente de su decisión, escribiéndonos a la dirección de correo electrónico testimonios@luispalau.net. testimonios@luispalau.net. Para Luis va a ser de mucha alegría saber de su decisión y poder estar en contacto con usted, así que yo le invito a que nos escriba. Mi nombre es Jorge Escopazo, fue un placer acompañarle en este día. Si el Señor lo permite, nos vamos a reencontrar en nuestra próxima presentación. Recuerde visitarnos en nuestro sitio en internet luispalau.net.

0: Amigos oyentes, muchas gracias por su fina sintonía al programa de este día. Les estaremos esperando muy pronto para el próximo programa Cruzada con Luis Palau. Hasta entonces, recuerden las palabras de nuestro Señor Jesús. Felices los de corazón limpio, pues ellos verán a Dios.
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2: Son las 2:45.
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5: Aquel bosquejo histórico de Bocas del Toro me dejó una impresión indeleble. En la isla de Bastimentos escuché, fascinado, que los hombres que a lo largo de los siglos han recorrido el archipiélago tuvieron que luchar contra dos poderosísimos sentimientos opuestos, uno de seducción ante la belleza de las islas y otro de pavor, inspirado primordialmente por los bruscos cambios de humor del mar. Cristóbal Colón, Rafael lo aseguró saber de buena tinta, fue la primera víctima de esa contradicción cuando descubrió Bocas del Toro a principios del siglo XVI. La palabra descubrió era exacta en más de un sentido, no solo el histórico geográfico. Descubrió infinidad de cosas de orden sentimental. Aquí conoció la paz, pero también el miedo y la soledad. Su primer impulso fue quedarse en las islas a olvidar la redondez de la tierra y el mal aliento de Isabel la Católica. Pero una noche algo lo hizo cambiar bruscamente de planes. Después de bautizar la bahía en su honor, levó anclas. Luego de esta visita, cae una oscuridad total sobre el paisaje, de varios años de duración. Posteriormente aparecen algunos capitanes españoles de importancia que establecen sucesivamente en Bocas del Toro su cuartel general. Es una etapa de los tesoros escondidos en profundas cavernas, de naufragios criminalmente provocados, de sádicas venganzas, del arrepentimiento y del perdón que llega con los años y la impotencia. Hasta que todo desaparece, barrido por la bocanada gélida que de tiempo en tiempo limpia el archipiélago. Siguen años apacibles. A continuación, el escenario es invadido de nuevo, esta vez por los piratas, y el destino de Bocas del Toro reencuentra su hilo conductor. Jefes de bandas feroces que se cañonean de barco a barco en el centro de la bahía por el súbito recuerdo de una traición amorosa de 20 años atrás. Ejércitos de piratas con ojos vendados, patas de palo, pañuelo en la cabeza, que se baten a muerte contra una tribu indígena por un mero error de traducción, por un saludo mal interpretado, por un plato de repugnante comida rechazado. Finalmente, el paisaje también los expulsa. Por algo será que Rafael domina a la perfección la historia de Bocas del Toro. Es que allí nació y se crió Guillermo Sánchez Borbón, el reconocido autor panameño conocido también como Tristán Solarte, quien creó a aquel impresionante joven como el personaje principal de su novela titulada El Ahogado. Es interesante observar que esa historia que cuenta Rafael se parece a la historia que narran los escritores bíblicos, en que, tarde o temprano, después de las noches oscuras, se vislumbran las primeras luces de la mañana. Quiera Dios que así como Colón descubrió Bocas del Toro, también nosotros descubramos un nuevo mundo espiritual en el que lleguemos a conocer la verdadera paz que su Hijo Jesucristo vino a darnos.
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0: Muy buenas tardes, hermanos y amigos. Es un placer, es una bendición estar nuevamente aquí en este espacio de La Verdad os hará libres. Les invitamos para que envíen ahí sus consultas, sus preguntas, a través de los diferentes medios que ofrece Faro del Caribe. Saludamos a todos los estimables oyentes que ya están ahí conectados, esperando este programa, y que son oyentes también de toda la programación de Faro del Caribe. Saludamos a aquellas personas que quizá por primera vez nos sintonizan. Aquí estamos para aprender cada día más de la palabra del Señor. Buenas tardes, Andrei. Usted nos dice, bueno, en esta tarde estará nuestro hermano Andrei Mora en los controles y el pastor José Flores Escobar. Así es que les invitamos de una vez para que envíen sus consultas y podamos hacer realidad este programa. Adelante, hermano Andrei. Buenas tardes.
1: Muy buenas, pastor, y gracias a usted, hermano y hermana, como cada tarde en el espacio La Verdad os hará libres, donde recibimos sus preguntas, dudas o inquietudes bíblicas. Como siempre les mencionamos, aquello que les surge a la hora de estudiar, de escudriñar, de leer la palabra de Dios y que no entiende o comprende, lo puede hacer llegar por los diferentes medios. En la red social, en Facebook, estamos en vivo en este momento, arroba Faro del Caribe 97.1 FM en el buscador de su Facebook, de su perfil de Facebook. Ahí puede buscar Faro del Caribe y ver esta transmisión en vivo en la caja de comentarios, dejarnos todo lo referente a este espacio. De igual manera en el WhatsApp 8777-5965, 8777-5965. Por este medio, sea por audio o por texto, lo puede hacer llegar. Y también está el otro medio, que es la central telefónica 2286-1511, extensión 0. Escuchamos el audio que nos ingresa.
2: Buenas tardes, amados hermanos. Bueno, es para hacer una pregunta sobre el libro de Zacarías 3, versículo 2, donde dice: y dijo Jehová a Satanás: Jehová te reprenda, oh Satanás, Jehová que ha escogido a Jerusalén. Bueno, que me explique ahí por qué dice ahí: Jehová te reprenda, Satanás, Jehová. O sea, no sé si me sé explicar cómo es que él no lo pudo reprender si él es Jehová. No entiendo. A ver si me da una explicación, por favor. Mi nombre es Enrique Valverde de Guadalupe. Muchas bendiciones. Buenas tardes, hermano.
0: Con mucho gusto. Vamos a este pasaje. Vamos a este Zacarías 3:2. Vamos a leer en este pasaje. Y vamos a este libro de los últimos, ¿verdad? Del libro después del exilio, dice Zacarías 3. Zacarías 3:2, 3:1 en adelante dice: me mostró al sumo sacerdote Josué, el cual estaba delante del ángel de Jehová. El cual estaba, dice, delante del ángel de Jehová. Y Satanás estaba a su mano derecha para acusarle. Y dijo Jehová a Satanás: Jehová te reprenda, oh Satanás, Jehová que ha escogido a Jerusalén te reprenda. ¿No es este un tizón arrebatado del incendio? Bueno, a veces cuando leemos en algunas traducciones, como Reina Valera, a veces no es muy claro, ¿verdad? Tal vez la forma de traducirlo. Vamos a leerlo aquí en La Dios Habla Hoy para que veamos cómo se traduce aquí en esta traducción que es más actualizada. Dice el 3:1 y 2. Luego el Señor me mostró en una visión a Josué, el sumo sacerdote, que estaba de pie en presencia del ángel del Señor. Al lado derecho de Josué, dice, estaba el ángel acusador, que se disponía, dice, a acusarlo. Vemos ahí, ¿verdad?, que habla ahí, que estaba en la presencia del ángel del Señor. Recordemos que el ángel del Señor es una teofanía, es el que representa, ¿verdad?, a Jehová. Y también dice que estaba el ángel acusador para acusar a Josué. Estamos hablando de otro Josué, ¿verdad? No el Josué del libro de Josué, o ese líder, ¿verdad?, que llevó a la tierra, a Israel, a la tierra prometida. Entonces el ángel del Señor le dijo al ángel acusador, veamos cómo lo traduce aquí, verá con más claridad. Entonces el ángel del Señor le dijo al ángel acusador, que el Señor te reprenda, que el Señor que ama a Jerusalén te reprenda, pues este hombre es como un carbón encendido sacado de entre las brasas. Aquí vemos, verá, que Reina Valera solamente menciona que sí, que Josué el sacerdote estaba delante del ángel de Jehová y Satanás estaba a su mano derecha, o sea, el ángel acusador, ¿verdad? Satanás. Y dijo Jehová a Satanás, aquí es donde está, ¿verdad?, la cuestión de la traducción que no es lo más claro, aquí en Reina Valera, y bien lo traduce aquí Zacarías, perdón si el Dios habla hoy. Entonces, dice el verso 2, entonces el ángel del Señor le dijo al ángel acusador, no es Dios, ¿verdad? Es decir, no es Jehová directamente el que está hablando, porque sí, ¿verdad? Sería como una contradicción. Entonces, es el ángel de Jehová que es una teofanía, el ángel de Jehová que acompañó, ¿verdad?, a Josué, que acompañó a Moisés. Entonces, es el ángel, ¿verdad?, que habla, el ángel de Jehová, una teofanía. El ángel representa, ¿verdad?, a Dios, pero aquí está hablando como ese ángel, ¿verdad? No está hablando directamente como Dios, sino por eso dice, entonces el ángel del Señor le dijo al ángel acusador, que el Señor te reprenda, o sea, Jehová te reprenda. Esa es la diferencia, ¿verdad? Quien está hablando ahí no es Jehová mismo, sino es el ángel de Jehová que representa al Señor en ese en esta en este es, texto.
3: Muy buena tarde, hermano pastor. Los hermanos que están al frente ministrando ya sea la alabanza o una prédica y hablan en lenguas, pero no interpretan esa lengua. Mi pregunta es si el pastor debe de tener

0: Y si no hay interpretación, dice, calle o hable para sí y para Dios. Yo he hecho esta observación y los mismos hermanos dicen que es que el que no habla en lenguas critica al que habla en lenguas. Y no es una crítica, es una observación de que no se está procediendo conforme a la guía que da el Espíritu Santo. Esa es mi pregunta, hermano. Muchas gracias por la respuesta.
1: Con mucho gusto. Bueno, es en 1 Corintios capítulo 14 encontramos, ¿verdad?, un capítulo, bueno, prácticamente Pablo en todo el capítulo habla acerca de dones espirituales de manera especial en cuanto a lo que tiene que ver, ¿verdad?, con el hablar en lenguas. Y Pablo es claro, ¿verdad?, que si en una iglesia pues está hablando en lenguas y entra una persona que no conoce, pues no va a entender. Y así también, ¿verdad?, los mismos creyentes que están ahí no van a entender, no van a ser edificados. Entonces Pablo habla ahí de ese orden que tiene que ver en el culto público. Es importante señalar, ¿verdad?, que Pablo habla de lenguas que son para edificación personal o lenguas personales. Cuando una persona es bautizada con el Espíritu Santo, recibe, ¿verdad?, ese tipo de lengua en las cuales puede orar de manera privada, como en su vida devocional. Pero habla también de dones de lengua que tienen interpretación, que un don de lengua más interpretación es igual a una profecía. Es cierto, ahora Pablo dice que si no hay quien interprete, que hable, dice que hable uno o dos o tres, pero que se haga en orden y que otro interprete. Y si no hay, dice, quien interprete, entonces que callen, ¿verdad?, porque la iglesia no va a ser edificada. Y sí vemos, ¿verdad?, que muchas veces en las iglesias, sobre todo pentecostales, se dan estas manifestaciones y tal vez se habla en lenguas, pero no hay quien las interprete. O tal vez sí hay quien las interprete, pero muchas veces la persona que tiene el don de interpretar lenguas tal vez no siente la confianza de hacerlo o no está segura, ¿verdad?, la persona. Porque sí, cuando se habla de los dones espirituales, habla de géneros de lengua y habla también de interpretación de lenguas. Entonces puede darse ese caso, ¿verdad?, de que alguien, Dios le ponga un mensaje y hable, ¿verdad?, en lenguas. Y muchas veces la misma persona puede interpretar u otra persona que está ahí en el culto. Pero sí se dan situaciones, ¿verdad?, en las cuales no hay quien interprete. Pero tal vez es cuestión, ¿verdad?, de que hace falta dirección para enseñar un poco más, ¿verdad?, acerca de la manifestación de estos dones. Pero en nada, ¿verdad?, afecta a la iglesia, sino que sencillamente no se recibe, ¿verdad?, aquella palabra. Pero en muchos casos, lo digo, ¿verdad?, porque conozco de cerca donde tal vez una persona habla en lenguas que quiere dar un mensaje a la iglesia, pero las personas tal vez que tienen don de interpretación no sienten, ¿verdad?, esa confianza de hacerlo o no sienten la seguridad y sencillamente pues no se recibe aquella palabra profética que dice la palabra de Dios, que es para edificar, para consolar, para fortalecer, ¿verdad?, la iglesia. Entonces, son situaciones, ¿verdad?, que sí se dan, pero bueno, vemos que, y no solamente el don de lengua, ¿verdad?, sino muchos dones no fluyen hoy en día, ¿verdad?, no porque no haya, sino porque tal vez se ha perdido, no se le ha dado mucha importancia como en otros tiempos, y de ahí, ¿verdad?, que han cesado de alguna manera, no porque el Espíritu Santo no los dé, sino porque muchas veces el creyente ya no practica, ¿verdad?, no le da relevancia, como decir, palabra de ciencia, palabra de conocimiento, interpretación de lenguas, aún en las iglesias pentecostales, ¿verdad?, el don de sanidad. Antes se hacía mucho énfasis en

0: en orar por los enfermos. Ahora, muchas veces se hace por costumbre, ¿verdad? Pero sin realmente estar creyendo. Y hay personas que sí, también tienen dones de sanidad, ¿verdad? Y aún ellos han dejado de practicar esos dones. Entonces, creo que falta, sí, de estudiar un poco más acerca de estos dones. Falta también de orientación, ¿verdad? Para que entendamos que es importante que fluyan los dones espirituales en la iglesia, pero que se hagan de la manera apropiada, de la manera correcta, para que sea de edificación al pueblo de Dios.
1: Muy buenas tardes, Faro del Caribe, programa La Verdad nos hará libres. El libro de Apocalipsis, capítulo 21, verso 12 al 14, dice que en la ciudad de la Nueva Jerusalén hay 12 cimientos que tienen escritos los 12 nombres de los apóstoles del Cordero. Mi pregunta es, ¿uno de esos cimientos tiene el nombre de Judas Iscariote, aunque haya traicionado a Cristo?
0: Bueno, vamos a responder, ¿verdad? Esta pregunta muy, muy particular, ¿verdad? Que pocas veces la escuchamos, pero son preguntas, ¿verdad? Que están ahí. Tal vez no solamente en mi hermano, sino en muchas personas. Y muy interesante, ¿verdad? Apocalipsis 21, 12, 14, este penúltimo capítulo, ¿verdad? Del Apocalipsis. Vamos a leer aquí en 12, Apocalipsis 21, 12 al 14. Acerca hablando de esa ciudad celestial, tenía, dice, un muro grande y alto con 12 puertas, y en las puertas 12 ángeles y nombres inscritos, que son los de las 12 tribus de los hijos de Israel. Son, dice, de las 12 tribus de los hijos de Israel. Al oriente, 3 puertas, al norte, 3 puertas, al sur, 3 puertas, al occidente, 3 puertas. Y el muro de la ciudad tenía 12 cimientos, y sobre ellos 12 nombres de los 12 apóstoles del Cordero. Bueno, aquí es categórico, ¿verdad?, que habla acerca de estos, de las 12 tribus y también de los 12 apóstoles. Entonces, ahí podría ser en cuanto a la interpretación, ¿verdad?, que, como bien sabemos, Judas, ¿verdad?, entregó al Señor, Judas traicionó al maestro y, bueno, el Señor dijo que hay de aquel, ¿verdad?, que hiciera eso. Puede usarse el término de los 12 como en un sentido que era común, ¿verdad?, hablar así de manera global, aunque ya él no estuviera, aunque ya Judas, ¿verdad?, dejó ese ministerio. Se habla, ¿verdad?, para representar ese grupo. Como bien sabemos también, ¿verdad?, en el libro de Hechos, en el primer capítulo, donde fue sustituido, ¿verdad? Ahí habla de la elección del otro apóstol, ¿verdad?, para reemplazar a Judas. Entonces, eso lo encontramos ahí en Hechos, capítulo 1. Así es que aquí en Hechos 12, 1 se habla de la escogencia, ¿verdad?, de Matías en lugar de Judas. Dice el Hechos 1, 12. Entonces volvieron a Jerusalén desde el monte que se llama del Olivar, el cual está cerca de Jerusalén, camino de un día de reposo. Y entrados subieron al aposento alto, donde moraban Pedro, Jacobo y Juan, Andrés, Felipe, Tomás, Bartolomé, bueno, y todos los apóstoles. Todos estos perseveraban unánimes en oración y ruego con las mujeres y con María, la madre de Jesús, y con sus hermanos. En aquellos días Pedro se levantó en medio de los hermanos, y los reunidos eran como 120 en número. Varones hermanos, era necesario que se cumpliese la escritura en que el Espíritu Santo habló antes por boca de David acerca de Judas, que fue guía de los que prendieron a Jesús. y era contado con nosotros y tenía parte en este ministerio. Este pues, con el salario de su iniquidad, adquirió un campo y cayendo de cabeza se reventó por la mitad y todas sus entrañas se derramaron. Y fue notorio a todos los habitantes de Jerusalén. De manera que aquel campo, bueno, en el verso 20, habla de la profecía, ¿verdad? Porque está escrito en el libro de Salmos: sea hecha desierta su habitación y no haya quien more en ella, y tome otro, dice, su oficio. Es necesario, pues, dice, que los de estos hombres que han estado juntos con nosotros todo el tiempo que el Señor Jesús entraba y salía entre nosotros, comenzando desde el bautismo de Juan hasta el día en que entró, de que entre nosotros fue recibido arriba. Y señalaron, dice, a dos, a José, llamado Barsabás, que tenía por sobrenombre Justo, y a Matías. Y llorando dijeron: tu Señor que conoce. Bueno, y ahí está la elección, ¿verdad? Para que, en el verso 25 dice, para que tome la parte de este ministerio apostolado, de que cayó Judas por transgresión para irse a su propio lugar. Así es que los 12 apóstoles, ¿verdad? Aquí está claro donde Judas dejó el ministerio, traicionó al maestro, y Matías, ¿verdad?, ocupó su lugar. Así es que los 12 apóstoles, aunque no fue un apóstol, un testigo ocular, que no anduvo con Jesús, pero era un hombre fiel. Así es que ahí están, ¿verdad? Ahí está la sustitución de Judas. Entonces no se habla ahí, ¿verdad?, entre los 12 que se menciona aquí en estas columnas de la ciudad de Jerusalén. No estaría, ¿verdad?, Judas, por supuesto, por la transgresión, por lo que él hizo, sino en este caso Matías, ¿verdad?, que fue quien sustituyó a Judas.
2: La siguiente de las consultas que nos ingresa dice: muy buenas, pastor, ¿habla la Biblia claramente del infierno? Algunos creen en el exterminio.
0: Bueno, hay personas, ¿verdad?, que tienen una manera de pensar, pero muchas veces esa forma de pensar no es, ¿verdad?, de acuerdo a la palabra de Dios, sino es de acuerdo, ¿verdad?, a sus pensamientos, de acuerdo a sus ideas. Pero es claro, ¿verdad?, que hay muchos pasajes que se hablan del infierno. Nada más vamos a mencionar algunos. Allá en Mateo 5:22, Mateo 5:29, Mateo 5:30, Mateo 10:28. Este pasaje conocido que dice: y no temáis a los que matan el cuerpo, mas el alma no pueden matar. Temed más bien a aquel que puede destruir el alma y el cuerpo en el infierno. Y luego, en Mateo 23:15, hay de vosotros, escribas y fariseos, hipócritas, porque recorréis mar y tierra para ser un prosélito, y una vez hecho, le hacéis dos veces más hijo del infierno que vosotros. Y así, ¿verdad?, sigue, hay varios pasajes que hablan acerca de este tema. En Marcos 3 también tenemos pasajes, en Lucas, en Santiago, en 2 de Pedro 2:4, porque si Dios no perdonó, dice, los ángeles que pecaron, sino que arrojándolos al infierno, los entregó a prisiones de oscuridad para ser reservados al juicio. El infierno, ¿verdad?, por supuesto, que es un tema muy amplio. Algunos dicen: bueno, no, eso todavía no está, o eso es algo figurado, eso no se puede tomar literalmente. Sin embargo, es claro, ¿verdad?, los pasajes que hay. Puede ser que este concepto del infierno sea algo transitorio, sea algo como lo que es el paraíso, ¿verdad?, que es un lugar transitorio, pero que se habla más adelante, ¿verdad?, lo que viene a futuro, el lago de fuego, ¿verdad?, que es un lugar que es el lugar de condenación. Vamos allá en Apocalipsis 20, se habla acerca de ese tema. Y en Apocalipsis 21:8 dice: pero los cobardes e incrédulos, los abominables y homicidas, los fornicarios y hechiceros, los idólatras y todos los mentirosos tendrán parte, dice, tendrán su parte en el lago que arde con fuego y azufre, que es la muerte segunda. Digamos que el infierno, ¿verdad?, es un lugar transitorio, pero luego lo que viene es el lago de fuego, que lo que se menciona, ¿verdad?, en Apocalipsis, pero se identifica como un lugar de tormento, como un lugar de condenación. De hecho, cuando el Señor usó el término de infierno, Gehenna, el hebreo Gehenna o Gehenna, haciendo alusión, ¿verdad?, a un lugar donde se quemaba basura allá en Jerusalén, usando, ¿verdad?, eso como una ilustración de lo que era el lugar de condenación del infierno. Así es que sabemos, ¿verdad?, que hay grupos, que hay sectas, que hay algunas religiones que hablan, es decir, no creen, ¿verdad?, literalmente en este concepto de infierno o del agua de fuego, sino que creen, ¿verdad?, que cuando la persona muere será aniquilado. Ellos creen en ese concepto de aniquilación. O sea, la persona muere, es aniquilada, es destruida, pero que no tiene, ¿verdad?, ni gloria, ni castigo, ni cielo, ni infierno. Son conceptos, ¿verdad?, meramente humanistas, racionalistas, porque no parten de la palabra de Dios, sino de un concepto humano. Pero nosotros, ¿verdad?, no podemos ser guiados por esos pensamientos, sean filosóficos o teológicos, ¿verdad?, partiendo de la mente humana y no de la palabra de Dios, porque es categórica la palabra de Dios. El Señor, la palabra, dice que nos vino a salvar de la condenación eterna. Si no, entonces, ¿para qué vino el Señor? Si las personas nada más van a ser ahí, ¿verdad?, que mueren y ya nadie más tiene memoria de ellos. Pero ese no es, ¿verdad?, el concepto bíblico, sino que habla de una vida futura, de salvación o de condenación. Así es que son ideas, ¿verdad?, son razonamientos humanos, pero la palabra de Dios sí habla categóricamente de un lugar de condenación y de un lugar de salvación.
2: La siguiente que nos ingresa, pastor, dice: pregunto, en el sermón de la montaña hay varios requisitos y mandamientos. ¿Hay alguien que pueda cumplir todos y los que no tienen opción de salvarse?
0: Bueno, es un pasaje, ¿verdad?, sumamente, donde habla de las demandas, de cómo, de cuál es, ¿verdad?, la voluntad, lo que Dios desea que el ser humano viva. Es decir, cómo debe de ser, ¿verdad?, la persona que es temerosa de Dios. Voy a leer así brevemente en este pasaje el sermón del monte o el sermón de la montaña. Viendo la multitud, subió al monte y sentándose vinieron a él sus discípulos. Y abriendo su boca les enseñaba diciendo: bienaventurados los pobres en espíritu, porque de ellos es el reino de los cielos. Aquí está hablando, ¿verdad?, las bienaventuranzas. Bienaventurados los que lloran, porque ellos recibirán consolación. Bienaventurados los mansos, porque ellos recibirán la tierra por heredad. Bienaventurados los que tienen hambre y sed de justicia, porque ellos serán saciados. Bienaventurados los misericordiosos, porque ellos alcanzarán misericordia. Bienaventurados los de limpio corazón, porque ellos verán a Dios. Bienaventurados los pacificadores, porque ellos serán llamados hijos de Dios. Bienaventurados los que padecen persecución por causa de la justicia, porque de ellos es el reino de los cielos. Bienaventurado, dice, soy cuando por mi causa os vituperen y os persigan, y digan toda clase de mal contra vosotros, mintiendo. Gozaos y alegraos, porque vuestro galardón es grande en los cielos, porque así persiguieron a los profetas que fueron antes de vosotros. Bueno, aquí está hablando, ¿verdad?, de esas bendiciones, de esas bienaventuranzas para todos aquellos que sean temerosos de Dios, para todos aquellos, ¿verdad?, que sigan al Señor. Ahí dice que estaba junto a los apóstoles y, por supuesto, hablándole a la gente que estaba ahí presente. En cuanto, ¿verdad?, a si hay personas en el tiempo de antes, en el tiempo de Jesús, o en nuestros tiempos, que alguien pueda, ¿verdad?, cumplir así al pie de la letra todo lo que dice la palabra de Dios, pues es difícil, ¿verdad? Veamos los mismos apóstoles. Los apóstoles también, ¿verdad?, eran seres humanos, y ellos fallaron, ¿verdad? Ellos tuvieron sus falencias como las tenemos nosotros. Entonces, perfecto solo es Dios. Es cierto, la palabra habla de que nosotros tenemos que imitar, ¿verdad?, a Dios. Tenemos que ser cada día mejores, tenemos que buscar cómo ser mejores creyentes, pero siempre, ¿verdad?, le fallamos. Por eso la palabra dice, ¿verdad?, que el Señor es nuestro abogado. Cuando fallamos, dice, cuando pecamos, abogado tenemos a Jesucristo. Entonces, no hay nadie, ¿verdad?, que sea perfecto, que sea un cristiano que diga, bueno, totalmente no tengo ninguna mancha, no tengo ninguna falla. Todos, ¿verdad?, todos le fallamos, pero no está hablando aquí el Señor, ¿verdad?, de perfección, porque la palabra dice que si siete veces cae el justo, siete veces le levantará Jehová. Si alguno, dice 1 Juan 1:9, ha pecado, abogado tenemos a Jesucristo. Así es que todos, ¿verdad?, todos estamos expuestos a fallar, pero aquí lo que habla es cómo las personas que buscan hacer lo bueno, los pacificadores, los que tienen misericordia, las personas, ¿verdad?, que ayudan a los demás, todo este tipo de personas, las personas que son temerosas de Dios, todos los que son, que reconocen su necesidad espiritual, van a recibir, ¿verdad?, esa bendición de Dios, los que sean perseguidos por el Señor. Pero no está hablando, ¿verdad?, de que tienen que ser perfectos al 100%. Hay pasajes donde hablan de perfección, pero en el sentido de madurez. Tenemos que ir creciendo, ¿verdad?, en madurez para hacer siempre lo mejor.
2: Agradecemos a usted, hermano y hermana, sus dudas, consultas o inquietudes para su espacio La Verdad Os Hará Libres. También les invitamos para que usted pueda compartir la transmisión en vivo en Facebook con sus amigos, con sus chats o grupos en WhatsApp. Comparte y lleguemos a más. Estimado pastor, nos escriben: cuando Dios llama a Jeremías, en el capítulo 1, versículo 6, Jeremías objeta a Dios diciéndole que él es un niño. Mi pregunta es, ¿era realmente Jeremías un niño cuando Dios lo llamó, o era un muchacho como otras versiones diferentes a la Reina Valera 1960 que lo establecen?
0: Bueno, vamos a este pasaje de Jeremías 1:6. Vamos a leer en este libro. Estamos en el espacio de La Verdad Os Hará Libres. Sí, todavía tenemos tiempo, ¿verdad?, para que puedan enviar ahí sus preguntas y aprender más de la palabra de Dios. Jeremías 1:6, vamos con este libro bastante amplio. Vamos a leer aquí en Jeremías 1:6. Le dice el Señor: antes que te formase en el vientre te conocí, y antes que nacieses te santifiqué, te di por profeta a las naciones. Y yo dije: ah, Señor Jehová, he aquí, no sé hablar porque soy niño. Bueno, es claro, ¿verdad?, lo que menciona aquí este pasaje, hablando acerca de él. Por supuesto, ¿verdad?, que se está hablando de alguien que es un joven, puede ser, ¿verdad?, un adolescente, puede ser una persona, pues, con pocos años. Aquí voy a leer en Dios Habla Hoy, que, como hemos dicho, es importante siempre tener un par de traducciones para cuando algunos pasajes no nos son muy claros. Aquí en Dios habla hoy dice, yo contesté el verso 5 y 6, antes de darte la vida ya te había yo escogido, antes de que nacieras ya te había yo apartado, te había destinado a ser profeta de las naciones. Yo contesté, ay Señor, yo soy muy joven y no sé hablar. Pero el Señor me dijo, no digas que eres muy joven. Tú irás a donde yo te mande y dirás lo que yo te ordene. En Reina Valera dice, ¿verdad? Soy un niño. No sabemos, ¿verdad?, exactamente qué edad tenía Jeremías. Pero lo que sí vemos es que era un joven. Es que era una persona posiblemente hasta menor de edad. Para también como hoy en día, ¿verdad?, aquí en Costa Rica, no sé si hasta los 17 años, ¿verdad?, se les dice niños. Entonces, la idea es ahí, ¿verdad? No estamos hablando así de un niño de 9, 10 años, 11 años, sino estamos hablando así de un joven. Realmente Jeremías, ¿verdad?, estaba bastante joven, posiblemente menos de 18 años o 20 años. Pero el Señor lo llamó, ¿verdad?, a ese ministerio profético. Así es que no estamos hablando, ¿verdad?, de un niño como los, tal vez estamos acostumbrados nosotros a llamar a los niños hasta la cierta edad, pero sí, lo cierto es que era muy joven.
2: Continuamos con otra consulta que nos ingresan. Dice, acabo de escuchar una pregunta sobre el hablar e interpretar las lenguas. Entiendo que pocas iglesias, tal vez dos o tres, que practican ese don. Pero, ¿por qué razón en otras iglesias cristianas evangélicas no se da esa práctica?
0: Bueno, hay que entender, ¿verdad? Pueden haber muchas, no sabemos. Pero este tema de lo que es, ¿verdad?, el bautismo con el Espíritu Santo, lo que son los dones espirituales y particularmente el hablar en lenguas, se ha, digamos, enfocado más, o las iglesias pentecostales, ¿verdad?, históricamente se han enfatizado más estos dones, pero no solamente, ¿verdad?, las iglesias que se denominan como pentecostales, ¿verdad?, porque hay otras denominaciones que no son pentecostales tradicionales, pero que sí han entrado, ¿verdad?, ese mover pentecostal. Entonces, pero hace tal vez, para los que recuerdan allá en los años 80, 90, ¿verdad?, donde eran muy las iglesias, denominaciones pentecostales, hacían mucho énfasis en el bautismo con el Espíritu Santo como evidencia inicial de hablar en lenguas personales, lenguas de edificación, pero también, ¿verdad?, las lenguas, el don de lenguas, la interpretación de lenguas. Entonces era muy común, ¿verdad? Yo recuerdo en los años, yo me convertí en el año 83 y eso era, ¿verdad?, las actividades que había en las iglesias, digamos, que invitaban a predicadores en las iglesias pentecostales, era más para orar, para que las personas recibieran el bautismo con el Espíritu Santo. Entonces se hablaba mucho, ¿verdad?, también de los dones espirituales, pero como ha pasado, ¿verdad?, en la historia de la iglesia, luego hay temas en los cuales se enfoca la iglesia y deja de lado algunos y se enfoca en otros temas. Digamos, en los años 90 se dio fuerte, ¿verdad?, el movimiento de Igle Crecimiento. Entonces la mayoría de iglesias, denominaciones, estaban ahí, ¿verdad?, estamos metidos en este asunto de Igle Crecimiento. Así es que el enfoque era este, ¿verdad?, de Igle Crecimiento. También el asunto del sistema celular como un método de crecimiento para la iglesia. Entonces, la mayoría de iglesias se enfocaban, ¿verdad?, en estos temas. Y ya el tema, digamos, de la segunda venida de Cristo, que fue muy relevante, ¿verdad?, también en los años 80, ya se fue dejando. hasta el día de hoy, verá que son pocas tal vez las predicaciones que se enfocan en ese tema, al igual que los dones espirituales. Entonces, ¿qué es lo que pasa? Porque vienen temas, ¿verdad? Hoy en día podríamos hablar de varios temas. En el año, en la década del 2010, comienzan estos movimientos de encuentros, de penieles, de un montón de cosas, ¿verdad? Entonces la gente se enfocaba en esto. Y así, ¿verdad? Teología de la prosperidad y muchas otras corrientes teológicas, de tal manera que esos temas se han ido ahí dejando de lado, pero es importante, ¿verdad?, que en la iglesia, por supuesto, se estudie, se hable, se enseñe, ¿verdad?, acerca de estos temas y se haga de la forma correcta, como enseña Pablo, no solamente en 1 Corintios, sino en otros pasajes, de cómo hacer las cosas ordenadamente. Entonces creo que sí es importante retomar, ¿verdad?, estos temas porque son de mucha bendición para la iglesia. Es algo que no ha pasado. El bautismo con el Espíritu Santo, ¿verdad?, es algo que no ha pasado. Los dones espirituales están ahí, pero muchas veces nos enfocamos, ¿verdad?, en otras cosas. Así es que hay que orar, ¿verdad?, para que en las iglesias pentecostales o no pentecostales fluyan esos dones. Haya ese mover, ¿verdad?, porque esto pues también trae crecimiento integral a la iglesia.
2: Siguiente que nos ingresa, pastor, dice: tengo una duda sobre el ángel de Jehová, que expongo en tres preguntas. La primera nos hace es: ¿quién es el ángel de Jehová? ¿Es un solo ángel o es un grupo de ángeles llamados así? Y si es el ángel más poderoso, o es un ángel más poderoso más bien, ¿qué los demás ángeles?
0: Bueno, qué bonito, ¿verdad? Cada vez surgen preguntas ahí, ¿verdad?, que nos hacen pensar, nos hacen analizar en cosas que a veces no pensamos todos, ¿verdad?, cuando leemos la palabra de Dios, pero hay personas que leen algo y piensan, ¿verdad?, en estas preguntas, que son muy importantes, que son muy relevantes. Bueno, cuando habla acerca del ángel de Jehová, entendido, ¿verdad?, como una teofanía, recordemos, ¿verdad?, que las teofanías, el término teofanía viene de teos, Dios, ¿verdad?, un término griego, teos, Dios, y fanerosis, ¿verdad?, que fanerosis es manifestación, o sea, la manifestación de Dios. Las teofanías, ¿verdad?, no solamente tiene que ver con seres, como en este caso el ángel de Jehová, sino también con cosas, objetos, como fue, digamos, la zarza, ¿verdad?, ya en el Sinaí, cuando Moisés se presentó delante de Dios, dice que la zarza ardía. Esa era una manifestación de Dios. Era Dios mismo, ¿verdad?, que estaba ahí presente, pero en forma de esta zarza. Eso fue una teofanía, la columna, ¿verdad?, de fuego que guiaba al pueblo de Israel en la noche, y la columna y la nube en el día. Esas eran también teofanías, manifestaciones de Dios. Y así otra forma, ¿verdad?, y en este caso el ángel de Jehová, estamos hablando de un ser espiritual, pero que también, ¿verdad?, podía manifestarse de manera en forma de un hombre, en forma de un ángel, ¿verdad?, que se le apareció a Josué. Entonces, no creemos, ¿verdad?, que sean diferentes ángeles, sino es la forma de cómo Dios, porque la palabra dice, ¿verdad?, que a Dios nadie lo ha visto. Y aún que, ¿verdad?, cuando se dice que habló cara a cara con Moisés, hay que entender, ¿verdad?, el concepto, no es que lo vio físicamente. Entonces el ángel de Jehová es ese ser, ¿verdad?, que representa a Dios de manera teofánica, o sea, en esa teofanía. Entonces pensaríamos, ¿verdad?, que se refiere a un solo ángel, no diferentes ángeles, que bueno, ahora va a ser el papel, ¿verdad?, del ángel de Jehová y después va a venir otro, sino es una forma, ¿verdad?, cómo Dios escogió manifestarse a los hombres. Ahí le contesto, ¿verdad?, dos de las inquietudes. Y si es el más poderoso, bueno, Sabemos, ¿verdad?, que hablando, si estamos hablando de ángeles, por supuesto, porque es la misma manifestación de Dios, ¿verdad? Pero Dios usa muchas formas de manifestarse. Y como sabemos, ¿verdad?, la forma más perfecta y la forma más tangible de cómo Dios se manifestó al mundo fue a través de la encarnación, en la persona de Cristo, ¿verdad? Ese fue el Dios encarnado. Entonces diríamos que ahí fue la manifestación completa de Dios, ¿verdad? Pero en este caso se habla de ese ser, de ese ángel, y como tal, pues sí, si se compara con otros, tendría más poder, ¿verdad? Hablando humanamente. Pero el poderoso es Dios, ¿verdad? Porque en el pasaje que leímos de Zacarías 3, 2, el ángel dice de Jehová, dijo que Jehová te reprenda, ¿verdad? Él nada más estaba representando ahí a Jehová, pero no es Dios directamente, es una manifestación de Dios. Así es que, bueno, espero haberle contestado la pregunta al hermano.
2: Y otro hermano nos escribe, Pastor, si existe el don de misericordia bíblicamente.
0: Bueno, cuando hablamos de los dones, ¿verdad? A veces solo los encasillamos en los dones espirituales, pero hay diferentes, ¿verdad?, clases de dones. Y si bien es cierto, todos, ¿verdad?, tenemos que tener misericordia, todos, ¿verdad?, tenemos que ser pacificadores, todos, ¿verdad?, tenemos esas responsabilidades, todos tenemos que ser generosos. Todos tenemos que ser personas que tengamos, ¿verdad?, misericordia de los demás. Pero también hay personas, ¿verdad?, que tienen otros dones, aparte de los dones espirituales. Aquí dice en Romanos capítulo 12, versículo 4 en adelante. Porque de la manera que en un cuerpo tenemos muchos miembros, pero no todos los miembros tienen la misma función. Así nosotros, siendo muchos, somos un cuerpo en Cristo y todos miembros los unos de los otros. De manera que teniendo diferentes dones, aquí habla diferentes dones, según dice la gracia que nos es dada, si el de profecía, úsese conforme a la medida de la fe, o si de servicio, en servir. Todos, ¿verdad?, estamos llamados a servir. Pero hay personas que tienen ese don de servir y para ellos eso les, como le dicen, les nace, ¿verdad? No es algo que les cuesta, sino que fluyen en eso. O el que enseña, dice, en la enseñanza. El que exhorta, en la exhortación, ¿verdad? Entendido, exhortar no como regañar, sino como motivar, como animar. El que reparte, dice, con liberalidad. El que reparte, ¿verdad? El que da, el que atiende, ¿verdad? Algo para repartir a los demás con liberalidad, o sea, generosamente. El que preside, dice, con solicitud, o sea, con disposición. El que hace misericordia, dice, con alegría. Entonces vemos que es un don, aunque todos debemos de tener, ¿verdad?, misericordia. Pero hay personas que tienen dones específicos en ese sentido.
3: Buenas tardes, hermano de Faros del Caribe, que Dios me los bendiga. Programa La Verdad os hará libres. Felicitarle por el programa y él nos ayuda mucho a entender algunas situaciones de la Biblia que uno no entiende. Quizá mi pregunta va un poco, no tan relacionado a la palabra, pero no sé, ahí si me pueden ayudar con mucho gusto. Estoy un poquito preocupado de que yo me congrego en una iglesia donde algunas personas ya no llegan a la iglesia y entonces un día yo hablando con el pastor me hice ver el asunto que él tenía que preocuparse para hablar con esas personas que no llegaban a la iglesia y él me dijo que él no tenía como que andarle rogando a la gente, que para eso él predicaba la palabra. Y no sé, sentí que la respuesta no me dejó convencido a mí. Me gustaría que usted, con la sabiduría que yo te ha dado que vender su opinión. Yo siento que el pastor tiene mucho, mucho deber de preocuparse por las personas que no llegan, qué es lo que está pasando, visitarlos y todo eso. Y él me dio a entender como que no, el que llegaba, pues, estaba bien, el que no llegaba, pues, no llegaba. Dios los bendiga.
0: Con mucho gusto, hermano, y gracias por sus palabras. Bueno, sabemos, ¿verdad?, que cuál es el papel del pastor con relación a la iglesia, con relación a las ovejas. Y no hay mucho que decir, ¿verdad? Es decir, hay mucho que decir, pero no hay mucho que explicar en cuanto a que el pastor, ¿verdad?, debe de velar por la salud espiritual de sus ovejas, bueno, de las ovejas del Señor, ¿verdad?, pero que están a su cargo, de los miembros, ¿verdad?, de las congregaciones. Todo pastor, aunque sea una iglesia grande, ¿verdad?, una mega iglesia, debe tener la forma, la metodología de poder, ¿verdad?, atender a esa membresía. Y ya no digamos, ¿verdad?, si son iglesias pequeñas. Hay que entender, ¿verdad?, que lamentablemente en las congregaciones, aquí en Costa Rica, ¿verdad?, después de la pandemia, y a nivel de muchos países, ¿verdad?, pero aquí de manera muy marcada, después de la pandemia fue una situación que se acrecentó, ¿verdad?, porque el asunto de la inasistencia a los cultos es muy frecuente, ¿verdad?, que por diferentes razones la gente no se congrega, aunque pueden hacerlo, aunque tengan las facilidades, pero priorizan, ¿verdad?, otras cosas. Ahí pues falta mucho también asunto de doctrina, asunto de discipulado, pero aún así también, ¿verdad?, muchas veces, yo lo digo, como pastores pasamos predicando, digamos, los domingos, pasamos predicando, enseñándole a la gente y hablándole, ¿verdad?, también de la importancia de congregarse, la importancia, ¿verdad?, de pertenecer a una comunidad de fe. Pero esta persona, uno está ahí, ¿verdad?, enseñando la palabra, instruyendo a la gente, pero tenemos el asunto, ¿verdad?, de las redes sociales, y donde hay personas que dicen, ¿verdad?, que no es necesario congregarse, ¿verdad?, que no, que eso es negocio, ¿verdad?, de los pastores, lo ven así. Claro, son gente con una mala intención, ¿verdad?, pero el asunto es que hay creyentes que creen eso. Hay creyentes que dicen, sí, no, la verdad es que no es necesario, ¿verdad? La palabra de Dios es clara cuando dice, no dejando de congregarse, que debemos de estar ahí. Dice que somos un cuerpo, el cuerpo debe reunirse. Dice que tenemos dones, ¿verdad?, espirituales. ¿Cómo una persona va a fluir en los dones? ¿Cómo esa persona va a hacer la voluntad de Dios si no se congrega? Claro, hay situaciones especiales, ¿verdad?, que personas por la salud no pueden congregarse, pero sí es un deber, ¿verdad?, de nosotros los pastores velar por las personas. Si ya tiene días de no ir, se le llama, ¿verdad?, se le hace una llamadita, se le hace una visita, pero no podemos, ¿verdad?, decir que sí, que predicamos. Bueno, yo sé, ¿verdad?, que hay muchas personas que esa es la forma de ver las cosas, y la gente que le interese va, y los que no, pues no van. Pero creo que a la luz de la palabra sí es un deber de nosotros los pastores cuidar del rebaño, cuidar, ¿verdad?, de las personas, más de las personas nuevas. Y si a la persona se le dice, ¿verdad?, se le anima y no quiere, bueno, ya ahí es diferente, ¿verdad?, porque no se puede también llevar a la gente a la fuerza. Pero sí, definitivamente, debemos de luchar, debemos de procurar que la gente siga adelante. A veces tienen problemas, dificultades, y para eso estamos los pastores, ¿verdad?, para ayudarles. Pero creo que sí, debemos de ser conscientes de eso. Pero sí es una lucha que tenemos, ¿verdad?, los pastores, porque mucha gente prefiere, ¿verdad?, ir a pasear, prefiere ir, que está bueno, no estamos diciendo que no se haga, ¿verdad?, pero prefiere otras cosas. Pero la palabra dice, ¿verdad?, que pongamos las cosas, que pongamos la mira, dicen, las cosas espirituales. Así es que una motivación, ¿verdad?, para los pastores, que atendamos al rebaño, porque eso es lo que Dios quiere, pastores, conforme dice el corazón de Dios, que se preocupen por el pueblo, por la iglesia del Señor, como dice también el apóstol Pedro, ¿verdad?, cuidando de la iglesia, dice, cuidando, pastoreando, dando el alimento, ¿verdad?, no dice por ganancias deshonestas, no como teniendo señorío, Muchas veces, ¿verdad? La situación económica de los pastores es complicada, es difícil, pero si Dios nos ha llamado, ¿verdad? Tenemos que atender ese llamado de Dios y buscar, ¿verdad? Las almas y las que quieran, pues, dejarse pastorear, sigan adelante, y las que no, pues, buscan, ¿verdad? Otros lugares. Bueno, terminamos, ¿verdad? Como manera de reflexión esta pregunta que nos hace el hermano. Muy atinada, ¿verdad? Porque estamos viviendo tiempos peligrosos, tiempos difíciles, donde muchas congregaciones, ¿verdad? Mucha membresía no se congrega, argumentando diferentes situaciones. Bueno, en esta tarde estuvo con ustedes nuestro hermano André Mora en los controles y el pastor José Flores Escobar. Que Dios les bendiga, mis hermanos, y adelante a congregarse, a trabajar fuerte, ¿verdad? En la obra de Dios, porque para eso el Señor nos ha puesto. Muchas bendiciones.
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0: informamos la hora. Son las 4.
1: 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A continuación hacemos un paréntesis en nuestra programación para escuchar el himno nacional de Costa Rica. Su autor es Manuel María Gutiérrez y la letra fue compuesta por el poeta José María Celedón. Es un canto a la paz y al trabajo, un canto de gratitud y esperanza al mejor porvenir de la patria, juramento de amor a la libertad.

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Muy buenos días, hermano y hermana en Cristo que nos está escuchando en este momento cuando llegamos a las 4:05 minutos para dar inicio a un tiempo, un momento de oración. Nuevamente reunidos todos juntos como el pueblo en Cristo que somos para agradecerle y presentar todas y cada una de las peticiones de oración que tenemos en lo personal y también para que todos juntos intercedamos por las peticiones de los hermanos que nos hacen llegar las suyas a través de nuestra línea telefónica de el WhatsApp, el 87 77 59 65. Esa es nuestra línea telefónica totalmente habilitada para que nos hagan llegar su mensaje de texto, ojalá un texto corto, preciso, con su petición. No recibimos audios ni tampoco llamadas, para que lo tengan por ahí presente y nos ayuden por ese lado. Así que hermano y hermana que nos está escuchando a través de la 97.1 FM Faro de El Caribe, le damos las más gratas bienvenidas y por acompañarnos en este tiempo, en este momento, en esta mañana ya, esa madrugada de lunes 5 de octubre. Y poniendo en las manos del Señor todas y cada una de las intenciones, de la voluntad, de las peticiones, y que Dios haga su voluntad en la vida de cada uno, y que Dios haga la obra hermosa y maravillosa que Él inició y que la concluirá hasta el día en que nos llame a su presencia y que cara a cara lo veamos. Hasta ese momento estaremos terminando esa faena que Dios nos ha encomendado. Dios primero, la voluntad del Padre sea que nos falte aún mucho tiempo más, pero Dios en su inmensa misericordia, en su inmensa sabiduría, conoce absolutamente todo. Él ya tiene ¿cuántos días? Ni uno más, ni uno menos estaremos por acá. Él conoce absolutamente todo. Él tiene un plan perfecto para nosotros y debemos de orar para que Dios nos ayude a aceptar su voluntad y que podamos seguir adelante en este caminar de la vida, sabiendo que en esta vida, en este mundo tendremos aflicciones, pero la palabra de Dios dice que de todas ellas nos libra el Señor. Amén. Así que, bueno, estrenando, podemos decir, sin duda alguna, nuevas misericordias que el Señor nos está regalando. Bendito Dios, porque se volvió a acordar de nosotros y volvió a soplar aliento de vida en nuestro cuerpo y en nuestra alma para que podamos nuevamente empezar a emprender un nuevo día. Y pidiéndole para que Dios nos dé sin duda alguna la paciencia, la serenidad, la paz para poder enfrentar todas y cada una de las situaciones y que Dios sea haciendo el que dirija nuestras vidas, nos dé esa paciencia, esa sabiduría para poder decirle: Señor, te entrego este día, lo pongo en tus manos para que tú tomes el control de él, que me permitas poder cumplir todas y cada una de las obligaciones que tenemos humanamente.

de una forma satisfactoria, siempre haciendo las cosas como para el Señor, y que sin duda alguna eso se note y que la gente sienta, se dé cuenta de que hay algo diferente en usted, que hay algo diferente en mí, que hay algo diferente en cada uno de nosotros, y que eso se note, que eso se note y que la gente pueda decir, wow, esta persona algo tiene. Nosotros nos, o la persona se sorprenderá, pero nosotros sabemos que es la presencia del Espíritu Santo, el Espíritu de Dios sobre cada uno de nosotros, que mora y que habita en nuestros corazones, en nuestra vida, sin aún y sin ser perfectos, aún y con tantas limitaciones y tantos fallos que cometemos y con tantas equivocaciones y con tantas faltas. Dios Padre bendito nos ama y nos sigue día a día tratando con cuerdas de amor y abrazándonos en sus brazos para recordarnos de que Él es nuestro Padre, de que Él nos ama, de que Él nos cuida, de que Él se siente agradado de todas y cada una de las situaciones que nosotros, en las que nosotros nos esforzamos, porque Él nota, Él sabe eso, Él sabe y conoce las intenciones de nuestro corazón y Él sabe el proceder y el porqué de una u otra razón. Así que de verdad, hermanos, aprendamos todos, incluyéndome, yo me incluyo, siempre a reconocer de que todo viene de nuestro Padre Todopoderoso, absolutamente todo, todo viene de Él y todo regresa a Él. Así que en su momento, todos y cada uno de nosotros regresaremos a su presencia, venimos de Él y regresaremos algún día, en algún momento, a su presencia. Por mientras que de Él nos dé la sabiduría para seguir adelante, la fortaleza, para disfrutar todos y cada uno de los procesos que estemos enfrentando, que Dios nos dé esa sabiduría, ese gozo, que a pesar de que vivimos alguna situación compleja, aún así nos gozamos porque sabemos de que Dios va a sacar bandera a favor de nosotros y que Él nos va a guiar y nos va a orientar y que nos va a ayudar a salir adelante. Así que mi hermano o mi hermana, recuerde lo que dice Filipenses 4:7, que dice: y la paz de Dios, que sobrepasa todo entendimiento, guardará vuestros corazones y vuestros pensamientos en Cristo Jesús. Así que, sin duda alguna, la paz que muchas veces sentimos, o la paz que muchas veces pedimos también, viene directamente de nuestro Padre Todopoderoso. Él es el que nos transmite y nos permite seguir sintiendo paz en medio de la adversidad, seguir sintiendo gozosos, sentirnos gozosos en medio de las adversidades. Sí, lo sé, no es fácil, no es fácil, porque no, a veces se nos quiere, como dicen por ahí, nos queremos bajar de la cruz y darnos de golpes con más de uno, pero es importante que siempre tengamos esa paz, que guardemos la compostura, que guardemos la posición que el Señor nos enseña de guardar la calma, de guardar y tener sabiduría, tener dominio propio para poder enfrentar todas y cada una de las situaciones, y aunque muchas veces el enemigo quiera venir a atormentarnos, pues que nosotros logremos tener el carácter suficiente para poder controlarnos y poder no llegar a otros términos, a otras circunstancias. Hemos visto cómo muchas veces por un momento de ira, un momento de enojo, alguien termina causándole algún daño a una persona, un daño físico, a un daño incluso con el tema de su vida, y al final de cuentas eso va a generar un problema más grave aún. Así que Dios nos ayude y que nos dé la calma, nos dé la paz suficiente para que podamos seguir enfrentando todas y cada una de las situaciones, hermano y hermana. Así que oremos para que Dios nos ayude y Dios permita que siempre podamos tener ese control, ese dominio.

Y que la paz del Señor esté sobre nuestras vidas en todo momento y sobre los miembros de nuestra familia. Oremos para que Dios aleje de nuestro camino personas violentas, malintencionadas, con mal propósito, personas que no vienen a traer nada bueno a nuestra vida más que quizás problemas. Nosotros simplemente orémosle al Señor para que Él sea el que genere este beneficio de que nada ni nadie nos tocará en el nombre de Cristo Jesús, primeramente porque estamos cubiertos con la sangre de Cristo que tiene poder, y segundo porque tenemos la capacidad de poder tener dominio y control propio y seguir adelante con paz en todo momento. Así que, hermano, también vamos a leer todas, o más bien la cantidad que nos permita el tiempo, de peticiones para que usted me ayude y que juntos intercedamos por las peticiones que estaremos leyendo. Que Dios se manifieste, que Dios se glorifique en la vida de todos y cada uno de los hermanos que nos están enviando las peticiones, que son muchas, son bastantes, pero que el Señor es el que las conoce sin duda alguna. Así que vamos a ir leyendo las peticiones para que de esta forma todos podamos interceder por las que podamos leer y por las que no podamos leer por cuestiones de tiempo. Pero bueno, vamos a hacerlo a partir de este momento. Y dice lo siguiente, dice: pido oración para que mis hijos y yo seamos librados de drogas y alcohol. Necesitamos paz sobrenatural, Arturo. Bueno, Arturo, déjeme decirle que precisamente estamos hablando de eso, ¿verdad? Lo que dice Filipenses 4:7, y que la paz de Dios, que sobrepasa todo entendimiento, guardará vuestros corazones y vuestros pensamientos en Cristo Jesús. Así que, mi hermano Arturo, que Dios le brinde esa paz que viene sobre todo y cada una de las situaciones que estemos enfrentando. Agradecido con Dios por este nuevo día, por familia, finanzas, Chacón Mora, recuperación y conversión de José Mora y salud, nos indican por acá. Buenos días, hermano de Faro. Por favor, orar por mi esposa Marta Soto Meléndez. Hoy la operan en el hospital de Cartago a las 7 de la mañana. Para que mi señor para que mi señor la saque bien. Gracias. Claro que sí, hermano José. Vamos a estar orando para que Dios sea el que tome el control de esta operación. Que sea Dios el médico de médicos, doctor de doctores, realizando este procedimiento que le estarán realizando a su esposa y que salga satisfactoriamente. Amén. Buenos días, pido oración por familia Jiménez Porras, salud espiritual y finanzas. Buenos días, bendiciones, mi nombre es Jairo Núñez Quesada de los Bajos de Toro Amarillo. Y nos indica el versículo por acá, tengan compasión de los que tienen dudas, Judas 1:22. Entonces, gracias, mi hermano, que Dios me le bendiga y me le acompañe. Buenos días, bendiciones, pido oración por el bebé de mi hija que está en su vientre, por sanación, amén, que así sea, que en el nombre del Señor este bebé venga a este mundo con todas y cada una de las condiciones humanamente hablando, y que en el propósito, en el tiempo del Señor, nazca con todo bien. En el nombre del Señor lo declaramos, amén. Bendiciones, acción de gracias por esta nueva semana, que sea de mucha bendición para todos. Pido oración por la salud de mi hermano, que recupere la vista, y por prosperidad de mi negocio. Gracias, Dios los bendiga mucho. Amén, claro que sí. Hermano, vamos a estar orando por su petición. Buenos días, hermano, por petición de Gladys, oración de sanidad. Aurora Fallas, Zulay Angulo, por familia Cordero Romero. Buenos días, Rolando, por paz emocional y estabilidad económica, la petición que nos deja por acá. Por favor, por Dylan Agüero, porque Dios toque su vida de una manera especial y deje todo lo que está estorbando en su vida, drogas, alcoholismo, amigos, que no son de bendición en su vida, son altivez y desobediencia. Toda altivez y desobediencia sea quitada
de su vida. Amén. Y Dios le fortalezca para dejar toda droga. Claro que sí, amén. Estemos orando por esta petición porque, bueno, el flagelo de la droga está atacando duramente a la sociedad y es doloroso porque no solamente es una persona, es toda una familia la que se ve afectada, se ve golpeada por esta situación del tema de las drogas. Así que vamos a estar orando para que Dios tome el control en la vida de este hermano, de este hombre y sobre todo de la sociedad en Costa Rica. Buenos días, orar por Álvaro Calderón para que le den cita hoy en Limón, si Dios quiere, bendiciones, claro que sí, estamos orando entonces para esta, por esta petición. Olger Garro, Señor, te pido que pueda salir adelante con estas deudas financieras, amén, que así sea en el nombre de Cristo Jesús, Dios me le dé fortaleza, sabiduría y la estrategia necesaria para poder enfrentar y salir adelante de esta situación. Buenas, pido por Porras, que está con una gripe muy fuerte, sanidad total, amén. Cinia, claro que sí, Cinia, estamos orando por ella. Dice que también por el hijo Isaac, que salga bien con el trámite de la moto. Son dos de las peticiones que nos está haciendo llegar la hermana. Buenos días, pido oración por un milagro económico. Bendiciones, me llamo Isaac. Bueno, Dios me lo bendiga, Isaac, y me le dé fortalezas a seguir adelante. Muy buenos días, hermanito, que Dios me lo bendiga. Pido oración por mi tía. Me dijeron que le dio dengue en Orotina, se llama Rosa Garita Chacón. Pido oración, por favor. Gracias, claro que sí, hermanita. O más bien, hermano Ricardo Maroto, vamos a estar orando por su petición y que Dios traiga sanidad a su cuerpo. Pido profesión de Dios, profesión, debe ser provisión. Pido profesión de Dios donde quiera que ande, Collado. Ok, perfecto, vamos a estar orando entonces por esta petición que nos está haciendo llegar. Buenos días, bendiciones, pastores de Faro del Caribe y todo el personal. Me unen en la oración pidiéndoles oren mucho por problemas de salud, pulmones, hígado y corazón. Y una sudoración excesiva por mi familia en Israel. Marilín Zúñiga Zúñiga del Carmen de Santo Domingo, Pueblo Civil. Gracias, claro que sí, vamos a estar orando. Buenos días, hermano. Le damos gracias a Dios por un día más. Pido oración por mis hijos, Justin y Brian, y mis nietos, Santiago y Sofía, y por mi salud y por todos los enfermos. Gracias, bendiciones. Es parte de las peticiones. Buenos días, pastor. Favor orar por José Contreras Briones. Bendiciones. Me une a orar. Pido a Dios sabiduría, sanidad de riñones para Adriana, confiando en que Dios tome el control y haga su obra en ella. Amén. Claro que sí, estemos orando entonces por esta petición, que Dios toque su corazón. Buenos días, pastor Carmen Díaz. Pido oración por provisión y cancelación de deudas. Amén. En el nombre de Jesús creemos de que va a venir el recurso para poder salir adelante y cancelar todas estas deudas, situaciones que usted está enfrentando. Buenas, Benigna, pide por diabetes y por mi hijo Kenner, que está privado de libertad, que el Señor me lo cuide. Amén. Claro que sí, vamos a estar pidiéndole al Señor grande y poderosamente para que le dé la fortaleza y pues en el nombre del Señor salga libre su hijo, si es así la voluntad. Buenos días, hermano, pido oración por Miriam. Hoy será operada para que todo salga bien desde Turrialba. Amén. En el nombre de Cristo Jesús, que Dios, el médico de médicos, doctor de doctores, sea el que realice este procedimiento también. Y que todo salga satisfactorio según su voluntad y la del Padre Todopoderoso. Por bendición laboral y restauración de mi matrimonio y liberación de mi hijo Raymond Robert Urbina en Paquera. Es parte del mensaje que nos están llegando. Mayer, por mi salud y por la de mi esposa. Claro que sí, estemos orando por ella. Buenos días, bendiciones, Betty. Gracias a Dios por este nuevo día. Pongo mi familia completa
en tus manos. Amén. Qué bendición poder hacer eso y que Dios sea el que tome el control de todos y cada uno de los miembros de nuestra familia. Buenos días, pido apoyo de oración por sabiduría y me provee clientes para la venta de mis manualidades. Soy Doris Zúñiga Álvarez de Alajuelita. Bueno, Dios abra puertas, traiga clientes del norte, del sur, del este y del oeste, de todo lado, que el Señor traiga abundancia de clientes y pues recurso para su vida, salir adelante en su negocio, en su emprendimiento. Bendiciones, unida en oración, Ligia Rodríguez, pido orar por mi salud, sanidad de mi pierna y orar por mis hijos, nietos, por matrimonio de Michael, por mi casa y finanzas. Amén. Estemos orando entonces. Buenos días, Didier Torres. Me uno en oración por liberación de dinero retenido y por venta de material. Amén. Que Dios abra esas puertas y que ese dinero retenido, pues en el tiempo del Señor regrese a sus manos. Bueno, son mucha cantidad de mensajes las que nos están entrando de peticiones. Sin duda alguna, Dios conoce absolutamente todas y cada una de ellas. Paulina Díaz Jiménez, José Alberto, Ani D.M., Damaris Ramos, Marlene, Guillermo Arias, Rosa, Marta Rodríguez, Herminia, Patricia Richmond, Olguita, Roxana, Sonia Lobo. Son parte de las personas que nos están haciendo llegar sus peticiones. El Señor las conoce. Él sabe absolutamente todas y cuáles son las necesidades que estamos necesitando, que estamos enfrentando. Y sabe cuál, Él ya tiene la estrategia. Él sabe cuál es la forma a través de cuál esa situación se va a resolver. Lo que debemos de seguir haciendo, hermano y hermana, es creyéndole al Dios Padre Todopoderoso que va a hacer la obra en la vida de cada uno de nosotros. Así que, hermano, presentemos todas y cada una de estas peticiones para que Dios, en su inmensa misericordia, tenga el control de nuestras vidas y de ellas, y que nos permita seguir adelante, que nos dé la paz, esa paz que sobrepasa todo entendimiento y que nos permita seguir adelante en este caminar de la vida. En el nombre de Cristo Jesús te lo pido y que nos permitas ver realizada en tu tiempo, Señor, nuestro milagro en la vida de cada uno de mis hermanos y de mis hermanas que en este momento están conectados en este momento de oración. Amén y amén.

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1: Hola, hola, buenos días, familia en Cristo, familia Faro del Caribe. Saludos al hermano José Pablo Chávez ahí en esa cabina. Les bendice el pastor Rodrigo Romero acá desde la carretera, dándole gracias a Dios por este inicio de semana laboral que Dios nos permite levantarnos. Saludos a los mañaneros y a los camioneros de Jesucristo, bueno, a todos y a todas. Que el Señor me los bendiga y los use de manera especial en este día y en esta semana. Bendiciones.
2: Saludos, pastor Rodrigo Romero en carretera. Que Dios me lo bendiga, Dios me lo acompañe grande y poderosamente, que le permita llegar hasta donde quiera que se dirija, que Dios le limpie la carretera, los caminos, de todo mal, de toda circunstancia que pueda generar algún inconveniente en su transcurso. Así que usted también que se encuentra en carretera, que Dios me lo acompañe, Dios me lo bendiga grande y poderosamente. Estamos dando inicio a este su programa Los Mañaneros, 4:38. Quien les está acompañando por acá, su amigo y servidor José Pablo Chávez Zúñiga, hasta las 6 de la mañana. Así que siéntase feliz, siéntase gozoso. El tiempo se va muy rápido y la vida hay que disfrutarla con todo y todo. Hay que aprender a con todo y todo echarle ganas al asunto, echarle ganas a la vida, y que todo Dios sea el que obre para que nos permita seguir adelante en este caminar, en este transitar de la vida. Así que disfrutémonos y gocémonos en el nombre de Cristo Jesús, para que de ahí vengan las fortalezas, para que de ahí venga la paz y que venga y reine el amor de Cristo en nuestros corazones. Así que hermanito, hermanita, totalmente habilitada nuestra línea telefónica de el WhatsApp, se la hago saber, el 87 77 59 65. Ahí nos puede hacer llegar su petición. Más bien, ya terminamos el tiempo de oración, ahí nos puede hacer llegar su mensaje y con mucho gusto estaremos compartiéndolo con todos y cada uno de los oyentes de la radio en este su programa Los Mañaneros. Así que sí, es cierto, ya es hora de café. Ahora sí podemos decir que café. Así que totalmente invitados a seguir adelante participando. Y bueno, vamos a empezar a darle lectura a algunos mensajitos que tenemos ya por acá. Que Dios les bendiga y gracias de verdad por acompañarnos. Y que tengan un día lleno de muchas y maravillosas bendiciones. Dice: saludos en Caracol de Río Claro, Abel Santos. En la Copa Buena, Dalais Camacho en Panamá, la sierva María Caballero en Chajarura, a Margarita, Fin Punta Arenas, a José Feliciano, Johnny, Jacqueline, Minor, esposas, Alejandro y Digna, y nos pone por acá la hermana Virginia, nos pone café. Claro que sí, hermanita. Espero que sea cierto y que ya esté ahí choreando el cafecito. Hola, José Pablo, Dios te bendiga. Reporto sintonía. Soy Lorena de Alajuela. Quiero que me saluden a mi esposo que se alista para ir al trabajo y a todos los mañaneros. Café. Bueno, entonces un saludito ahí al esposo de la hermana Lorena. Que Dios lo acompañe, Dios lo proteja y lo traiga con bien en este día, en este lunes, inicio de semana 5 de octubre. Que la mano del Señor esté sobre la vida de todos y cada uno de ustedes.
3: Buen día, Pablito. Dios te bendiga. Saludos a la familia Benmuy Mora aquí en casa, mi esposa Dama, mi hija Yana. Tres nietas que están por acá: Siane, Yalín y Sommer. Todas mis hijas acá en Buenos Aires, Heredia, Pudiscar. Demás nietas y nietos, a todos los yernos. A la familia Bermúdez Montero, Gómez Bermúdez, y Bermúdez Mora, en Sinaí de Osa. Manuel Bermúdez, mi primo, en Sinaí de Osa.
2: Eso.
3: Mi hermano Eugenio, que sintoniza en la Guinea de Gutiérrez Brown. Mi hermano Alberto Fallas y familia en la Guinea también de la Gutiérrez Brown. Walter Díaz, un guerrero de pista en el sector de Bona, y a todos los hermanos que están en sintonía de acá, la congregación metodista, Tierra Prometida, la familia pastoral, la Madrigal Vázquez, mi excompañero en mil batallas en la Fuerza Pública, Benito Batista, también acá en Buenos Aires, él y su familia, y todos los que están en sintonía a esta hora de la 97.1. Paulito, un abrazo a distancia, Rafita, de Buenos Aires.
2: ¡Eso, Rafita! Saluditos, bendiciones, mi hermano, que Dios me lo bendiga. Espero que no se le haya quedado nadie por fuera ahí. ¡Ay, bendita la gloria, mi hermano Rafita, que le gusta saludar! Bendito Dios, y bueno, ahí le hacemos llegar el saludo a todas y cada una de esos hermanitos, hermanitas en Cristo. Así que usted también puede participar y usted también puede hacer llegar su saludito, así como el hermano Rafael, a todos y cada una de las personas. Yo ahí le doy permiso, usted no se preocupe, yo ahí le doy permiso. Así que bueno, vámonos con más música, seguimos 4:43, vamos a escuchar a Ebenezer en la... Carlos Obando, en la interpretación de Carlos Obando, aquí en este su programa Los Mañaneros. Espero que ya estén chorreando el cafecito ahí para tomarnos el café.

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2: Así es, estás escuchando Los Mañaneros a través de la 97.1 FM, la 1080 AM Faro del Caribe. 4:51 minutos, 4:51. Ya quiero que sean las 5. Ay, Dios mío, ¿será que es falta de café? ¡Café! Hermanito, hermanita, totalmente habilitada nuestra línea telefónica de el WhatsApp, así que usted también puede participar, así como lo están haciendo otros hermanos y hermanitas, ahí deseándole saluditos a cada uno de los oyentes de Los Mañaneros, y también ahí pues ahí su mensajito especial a ese ser querido, así que totalmente habilitado, así que vamos a escuchar más audicitos que tenemos por acá.
3: Hola, buenos días mañaneros, Dios le bendiga, Dios lo bendiga a todos esta mañana, saludar a Virginia que se está listando para ir al trabajo, ella trabaja de inseguridad en el hospital de Nicoya. Saludo para ella.
2: Ah, qué
3: bueno. Desde aquí, desde Juan Díaz de Nicoya. Feliz día, hermano. Bendiciones.
2: Gracias, mi hermano Valerio. Gracias, que Dios me lo acompañe. Y bueno, un saludito ahí a la compañera, a la hermana en Cristo que está preparándose para ir a trabajar.
4: Buenos días, mi hermanito José Pablo. Que Dios te bendiga.
2: Buenos días.
4: En esta mañana. Y quiero que me salude a mi hija Katherine, que ahorita sale al trabajo, y a todos mis hijos aquí en mi casa, y quiero saludar a ese personal de Faro tan lindo, y a todos los pastores, y a todos los mañaneros que llaman a la radio, que Dios los bendiga y los guarde.
2: Amén.
4: Para la honra y la gloria de nuestro Señor Jesucristo. Aquí estoy agradecida con el Señor, porque Él es bueno. Porque para siempre es un misericordia.
2: ¡Qué lindo!
4: Que Dios me los bendiga a todos en este nuevo día que Dios nos regala. Muchas gracias. Soy Lilian Vargas de aquí, de Condominio Contadores. Muchas bendiciones para todos.
2: ¡Eso!
4: En Jesús. Amén y amén.
2: ¡Eso, Lilian! Que Dios me la bendiga y me la acompañe. Gracias por esa actitud, sin duda alguna. Es de gran bendición poder contagiar a todos y cada uno de los mañaneros con ese espíritu, con ese deseo, con esas ganas de vivir y de enfrentar la vida día a día.
5: Buenos días, José Pablo. Buenos días, bendiciones.
2: Buenos días.
5: Luis Quiroz Vargas de aquí en la Unión del Amparo. Un saludito ahí a usted en cabina, aquí escuchando ese maravilloso programa que Diosito los da. Que Dios lo lleve por buen camino para su casita, que Dios lo proteja. Y bendiciones para todos y para todas. Bueno, hasta luego. Ya ahorita me levanto a tomar café. Todavía estoy aquí acostado, ya ahorita me levanto.
2: ¿Será?
5: Bueno.
2: Vea que hoy es lunes y dicen por ahí que los lunes ni las gallinas ponen. Así que a levantarse, mi hermanito. Bueno, no, ahí le doy chancecito un ratito más, entonces. Que Dios me lo acompañe, aproveche ahí el calorcito de las cobijas y pues que Dios me lo tenga con bien. Así que un abrazote grande a la distancia y estamos para servirle. Dice un audio, un texto por acá. Dios le bendiga, saludos desde Panamá, estoy en sintonía del programa. Por acá también hay café. Mi nombre es Víctor Rodríguez, así que Víctor, mi hermanito, mire, oiga. Un abrazo grande a la distancia, que Dios me lo acompañe y me lo proteja, y pues ahí a sentarse a disfrutar de su cafecito, su tacita de café, qué rico, una tacita de café. Así como el hermano Vicente Núñez dice y nos está mandando una foto ahí con su tacita de café negro bien rico, dice: hola, Dios las bendiga, yo tomando café listo para el trabajo de parte de Vicente Núñez, así que bueno, ahí ya el hermanito en Cristo ya está listo y preparado para tomarse su tacita de café y dirigirse a su trabajo. Que Dios me lo acompañe, me lo proteja y me lo lleve con bien. Seguimos con más, 4:56 minutos, vamos a escuchar este tema que se llama La Sombra de Pedro, de Francisco Figuera, ya no estoy diciendo nada, de Francisco Figuera, ay, de Francisco Figuera, y estamos para servirle y para bendecirle a través de nuestra programación.

0: Ay, yo no sé por qué cuando uno hace lo que le gusta el tiempo se va tan rápido. Ya estamos a las 5:02 de la mañana. Gracias por estar en la sintonía de Faro del Caribe y escuchando el programa Los Mañaneros, programa que se transmite de lunes a lunes al ser las 4:30 de la mañana y hasta las 6 de la misma. Así que totalmente invitados para que usted participe y nos haga llegar su mensaje a través del 87 77 59 65. Ahí está totalmente habilitada nuestra línea telefónica de el WhatsApp. Así que bueno, también voy a hacer lectura de algunas mensajes que nos están llegando para acá. Dice un mensaje: buenos días, fíjese que la emisora no está al aire en Face. Bueno, no estamos en el Face ahorita porque solamente se transmite lo que son los programas de tiempo de oración, programas especiales como Un Nuevo Día y programas así, programas que se están realizando en vivo acá en la radio. Entonces se transmiten directamente en el Facebook, así que ahorita pues no, el programa Los Mañaneros no se transmite por Facebook, solamente por la radio o por el streaming. Ahí lo puede escuchar cualquiera de estas dos formas. Así que a la hermanita que nos está haciendo llegar esa observación es por esa misma razón, porque ahorita Los Mañaneros no se transmite en el Face. Pero bueno, gracias por la observación, eso nos hace saber de que ahí está pendiente de nuestra programación. Que Dios me le bendiga grande y poderosamente. Dice: bendiciones en este nuevo día, les pido oración por un milagro de sanidad para Vera Méndez. Claro que sí, mi hermanita, vamos a estar orando también por su petición para que Dios haga la obra en todo tiempo y en todo momento y lugar. Aquí nos hacen llegar otra petición de oración, pero bueno, no estamos en oración, en peticiones. Pero voy a leerla. Dice: buenos días, bendiciones, pido oración por mi hijo David Madrigal, que sea libre de vicios y que se le haga y que se aleje de malas amistades, y por un trabajo, me llamo María, y que se le abran las puertas de trabajo. Así que bueno, claro que sí, vamos a estar orando por estas peticiones, mi hermanita. Que Dios me le bendiga grande y poderosamente y que Dios tome el control de cada una de las situaciones que están enfrentando. Que Dios les dé la fortaleza para seguir adelante. Así que bueno, estamos en Los Mañaneros. Vamos a escuchar audios que nos están llegando a través de la línea de el WhatsApp.
1: Muy buenos días, Pablito.
0: Buenos días.
1: Continúe bendiciendo, mi hermano.
0: Gracias.
1: Saludos y bendiciones, dándole la honra y la gloria, y gracias a nuestro Señor por un día más que nos regala. Y estar siempre unidos, mi hermano, en oración, poniendo todo. El Señor sea que nos guíe, nos prospere, nos proteja y nos regale un día lleno de paz y bendiciones. Aquí mi hermano, pasadito por agua, amaneció de lluvia aquí por la zona sur, en el Río Claro de Golfito. Que Dios les continúe bendiciendo y les regale un hermoso día. Desde el Río Claro de Golfito los saluda Víctor Luis Ruiz. Bendiciones.
0: Ay, Víctor, no puedo creerlo que esté lloviendo hoy por allá, pero bueno, Dios bendito por la lluvia también. Dios primero tampoco vaya a hacer mucha y que vaya a generar alguna inconveniente por allá. Pero bueno, ese es el día que hizo el Señor, hay que aprovecharlo, hay que gozarlo y nada más hay que tomar ahí las precauciones necesarias para con estas condiciones del clima.
2: Buenos días, Dios me los bendiga, hermanitos de Faro del Caribe y todos aquellos que se encuentran en sintonía en esta mañana. Quiero enviar un saludito en Pérez Celedón, en La Bonita, para el hermano Carlos Díaz y su señora esposa, el hermanito William Díaz y a su esposita Ligia, a la hermanita Espermena también. Un saludito para todos ellos, que Dios me los bendiga, que tengan un hermoso y bendecido día. El saludo es de parte de Yolanda Rodríguez. Aquí muy tempranito me levanté a hacer desayunito para mi sobrino que se va a trabajar a Caldera. Eso. Dios me los bendiga y café, café.
0: Café, café. Oiga, qué chineado, qué bonito, cuando lo chinean a uno así, qué bonito.
3: Hola, hola, buenos días, José Pablo, Chávez, ¿cómo estás?
0: Le
3: saludamos
0: bien.
3: Desde aquí de Tilarán, Guanacaste. Tatiana le saluda. Un saludo para todos esos mañaneros que están ahí en sintonía. Saludos para mis hijitos que todavía no se han levantado. Ya casi los levantamos para que se alisten,
0: ¿no?
3: Para ir a la escuela, para ir al colegio. Saludos a todos esos hermanitos que van para el trabajo, ¿verdad? Esta mañana, el lunes, que la misericordia de Dios los guarde, los proteja, Dios Todopoderoso, y esté con ellos, dándoles sabiduría para tomar buenas decisiones hoy. Mi hermanito, saludos también a los hermanos de Bagaces, de Fortuna de Bagaces, al hermano Anthony, a su abuelita, a toda su familia y a todos los que nos escuchan en todos los diferentes lugares. Bendiciones, mi hermano.
0: Gracias, mi hermanita. ¿Cómo que no se han levantado? ¿Qué es esa barbaridad? No, ya es hora de que empiece ahí a ponerles la manguera para que se despierten. Ya son las 5:08 de la mañana, así que todos para arriba. Levántense y a gozarse. Este es el día que ha hecho el Señor. Bañaneros, Dios me los bendiga y café.

0: Angélica Gómez, escuchamos este tema, Nuestra Gente. Así que con esto continuamos en la programación de Los Mañaneros. Mañana fría, oscura y... No, está oscurito, sí. Pero para ver, sí, la verdad es que sí está bastante oscuro el cielo en este sector. Ya escuchamos por ahí que un hermano nos dijo que está lloviendo en Pérez Celedón. Así que bueno, imagino que es parte de las condiciones del clima que se están presentando en esta época. En realidad estamos en época de invierno, época de lluvia. Ya ahora vienen prácticamente también los meses que son más fuertes según el Instituto Meteorológico, no según Pablo. Pero los meses más fuertes son los que... próximamente estarán veniendo, más que todo noviembre, mediados de noviembre, finales de octubre. Creo que por ahí son las épocas que más llueve durante el año acá en nuestro país, Costa Rica. Así que bueno, seguimos con más, 5:18, estamos en el programa Los Mañaneros, que Dios me los bendiga grande y poderosamente. Así que bueno, 87 77 59 65, a través de la 97.1 FM Faro del Caribe, estás escuchando Los Mañaneros. Así que bueno, vamos a seguir adelante compartiendo con todos y cada uno de ustedes los audios, los mensajes, los textos que nos hacen llegar a través de el WhatsApp. ¿Quién tenemos en línea, mañanero, mañanera?
1: Buenos días, mi hermanito Pablo.
0: Buenos días.
1: Mi hermano, te habla Amado Zúñiga de acá de Puerto Moreno. Saludando a toda la familia de Faro del Caribe, hermanos y oyentes, todos en general. Mi hermano, te pido que en el transcurso del día me pongas en oración a Anthony, un muchachito que venía del trabajo, y un señor adulto mayor lo atropelló en la calle. Oiga, pero ni licencia traía ese señor. Y ahí está quebradito en el hospital. Y te pido, mi hermano, que me lo pongas en oración, claro, por favor. Sí. Diosito es bueno y que haga la obra en él.
0: Así es.
1: Gracias, hermanito. Buen día.
0: Con gusto, mi hermano amado. Vamos a estar orando sin duda alguna por este hermanito, este muchacho, para que Dios también se glorifique en su vida y que las lesiones no sean muy fuertes. Y que Dios primero todo salga bien. Así que vamos a estar orando, mi hermanito. Claro que sí.
2: Muy buenos días a ustedes ahí en cabina. Un saludo para mi mamá Teresa de Aquella Torre aquí en Finca 7. Para María Bolaños aquí en Finca 7. Y para toda mi familia en donde estén y se encuentren. Los acompañe y los bendiga. Café, café.
0: Eso, mi hermanito. Café, café. Dice por acá, bendiciones, hermano Pablo. Saludos. Suelen Cascante del AIA de Liberia. Gracias, mi hermanita, por reportar su sintonía. Gracias por estar ahí conectadas de Faro de El Caribe. Dice otro, buenos días, hermano José Pablo Chávez. Bendiciones, abrazos a todos los mañaneros. Dios es bueno y nos permitió despertar. Reporto sintonía en Bárbara de Heredia. Bueno, mi hermanita, que Dios me la bendiga. Gracias, y así es. Por la gracia y por la misericordia de nuestro Padre es que tenemos la oportunidad de un nuevo día. Amén.
3: Buenos días, hermano pastor. Dios me lo continúe bendiciendo a usted y toda su bella familia.
0: Amén.
3: Aquí agradeciéndole a nuestro amado Dios por este día maravilloso, este nuevo inicio de semana. Dejando todo en sus preciosas manos, confiando y creyendo que todo será bajo su perfecta voluntad, con la fe y la certeza que así serás. En el nombre de Jesús, un saludo a todos los mañaneros, a Katia Cruz, Ilse Cerda en Matina, en Liberia, Araceli y a Ivania Mairena. Sea tan amable y me complace, de arriba viene lo bueno. Eva de Alajuela reportando sintonía. Café, café, los mañaneros. Dios los guarde a todos. Lindo día.
0: Bueno, buen día. Dios me la bendiga y me la acompañe donde quiera que vaya en todo lo que emprenda el día de hoy. Y bueno, vamos a intentar de complacerla ahora más adelantito. Dice otro mensajito por acá. Marisol hoy está cumpliendo un año más, 5 de octubre, hermano. Ah, ok, hoy está de cumpleaños, entonces dice Pablito, mi cumpleaños, por favor, de Pérez Zeledón. Claro que sí, estoy ahora preparando la canción para cantarles cumpleaños. Entonces, mi hermanita Marisol, que Dios me la acompañe, Dios me la bendiga y Dios me le continúe llenando de cosas grandes, maravillosas, de mucha salud, de muchas bendiciones que vengan de lo alto. Amén. Entonces, estamos para servirle y feliz cumpleaños. Ok, sí, ahí me hacen la corrección de que es Suellen. Así que, bueno, un abrazo, muchísimas gracias por la corrección. Entonces, hermanita, que Dios me le bendiga y las disculpas del caso. A veces uno, la pronunciación se le va a uno porque ahora se escriben los nombres tan diferentes y tan raros que a veces se confunde uno. Pero bueno, ahí las disculpas del caso, mi hermanita. Muchísimas gracias y que Dios la acompañe ahí en su camino, en el camino del trabajo y que todo le salga súper bien. Dice, buenos días, bendiciones. Soy Gerardo Badilla y quiero poner en oración por los anhelos de mi corazón, gracias a Dios, los continúe bendiciendo. Amén, hermanito, que Dios me lo bendiga grande y poderosamente. Tenemos otro audio por acá.
4: Buenos días, hermanos de Faro del Caribe. Para enviar un saludo, doña María Auxiliadora Ureña, Gerardo Ureña, Pascual Díaz Navas, Paulina Díaz Navas, Félix Cruz, Fernando Guzmán, Aitor Bonilla, Abel Santos, Otto Najarro, Olger Segura, J.R. Martínez, Dixon, Manuel Molina, el pastor de Zona Segura, en Pavas. Y para Olga en Desamparados, para Tatiana Hidalgo, para Matilde Fernández, para los pastores de la congregación Monte de Dios, la fila del Rosario Desamparados, y ahí para todos los que escuchan siempre los mañaneros, y para los privados de la cárcel de Pérez Zeledón, de parte de Nelson Mena Castillo. Gracias.
0: Amén, claro que sí, mi hermanito. Un saludito a todos y cada una de las personas. Que Dios grande y poderoso los bendiga. Continuamos con más 5:24. Estás a través de los mañaneros, a través de Faro del Caribe. Dios me los acompañe y me los bendiga. Así que seguimos con más de la programación musical. Estamos para servirles. 5:24.

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0: Oiga, no les cuento, pero qué rápido que se está yendo la mañana, la madrugada, mañana de lunes 5 de octubre, cuando estamos a las 5:33, 5:33, mi hermano y mi hermana, a aprovechar y tomarse el cafecito ahí en su casa, o antes de salir a su casa, antes de salir a su trabajo más bien, y que Dios me lo acompañe. Pues bueno, cuando llega al trabajo también se toma otra tacita de café. Dice: buenos días, bendiciones para todos los fieles oyentes de Faro del Caribe, saludos para la familia Navas Rivera en Terraba, aquí con bastante lluvia, oiga usted, en Santa Rosa de Río Nuevo, de parte de Guillermo Arias. Así que bueno, siguen los reportes de lluvia. Gran parte del territorio pareciera está con lluvia. Dice: buenos días, mañanero. Saludos hasta Dolores Carazo, Nicaragua, a la hermana Margarita Gutiérrez y a su hijo, el pastor Byron Gutiérrez. Extensivo también a María Cristina García. Se reporta Oscar de Jesús García en la sintonía de Café Café. Un abrazo, mi hermanito. Entonces, que Dios me les acompañe y me les bendiga también. Familia Oporta Castillo, dar gracias a Dios por todos los videos de Nicaragua. Y Café Café, aquí llueve. Aquí, debe ser aquí llueve, ¿será que es eso lo que me está diciendo el hermanito José? Bueno, bueno, estamos para servirle y para bendecirle, mi hermanito. Dice otro texto por acá, dice: muy buenos días, hermanos de Faro, soy Giovanni y quiero que me saluden a la familia Hernández Redondo y Redondo Jiménez, en especial, especialmente a mi tía Cholita. Y queremos café, café, bendiciones. Claro que sí, Giovanni, también queremos café, café. Ahora apenas salga, yo me tomo una buena taza de café. Así que dice otro texto por acá: el Todopoderoso los bendiga. Mi hermano en cabina, un abrazo fuerte a la distancia. Aquí reportando sintonía de Chiripó Coyol. Café, café, bendiciones. Así que bueno, muchísimas gracias, de verdad que. Sin duda alguna, cada vez lo antojan a uno más a tomarse una tacita de café, una o dos tacitas de café. Pero bueno, vamos a seguir con el programa y vamos a compartir con todos y cada uno de ustedes este programa Los Mañaneros.
1: Buenos días, Pablo. ¿Cómo estás? Que yo estoy como en tu casita, la comí. Saludos a
0: Gracias.
1: todos tus seres queridos, Pablo. Dios te guarde, te cuide, y es tan hermoso, precioso que lo llega. Aquí en el honor y la honra al Padre, al Hijo y al Santo, para que amanecemos. Por recrecer, porque Dios es bueno, es maravilloso, es poderoso. Chao, chao, bendiciones. Aquí cabe seguirle. Luego.
0: Chao, mi hermanita, Dios me la bendiga. Un abrazo grande a la distancia.
2: Muy buenos días, pastor. Que el Señor te bendiga, tu entrada y tu salida, que el Señor te guarde como la niña de tus ojos. Sergio Carrillo, aquí en Los Ángeles, San Rafael de Heredia. Muchas bendiciones. Bendiciones.
0: Bendiciones, hermanito. Gracias por su reporte de sintonía. Gracias por estar ahí conectado de su radio Faro del Caribe, la 97.1 FM, la 1080 AM. Así que invitadísimo a seguir y continuar con la programación. Les recuerdo que a las 6 en punto viene el programa Nuevo Día, así que no se lo pierda. Va a estar sin duda alguna de mucha bendición, de mucho provecho, como siempre, con los pastores a cargo. Así que invitadísimos a seguir participando. 5:37. Vamos a leer más textos por acá para ver si nos da tiempo de leer todos y cada uno. Bueno, aquí nos está mandando también, es una petición. Esto es una petición de oración. Sin duda alguna, pues las vamos a presentar ahí con los compañeros, los hermanos pastores, para que entonces estemos orando por esta petición de Ronald Alfaro. Y que Dios tome el control en la vida del hermano. Buenos días, María Aguirre de Puerto Jesús de Nicoya. Bendiciones, reportando sintonía. Bendiciones, gracias, mi hermanita. Gracias por estar ahí reportando su sintonía. Y que Dios me la bendiga. Y bueno, espero que ya se haya tomado su buena tacita de café, café, café. Dice: bendiciones, Pablo, siempre conectados. Juanca Nájera y Marlen Marín. Desde Dominical de Osa, aquí amaneció de lluvia. ¡Café, café! Ah, ve, ahí sí vale la pena entonces tomarse una buena taza de café con esa lluvia que dicen que amaneció por allá en esos sectores. Así que bueno, a cuidarse bastante, a protegerse bastante si salen a carretera, tener cuidadito, no andar muy rápido para que de esa forma pues Dios me los acompañe y me los proteja. Seguimos con más 5:38. Vamos a escuchar este tema, El Amor de Dios, a cargo de Alma... ¿Alma qué? ¿Alma qué? Alma an. Ay, ay, ay, ¿qué es esta letra? No me la pusieron bien, pero bueno, vamos a escuchar este tema que está titulado Amor de Dios, una canción que están para servirle, para bendecirle y que Dios Padre Todopoderoso le permita de seguir adelante en este amanecer con toda la actitud, con todo el gozo, con toda la alegría que viene de parte del Señor.
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0: Aparte de café me faltan lentes.

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0: Arriba, arriba, que hay que ponerle porque estamos a las 5:43 minutos, así que vamos a darle lectura a más mensajes que nos están ingresando acá al WhatsApp para intentar leer la mayor cantidad posible. Dice, buen día mi estimado hermano José Pablo, reportando sintonía desde San Isidro de Pérez Celedón, Olman Granados Martínez. Saludos y bendiciones para todos los camioneros de Jesucristo. Otro texto dice, bendiciones mi hermano, ¿me puede hacer el favor de conseguirme o mandarme? No tenemos permitido pues facilitar números de teléfono y demás, así que ahí sí le quedó mal a mi hermanito Manuel Orozco, que Dios me lo bendiga. Gracias hermanito por su reporte de sintonía. Dice, bendiciones, soy Yolanda de Milán, un saludo para todos mis hermanos de la Iglesia Asambleas de Dios y a mis pastores Jorge y Abelina, aún han sido de bendición. Bueno, sin duda alguna, los pastores se convierten en parte importante y de gran bendición en la vida de cada uno de ustedes. Así que saludos, buenos días, bendiciones para todos los hermanos de Faro, que Dios los bendiga. Soy Paz Mendoza de Guásimos de Limón, saludos para mi tía que está de cumpleaños, se llama Rosibel Rodríguez. Perfecto, qué bueno saberlo. Entonces en un ratito vamos a estarles cantando cumpleaños, ya estamos casi a punto de ir concluyendo el programa, pero vamos rapidito para que nos dé chance. Buenos días, necesito mucha oración por mi familia y mis hijos, Mora Fernández, para que Dios me los proteja y restaure su vida, y un trabajo para Jason y finanzas de Carlos y por mi salud. Claro que sí, mi hermanita, vamos a estar orando por esta petición. Buenos días, hermanos de Faro del Caribe y del programa Los Mañaneros. Un saludo para Lorena Arroyo, que se alista para ir a trabajar, de parte de Alejandro Bejarano desde Alajuela, y nos pone café, café. Claro que sí, mi hermanito, café, café. A tomarse una buena tacita de café. Dice por acá JR San Rafael de Alajuela y nos está enviando una fotito, qué bonito, qué bendición, sin duda alguna. El cielo bastante nublado, mi hermano, déjeme decirle que el asunto está, pues a nivel general, ¿verdad?, que está el asunto con nubosidad. Tenemos un audio por acá, vamos a leer, escucharlo.
2: Buenos días, hermanos de Los Mañaneros, Dios les bendiga a todos por ahí. Un saludito en Acerrín, de aquí de Desamparados, para mi hermana Dorita y para Juan, su esposito, y para sus hijos, con todo cariño de parte de su hermanita Rosita Bonilla. Y quiero pedir un canto, ese canto que dice, si yo te amo es porque me nace hacerlo. Que Dios les bendiga y café, café.
0: Café, café, claro que sí, gracias mi hermanita por su mensaje. Y por su audio, que Dios me le bendiga grande y poderosamente. Seguimos con más de los textos. Dice, vamos a ver, gracias Pablito, Dios me lo acompañe de regreso a tu casa. Muchísimas gracias de verdad, hermana Marisol, que Dios me la acompañe también a usted en este día. La hermana Marta Irene, que nos hace llegar también un mensaje bastante extenso, creo que es también una petición por acá que nos está haciendo llegar. Dice, aleluya, bendito sea el Señor, bendiciones de parte de Paulina. Gracias de verdad, Paulina, por hacernos llegar este mensaje, este saludo, y estamos para servirle y para bendecirle. No se canse, siga adelante, intentándolo, creyéndole que Dios tiene un propósito para la vida de todos y cada uno de ustedes, de cada uno de nosotros, porque Dios en su inmensa misericordia tiene la capacidad, tiene la oportunidad de querer seguir llenándonos de grandes cosas y de grandes bendiciones a la vida de todos y cada uno de nosotros. Así que vamos a aprovechar y cantarle cumpleaños a todos y cada uno de los cumpleaños que estén celebrando su día el día de hoy.

0: Un saludo para Kaden, Kaden, que está de cumpleaños. Dice por acá, un saludo para mi bebé que cumplió años, Kaden. Que es un precioso regalo de toda su familia, Salas Mendoza. Así que feliz cumpleaños, que Dios me los bendiga a todos y cada uno de los cumpleañeros del día de hoy, lunes 5 de octubre. Que Dios me les regale grandes bendiciones y maravillosas oportunidades para seguir adelante creciendo y creyendo de que Dios es grande y que Dios tiene oportunidades para su vida. Así que siga creyendo y pásela súper bien.
1: Café.
0: Exactamente, café, café, café. Vamos corriendo porque ya estamos a las 5:50. Así que vamos a ir leyendo los últimos textos que dice por acá para que nos dé tiempo. Dice, me complacen con la canción de Arriba Viene Lo Bueno. Bueno, ahí lo vamos a dejar en la lista para programarla en el transcurso de la mañana porque ya no nos da tiempo. Dice, Dios te bendiga, hermano Pablito, desde Siquirres, aquí en full sintonía con mi amada Faro del Caribe, para saludarte, hermano, y a todo el pueblo del Señor Jesucristo, Roberto Astú. Así que mi hermano Roberto, muchísimas gracias por su reporte de sintonía. Gracias por estar ahí conectado de su radio Faro del Caribe. Buenos días, Pablo. Saludos a todos los mañaneros. Oiga usted, fuerte accidente en la General Cañas. Soy Andrés Fonseca. Bueno, mi hermano Andrés, gracias por el reporte de sintonía. Dios primero, pues no haya nada que lamentar. Que Dios tenga el control de esta situación. Vamos a escuchar los últimos audios.
2: Buenos días, hermano José Pablo, Zuri Garay Arauz, reportando sintonía de Esparza, Punta Arenas. Un saludo muy especial a mis hermanas, las hermanas Garay Arauz, a mi sobrino Emanuel Guerrero, a mis tías en Alajuela, las tías Garay Hernández y a mi tío Ramón. Que Dios les bendiga, les guarde, les proteja, les guíe siempre. Muchas gracias por todas las bendiciones que Dios nos ha dado. Ya tomé cafecito, hermano, ya tomé cafecito.
0: Ay, qué bueno, qué dicha que ya tomó cafecito y gracias por hacer su reporte de sintonía. Así que Dios me la acompañe, me la bendiga, me la proteja y me la tenga con bien. Así que invitadísimos a que sigan haciendo sus reportes de sintonía. Bueno, ya prácticamente finalizando el programa del día de hoy, 5:52. Vamos a aprovechar los últimos minutitos que nos quedan por acá para leer los últimos mensajes o algunos mensajes. Emisora de bendición, por favor, les pido oración por mis hijos de bendición, Stacy Alfaro, Danilo Alfaro, Michelle Rodríguez. Claro que sí, vamos a estar orando por su familia y para que Dios tome el control. Un saludo para mis padres Memo y Julia en Los Ángeles de Potrero Grande de Buenos Aires, de parte de su hija desde la Unión de San Pedro de Pérez Celedón, dice por acá. Bueno, ahí es parte de los mensajitos que nos están haciendo llegar, una foto con un versículo bíblico también que tenemos por acá. Dice, me pueden enviar un saludo a mi mamá Damiana Obando, que cumplió 80 años en Nicoya de parte de sus hijas. Ella es fiel oyente del programa. Bueno, entonces aprovechemos y le enviamos un fuerte saludo, una felicitación de cumpleaños a Damiana Obando, que cumplió 80 años. Qué valienta, qué valienta. Que Dios me la bendiga y me la tenga siempre con bien. Así que invitadísimos para que sigan conectando, sigan haciendo sus reportes de sintonía. Y estamos a través de el número 87 77 59 65. Así que de mi parte, que Dios me los acompañe, Dios me los bendiga. Si Dios lo permite, nos escuchamos más tarde. Hoy estoy por acá nuevamente a partir de las 10 de la noche y hasta las 6 de la mañana del día martes. Si Dios me permite estar de acá de regreso, los estaré acompañando. Que Dios me los acompañe, me los proteja. Gracias por sus reportes, gracias por su compañía y gracias por estar en la sintonía de Faro del Caribe. Un abrazo grande a la distancia. Se despide su amigo y servidor José Pablo Chávez Zúñiga. Bendiciones. Adiós.

0: Hasta aquí el programa de hoy. Gracias por habernos acompañado en su programa, Los Mañaneros. 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Bendiciones, hasta la próxima.
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2: Son las 6.
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0: Que Dios bendiga su vida de manera muy especial en esta linda mañana, mi hermano, mi hermana. Somos Faro del Caribe y estamos en una nueva emisión de este su programa Nuevo Día. Emisión correspondiente a hoy, lunes 5 de octubre de el 2026, una mañana preciosísima, un día hermoso nos ha regalado nuestro Dios, para como escrito está, nos gocemos y alegremos en el Dios de nuestra salvación. Así que adelante, mi hermano, mi hermana, que no estamos solos, el Señor está con y por nosotros. Así que gracias por permitirnos acompañarle durante este espacio. En cabina principal, nuestro compañero, amigo y hermano Francisco Solera Cerdas, a quien como siempre bendecimos y damos una cordial bienvenida.
1: Muchas gracias, mi estimado Pastor Oscar Céspedes Murillo. Los buenos días para el Pastor Rigoberto Castillo Castillo, que nos acompaña los días lunes. A nuestro compañero José Pablo Chávez Zúñiga, que ya pronto se retira para ir a descansar a su casita. Y el saludo cordial para todos nuestros oyentes. Les saludamos con mucho cariño en esta mañana, ya lunes 5 de octubre. Ya vamos por la semana número 41 del calendario. Esto va rapidísimo. Así que les saludamos a todos nuestros oyentes en diferentes partes del territorio nacional y más allá de nuestras fronteras.
0: Excelente. Bueno, y bien lo decía nuestro compañero Francisco Solera, me acompaña mi hermano, amigo, compañero y además consiervo, Pastor Rigoberto Castillo Castillo, a quien también damos una cordial bienvenida.
2: Muchas gracias, buenos días, Pastor Oscar Céspedes Murillo, también agradeciendo al Señor por Francisco Solera Cerdas, que Dios lo tiene ya preparadito ahí para que pueda bendecir al pueblo del Señor por medio de los micrófonos de Faro del Caribe.
0: Iniciamos con un breve tiempo de oración, como cada mañana, e igual mi hermano, mi hermana, le invitamos para que si usted puede tomar estos minutitos, lo haga, se una con nosotros y juntos venir ante el trono de la gracia de nuestro Dios.

Gracias, nuestro Dios, porque nos da otra oportunidad más de estar delante de tu presencia, glorificando y exaltando tu maravilloso nombre. Muchas gracias, Señor, porque tú nos fortaleces en medio de los temores, en medio de las angustias, en medio de las necesidades. Gracias, Padre, en el nombre de Cristo, porque tú, Señor, das promesa en tu palabra. Tú estarás con nosotros siempre. Nunca nos dejará, nunca nos vas a desamparar. Muchas gracias, Señor, porque nos sostiene cuando sentimos que desmayamos, que nos desalentamos, porque tú, Señor, manifiesta tu palabra, que tú eres nuestro Dios y que tú es el que nos da ese esfuerzo y apoyo para continuar adelante. Así que agradecemos, Señor, por este día, porque tú, Señor, en su misericordia, siempre va a derramarla sobre tu pueblo. Muchas gracias por esta nación Costa Rica y muchas gracias, Señor, por cada oyente que están fuera de las fronteras, Dios, que tú los bendigas, que les ayudes, que les fortalezcas en todas las áreas de sus vidas. Todo lo pido en el nombre de nuestro Señor Jesucristo y bajo el poder glorioso y maravilloso de tu Espíritu Santo. Amén y amén.

0: Continuamos con su programa Nuevo Día y venimos ahora al tiempo de la lectura bíblica y nuestro compañero Francisco Solera nos da los detalles.
1: Claro que sí, pastor, con mucho gusto. Continuamos con la lectura bíblica del libro de Ezequiel, capítulo número 3, que tiene una duración de 6 minutos con 28 segundos, para luego escuchar una alabanza interpretada por Eric Linares con la canción Digno de Honor, que dura 4 minutos con 26 segundos. Estaremos regresando casi 11 minutos, pastor.
0: Excelente, nos vamos entonces, mi hermano, mi hermana, a escuchar la lectura bíblica y también disfrutar de este lindo canto, y en este estimado de tiempo estamos de regreso.
1: Muy bien, antes de escuchar la lectura bíblica, les informo la hora.
0: Por favor, si es tan amable.
1: Mucho gusto. Son las 6 de la mañana, 7 minutos, en su espacio
0: Nuevo Día.

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1: Ezequiel, capítulo 3.
2: Me dijo: Hijo de hombre, come lo que hayas, come este rollo y ve y habla a la casa de Israel. Y abrí mi boca y me hizo comer aquel rollo. Y me dijo: Hijo de hombre, alimenta tu vientre y llena tus entrañas de este rollo que yo te doy. Y lo comí, y fue en mi boca dulce como miel. Luego me dijo: Hijo de hombre, ve y entra a la casa de Israel y habla a ellos con mis palabras, porque no eres enviado a pueblo de habla profunda ni de lengua difícil, sino a la casa de Israel. No a muchos pueblos de habla profunda ni de lengua difícil, cuyas palabras no entiendas. Y si a ellos te enviara, ellos te oyeran. Mas la casa de Israel no te querrá oír, porque no me quiere oír a mí, porque toda la casa de Israel es dura de frente y obstinada de corazón. He aquí, yo he hecho tu rostro fuerte contra los rostros de ellos, y tu frente fuerte contra sus frentes. Como diamante, más fuerte que pedernal, he hecho tu frente. No los temas, ni tengas miedo delante de ellos, porque son casa rebelde. Y me dijo: Hijo de hombre, toma en tu corazón todas mis palabras, que yo te hablaré, y oye con tus oídos. Y ve y entra a los cautivos, a los hijos de tu pueblo, y háblales y diles: Así ha dicho Jehová el Señor, escuchen o dejen de escuchar. Y me levantó el espíritu, y oí detrás de mí una voz de gran estruendo que decía: Bendita sea la gloria de Jehová desde su lugar. Oí también el sonido de las alas de los seres vivientes que se juntaban la una con la otra, y el sonido de las ruedas delante de ellos, y sonido de gran estruendo. Me levantó pues el espíritu, y me tomó, y fui en amargura, en la indignación de mi espíritu, pero la mano de Jehová era fuerte sobre mí. Y vine a los cautivos en Tel Aviv, que moraban junto al río Quebar, y me senté donde ellos estaban sentados, y allí permanecí 7 días atónito entre ellos.
1: El Atalaya de Israel.
2: Y aconteció que al cabo de los 7 días,

0: a fin de que viva, el impío morirá por su maldad, pero su sangre demandaré de tu mano. Pero si tú amonestares al impío, y él no se convirtiere de su impiedad y de su mal camino, él morirá por su maldad, pero tú habrás librado tu alma. Si el justo se apartare de su justicia e hiciere maldad, y pusiere yo tropiezo delante de él, él morirá, porque tú no le amonestaste. En su pecado morirá, y sus justicias que había hecho no vendrán en memoria, pero su sangre demandaré de tu mano. Pero si al justo amonestares para que no peque, y no pecare, de cierto vivirá, porque fue amonestado, y tú habrás librado tu alma.
1: El profeta mudo.
0: Vino allí la mano de Jehová sobre mí, y me dijo: Levántate y sal al campo, y allí hablaré contigo. Y me levanté y salí al campo. Y he aquí que allí estaba la gloria de Jehová, como la gloria que había visto junto al río Quebar, y me postré sobre mi rostro. Entonces entró el Espíritu en mí, y me afirmó sobre mis pies, y me habló, y me dijo: Entra y enciérrate dentro de tu casa. Y tú, oh hijo de hombre, he aquí que pondrán sobre ti cuerdas, y con ellas te ligarán, y no saldrás entre ellos. Y haré que se pegue tu lengua a tu paladar, y estarás mudo, y no serás a ellos varón que reprende, porque son casa rebelde. Mas cuando yo te hubiere hablado, abriré tu boca, y les dirás: Así ha dicho Jehová el Señor, el que oye, oiga, y el que no quiera oír, no oiga, porque casa rebelde son.
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0: Las 6:18, continuamos en su programa Nuevo Día. Gracias, mi hermano, mi hermana, por permanecer en nuestra sintonía. Y para usted que quizás venga haciéndolo ahorita en este preciso momento, bienvenido, bienvenida. E igualmente, gracias. Venimos al tiempo de la reflexión de la palabra de Dios. Y vamos a estar con un tema que pienso, bueno, igual que siempre, todo tema bíblico. Pero este, mi hermano, mi hermana, es un tema de no acabar, es un tema que seguirá siendo actual, que está más vigente que nunca. Y vamos a estar en el capítulo 4 de la segunda carta a Timoteo, y en esta porción que va del versículo 1 al 8 específicamente, y que dice: predica la palabra. ¿Y por qué esto? Porque generalmente, y lo hemos hablado aquí en montones de programas, Pastor Rigoberto y hermano, hermana, mi hermano y mi hermana, del cuidado de verdad que hay que tener hoy en día por la gran cantidad, vamos a decirlo así, de doctrinas disque bíblicas, pero que de bíblicas verdaderamente no tienen nada, y tenemos que decirlo. A través de las redes sociales son unos bombardeos con cualquier cantidad de enseñanzas totalmente erradas, distorsionadas, y porque usen un versículo bíblico o hablen de capítulos y todo lo que quieren. Yo digo esto con mucho respeto, pero con mucha propiedad, y aún en diferentes medios, en fin, de forma muy general. Y esto es un apercibimiento que Dios nos quiere hacer a todos nosotros, para que tengamos ese cuidado, usando dichillos o refranes que están muy viejos, pero muy conocidos, de verdad. No todo lo que brilla es oro, le decían a uno antes, ¿se acuerda?
1: Sí, cierto.
0: Los abuelos, y de verdad, hermano, no a todos se le puede decir amén, por bonito que suene, por atractivo que parezca, por muy lindo que hablen algunos predicadores y predicadoras. Digo esto otra vez con todo respeto, pero con toda autoridad. Entonces yo creo que sobre eso es lo que vamos a compartir. Pero, Pastor Rigoberto, un comentario sobre esto. Nosotros que ya peinamos canas en el Evangelio, y lo decimos con temor y temblor, porque sí, uno oye cada cosa. Y por eso nuevamente, hermano, hermana, el cuidado para aquellos que son seguidores de redes y de plataformas, porque ahí aparecen pero cualquier cantidad de barbaridades en nombre de Dios. ¿Cuál Dios? Yo no sé. Pastor Rigoberto.
1: Perfectamente, Pastor. Sí, el tema que hoy vamos a compartir con cada uno de ustedes, mis amados hermanos, los que están en la plataforma del Facebook y también por medio de las ondas radiales de Faro del Caribe. El pastor Oscar hablaba acerca, con todo respeto que usted se merece, o nos merece. Yo creo que es bueno, porque esto, hay veces tenemos que hablar las cosas tal como son y como las estamos viviendo en esta época. Entonces tenemos que tener mucho cuidado de qué manera estamos predicando la palabra. Aún la palabra se predica sola, solamente con nuestro testimonio y con la buena manera de utilizar la palabra doctrinal, de una manera como está escrita. Pastor Oscar, qué interesante saber de que en esta segunda carta de Timoteo, que es una carta que el apóstol Pablo lo escribe desde la prisión, dándole el consejo a Timoteo. Ahora, qué interesante, hay cosas que nosotros podemos ver de a dónde viene la línea de nacimiento de una persona. En el caso de Timoteo, tiene una madre judía, una abuela judía, pero el papá era griego, ¿verdad? Entonces sabemos que todas estas cosas nos ayudan a nosotros. Quizás, no sé, prácticamente la Biblia no lo especifica bien, de qué manera era el padre, si era convertido al Señor, pero por lo menos hay una evidencia que el caso de la abuela y la madre, ¿verdad?, de Timoteo, testificaban con aquel don tan lindo, ¿verdad?, de la fe. Y esto yo creo que Pablo, allí estando en Roma, les da ese consejo. Te encarezco, Pastor Oscar, qué bueno esto, ¿eh?, delante de Dios y del Señor Jesucristo, que juzgará a los vivos y a los muertos. en su manifestación, en su reino. Entonces, nosotros no vamos a juzgar a nadie. Tampoco Pablo lo estaba haciendo, ni le estaba dando el mensaje a Timoteo para que lo hiciera. Pero yo sí sé que la palabra nos juzga a nosotros. La palabra nos juzga. Y nos pone a nosotros a decir las cosas que están bien y las cosas que están mal.
0: No, totalmente, totalmente. Y en esto, hermano, sí, nuevamente, pero no es un tema de emitir juicio de descalificación ni de condenación, porque no tenemos esa autoridad. Pero sí hablar la verdad tal cual es y prevenir o advertir a los hermanos en la fe a tener ese cuidado. Y es lo que precisamente nos enseña la palabra. Ahora, para darle más contexto, yo lo invitaría, hermano, hermana, porque tendríamos que volvernos de casi que al principio de la misma carta, pero en el mismo capítulo 3 dice carácter de los hombres en los postreros días. Nada más para que usted vea ahí, dice, por ejemplo, en el 5, que tendrán apariencia de piedad, pero negarán la eficacia de ella, a estos evita. Ahora, acordémonos que esta carta es dirigida a cristianos. Por ejemplo, en el 8 dice, y de la manera que Janes y Jambres, estoy leyendo en el capítulo 3, resistieron a Moisés, así también estos resisten a la verdad. Oiga, o sea, se oponían al verdadero evangelio. Hombres corruptos de entendimiento, réprobos en cuanto a la fe. O sea, wow. Pero, ok, seguimos aquí para que vea. Ah, bueno, perdón, no. Dice en el 10, pero tú, hablándole Pablo a Timoteo, has seguido mi doctrina. Ojo, ojo. Ahora, cuando Pablo dice mi doctrina, está hablando de la doctrina de Cristo, lógicamente. La doctrina que él enseñaba, la sana, la limpia, la pura. Sin manipular, sin alterar, sin... No. Pero tú has seguido mi doctrina, oiga, conducta, propósito, fe, longanimidad, amor y paciencia. Y ahí sigue. Pero ok, vamos a arrancar. Dice, te encarezco delante de Dios y del Señor Jesucristo, que juzgará a los vivos y a los muertos en su manifestación y en su reino. Versículo 2 del capítulo 4, oiga, que predique la palabra. Vea el énfasis que hace Pablo, que predique la palabra, no ocurrencias que se te vengan ahí a la cabeza. Eso no lo dice el texto, lo estoy diciendo yo. No cosas ahí raras que pinten muy bonito y que suenen muy lindo. No, no, no. La palabra. Dice que instes a tiempo y fuera de tiempo. Y vea lo que viene después. Redarguye, reprende, exhorta, ojo las palabras, con toda paciencia y doctrina, ojo, porque vendrá tiempo cuando no sufrirán la sana doctrina, sino que teniendo comezón de oír, se amontonarán maestros conforme a sus propias concupiscencias, y apartarán de la verdad el oído y se volverán a las fábulas. Pero tú sé sobrio en todo, soporta las aflicciones, haz obra de evangelista, cumple tu ministerio. Porque yo ya estoy para ser sacrificado, y el tiempo de mi partida está cercano. Y esto tan hermoso, he peleado la buena batalla, he acabado la carrera, he guardado la fe. ¡Wow! Por lo demás me está guardada la corona de justicia, la cual me dará el Señor, juez justo, en aquel día. Y esto es lo más hermoso. Y no solo a mí, sino también a todos los que aman su venida. Pastor Rigoberto, qué palabra.
1: Qué palabra, pastor. A todos los que aman su venida. Qué interesante, pastor, sabiendo que ya el apóstol Pablo ya va a ser ejecutado, pero él tiene siempre el cuidado de que la doctrina, la palabra, no tome otro camino que va a afectar. Pastor, qué fuerte, a veces leemos otras traducciones como Lenguaje Actual, ese versículo 8 que usted le dio lectura de Segunda de Timoteo capítulo 3, pastor. Es fuerte, pero en realidad es una verdad de lo que está pasando, ¿verdad? Yo creo que esto nos ayuda a nosotros. Esa clase de gente es enemiga de Dios, oiga qué fuerte. Pero vamos a meditar un poquito esto. esta clase de gente, ¿verdad?, es enemiga de Dios, de que no se da a conocer el verdadero mensaje de Dios. Tiene mente corrompida, así dice acá la palabra, y no ha aprendido a confiar en Dios, pero no seguirá así mucho tiempo. ¿Por qué razón? Todos habrán de darse cuenta de que esa gente, aquí dice esta palabra, hermano, con todo respeto, como lo dijimos hace un ratito, esta gente estúpida, como era Janes y Jambres.
0: Qué fuerte. No, la versión donde entendemos, sí, obvio.
1: Es traducción
0: obvio.
1: Lenguaje actual, y así lo dice, está plasmado así en la escritura. Los brujos que estaban en contra de Moisés. Oiga, qué tremendo, porque sí está hablando de eso.
0: Sí.
1: Gente que estaban metiendo cosas que nada tenían que ver. Era otro término espiritual del mundo de la oscuridad, pastor. Y todas estas cosas uno se da cuenta de qué manera Pablo le escribe a Timoteo. Se cree que más o menos unos 67 años después de Cristo le está escribiendo Pablo esto a Timoteo. ¿Para qué? Para que él mismo vaya con la línea que Pablo le había predicado el Evangelio. Y yo creo que es aquí donde nosotros tenemos que tener cuidado. Alguien dijo, tomemos la palabra de Dios con pinzas de cirujano. Y yo creo que es así, pastor.
0: Totalmente, ¿no? Y algo muy lindo, pastor Rigoberto, es que, vuelvo, el texto lo dice y lo aclaramos, hermano, hermana, cuando dice en el versículo 10 de este capítulo 3, es que tenemos que combinar porque para darle más contexto. Pero tú has seguido mi doctrina. Ahora, yo preguntaría a todos aquellos que son estudiosos de la palabra, pastor Rigoberto, ¿cuál era la doctrina de Pablo? Bueno, yo lo voy a responder, la doctrina de Cristo. La doctrina de Cristo.
1: Pablo fue cristocéntrico.
0: Totalmente, por eso mismo. Cuando él dice mi doctrina, se podría interpretar como, y perdón, voy a hablar así coloquialmente, como que Pablo estaba jugando de vivo. Ah, es que yo soy el más, yo soy el que me la sé de todas. No, jamás quiere decir eso.
1: No.
0: Cuando Pablo dice, pero tú has seguido mi doctrina, es porque él predicaba a Cristo. Como cuando él dice, sean imitadores míos como yo de Cristo. Si había alguien, bueno, hubo alguien, pastor Rigoberto, y lo podemos ver en las cartas, y yo lo he dicho montones de veces, que exaltaba y le daba de verdad y de corazón la gloria, la honra y todo, la exaltación a Cristo, es Pablo.
1: Claro.
0: Uno lo ve en las cartas. Entonces la doctrina de Pablo era la doctrina de Cristo. Así de sencillo. Pero cuando dice mí, no es que él tuviera una doctrina ahí que él se inventó, ojo. No, él predicaba a Cristo. Por eso él dice, predico a Cristo y a este crucificado.
1: Tremendo.
0: Wow.
1: Y dice, ya no vivo yo,
0: ajá,
1: más vive Cristo en mí. Entonces, él tenía un testimonio no solamente de palabra de enseñanza, ¿verdad? Y tenía la autoridad de darle consejo a Timoteo, porque Timoteo estaba totalmente seguro quién le había predicado la buena enseñanza.
0: Y pastor Rigoberto, y Pablo vivía el Evangelio. O sea, no solo lo predicaba y enseñaba, lo vivía.
1: Exactamente. Por eso él enseña en los textos, usted leemos Colosense, Filipense, todo esto nos da una enseñanza de que Pablo era cristocéntrico. Pero tú, le dice Pablo a Timoteo, dice, conoces bien mis enseñanzas, o sea, tú sabes que no, yo no me he salido de la línea centrando siempre o estoy bien ubicado con Cristo.
0: Ajá.
1: Dice, mi manera de vivir y de pensar, ¿qué es lo que está diciendo ahí Pablo? Usted ha visto el testimonio mío que yo vivo una vida cristiana. Y esto es interesante.
0: Wow.
1: Porque dice, la manera de vivir y de pensar, y sabes ¿cuánto confío yo en Dios? Ay, pastor. Sin palabras, pastor. Sin palabras. Tú sabes, Timoteo, cuánto yo confío en Dios. En la confianza. Esa fe, esa seguridad del apóstol Pablo. Dice, tú has visto, dice, mi paciencia, mi amor y mi fortaleza. Y cómo yo he podido soportar las dificultades. Pastor, esto,
0: oiga,
1: esto está bueno.
0: Como diría aquel, qué pereza. Seguro que no tenía autoridad para poderle decir claro. Eso a Timoteo. Es que volvemos. ¿Y en qué se centra esto, mi hermano, mi hermana? Ya nos vamos a ir al canto. Precisamente en esto, en que Pablo seguía, predicaba, enseñaba, pero sobre todo vivía la sana doctrina. Y nuevamente, no nos cansamos de decirlo, hoy hay cualquier cantidad de doctrinas que no tienen absolutamente nada que ver con la verdadera o sana doctrina, como él mismo lo llama aquí, definitivamente, y de eso es de lo que se trata. Vamos a ir un canto y ya en breve estamos de regreso acá en su programa Nuevo Día.

0: Y así se llama esta bonita canción en la voz de Lenny Salcedo. Las 6:38 en este preciso momento, 6:38 en la mañana de hoy lunes, ya 5 de octubre de este año 2026. Saludos para usted que está a través de nuestra página en internet www.farocaribe.org, para muchos que están a través de nuestra frecuencia 97.1 del FM, la 1080, y para los que están en este momento escuchando a través de nuestra redes sociales, a través de nuestro Facebook, les saludamos a los casi 30 personas que están conectadas ahí a través del Facebook, la hermanita Flori Bonilla, que Dios me la bendiga. Buenos días, bendiciones hermanos, María Cerdas, buenos días, bendiciones para todos los hermanos, Shirley Aguilar, son una bendición para mi vida, gloria al Señor, muchas bendiciones, hermanita Shirley Aguilar y su familia, Marta Valverde, les saludamos, gracias ahí por estar con nosotros, Mari Morales, bendiciones hermanos, Arles Álvarez, desde Nueva York, allá en los Estados Unidos, gloria al Señor, muchas bendiciones. Katia Barahona Barrantes, les saludamos, gracias también por estar con nosotros. Muchas bendiciones a los hermanos que sacan su tempito, se comunican con nosotros y nos envían ahí el reporte de sintonía a través de las redes sociales, a través de nuestro Facebook. Así que les saludamos y les agradecemos a todos ahí por mantenerse con nosotros. Lizette, Dios me bendiga a nuestra hermana colaboradora de Favor Caribe, Liz Esquivel, que Dios me la bendiga mucho. Saludos, Liz, que Dios te bendiga. Saludo cordial para ella y su familia. Gracias ahí por siempre, por estar también con nosotros disfrutando del programa. 6:39, usted puede observar ahí en el video a los pastores bien identificados. Ellos continúan con el programa Nuevo Día. Saludos ahí para mi hermano Johnny Álvarez Espinosa desde Río Claro y Golfito. Ahí nomás, ahí en la esquina.
1: Allá a la vuelta.
0: A la vuelta. Hermanito Johnny Álvarez Espinosa ahí desde Río Claro y Golfito, que Dios te bendiga. Y también para Lau Fernández Guzmán, bendiciones hermanos de Faro del Caribe. Me imagino que Laura Fernández Guzmán, bendiciones hermanos de Faro del Caribe. Así que les saludamos con mucho cariño, muchas bendiciones. Pastores, continúan con el programa.
1: Excelente, muchísimas gracias compañero Francisco, nuevamente y de verdad y de corazón gracias a toda nuestra audiencia en general. Pastor Rigoberto, así como para hacer una analogía, mayormente antes, no que ahora no, pero se acuerda cuando uno le servían aquella comida preferida, que uno no quería que se le acabara.
0: Cierto.
1: Entonces se la comía así como a poquitos y la volvía a ver y que no se le gastara y...
0: Wow. Y apartaba lo mejorcito.
1: Y eso, y entonces usted, uy, es que no quiero que se me termine porque... Así está esta palabra.
0: Sí, sabrosa.
1: Y es que vea lo que dice en el 3 del capítulo 4, porque estamos también combinando o intercalando, para decirlo así, con el 3. Pastor Rigoberto, y que lo leamos ahora en la versión esta que usted también maneja ahí, el versículo 3 del capítulo 4. Oiga la advertencia. Estos por qué o los por qué, mi hermano, todo esto tiene mucho que ver en la interpretación. Porque vendrá, estaba hablando a futuro, aunque ya en ese momento habían cuestiones, pero dice, porque vendrá tiempo, oiga, cuando no sufrirán la sana doctrina, coma, sino, escuche bien, que teniendo comezón de oír, pero yo siempre me he hecho la pregunta, Pastor sí. Rigoberto, comezón de oír qué, aquí el texto no dice el qué, pero yo lo pongo, ok, o hagámonos la pregunta, ¿comezón de oír qué? Porque yo diría, la comezón de oír en sí sola no es mala. ¿Es de oír qué? Porque ojalá, yo diría, tengamos comezón de oír, pero la verdad de Cristo, la verdad del Evangelio, la doctrina sana de Cristo, de eso sí, más bien, ojalá estemos con una comezón grande. Pero es que lamentablemente, seguimos con el pasaje, dice, se amontonarán maestros conforme a sus propias concupiscencias. Ojo, yo creo que más claro no lo habla Pablo. ¿Por qué? Porque la comezón de oír que había en esta gente, precisamente no era de oír la verdad, no era de oír la sana doctrina. Es lo que Pablo le está advirtiendo a Timoteo. Ellos tenían comezón de oír, pero cosas que les endulzara el oído, claro. Cosas lindas, como lo llamamos muchas veces, ese evangelio light, que no me confronte, que no me exhorten, que yo quiero practicar y vivir en algunas cosas que sé que no son muy buenas, pero que nadie me diga nada, así, diplomáticamente.
0: Sí, comenzó de oír, como ese es como una picazoncita ahí en el audio, ¿verdad?, en nuestro oído. Entonces, obviamente que Dios permite todas estas cosas para que nosotros sepamos de qué manera y qué manera estamos nosotros escuchando la palabra de Dios. Ahora, oigan lo que dice el versículo 3, pastor, que usted decía ahorita, lo compartía con nuestros amados hermanos, en la traducción Lenguaje Actual. Y hay un porqué también. Porque llegará el día en que la gente no querrá escuchar la buena enseñanza.
1: Ahí está. Por eso comenzó de oír lo que les conviene, lo que les atraiga, lo que les gusta.
0: Al contrario, querrá oír enseñanzas diferentes.
1: No,
0: dijo el mexicano, ¿verdad? Por eso buscará maestros que le digan lo que quiere oír.
1: Ahí está, más claro.
0: No canta un gallo. Muy bien, el pastor dice la primera parte y yo la segunda. La gente no escuchará, dice, la verdadera enseñanza, sino que prestará atención a toda clase de cuentos.
1: Wow.
0: Tremendo, porque es una realidad, pastor.
1: No, es que...
0: Estamos viviendo en el siglo XXI, pastor Oscar, y sabemos lo que está pasando. Nadie puede decir, bueno, yo cierro la vista o los oídos a lo que está pasando. Es una realidad. Y tal vez usted puede decir, pero eso lo escuchamos solamente por la radio o por la televisión. No, esto está totalmente cundido, permítame el término, cundido por todas las redes también, pastor.
1: Plagado,
0: como podemos decirlo nosotros. Y entonces vemos cómo Pablo está aconsejando a Timoteo. ¿Por qué? Porque Timoteo había andado con Pablo, Timoteo sabía quién era Pablo, Timoteo sabía qué predicaba Pablo de palabra y también de hecho, y accionaba conforme una vida cristiana. ¿Por qué? Porque Pablo lo iba a establecer como pastor. Y un pastor tiene que estar bien fundamentado en la palabra, con una buena doctrina, pastor Oscar.
1: No, excelente. Es que sí, pastor Rigoberto. ¿Y por qué? Porque, perdón, voy a usar este término. Pablo era de verdad.
0: Así es.
1: Entonces él dice, yo quiero poner un pastor de verdad.
0: Exacto.
1: No quiero poner a cualquiera, y no lo digo de forma despectiva. Es que la verdad. Pastor Rigoberto, leamos el 2. El 2 del capítulo 4 en esa versión, también, Lenguaje Actual.
0: El 2, muy bien, vamos a leerlo. El versículo 2 de esta versión.
1: O el 1 y el 2, no importa.
0: Bueno, vamos
1: el
0: 1
1: y el 2.
0: Para que quede un poquito más.
1: Para darle más contexto.
0: Ok. Cuando Jesucristo venga como rey, juzgará a todos, tanto a los que estén vivos como a los que estén muertos. O sea, aquí nadie se escapa del juicio. Por eso pongo a Dios y a Jesucristo por testigos de lo que te ordeno. Qué tremendo esto, ¿verdad? Tú anuncia, le dice a Timoteo Pablo, tú anuncia el mensaje de Dios en todo momento, anúncialo, aunque ese momento no parezca ser el mejor, muéstrale a la gente sus errores. Ah, qué bueno esto, ¿verdad? No lo que le gusta a la gente, sino muéstrale los errores.
1: Qué bueno.
0: Corrígela, anímala, instrúyele con mucha paciencia. Eso es un consejo, es un tips, hermano, que le ayuda a cualquiera, porque es algo espiritual, fundamentándolo en la palabra y fundamentándolo en una vida diaria o en la comunidad cristiana de cómo se vive en Cristo. Pastor, yo creo que cuando Pablo establece a Timoteo allá para que él pueda ser el pastor allí en ese lugar de Éfeso, pastor, es que en Éfeso había una cantidad de creencias, pastor, que bueno,
1: adoraban cualquier cantidad de dioses y
0: aquella diosa,
1: la idolatría.
0: Todo esto le está enseñando a Timoteo, párese bien, afiáncese bien este cinturón, porque usted va a quedar establecido en Éfeso y tienes que predicar el evangelio tal como es.
1: Sí, no, y diciéndole, bueno, que el texto no lo diga, pero excelente, sí. Porque si yo enfrentara, y ok, volvamos a traerlo hoy, Pastor Rigoberto, hoy nuevamente mi hermano, mi hermana, es similar, pero sí mayormente apuntamos, porque es lo que más de moda está, y hay que decirlo, Pastor Rigoberto, eso es clarísimo. El tema de las diferentes plataformas o redes sociales, como también se le llama. Ahora hay un montón. Y resulta que a veces aparecen alguna gente, bueno, vamos a decirlo así, prominente de por ejemplo, de la farándula. Y en esto, con todo respeto, voy a decir esto, hermano. Hay que tener tanto cuidado. En alguna medida, uno se alegra cuando oye usted que un futbolista famoso, por ejemplo, Pastor Rigoberto, uh-huh. Y dicen, se convirtió al Señor. De hecho, bueno, ahorita hay un ejemplo, lo puedo decir con nombre y apellido, y pareciera que es de verdad, pareciera, no quiero, gloria a Dios, es este famoso jugador brasileño Dani Alves. Ahí yo he visto, de hecho, donde lo han invitado pastores conocidos a diferentes eventos. Y uno dice, y perdón, digo pareciera, ¿por qué? Porque ¿cuánto no ha pasado de que con bombos y platillos anuncian, se convirtió Perico de los Palotes, para no usar otros nombres, pero famoso, un actor de cine o qué sé yo, cantante famoso de la farándula, pero le dura poquito la cuerda? Otros permanecen, o se da cuenta usted después de que andan en otro tipo de situaciones. Y aquí no estamos juzgando, hermano, hermana, no, pero estamos hablando realidades. Claro. Entonces usted se pregunta, ¿sería de verdad genuina esa conversión? ¿Se convirtió de verdad? Y usted se llega a dar cuenta que lamentablemente fue un boom del momento. Y entonces, ok, pero venimos también a muchos, nuevamente, disque maestros que salen con nuevas revelaciones y un montón de situaciones y gente, Pastor Rigoberto, siguiéndolos.
0: Sí.
1: Es que ese es el punto, hermano, hermana, por eso la advertencia, y esto lo traemos hoy, 5 de octubre del 2026, a través de este ministerio como lo es Faro del Caribe, y pastores que nos escuchan, que yo sé que lo saben, Pastor Rigoberto, y para claro. Todos, claro. Tengamos ese cuidado. Algo puede parecer muy lindo, Pastor Rigoberto, algo puede sonar muy lindo, pero tal vez el consejo, y yo sé que lo hemos dicho muchas veces, seamos, yo me incluyo, y creo que el Pastor Rigoberto, Francisco, nuestro compañero, seamos como era aquella iglesia de Berea, oiga. Y Pastor, ¿y quién era el que llegaba a enseñar a la iglesia de Berea? Pablo. Oiga, y aún así, se iba Pablo. Y dice que ellos se iban allá. Vamos sí. A ver si es cierto que este hombre nos vino. ¡Wow!
0: Sí, qué tremendo.
1: Será un ideal, pero usted sabe qué lindo que así fuéramos todos.
0: Claro, pastor. Yo creo que es aquí donde nosotros tenemos que predicar la palabra del Señor. De hecho, que es allí donde estamos utilizando el tema. Predica la palabra. Pero la palabra la puede predicar cualquiera, pero uh-huh. ¿Qué clase de palabra?
1: Excelente.
0: ¿De qué manera se está predicando uh-huh. La palabra?
1: ¿Qué palabra?
0: Pero tú, le dice el apóstol Pablo a Timoteo, pero tú, sé sobrio en todo. Oiga, qué lindo eso. Soporta las aflicciones, haz obra de evangelista. Qué interesante esto, pastor, porque lo está estableciendo como pastor, pero también recuerde, haz obra de evangelista, predique uh-huh. El evangelio uh-huh. Limpio, puro. Un evangelio que verdaderamente la gente va a escuchar, pero se va a convertir de a realidad, de a verdad. ¿Verdad? Cumple tu ministerio. Uh-huh. No simplemente uh-huh. Escuche, haga. No, cumple tu ministerio. Porque yo ya estoy para ser crucificado. O sea, ya sabía Pablo que iba a ser ejecutado de una manera, pero está dejando un legado, pastor. Qué interesante, ¿verdad? Dejar buenos legados. No solamente a la gente que nos escucha o a una iglesia o una denominación, sino también a nuestra familia. Un legado, ¿verdad? De saber de que somos padres de familia o madres también maternas ahí en la familia, pero que estamos dejando un legado a nuestra familia. Ahora, recuerdo, pastor, hay un hombre que tuve la dicha yo también de compartir con él,
2: y le di fundamentos bíblicos de la palabra. Yo también, pues, tratando de buscar por todo lado la palabra para ayudarlo. En este caso, Benjamín Mayorga. El Mincho Mayorga, pastor, que jugó con...
1: El indio también.
2: El indio, sí, que jugó con... Popularmente, que jugó con un equipo X. Pero jugó con la selección, pastor. Uh-huh. Y este Mincho creyó en el Señor Jesucristo. ¿Y sabe qué es lo que hacía? Que en las regaderas, después de un partido, predicaba el Evangelio. Con una convicción que muchos de los jugadores se convirtieron al Señor de la verdad. Porque se predicó la verdad, pastor. Y qué bueno ese testimonio. Haz la obra de evangelista. Tenemos que predicar el Evangelio. Yo me puse una meta, pastor, y voy a decirlo acá detrás de los micrófonos de Faro del Caribe y los hermanos que están por el Facebook. Es una realidad lo que Dios ha puesto en mi vida, de que por lo menos una persona al día yo le pueda hablar de Jesucristo. Y lo he venido haciendo, pastor, y ha sido una gran bendición para mi vida personalmente, y les he mostrado quién es el Salvador del mundo.
1: No, excelente, excelente. Aquí tal vez hay algo muy importante, pastor Rigoberto, y es que por eso es que nuevamente, qué rico es escudriñar la palabra, hermano, hermana, no es leerla a la ligera. Cuando dice, cumple tu ministerio. Ahora, traigámoslo a nosotros hoy, porque eso es lo lindo de la palabra. ¿Cómo cumplo yo el ministerio que Dios me ha dado? Porque no es de nosotros, es de Dios, pero ok, no lo prestó, decía un hermano. ¿Cómo cumplo yo? Se preguntará alguien, con el ministerio que Dios me ha dado. Y oiga, para mí es sencillo.
2: Sí.
1: Aquí lo dice, predica la palabra. Y el pastor Rigoberto lo dijo tan bien, lo explicó tan bien. Ahora, ¿cuál palabra? Bueno, pues la palabra fiel y verdadera, sin alterarla, sin quitarle, sin maquillarla, sin manipularla, porque pasa mucho. Y tenemos que, bueno, por lo menos yo lo digo porque sé lo que digo y lo he visto. Cómo hay gente que manipula la palabra a su conveniencia. Y lamentablemente gente que escucha y sigue, pero bueno, ok, entonces cumple tu ministerio. ¿Qué mejor manera de cumplir con un ministerio que Dios me ha dado que hablar la verdad del Evangelio? Sin quitarle, sin agregarle, sin disminuirle, sin maquillarla, tal cual es.
2: Tremendo.
1: Por ejemplo, cuando dice la escritura, el que robaba ya no robe más, sino que ahora trabaje con sus propias manos y comparta, bendiga a otros, por decirlo así, parafraseado. Ok, eso es predicar la palabra. Si alguien, por ejemplo, mi hermano o mi hermana, está cometiendo algún tipo de pecado, usted puede ir, claro, con amor, sí, pero con autoridad. Con la palabra, por eso, vea, es que volvemos.
2: Ese fue el consejo a los de Tesalónica.
1: Sí,
2: el que
1: pero,
2: robaba ya no robe más.
1: Pero ¿sí? Vamos al 2 nuevamente, pastor, okay. y lo leemos ahorita, nos quedan 2 minutitos para aprovechar. Vea lo que dice en el 2, que predique la palabra, que instes a tiempo y fuera de tiempo, ojo, redarguye, reprende, exhorta, vea que 3 cosas, con toda paciencia y al final dice, y doctrina. Leámoslo ahí, pastor, para ir aterrizando.
2: Arguye, reprende y exhorta. Ok, quedan 2 minutitos. Ok, bueno, oiga, con Cristo, es que aquí me llama mucho la atención, pastor, porque también a los de Gálatas, a la iglesia que está ahí, le da el consejo también de una vida cristiana y bien centradito. Con Cristo estoy juntamente crucificado. Oiga lo que dice, ya no vivo yo, ese es el testimonio, mas vive Cristo en mí, y lo que ahora vivo en la carne, lo vivo en la fe del Hijo de Dios, el cual me amó. Oiga, qué tremendo esto. Y se entregó a sí mismo por mí. Oiga lo que dice aquí traducción lenguaje actual, pastor, para ir terminando con esto. En realidad, también yo he muerto, dice, en la cruz, junto con Jesucristo. Y ya no soy yo el que vive, sino que Jesucristo es el que vive en mí. Y ahora vivo dándole gracias a Dios y confianza en el Hijo de Dios. ¡Qué lindo! ¿Por qué? Porque Él me amó y quiso morir para salvarme. Entonces es un testimonio, pastor, vivo. Sí, sí. Donde anduvo Pablo, sea con la iglesia de Gálatas, le enseñó eso. Sea en Tesalónica, enseñó lo mismo. Allá a Timoteo le enseñó lo mismo. En Éfeso. Y aquí, pastor, nos enseña Pablo una vida cristiana y una palabra limpia y pura para vivirla debidamente como está escrita.
1: Y es que hay que decirlo así, ya terminando, Pablo era de una sola línea. ¿Cuál línea? La línea de Cristo.
2: Una sola pieza, dijo él.
1: La línea del Evangelio de Cristo, no hay otra. Esta es la sana doctrina, mi hermano, mi hermana, y yo creo que nosotros estamos llamados a lo mismo. Bueno, terminamos acá esta emisión de su programa Nuevo Día, como siempre, agradecidos con nuestro Dios primeramente y con cada uno de ustedes. Nos escuchamos, Dios mediante, mañana en punto a las 6 de la mañana en una nueva emisión de este su programa Nuevo Día. Bendiciones.
2: Que la paz de nuestro Señor Jesucristo gobierne sus corazones. Ese es mi sincero deseo. Buen día.

0: buenos días. Que tengas muchas bendiciones en este nuevo día.
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3: Son las 7 en punto.
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0: Hola, hola a todos, tengan muy buenos días, amados oyentes de la 97.1 el FM Faro del Caribe, como siempre, juntos iluminando el sendero la vida. Qué bueno que también usted esté a través de la frecuencia 1080 en AM. Tenemos la señal colgada en vivo del Facebook, la apps de Faro del Caribe, también la www.farocaribe.org en su Real Audio, en fin, todas las plataformas que usted conoce que puede sintonizar este programa que iniciamos en este momento de Buenas Noticias, un programa que se transmite todos los días de lunes a viernes de 7 a 7:55, iniciando semana, y bendito sea el Señor, iniciando mes también, ya estamos a 5. Gloria al Señor, así que bendito sea el Señor que nos permite estar en esta amada emisora, la Faro del Caribe, que amamos con todo el corazón y venimos gozosos, contentos a poder edificarnos unos a otros. Pastor Camarena les saluda en este día y quiero darle la bienvenida, como siempre, todos los lunes a mi amado amigo, compañero milicia, Pastor Alex Martínez. Buenos días, Pastor.
1: Buenos días, Pastor Camareno. Buenos días, Francisco Solera. Y buenos días, amada Costa Rica. Qué bueno que usted está en sintonía de Faro del Caribe. Y también que el corazón siempre se mantenga agradecido porque usted está en esta tierra, no por casualidad. Porque a veces solemos decir, bueno, pero es que yo a quién le pedí para estar aquí. Bueno, fue Dios. El autor para que usted esté aquí es Dios. ¿Qué quiere de nosotros? Bueno, dice Efesios, que nos portemos bien, en otra versión, que hagamos lo que le agrada a Dios y que seamos agradecidos porque nos dio la oportunidad de vivir en esta tierra y no solamente vivir en esta tierra, sino que pasar con Él en una eternidad, conociéndolo a él y estar donde él vive, Pastor Camareno.
0: Eso es precisamente. Vamos a iniciar poniendo el tema sobre la mesa, pero sí quiero recordarles que después de las 7:30, que tenemos un corte musical, vamos a estar abriendo los mensajes a través de la red social Facebook, en la caja de comentarios, reporte sintonía, si quieres saludar a alguien con mucho gusto, y también al 8777-5965, modalidad WhatsApp escrito, por favor, nada de audios, nada de llamadas, solo escrito, y que sea para saludar o para reportar sintonía. Los motivos de oración los vamos a obviar porque a las 9 de la mañana tenemos el programa de oración. Entre tanto, iniciamos, Pastor.
1: Si me permite, Pastor, vámonos a Santiago, al capítulo número 4, al versículo número 7. Dios nos da unas recomendaciones, unas invitaciones impresionantes para esta vida, porque en esta vida que nos da aquí en la tierra debemos de pasarla bien. El apóstol Pablo dice: vivan con alegría su vida cristiana. ¿Por qué será que nos hace un llamado a vivir con alegría? Porque tal vez la amargura a veces nos conquista, nos domina, tal vez el enojo, la ira, etcétera, las malas actitudes, etcétera. Pero Dios dice una y otra vez que esta vida debe de ser valorada. Esta vida también debemos tener ese agradecimiento continuo en nuestro corazón. Y Santiago, en el capítulo 4, versículo 7, dice: por eso, obedezcan a Dios, háganle frente al diablo y él huirá de ustedes. Solo el primer versículo, yo creo que tenemos mucha tela que cortar acá. Otra vez, la versión viviente dice: por eso obedezcan a Dios, háganle frente al diablo y él huirá de ustedes. Pastor Camareno, qué importante es que nosotros hagamos lo que le agrada a Dios. A través de la obediencia, nosotros de esa forma sí podríamos hacerle frente al enemigo. Note esa ecuación matemática. La obediencia primero, así de esa forma, se puede hacer frente al enemigo. Y también en medio de esa fórmula matemática, De esa manera, así, sí va a huir de nosotros. De lo contrario, no le podríamos hacer frente y tampoco se va a ir. Vuelvo a repetirlo. Por eso, obedezcan a Dios, háganle frente al diablo y él huirá de ustedes, Pastor Camarero.
0: Bueno, sencillamente cuando nosotros estamos o pasamos de muerte a vida, del reino de las tinieblas al reino de la luz admirable, lo voy a decir a lo tico, nos compramos una guerra, una bronca con el enemigo. Antes le pertenecíamos, ahora definitivamente pues estamos en el reino y entonces él va a querer que nosotros volvamos otra vez allá. Entonces esa guerra espiritual está dada. En la parte nuestra, en la carne contra el espíritu contra la carne, en la parte externa, él anda como león rugiente, no es que es un león, anda como león rugiente buscando a quien devorar. Significa que yo no tengo que andar buscando al diablo en una, en otra, como mucha gente tergiversa, que de repente en la doctrina esta de la liberación, que yo creo en eso, porque dice la Biblia, echen fuera demonios, yo lo creo, lo enseño, pero no me da pie para andar en cada esquina viendo demonios, demonios por aquí, que es, que lo, no, sino que sencillamente tengo que tener una vida apropiada en Dios, porque lo primero que Dios establece en nuestra vida es que nos cambia la identidad, y nos da identidad de hijo. Entonces, esa identidad de hijo que se le da a todo aquel que cree, según Juan 1:12, entonces nos reviste a nosotros, nos reviste y nos da la oportunidad de hacer entender que la guerra espiritual se hace estratégicamente, espiritualmente. Yo no puedo andar diciéndole a todo mundo, viendo, reprendiendo a todo mundo, reprendiendo el demonio de este, del otro, como mucha gente anda por ahí viendo demonios hasta en los frijoles, en el azúcar, en el arroz, en toda la cuestión, y no vive una vida de acuerdo, placentera, de acuerdo a lo que el Espíritu Santo nos está diciendo. Entonces, es sencillo, la ecuación de este lunes, en esta semana es: yo vivo mi vida de acuerdo a la identidad que Dios me ha dado y el problema es del diablo. Por ejemplo, ¿cuánto le costó a los judíos reconocer que Jesús era el Mesías, el enviado del Señor? Y dice la Biblia que desde lejos los demonios decían: ¿qué tienes con nosotros? Sabemos que eres el Hijo de Dios, no ha llegado todavía la hora. Ahora, esa hora ya llegó cuando nosotros tenemos la identidad correcta y nosotros, sin hacer guerra, porque Él es el que hace guerra contra nosotros, sin hacer guerra, sencillamente tenemos la ecuación. Y la ecuación primero es, la parte de la ecuación primero es: someteos a Dios. Si usted no se somete a Dios, está a la expensa del el león rugiente. Si usted no se somete a Dios, entonces está a la expectativa, siempre buscando o diciendo: ay, es que por aquí no puedo andar, por aquí, por allá, porque no tenemos en realidad la certeza de un sometimiento a Dios. Pero vamos a estar desarrollando esta ecuación en el próximo segmento, así que vamos a ir ya al primer corte musical. Regresamos, estamos en Buenas Noticias por Faro del Caribe.

0: Continuamos, continuamos en buenas noticias. Erickson Alexander Osana al Rey. Bendito sea el Señor. El mismo que canta Soy Sano, también gloria al Señor. Estamos desarrollando, qué lindo este versículo. Someteos pues a Dios, resistid al diablo y el despeje, el resultado es huirá de vosotros. Pastor.
1: Y en la versión lenguaje actual dice: obedezcan a Dios, háganle frente al diablo. ¿Vio? Entonces, no le haga frente si no hay obediencia. Yo sé que sí me capta. Otra vez, obedezcan a Dios, háganle frente al diablo y él huirá de ustedes. Si nota la fórmula, no es tan sencillo, pero sí podemos lograrlo. Entonces, ¿cuál es nuestro mayor escudo para que el enemigo se mantenga a kilómetros de distancia? La obediencia. Esto entra en el examen trimestral. Otra vez, vuelvo a repetir. Obedezcan a Dios, háganle frente al diablo y él va a huir.

0: No es tan sencillo, pero sí podemos despejar, como dice el pastor Camareno, la ecuación. ¿Cómo la vamos a despejar? Siendo obedientes primero. No hay otra fórmula. Entonces, quiero hacerle frente al enemigo, así sin armadura, así sin nada, voy a salir exhibido, voy a salir dañado. Necesito la obediencia primero. Y así de esa fórmula, en esa fórmula, podré hacerle frente al enemigo. Sin obediencia, mejor no se meta al juego, por decirlo de una manera, si no hay esa premisa antes de cualquier otra cosa, podríamos salir perjudicados. Mi amigo, agradarle a Dios es el propósito, uno de los propósitos más grandes para estar en esta tierra. De esa manera, entonces, lo podremos enfrentar y va a huir. Oiga esto, qué poderoso. O sea, tengo esperanza y fe de que se puede alejar de mi vida. Sí, pero no así por así, sino que a través de agradar a Dios, Pastor Camarena.
1: Eso es precisamente. Y si se tiene que notificar en el reino que usted ya ha pasado precisamente al reino de Dios. Por ejemplo, cuando Jesús llega al Jordán, él no tenía necesidad de bautizarse. Sin embargo, Juan el Bautista se sorprende y entonces reconoce jerarquía y le dice, más bien yo tengo que ir a ti para que tú me bautices, pero tú vienes a mí. Entonces Jesús dice, es para que se cumpla toda justicia, porque en el reino de Dios se rige por justicia de Dios, no se rige por justicia humana, sino por justicia de Dios. Entonces, una vez que él sale del río Jordán, entonces hay una voz que determina algo aquí en la tierra y que dice, este es mi hijo amado en quien tengo complacencia. Entonces, esa notificación se la dio en la tierra para que escuchara todo el reino de las tinieblas, que ahora él estaba bajo la jerarquía y la protección del Todopoderoso. Entonces, cuando nosotros pasamos de muerte a vida, cuando nosotros estamos en Juan 1:12, más a todos los que le creen en su nombre, le reciben y creen en su nombre, les dio potestad de ser eso, hechos hijos de Dios, no por voluntad de varón, sino de Dios. Entonces, es el mismo, precisamente la misma notificación que se le da al reino de las tinieblas, a donde está la victoria nuestra en la cruz del Calvario. Porque el acta que había en contra de nosotros, que la podía usar el enemigo, fue anulada. No hay absolutamente nada. Entonces, el enemigo siempre quiere venir a nosotros a traernos el pasado. Es que usted fue esto, esto, esto, esto y esto. Pero el Señor ya inmediatamente quitó todo el pecado y lo echó al fondo del mar. En el fondo del mar hay una presión, pero fuertísima. Y mire usted, si de repente el hombre ha conquistado aire, ha conquistado alturas, ha ido hasta la luna y todo, ha conquistado tierra, pero no ha podido conquistar mar. Entonces, ¿qué quiere decir? Que la presión del fondo del mar hizo que se desapareciera completamente todos nuestros pecados. ¿Y por qué le permite usted al enemigo traerle el pasado y restregárselo en la cara? Si ya el Señor anuló todo el decreto y ese anuló el decreto significa que se le notificó al reino de las tinieblas que usted ya no pertenece ahí, que ahora es un hijo totalmente asignado al reino, totalmente acreditado al reino y entonces ahora usted tiene la responsabilidad de someterse. Antes estábamos sometidos, pastor, al diablo, a lo que él decía, como una bola de ping-pong, pateaba por un lado, por otro lado, por otro lado. Pero ahora estamos sometidos, ahora tenemos que estar sometidos a Dios y tener al diablo, mire, huyendo. Como aquella palabra dice, huye el impío sin que nadie lo persigue. Vamos, fuerita, fuerita, fuerita de nosotros. No significa que no vengan influencias, que no vengan situaciones ahí, pero la primera parte de la ecuación es someteos pues a Dios, pastor.
0: Sí, y estábamos nosotros en las garras del enemigo y estábamos contentos. Nos íbamos pollos en medio de las estrategias del enemigo. Pensábamos que el guaro nos alegraba. Pensábamos que el cigarro nos quitaba el estrés. Pensábamos que prácticas que teníamos que eran desagradables delante de Dios eran las que nos mantenían entretenidos y con diversión. La diversión de antes a la diversión de ahora es muy diferente. ¿Se acuerda el carácter que usted tenía, explosivo? La ira que usted tenía, las veces que quería quitarse la vida, las veces que quería salir corriendo del estrés. ¿Se acuerda las malas palabrotas que decía, tal vez si salían de su boca? Qué bueno es saber que hoy el Espíritu Santo ha entrado en nosotros, nos redarguye, nos exhorta, nos invita y nos sigue cambiando. Aquellas cosas ya fueron superadas. Qué bueno, ¿se acuerda que a usted no se le podía decir nada porque se le subía el Martínez, se le subía el Camareno?
1: Claro,
0: ¿se acuerda? Sí. Pero ahora todo ha cambiado, ahora es distinto, bendito sea Dios, que Él ahora, usted comete algo, usted hace algo o está pensando algo y usted dice, bueno, no, ¿por qué razón? Recuerde que el enemigo constantemente estará bombardeando nuestra mente, pero está en nosotros cómo administramos esos dardos. Si usted no los permite más de 3 segundos en su mente y los echa afuera y los manda al abismo, a lugares secos, entonces el asunto va a fluir mejor. Pero si usted le da pelota al diablo, si usted le da pelota a esos dardos de fuego, entonces vamos a quedar tostados, Pastor Camareno.
1: Eso es precisamente. Entonces, que no mine nuestra mente. Porque por eso el Señor dice que tenemos que tener la mente de Cristo. Porque yo tengo que llevar cautiva nuestra mente a la mente de Cristo. Entonces, cuando el enemigo venga con todas sus artimañas, con todas sus situaciones, tiene que encontrarnos con la armadura del Señor. Tiene que encontrarnos con todas las armas espirituales nuestras, las que se nos ha entregado. Por eso, lo próximo que tiene que hacer un hijo de Dios cuando le es quitado el pecado y quitada la culpa, dice Isaías. Entonces, lo próximo, ya el Señor hizo lo que nadie podía hacer, perdonar nuestros pecados. Pero lo próximo es despojarnos del viejo hombre. Porque si el enemigo viene y encuentra las mismas mañas que traíamos del mundo, la misma situación que solamente pasamos de acera, de estábamos en el frente y pasamos a esta acera, entonces no funciona el reino en nosotros. Tenemos que despojarnos del viejo hombre y lo otro que tenemos que hacer, que nos toca a nosotros, es vestirnos del nuevo. ¿Pero quién nos da ese vestido? El Señor, porque Él cuida ahora de nosotros, porque ahora somos hijos. El problema es que muchas veces nosotros mismos nos olvidamos de la identidad que el Señor nos ha dado. Y el enemigo viene y si imagínese que tentó a Jesús y le dijo, si eres el Hijo de Dios, no, momentito, no es que si eres el Hijo de Dios, soy el Hijo de Dios. Entonces, él viene y tira ese dardo para ver si Jesús se comportaba como el primer Adán y está frente al segundo Adán, al que trae obediencia. Al que abre puertas espirituales en la obediencia. Entonces, este diablo, claro, se llevó, como dice el pastor, pollito a Adán. Y pensaba que se iba a llevar pollito a Jesús. Y lo primero que le establece o viene es contra la identidad. Si eres el hijo de Dios, convierte esta... No, momentito. La Biblia da por sentado que la deidad en la manifestación no viene a decirnos o a enseñarnos que Él existe o que Él es. Da por sentado que Él está, que Él ha sido, que Él es el Creador. No da detalle de que si es o no es, si eso y lo otro. No, inmediatamente, desde Génesis hasta el Apocalipsis, da por sentado que Jesús era el Redentor, el Mesías. No es que está diciendo, upe, mire, yo soy, ahora sí, acept. No, Él se establece y el reino de las tinieblas tiene que huir. El reino de las tinieblas tiene que ser afectado, porque para eso apareció el Hijo de Dios, para deshacer todas las obras de las tinieblas. Entonces, si nosotros estamos, mire, solamente hemos estado, pastor, en someteos a Dios, ¿verdad? Solamente, imagínense el resto. Entonces, ahora, yo tengo que entender de que esa identidad que tengo espiritualmente, como dicen ahora los jovencitos, que sienta el ácido, el enemigo. Y no es que yo voy, vuelvo a repetir, andar viendo demonios por todo lado, porque la gente repite, ¡uy, un gato negro ahí! Déjenos, si hay gatos negros, hay gatos blancos, hay gatos azules, hay gatos de todo. ¡Uy, un gato negro! ¡Uy, una culebra! ¡Y será el diablo! No, un momentito, no. Vaya usted con la identidad que Dios le da y punto. Pastor.
0: Así es. Ahora, el pastor Camareno en el bloque anterior mencionaba Primera de Pedro 5.8, en donde dice: estén siempre atentos y listos para lo que pueda venir, pues su enemigo, el diablo, anda buscando a quien destruir. Ojo, me gusta el verbo anda buscando. Qué interesante, porque a veces cuando nosotros somos atacados, a veces pensamos que tal vez Dios se ha olvidado de nosotros, o que estamos desamparados, o que no hay una cobertura. Nótese que el enemigo no busca al Tim Marín de Dopingüe, Cúcara, Mácara. No, él busca un objetivo. Ojo, hay una estrategia con inteligencia. Esa búsqueda no es a cualquiera. Sí me capta. A veces cuando nosotros tenemos una, dos, tres, cuatro trabas, obstáculos, y vemos que por aquí no se estrese, porque podría haber un ataque del enemigo. Pero nótese que ese ataque viene a través de una búsqueda. ¿Por qué te busca a ti? ¿Sí me capta? ¿Por qué razón él la tiene contra ti? ¿Por qué razón viene una prueba, viene la otra, y pareciera que otra, y no ha terminado una cuando se está asomando la otra, etcétera? Amigo mío y amiga mía, cuando a veces hay ráfagas de misiles, por decirlo de una forma, es porque el enemigo no te quiere en el mapa, no te quiere en medio de las ecuaciones que él quiere trabajar. ¿Por qué? Vayámonos a aguas más profundas. ¿Por qué razón el ataque? Porque no te quiere. Hay algo en tu corazón que a él le perjudica. Hay grandeza en tu corazón que a él no le gusta. Hay mentalidad tuya que a él no le gusta. Por esa razón, no se estrese, no se preocupe más de lo que tiene que preocuparse. Busquemos a Dios incansablemente. La Escritura dice en Pedro, Primera de Pedro 5, estén siempre atentos y listos, porque él busca a quien destruir. Y luego dice, hasta parece un león hambriento, pero no lo es. 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

0: Escuchamos ahí, Señor Jesús, yo soy Jesús, David y Abraham. Gracias, vamos, ya estamos en el tercer bloque, así que vamos a estar saludando a algunas personas que nos están reportando sintonía. Ceci Camacho dice, buenos días, pastores, saludos, gracias. Manuela Mecén dice, buenos días, pastores, les escucho por la radio, gracias. Manuel Valle dice, saludos, bendiciones, bendecido lunes. Zenia Guzmán dice, bendiciones, pastores. Rosa Cascante también dice por acá, Ligia Valverde, bendiciones, pastores, gracias. Miguel Solano, te bendecimos. Bendiciones, hermanos de Faro del Caribe, dice Miguelito. Esperanza Chávez dice, buenos días, pastores, bendiciones desde Guanacaste. También Carmen Pérez dice, buenos días, bendiciones. Jonás Jiménez Pérez dice, bendiciones. Pastor Alex y Camareno, gracias. Antonieta Rodríguez dice, buenos días, bendiciones, excelente palabra. Rosa Cascante también. Anaís Gómez también reporta sintonía. Ricardo Valverde Chan desde Golfito también. Marielo Bermúdez dice bendiciones, pastores, gracias. Socorro Hernández también, amén, pastores. Por acá está, dice buenos días, pastores. Ese tema está bien cardíaco. La palabra de Jesús en la cruz, consumado es, dice, te quitó la deuda que había sido cancelada, la sentencia había sido cumplida en su totalidad. Jesús pagó con su muerte la redención. Saludos, Ricardo Valverde Chan desde Golfito. Claro que sí, así es, Ricardito. Gracias, María Elena Miranda Jiménez dice, buenos días, buena palabra, Dios lo siga usando. Gracias por su amor, por su gran amor. Anaís Gómez dice, excelente revelación, Pastor Camareno. Así fue que engañó a Eva con que Dios os ha dicho. Y ahí el Señor le dice, sí, eres si eres, tremendo, es correcto, sí. Ofelio Maña dice, buenos días, bendiciones, buena palabra. Zenia Guzmán dice, bueno, ahí nos da un motivo de oración. Jafet Aguilar desde Pavas también nos da nos da el reporte de sintonía. Vamos a ver, Teresita Murcia dice, gracias por la palabra, muy linda. Teresita Murcia les saluda. Vamos a ver acá a través del 8777-5965. Vamos a ver qué dice César Solís, bendiciones, bendiciones, Pastor Alex y Juan Camareno, excelente tema para entender cómo pelear la guerra, en qué condiciones tenemos que estar. No es solo gritar, es correcto, no es solo gritar, no es solo de entrar como en trance y toda esa, nada de eso. Vamos, guerra efectiva. Buenos días, pastores, reporto sintonía desde Cahuita, Limón. La ecuación es fácil, Dios da como resultado la felicidad. Saludos a mi esposa Marta de Josué Amador, bendiciones. Gracias, Josué, bendiciones. Por acá vamos a ver, bueno, buenos días, mis amores, bendiciones, gracias. De Daisy Ramírez, gracias, te bendecimos, Daisy. Marce de Mozo dice, feliz cumpleaños, Pastor Camareno. Claro, mañana estoy cumpliendo años, así que gracias, Marce, que bueno, estoy cumpliendo uno nada más, porque el resto los tenía, acuérdese, ¿verdad? Solamente uno. Hola, buenos días, les continué bendiciendo, amados pastores, soy Rosita Casanova desde Limón. Bendecido día, Rosita, gracias. Buenos días, pastores, son de gran bendición. Del 5827, dice por ahí Liz Tames, bendito sea el Señor, gloria al Señor, qué bueno. Por acá dice, buenos días, Dios le bendiga, necesito ayuda, dice Lizeth. Sí, claro, necesita ayuda. Aquí en Faro del Caribe le damos. Ya está abierta el departamento de consejería. Llámese, por favor, a la central telefónica 2286-1511, extensión 0. Ahí está Anabel Castro, con mucho gusto. Y de inmediato le da instrucciones de cómo se le puede ayudar a través de la consejería en Faro del Caribe. ¿Tiene que pagar algo? Absolutamente nada. ¿Lo quiere hacer presencial? Véngase, saque una cita y aquí con mucho gusto, consejeras, que Dios usa grandemente, y consejeros le van a atender con mucho gusto. Por acá dice el 3431, Dice, hola, bendiciones, si me pueden ubicar la canción. Bueno, ahora después de la programación que tenemos, ahí le podemos complacer. Buenos días, pastores. Rocío, mi hermana en Cristo, en Cacao, le escuchamos desde Puerto Golfito de Berta del Río. Claro, Berta, te bendecimos. Gracias, saludos a Rocío. Gloria al Señor. Dalia Garro dice, buenos días, pastores. Esa palabra tan hermosa, siempre les escucho. Soy Dalia, reportando sintonía desde la Suiza de Turrialba. María Irene Ponce dice, Dios le bendiga. Amados, a Francisco en cabina, gracias al Todopoderoso por esta maravillosa enseñanza y buenas noticias. Aleluya, gloria a Dios. Aleluya, amén. Saludos y bendiciones desde la Fortuna de Bagaces, Marta Irene Ponce. Gracias, desde mi tierra. Dios le bendiga, Pastora Paula Ayala, hasta Changuinola, Bocas del Toro, en sintonía. Así que saludos específicos de ahí, de parte, sí, la pastora Paula Ayala está ya en sintonía. Bendito sea el Señor, gloria a Dios. Saludos especiales a don Alfredo allá en Puerto Golfito, gloria al Señor. A Teresita Valverde ahí, siempre en sintonía, sus 7 hermanos, gloria al Señor. Vamos a ver por acá qué más tenemos por acá, bendito sea el Señor. César Solís, siempre conectadísimo con Faro del Caribe, con su programa de buenas noticias en esta mañana. Gloria al Señor. Saludos especiales a todos y cada uno de los que siempre están ahí conectadísimos. Vamos a ver, yo siempre escucho, soy Lolita de Cariari. Qué lindo Cariari. Ahí vivía mi suegra. Gloria al Señor. En Cariari, muy lindo. Gloria a Dios. A ver, saludos especiales a Mauricio Brenes. De Certec, conectadísimo siempre, siempre conectadísimo ahí con nosotros, así que saludos especiales a Mauricio de Certec, Andrei también ahí, bendito sea el Señor, todos y cada uno de los que están conectadísimos ahí con Faro del Caribe, siempre en sintonía, dice Teresita Valverde, bendiciones hermanos, claro que sí, Ariel Flores, vamos, pastor Ariel y la pastora Anabel, mil bendiciones, un gusto verles, gracias, saludos especiales a toda tu congregación, gloria a Dios, todos están ahí siempre conectadísimos, gloria al Señor, aquí estamos siempre para servirle a usted. Vamos a ver si tenemos alguna otra, porque ya me pasé de tiempo. María Azucena dice, gracias hermanos, y nos da un motivo de oración, ya está mejor por el que estábamos orando. Hermano, aquí está mi ofrenda, dice Berta del Río, gracias, mi amada, por estar sosteniendo este ministerio. Olga Ureña de Desamparados. Vamos a ver qué ella nos dice, Olga. Dice, así es, gloria a Dios. Vanessa de Lobo. Hermanos, también, hermano, bendito sea el Señor, gloria a Dios, un motivo de oración o un comentario de oración. Vamos a ver, Alberta Jeffrey Maya, ahí nos da una imagen, así que bendito sea el Señor. Ya estamos listos, pastor, estamos listos. Mm-hmm. Solamente déjeme ver aquí si entró alguna otra. Dice por acá, sí, Roger Baltodano, Ángela Castro Lobo, dice, pastor, reporto sintonía desde Guápiles. Maricruz Hidalgo, dice, pastor, aquí les escucho en la radio. Me encanta cómo edifican al pueblo, Dios, y nos da un motivo de oración. También Maricruz Hidalgo dice, pastores, nos da otro motivo de oración. Maru Velázquez dice, Dios le bendiga, oremos por mi familia, escucho en Nicaragua. Gracias, saludos especiales a todos. Y el último, pastor, y ya le doy, bendiciones, pastor. No es generalizar, porque todos los líderes son muy excelentes personas, pero, pastor, Él da unas buenas enseñanzas. Denis Mora, acá desde Cañas, Guanacaste. Bueno, para gloria del Señor, gloria al Señor. Siga usted glorificando a Dios, exaltando su nombre. Y si las enseñanzas que damos acá, todos, porque todos somos siervos del Señor, no podemos estar en distinción. Si Dios nos usa, bendito sea el Señor. Siga glorificando a Dios y recuerde, todo es para gloria del Señor. Pastor.
1: Muy bien. También nos saluda don Carlos Alfaro, que va en su vehículo rumbo hacia su trabajo. Le saludamos a Carlitos Alfaro, que va a ir rumbo ya a empezar su trabajo. También quiero saludar a Rosita Umaña Arroyo y a Víctor Chacón Aguilar. ¿Sabe a dónde viven, pastor? Allá en Rancho Redondo.
0: Ah, qué lugar, bueno.
1: El lugar más lindo.
0: Lindo, quiero, ¿verdad? Sí, yo he ido por ahí.
1: Eso, muy bien. Sí. Y a su hijo Josué Umaña Arroyo y a Vanessa Calderón. Saludarles a ellos. También quiero saludar allá en la zona sur, dice Alonso Soto Rosales, que está en sintonía, y también a su esposa Joana León Duarte, que no se pierden el programa, igual que las hermanas Elizabeth, Marielos, Mayra Salazar Chanto, también no se pierden el programa. Y que no se nos olvide también saludar a todos los pastores, pastoras que nos sintonizan con humildad de su corazón, y escuchando las enseñanzas, las motivaciones. Saludo a los cantantes de Dios. También quiero saludar a los misioneros que también nos sintonizan. Muchas gracias a todo el cuerpo de Cristo, pastor Camarillo.
0: Claro que sí. También William Friotex, también Álvaro Aguilar allá en Ipiz, creo que es en Guadalupe. Bendito sea el Señor. Todos y cada uno ahí. Willy allá está en Punta Arenas, y también a Roberto de JJ Park, que siempre va ahí sintonizando para mientras va a visitar a sus clientes, pastor.
1: Ahí mismo en Santiago 4.7, recapitulando, dice: obedezcan a Dios, háganle frente al diablo y él huirá de ustedes. Y luego en el versículo número 8 dice: háganse amigos de Dios. ¡Wow! ¡Qué clase de versículo! Otra vez: háganse amigos de Dios y él se hará amigo de ustedes. Mi amigo y mi amiga, buscarle a Dios es lo mejor que nos puede pasar y es la respuesta a muchas cosas en donde tal vez estamos en una vida que tal vez nos preguntamos: ¿para dónde voy? ¿Qué estoy haciendo? ¿Cuál será el camino? ¿Cuál será la verdad? Y la verdadera vida. Bueno, él mismo así lo dice: yo soy el camino, la verdad y la vida. Por esa razón, no se extravíe, no lo piense dos veces. Deje que el Espíritu Santo entre, deje que el Espíritu Santo haga en nosotros. El ser amigos de Dios son palabras mayores. Debemos de buscarle incansablemente antes de que salga de su casa. Qué bueno que hable con Dios. Bueno, todo el día nosotros debemos de ser un altar de oración, que nuestro comportamiento, nuestra conducta sea una oración a Dios. Todo nuestro proceder, nuestro accionar. Por eso la Escritura dice que en todo tiempo oremos. Significa un estado de agradarle a Dios en todo momento. Que Él sea nuestro universo, que Él sea todo para nosotros: pensamientos, acciones, intenciones del corazón, lo que salga de nuestra boca. No hable mal de su cuerpo, no hable mal de su salud, no hable mal de su familia, no hable mal de sus bienes. Siempre tenga una palabra de Dios en su boca, y que también sea un reflejo, sea un testimonio para su familia, para todos los que lo escuchan, lo oyen, etcétera. Háganse amigos de Dios y Él será amigo de ustedes, pastor Camarena.
0: Eso es precisamente. Ahora, quizás alguien se está preguntando: ¿cómo pues me someto a Dios? Bueno, primero tenemos que entender que la ecuación, como dice el pastor, se está despejando y nos lleva al versículo 8. Versículo 8 de Santiago 4 dice, acercaos a Dios. Ok, entonces nos vamos a acercar al Señor. Él se acerca a nosotros porque siempre Él está ahí. Él está ahí. Entonces, cuando lo tenemos frente a frente, inmediatamente tiene que ocurrir algo importante. La santidad de Dios tiene que ser reflejada en nosotros y nos pide santidad. Entonces dice, pecadores, ok, vamos ahí, limpiad las manos y vosotros, los de doble ánimo, purificad vuestros corazones. Entonces, cuando están purificados los corazones, cuando somos de una sola línea, sin ser doble ánimo, cuando hemos limpiado las manos y hemos sido perdonados, entonces ahora tenemos toda la capacidad espiritual para someternos a Dios. Entonces, ¿qué sucede cuando nos sometemos a Dios? Podemos resistir al diablo. ¿Y qué sucede? Huirá de vosotros. Es sencillo, ¿verdad? Claro, es sencillo leerlo, pero es difícil practicarlo. Es difícil. Recuerde que el reino de los cielos, estar acá en este camino no es fácil. Es un camino donde encontramos una puerta estrecha que nos lleva a la vida eterna, porque el otro camino es una puerta ancha que nos lleva a la perdición. Entonces, no solamente son rosas, también hay espinas. Hay situaciones en las que usted tiene que determinar o le da prioridad a Dios o sencillamente busca atajos. Pero cuando nosotros estamos bien plantados, porque ese es el reino, bien plantados, ¿cómo puedo estar bien plantados? Le hace Juan capítulo 15, adheridos, adheridos, adheridos a Cristo. Cuando nosotros logramos entender eso, entonces allanamos el camino y vamos caminando, como hay una canción que dice rumbo a Canaán o alguna cuestión ahí, porque Dios no nos trajo aquí para volver atrás, sino que vamos hacia adelante y hacia adelante. El camino del Hijo de Dios es ir hacia adelante. Amén.
1: Así es. Ahí mismo en el versículo número 8 dice, los que quieren amar a Dios, pero también hacen el mal, deben tomar una decisión. O Dios o el mal. Qué bueno es que usted tome la mejor decisión de su vida. Irse por el camino de Dios. Saber que si usted se siente extraviado, Él es el camino. La verdad de todo es Él. Y la vida verdadera también es Él, tanto aquí, en esta tierra, para pasarla bien, también en una eternidad con Él juntamente, Pastor Camarena.
0: Claro, permítame, por favor, aquí, porque no, nos están pidiendo a través de un mensaje del WhatsApp, la señora Clemencia Mora Moscoso, ayer partió con el Señor. Clemencia Mora Moscoso, ayer partió con el Señor. Dice aquí la nota, era fiel ofrendante de esta emisora. Ayer falleció y no sé si me ayudan a anunciar para mi familia. Si Dios lo permite, seguiré su legado sirviendo a Dios y ofrendando en Faro del Caribe. Entonces, ahí está. Ya la recepción se está comunicando con ellos para ver si se le hace una nota luctuosa aquí en Faro del Caribe. Clemencia Mora Moscoso falleció ayer. Entonces, no sé, fortaleza a toda la familia, y honramos pues en memoria de Clemencia Mora Moscoso. Bendito sea el Señor. Solo eso tenemos de información. No sé si los familiares van a dar alguna otra autorización para una nota luctuosa aquí en Faro del Caribe, que estamos abiertos como siempre, ¿verdad? Pastor, gracias. Mire, solamente quedamos en ese versículo. Imagínese usted, gloria al Señor. Bueno, entonces ya terminamos este programa. Queda posteado ahí por si usted quiere darle un publicar y puede repasar algunas impresiones nuestras de acuerdo a lo que el Espíritu Santo nos ha iluminado, nos ha dicho. Que tengan un buen día. Pastor Camarena se despide. Reciban paz.
1: Y recuerde que Mateo 6.21 dice que la verdadera riqueza consiste en obedecer a Dios de todo corazón. Les amamos con todo el corazón.

0: Son las 8 en punto.
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1: No importa cuánto anhelemos recibir algo de Dios, si permanecemos agarrados a lo viejo, no podremos recibir lo nuevo. Fe es atreverse a soltar lo que tiene por lo que viene. Considere la experiencia de Abraham. Abandonó su tierra y recibió tierras. Abandonó nación y recibió naciones. Abandonó una ciudad y recibió ciudades y reinos. Pregúntese, ¿qué le está pidiendo Dios que deje para recibir la promesa? Entregue lo material y reciba lo eterno. Suelte lo que no se puede retener y reciba lo que no se puede perder. Abandone lo que estorba y abra lugar para el pleno propósito de Dios en su vida.
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0: ¿Sabes que todas las mujeres tenemos batallas? Sí. Hoy aquí en el Consejero Familiar me encuentro, soy la pastora Sigrid Umaña de Acuña, para ayudarte a enfrentar las batallas diarias. Y yo me incluyo. Vamos hoy a aprender a enfrentar nuestras batallas diarias. Así es. Y este tema hoy quiero dirigirlo exclusivamente en el área femenina. No estaría mal que si estás ahorita mismo con nosotros en este precioso programa, pues te quedes si eres un varón, porque toda la palabra se acondiciona según lo estemos necesitando a nuestra vida. Así que, ¿tenemos batallas? Claro que sí, todas tenemos batallas, no escapamos ninguna. Y creo que este tema será muy útil, estoy segura. Va a ser tan útil, repito, porque tenemos propósitos en nosotras que Dios nos ha dado. Y por ello, nosotros seremos hoy atendidas por Dios a través de esta palabra para así edificar y poder continuar nuestra caminata de fe con altura espiritual. Así que vamos a entrarle de lleno y fuertemente a este tema de cómo enfrentar o que estamos enfrentando nuestras batallas diarias. Y voy a basarme en la palabra del Señor en Proverbios 31:25. Dice: mujer virtuosa, vestida de fuerza y dignidad. Yo lo parafraseé, ¿verdad? Mujer virtuosa, vestida de fuerza y dignidad. Pero dice precisamente en Proverbios 31:25 que está vestida con fuerza y honor y se ríe de lo por venir. Me gusta tantísimo. Yo he amado esta parte de este versículo, que se ríe de lo que viene. Y yo me identifico por años con este pasaje. Dice: con fuerza y honor está vestida y ríe de lo por venir. Y quiero decirte que está vestida de honor. Y esa eres tú que me estás siguiendo en esta hora, que me estás escuchando. Precisamente aquí en Proverbios 31:25 encontramos toda una descripción hermosa de la mujer virtuosa, que no solo, y me salió bien, me salió en rima, que no solo resalta, no sé, sus cualidades físicas, piensa, o su papel en el hogar, sino que también, es mi criterio, enfatiza también carácter suyo, ¿verdad? Su fortaleza interna, porque, bueno, yo quiero decirte que vamos a enfocarnos de lleno en el versículo 25, el que te leí hace unos momentos de Proverbios 31. Con fuerza y honor está vestida y se ríe de lo porvenir, de todo aquello que viene para acá. Es más, dice la palabra del Señor en este pasaje de Proverbios 31, que ella tiene a toda su familia vestida de ropas dobles. ¿Y qué significa eso? Que las tiene preparadas para los tiempos de invierno. ¿Y qué no son los tiempos de invierno? ¿O qué tipifican? Pues pruebas. Y ella tiene no solo su propia vida, sino la de toda su casa vestida con ropas dobles. Y muy bien, si nos vamos a quedar en el versículo 25, es porque nos habla de la fuerza y de la dignidad que deben de caracterizar a toda mujer como eres tú. Tal vez te llamas Lourdes o te llamas Juanita, tu nombre es María del Carmen o Zoila, no sé, Katia, María o Sigrid como yo, pero lo más importante aquí es que estás vestida de fuerza y dignidad y nos vamos a reír de lo por venir. No vas a seguir llorando más. Eso hasta ahora llegó y de ahí no da más pasos para adelante. Número uno, vamos a ver, vestidas de fuerza, y toma nota porque son herramientas valiosísimas para ti. Yo investigué y la fuerza precisamente a la que se refiere ese versículo no es solamente la fuerza física, no es solo eso, sino está siendo un punto de referencia de fuerza también emocional y de fuerza que no la podemos dejar en el olvido de la espiritual. Así que tenemos un trío, no solo la física, ¿verdad? Tenemos entonces también la emocional y la espiritual. Física, repito, emocional y espiritual. Las mujeres a menudo, tú y yo, enfrentamos desafíos únicos en la vida. No te voy a decir que no los enfrentamos, pero ¿escuchaste lo que te dije ahora? Lo que esbocé para ti, enfrentamos desafíos únicos en la vida. Es posible que un desafío por el cual tú has pasado, yo todavía no he pasado. O que yo he tenido, todavía tú no lo has tenido. O que el que yo he tenido y tú has tenido es el mismo. Así que es una variedad, es como una ensaladita de frutas, ¿verdad? Pero como mujeres, hoy nosotros debemos gestionar los roles. ¿Cómo? Bueno, los roles que son. ¿Cuáles roles son estos, pastora Sigrid? Bueno, los roles de hijas, de esposas, de madres, de mujeres profesionales, de amigas, de tías, de cuñadas, de suegras, de nueras, ¿verdad? De hermanas mayores. Y a menudo estos roles se dan juntos, todos ellos, al mismo tiempo. Entonces te das cuenta que siempre estamos activas. El papel que Dios ha designado desde los cielos aquí en la tierra para la posición de las mujeres es maravilloso y es muy, muy lleno de altos, iba a decir, y más altos, no bajos. Entonces, yo he estudiado con John Maxwell y soy coach del team en español de John Maxwell. Estudié 3 años casi y me gradué en el 2019 y soy coach de vida, entrenador y conferencista. Y tuve que llevar una herramienta para graduarme de uno de sus libros completo, de varios, 6 por cierto, herramientas. Y uno de ellos es: a veces se gana, a veces se aprende. Y quiero que tú seas como yo, de las que no a veces se aprende, sino que nos gusta aprender. Y me gusta cuando él cambia eso. Entonces, por eso yo ahora les dije que vamos hacia más alto, hacia mejores niveles, hacia más y más y más. Entonces, no lo olvidemos. Tenemos muchos roles que nos competen y Dios nos los ha designado porque conoce nuestras capacidades. En la casa somos odontólogas, somos secretarias, somos profesoras. A veces no se rían. De verdad, con un buen término, adivinas, porque a veces los hijos creen que tenemos que adivinar cosas que, ay, Dios mío, y que tenemos las respuestas a todo, ¿verdad? De esos corazoncitos que son nuestros hijos, pero para adelante y no hacia atrás ni para tomar impulso. Entonces, lo primero es que está vestida de fuerza y diga: amén, yo también, hermana Sigrid, estoy vestida de fuerza. Y segundo, está vestida de dignidad. Tú eres una mujer digna, eres una mujer de valor, eres una mujer de altura. Eres una mujer extraordinaria, no ordinaria. Eres totalmente diferente porque vives y respiras y comes del corazón de Dios. ¿Por qué está vestida de dignidad? Bueno, la dignidad no solo en este momento, yo me estoy refiriendo a la forma en que te presentes ante los demás, sino también a cómo te ves a ti misma. Párate frente al espejo, ¿cómo te ves? Uy, algunas dicen: no, no, por favor, hermana Sigrid, no me pida que haga eso, que me pare frente al espejo, no me gusta. Pues vas a tener que hacerlo porque eres linda, eres digna. Y otra cosa, si yo te aclaré que yo no estoy solamente haciendo un énfasis o refiriéndome a la forma en que te presentes ante los demás como una mujer digna, sino a cómo te veas a ti misma, porque tú y yo no podemos ir más allá de nuestro propio ejemplo. ¿Qué es lo que sale por nuestros poros? Pregunto, ¿qué se está saliendo por los tuyos ahora mismo? Ajá, piensa, medita, detente allí un poco. La verdadera dignidad proviene del conocimiento de tu valor en Cristo. Mira, eso que te estoy diciendo, y te lo voy a repetir, yo tuve que aprendérmelo de memoria y tuve que aplicarlo, tuve que masticarlo, rumiarlo, que bajara mi estómago, que se devolviera en una bonita forma, ¿verdad? Para darme cuenta que además de ser alguien, yo era y soy verdaderamente digna y aprendí que esa dignidad proviene del conocimiento de mi valor en Cristo. ¿Y cuál es mi valor en Cristo? Que soy buena, que soy especial, que soy su hija predilecta, que soy muy amada, que soy llena de todo su amor, de que Él derramó en mí todo bien y toda perfección. Igual, todo esto, aplícatelo, es tuyo, arrebátalo, es una llave. Yo cuando doy algo así le digo que es puro oro líquido. La verdadera dignidad proviene del conocimiento de tu valor en Cristo. Y lo estoy repitiendo porque quiero que lo copies y no te quedes atrás. Y lo pegues en las paredes de tu casa, empapélala, para que cada vez que caminas, cada vez que estás ahí, pégala donde te maquillas, pégala donde prepara los alimentos, para que esto se haga un rema, a tu espíritu, te acondicione espiritualmente y tú entonces puedas caminar en otros niveles de la mano del Señor. Recuerda que eres hija de Dios, criada a su imagen y semejanza. Tu dignidad no depende de una cultura, de la sociedad donde estamos, sino de la verdadera identidad en Él. Y Él pagó por esa identidad tuya con su muerte y su resurrección en la cruz. Así que tenemos una posición muy valiosa. Léete el libro de Efesios. Ahí vas a encontrar muchas respuestas. Y quiero analizar esa parte que te dije que me gusta mucho y ahora estoy sonriendo. Se ríe de lo porvenir. Y vamos a ver por qué se ríe o qué significa. Bueno, para mí esto refleja una confianza y una esperanza. Sí, claro, no sé para ti, pero te lo repito, para mí, el que ella se ría de lo porvenir me refleja una confianza y una esperanza que trasciende las circunstancias actuales, las que podamos estar viviendo, las que podamos estar enfrentando y que tal vez no nos gustan, algún dictamen médico, alguna situación que nos dicen de un hijo, o no sé, en tu matrimonio, en tu familia, que es el regalo más preciado que Dios nos ha dado después de la salvación. Ríete de lo porvenir, ríete. Y si te tienes que reír, ríete en su presencia. Y si vas a llorar, sigue riéndote en la presencia de Dios y manifestándole que necesitas de su pronto auxilio. Y lo vas a recibir en el nombre de Jesús. Para mí, las mujeres virtuosas no se dejan definir por el temor al futuro. No, amigas, no se dejan definir por el temor al futuro, sino que abrazan lo que está por venir con fe. Esta mujer se reía de lo porvenir, y si dice que se reía de lo porvenir es que todavía no lo estaba viendo, pero ya se estaba riendo. Como decirte, ponía un pie adelante, dejaba el otro atrás, subía sus brazos, cerraba sus puños y le decía, ahora sí, aquí estoy, me estoy riendo de lo porvenir. Así que mi mamá, que ya está con el Señor, me decía, Sigrid, el toro por los cuernos. Salte de la gradería, tírate a la arena, al redondel. Si llevas el capote, muy bien. Si llevas la espada, muy bien. Pero tú vas a matar ese toro. Enfréntate. Si no te sirve el capote y probaste, ponlo a un lado. Si no te sirve la espada, tírala también. Corre a donde él viene hacia ti, corre tú hacia él. Tómalo de los cuernos, date la vuelta y cae sobre él y cabalga. Esa era mi madre. Y esos son los genes que ella me inculcó y que están en mí, en mi ADN espiritual. Y una madre, lo que nos dice, trasciende y trasciende generaciones. Lo he hecho con mis 3 hijas y ahora con mis 6 nietos. Y ni te digo con cuántas personas alrededor del mundo y cuántas mujeres que Dios me permite formar. Así que en esta hora, ríete de lo porvenir. Y aunque no sepamos qué viene de la mano de Dios, podemos enfrentarlo. Así que tenemos las estrategias. Tenemos que enfrentar nuestras batallas. No se las podemos dar a otros porque son nuestras. Siempre nos van a buscar. Entonces, como si fuera un imán. Vamos entonces ahora a descubrir que lo que tenemos en este pasaje de Proverbios es interesante, ¿verdad? No lo olvides, 31:25 es lo que estamos desgranando en esta hora aquí en el Consejero Familiar. Tenemos algo interesantísimo, un ejemplo totalmente inspirador. ¿En quiénes? Te voy a decir. Lo tenemos en Esther. ¿Recuerdas a Esther? Vamos a tomarnos algún cafecito con Esther cuando estemos en el cielo. Con María, hay muchas Marías en la Biblia, pero María a mí me inspira muchísimo, la Virgen María. ¿Por qué? Porque era virgen. Ella era virgen. No había pasado ningún hombre por ella. Era una chica muy joven, más sin embargo, fue muy bendecida, muy bienaventurada. Ruth, sí, Ruth, aquella chica que empezó siendo una empleada doméstica de una casa y terminó siendo la señora. Inició así y terminó siendo la señora de esa casa. Abigail, esa mujer que sabía cuándo hablar, ¿verdad? Esa mujer que se le enfrenta al futuro rey de Israel, que ella ya sabía que era David, estaba en todos los puntos enterada. De todos los puntos. Y cuando se enfrenta con él, llevándole comida a montones, ella le dice, no hagas lo que vas a hacer, menos que vas a ser el nuevo rey de Israel, ¿verdad? Débora la juez. ¡Wow! Yo me identifico con Débora, mujer fuerte, segura de sí misma. Era consultada por el pueblo, por los hijos de Israel subían a ella. ¿Para qué? Para consejo. Esto es hermosísimo, muy valioso. Así que tenemos ejemplos o no inspiradores. Esther fue el primer desfile de modas en la Biblia. Y cuando ella desfiló, ¡ay! El rey la seleccionó, la quiso, la amó y la hizo su esposa. Tenemos muchas historias en la palabra y muchas mujeres en el Antiguo y en el Nuevo Testamento. Priscila, ¿verdad? Hoy tenemos Lidia. Muchas mujeres que nos dan un impulso, una plataforma para pararnos allí y trascender, porque para eso fuimos llamadas. ¿Ellas qué hicieron? Pues estas mujeres se vistieron de dignidad, a pesar de tantas adversidades. Se mantuvieron firmes en su fe y muy firmes en su propósito, para el cual fueron buscadas por Dios y para el cual fueron instaladas en la época de cada una de ellas. Y siempre estaban enfocadas hacia una meta definida. Ahora yo te pregunto, amiga, ¿tienes metas? ¿Cómo así, pastora Sigrid? Sí, metas a corto plazo y metas a mediano plazo y a largo plazo. Tenemos que tenerlas y tenemos que tener muy bien fijadas nuestras prioridades para así poder enfrentar nuestras batallas diarias. Son diarias. No vamos en el crucero del amor. Tú y yo vamos en un buque de guerra. Y todos los días el infierno hace guerra contra tus hijos, tus hijas, contra tus finanzas, salud, contra tu matrimonio, contra todo. Y nosotros somos más que vencedoras por medio de aquel que nos llamó. Y cada vez que nos acercamos a él, tenemos que saber que le hay, que él está ahí para que nos entregue galardones, premios a nosotras. Así que si estas mujeres, a pesar de la cultura, a pesar de que las mujeres ni siquiera eran atendidas, no eran respetadas, no se les tomaba en cuenta sus opiniones, ellas resaltaron, tú y yo hoy con mucha más razón podemos hacerlo. Mujeres vigorosas, entusiastas. Vamos, entusiásmate. Quiero transmitirte el entusiasmo que tengo yo en mi vida. Y no es que siempre me va bien, pero cuando no me va bien, yo sé que eso pasó antes por la censura de Dios. Y si lo dejó bajar a mí, es porque Dios me mira en un nivel de espiritualidad que dice, ella, Sigrid, lo puede vencer en mi nombre. Hoy te regalo eso para ti en el poderoso nombre de Cristo Jesús. Y voy cerrando. Encontramos fuerzas en Dios, no en ninguna otra parte, para poder enfrentar nuestras batallas diarias. ¿Por medio de qué? Ahí vienen las herramientas que me gusta darte. Por medio de la oración tú encuentras fuerzas en Dios. Por medio de la lectura de su palabra. Por medio de seleccionar buenos libros. Visitar nuestra comunidad cristiana. No ser como ovnis, objetos voladores no identificados, porque vamos de domingo cada 15 días o una vez al mes. ¿Cómo encontramos fuerza en Dios para enfrentar nuestras batallas diarias? Mucha intimidad con Él. Y todo esto son herramientas fundamentales para ti en esta hora. Las repito, lo adquieres, esas fuerzas para enfrentar todo, la oración, la lectura de la palabra, selecciona buenos libros que te edifiquen, visitar tu comunidad constantemente, sé alguien fiel, mucha intimidad con tu Dios. Esas son las herramientas para el día de hoy. Y tengas siempre, por favor, una actitud de fe. Las mujeres, déjame decirte, debemos aprender a confiar en Dios para lo que está por venir, como la mujer de Proverbios 31, que ni nos dan su nombre, pero qué ejemplo a seguir, ¿verdad? Uy, era muy intencional y por eso trascendió como tú. Así que como mujeres debemos de aprender a confiar en Dios para lo que está por venir, ya sea un tiempo de incertidumbre, puede ser financiera, problemas de salud o familiares o algunas inquietudes que salgan por allí que no esperamos, como decimos que brinca la liebre, pero nuestra vida tiene que reflejar esa alegría en el Señor. Debe ser contagiosa, por favor. Así que estoy aquí hoy y cierro para decirles que las invito a la reflexión con todo esto que he desarrollado, para que usted pueda enfrentar las incertidumbres diarias, que usted tenga mucha esperanza, lo declaro en el nombre de Jesús, que usted comience a dar solo pasos firmes, así va a ser amiga y amada, y que usted pueda despejar toda preocupación y pueda abrazar con alegría todo el presente que el Señor tiene para usted. Te animo a reflexionar sobre tu propia vida. ¿Qué pasos puedes dar para ser una mujer virtuosa mayormente? Porque el Señor te está llamando. Y así te puedas ejercer en la vida con fuerza y dignidad en todo ámbito. Mi oración para ustedes es que lo mejor está al frente y va a seguir viniendo, y el Señor les otorgue esa fuerza y esa dignidad que necesitamos. Gracias por acompañarme, ha sido un placer, les abrazo a la distancia.
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5: Son las 9 en punto.
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10: Muy buenos días, Costa Rica, un placer, una bendición el poder saludarle esta hermosa mañana en su programa Momentos de Oración a través de su emisora Faro del Caribe 97.1 FM y 1080 AM, iluminando el sendero de la vida. A todos nuestros amados oyentes, los hermanos que están a través de Facebook en vivo, hermanos, que la gracia del Señor sea con ustedes. Así que un saludo muy especial a todos nuestros adultos mayores, los pastores que se toman el tiempo para acompañarnos en este tiempo de oración, para pedirle a nuestro Dios que Él se glorifique en cada petición, en cada necesidad. Recuerde que usted puede llamar al 2286-1511, extensión 0. Ahí está nuestra hermana Anabel Castro para atenderle. También puede escribirnos, hermanos, a través del WhatsApp 87 77 59 65. Recuerde, a través de WhatsApp solo los mensajes escritos. No podemos, hermanos, reproducir audios ni tampoco llamadas. A los hermanos que nos escriben a través de Facebook en vivo, muchas gracias de verdad por estar con nosotros, por permitirnos entrar allí en su hogar, en la oficina. Los hermanos que están en el taxi, en las diferentes plataformas, en los buses. Así que a todos ustedes pido a mi Dios, a nuestro Dios, que les bendiga en gran manera, que Él pueda, hermano, atender la petición. David decía: encomienda a Jehová tu camino, confía en Él y Él hará. Nuestro versículo lema en esto 15 días, hermano, del mes de octubre, el mes décimo, hermano, y uno dice: Señor, han pasado 9 meses, 5 días y tu fidelidad sigue permanente para con nosotros. Hoy lunes 5, hermanos, de octubre, para muchos, Francisco, muchas gracias. Para muchos hermanos, cada vez que llega el mes que cumplen años, dicen: este es el mejor de los meses del año, porque Dios ha sido bueno. Así es que, hermano, para mí es una bendición ¿Sabe por qué? Porque me siento privilegiado de que la gracia del Señor nos siga sosteniendo hasta acá, su fidelidad permanece, de poder disfrutar.
11: Esto es porque el mes de octubre es el mes de cumpleaños del pastor.
10: Porque el Señor nos permite, hermanos, el poder participar en esta emisora, comunicar el mensaje de la palabra del Señor. Un día de esto estábamos en una reunión y a veces no prestamos atención a algunas cosas, pero expresaba uno de los hermanos y decía: pastor, de verdad, qué bendición tiene usted de poder comunicar la palabra a miles, a muchas personas en diferentes países, de poder verlo, escucharlo y de saber de que Dios sigue obrando a favor de su pueblo. Nuestro versículo lema, como les decía, Salmo capítulo 10, versículo 17. Salmo 10, 17 dice: el deseo de los humildes oíste, Jehová, tú los animas y les prestas atención. Vea qué lindo, hermano, lo que David expresa en este salmo. Usted lo puede leer todo el capítulo y va a encontrar, hermano, de cómo esta persona está expresando algo de dentro de su corazón, de saber de cómo el hombre muchas veces abandona al Señor, lejos de Dios, hace tantas cosas, no le presta atención y piensa de que todo está bien porque las cosas, hermanos, según él, están muy bien. Pero al finalizar, hermanos, estos dos versículos finales, 17 y 18, el salmista escribe, y aquí hay unas cosas que usted y yo podemos entender y darnos cuenta. Él dice: el deseo de los humildes oíste. Cada uno de nosotros, hermanos, por naturaleza, siempre tenemos deseos, anhelos en nuestro corazón, metas que queremos lograr, hermanos, deseos que queremos alcanzar durante la trayectoria de nuestras vidas. Muchas veces el deseo del corazón, como padre, como hermano, como pastor y como usted lo quiera pensar, siempre el deseo del corazón es que a mi familia, que a mis hijos, que a los hermanos de la iglesia, que a los oyentes, Dios obre un milagro, que Dios se siga glorificando. Pero David dice, hermano, encomienda a Jehová tu camino. Sí, pero hay una parte tan importante que también David dice: deleítate a sí mismo y él concederá las peticiones de tu corazón. El deseo de los humildes oíste. Qué lindo es venir al Señor, hermano, con un anhelo en nuestro corazón, con una necesidad, y de poder entender, hermano, de que el Señor escucha a aquellos que se acercan delante de él con humildad, reconociendo, hermano, que hay cosas que no podemos hacer. Y que solamente el Dios nuestro, el Dios vivo, que vive y reina para siempre, puede obrar a nuestro favor. El deseo de los humildes oíste, Jehová, tú los animas y les prestas atención. No solamente escucha, no solamente nos alienta, nos anima, nos motiva a seguir adelante, sino que también, dice el salmista, tú les prestas atención. Y qué lindo es que nos presten atención. Cuando usted y yo estamos hablando y prestamos verdaderamente atención a lo que se está diciendo, a lo que se está mencionando. La semana pasada, hermanos, un día lunes como hoy, hablábamos del profeta Malaquías y alguno de los oyentes escuchó y pensaba que estaba hablando acerca de Zacarías y hizo un pequeño comentario. ¿Por qué digo esto? Porque a veces no prestamos atención, hermano, estamos distraídos y queremos atender varias cosas. Y yo creo que acá el salmista dice: tú los animas y les prestas atención. Prestar atención es sentarse a oír y poder entender lo que se me está diciendo o lo que se me está mencionando. Porque si usted está distraído y piensa que va a atender dos cosas a la vez o tres cosas a la vez, hermano, podríamos escuchar alguna palabra que a nuestro parecer lo escuchamos, pero lo entendimos mal porque no prestamos atención a lo que realmente el concepto se está mencionando. Entonces, el Señor, a través del salmista, dice: el deseo de los humildes oíste, Jehová, Jehová, tú los animas y les prestas atención. Esta mañana, el Señor no solamente te quiere escuchar, no solamente te quiere animar, Él quiere prestarte atención, pero Él quiere que vengamos ante su presencia, que le podamos decir: Señor, esto es lo que anhela mi corazón, esta es la situación que estoy viviendo, de esta manera me siento. En la versión, hermano, Dios habla hoy, dice este versículo: tú defiendes al huérfano y a los que son maltratados, tú los animas y les prestas atención. Esta hermosa mañana, el Señor, hermano, no solamente quiere escucharnos, Él también quiere prestarle atención. Él quiere atenderte como tú te lo mereces, como hijo suyo, y poder darte lo que anhela tu corazón. Así que yo le invito a que usted esta mañana, usted y yo nos acerquemos al Señor, gracias André, y le digamos: Señor, esta es mi necesidad, gracias por oírme, gracias por prestarme atención, pero gracias por responder a mi necesidad. Nos escribe esta hermosa mañana nuestra hermana Rosibel Arrone y dice: buenos días, pastor. Por tu familia pido al Señor que los bendiga. Gracias, hermana, por bendecirnos. Dice: pido oración por mi nieto, por el nieto de mi pastora, que lo operaron de una infección en la cabeza, está en el hospital de niños, y pedimos por sanidad. Y oro por el niño, el nieto de la pastora, y pido porque Dios se glorifique, hermano, en cada uno de los niños que están en el hospital, que Dios sea glorificándose en todo lo que realmente necesitan. Así que oramos porque Dios obre de una manera especial. Rosibel también pide oración por la vista de su hermana Olga, por sanidad, porque el Señor traiga salud. También por el nieto de Adiel, Dios conoce y él tiene 6 añitos, y oramos por Adiel, porque Dios se glorifique en la vida de él. Ramón Vargas dice: pastor, que el Señor lo bendiga. Pedir y rogar por mi salud total de mi cuerpo, que ya estoy, dice, padeciendo de un cáncer estomacal. Y oramos y presentamos a Ramón Vargas allí donde está, y pedimos al Señor, a nuestro Dios, al que a través de su palabra nos dice que el deseo de los humildes Él escucha. Gracias, Señor, porque esta mañana sé que puede oír la petición de mi hermano Ramón, Señor, la petición de Rosibel Arrones y de todos los hermanos que pueden presentar sus necesidades y sus peticiones. Gracias por escucharlo. Gracias porque en medio de su situación tú puedes animarlo. Te pido que llene de aliento la vida, el corazón de Ramón, Señor, en medio del proceso de ese cáncer, Señor, estomacal. Yo tengo la seguridad, Señor, de que tú puedes obrar un milagro en el estómago de Ramón. Sé que tú puedes sanar ese estómago, Señor, y sé que tú puedes glorificarte de una manera extraordinaria, pero oro, Señor, porque tú obres de acuerdo a tu voluntad, Señor, que tú seas extendiendo tu misericordia a favor de él. Pido, Señor, esta mañana, porque tú te glorifiques, Señor, en el niño de nuestra hermana, de la pastora, por su nieto, por esa infección que tiene en su cabeza. No sabemos qué pudo pasar, Señor, o lo que sucedió, pero yo oro, Señor, porque tú traigas sanidad sobre él, que toda infección, Señor, sea quitada, que usen las manos de los médicos, allí donde está en el hospital de niños, que tú seas el que cuide, Señor, de la vida de este niño, Señor, que tú te glorifiques, por favor, Señor. Yo sé que tú lo puedes hacer, Dios de los cielos, sé que tú puedes obrar a favor de él, y quitar toda infección y sanar, Señor, la vida de este pequeño y de todos aquellos niños, Señor, con problemas respiratorios, aquellos, Señor, que tienen problemas en sus riñones, aquellos que nacieron, Señor, con alguna dificultad, otros que están en UCI, en cuidados intensivos.

te pido que por favor te glorifiques en cada pequeño, porque muchas veces como padre, Señor, por razones, Dios de los cielos, que ellos no pueden hablar y expresar lo que sienten o lo que tienen, cuesta un poquito, Señor, el poder entender algunas cosas, pero que tú, que conoces a cada uno de ellos, Señor, y sé que puedes obrar un milagro en ese pequeño corazón, Señor, en esas vías respiratorias, en ese hígado, en esos riñones, tú puedes obrar en la vida de cada uno. Señor, yo pongo a cada uno de estos pequeños en tus manos y sé que tú, Señor, nos has escuchado y sé que vas a obrar y escucharemos acciones de gracia, Señor, de hombres y de mujeres que hoy, Señor, están diciendo, por favor, Señor, atiende mi oración, de esposas, de esposos, de hijos que ruegan por sus padres porque obres un milagro. Señor, allí en el hospital, en donde cada uno de ellos se encuentran, yo te pido que te glorifique en el nombre de Jesús. Muchas gracias, Señor, por lo que tú estás haciendo. A través del 2286-1511 nos escribe nuestra hermana Flor y dice, por sanidad en mi estómago, trae salud, Señor, al estómago de Flor. Janet Alegría, por cobertura en una cirugía hoy a las 10, sanidad de un cáncer y por un milagro. Oro, Señor, por Janet, porque tú uses la mano de los médicos, Señor, en la cirugía que dentro de 46 minutos, Señor, le van a realizar. Ella pide por sanidad de un cáncer y por un milagro, Señor. Usa las manos de los médicos, usa a los asistentes, a las enfermeras, a todos los que trabajan en los hospitales, Señor. Que todo sea un éxito, Dios de los cielos. Que tú le des sabiduría a los médicos, Señor, en el nombre de Jesús. Brian está privado de libertad por un juicio pendiente, para que todo salga bien. La familia Camacho Castillo pide por fortaleza, porque una nieta perdió a la bebé en gestación, por liberación de adicciones, por restauración de toda la familia. Señor, yo te pido por esta familia, por la nieta de la familia Camacho Castillo, Señor, por la pérdida de esa bebé. Yo te pido que tú fortalezcas la vida de ella, Señor. Le permitas que la paz tuya, Señor, esa paz que sobrepasa todo entendimiento, Dios de los cielos, pueda ministrar la mente y el corazón de esta mujer, Señor, en el nombre de Jesús y de toda la familia. Ana Ruth pide por el trabajo, por salud, dice por la casera, dice para que todo le vaya bien. María Isabel, no tengo la petición, solamente aparece el nombre y pido que Dios se glorifique en la vida de María Isabel por todo lo que puede estar pasando. Mélida pide por sanidad de un fuerte mareo y por sus hijos. Señor, trae salud, trae sanidad en la parte afectada, Señor, en la vida de Mélida. Quita todo mareo, Señor, y protege la vida de sus hijos. Joel Batista pide por un buen trabajo. Abre, Señor, esa fuente de trabajo a favor de Joel, Señor, y de todos esos hombres y mujeres que hoy están diciendo, Señor, ponme en gracia, Señor, porque sé que tú lo puedes hacer y proveer ese trabajo que tanto necesita. Andrés Castro pide por cobertura, por protección en un viaje laboral. Bendice la salida y la entrada de Andrés, Señor. Protege su vida, guarda su entrar y su salir. David Castro pide por un buen trabajo. Hermelinda Obando, por un milagro de sanidad y que pueda terminar una dieta muy fuerte que le enviaron. Aida Vargas, por un trabajo estable en el Ministerio de Educación, por la venta de una propiedad de su esposo y por deuda. Oro, para que envíe, Señor, a esos compradores, para que nuestros hermanos puedan vender esa propiedad y puedan pagar o cancelar esa deuda, que necesitan hacerlo. Bendícelos con el trabajo que necesitan, Señor, estable. Ana pide por bendiciones en su vida, por sanidad de alergia en las manos y bendiciones en el negocio, por muchos clientes, que tú le envíes compradores, Señor. Bendice el negocio de nuestra hermana Ana. Carlos, para que el Señor lo sane de su pierna izquierda. Gracias y bendiciones de lo alto. Margarita pide por conversión, por sanidad y restauración de la familia Ávila Miranda, Rivera Ávila, Rivera Ramírez, para que el Señor le abra puertas de trabajo a su hijo. También Daniel Barrantes pide por sanidad física, por un milagro.

Los médicos no diagnostican, dice, y queremos que tú, Señor, te glorifique en Daniel, cualquiera sea la enfermedad, aun cuando para los médicos, Señor, sea difícil de poder entender qué está pasando con Daniel. Yo te pido que te glorifique y obres en el nombre de Jesús. Olker dice, oremos por mi primo Edward Ulloa. Él es un siervo de Dios y está detenido en Estados Unidos por un asunto migratorio. Señor, te pedimos misericordia por Olker. Está pidiendo por Eduardo Ulloa allá en Estados Unidos. Cualquiera sea la situación que pueda estar pasando, Señor, allí en esos asuntos migratorios, te pedimos que tú lo ayudes, Señor, que tú te glorifiques y le permitas ver tu gloria manifestada a su favor. Jocelyn Duarte Lescano pide liberación de espíritu de muerte y por conversión. Señor, trae libertad a la mente y al corazón de Jocelyn, Señor. Todo espíritu de muerte en la vida de ella, Señor, oramos para que tú tomes el control. Helen Mayorga pide por sanidad de un dolor en túnel carpal por un juicio laboral. Peter Mayorga por estabilidad laboral. Ronald Poveda por sanidad en sus plaquetas. Gloria Torres por sanidad de mal de estómago y para toda la familia por protección. Samuel Álvarez por protección y sabiduría en los exámenes. También nos escribe Carlos Villalobos Campo y dice que se acerquen a sus bebés y se aleje de una mala persona, dice acá. Roxana Brenes pide por salud. La niña Mariánquel Soto, debido a múltiples problemas relacionados al bullying que ha recibido y está saliéndose de control. Oramos, Señor, por esta niña Mariánquel. Todo lo que pueda estar pasando, Señor, te pedimos que tú tomes el control. Señor, que tú la ayudes. Que tú te glorifiques y le des sabiduría a sus padres para poder ayudar a su hija. Laura, por una plaza vacante. Roger Cruz, por casa propia. La familia Guzmán Álvarez, por restauración económica. Roberto Valverde, por sanidad de su hígado, porque inicia la quimioterapia, que el Señor sea fortaleciendo su vida. Ana Lilia Valverde, por sanidad, está muy débil y tiene úlceras en las piernas, le cuesta caminar, para que el Señor obre un milagro. Albert Gamboa, por un trabajo. Stephanie y Daniel, por unos trámites para la compra de una casa. Melanina, por sanidad completa. Julie, orar por mi salud, por bacteria en la garganta, debilidad, depresión, que Dios supla todas mis necesidades. Quique, les pido oración por una prima que tuvo un accidente y está grave, por Mario, por fortaleza, por la muerte de su madrecita, para que el Señor sea ayudándole. Diana Alberto, para que le paguen un juicio ya ganado, dice, para que ese dinero salga pronto. María, por una cirugía, aún está en lista de espera. Mariela, Dios conoce la petición. Erika, Dios conoce también su petición. Acá pido, dice, por un conflicto familiar después de la muerte de un ser querido, para que haya paz y reconciliación. Óscar y Katia, Dios conoce nuestra necesidad. María, por el matrimonio. Carlos, por conversión. Libet, Dios conoce. Y Sileni, dice, por liberación, que sea Dios glorificándose en la vida de ellos. Elba pide por sanidad y que pronto deje el oxígeno. Y por sus hijos, dice, por restauración. Ana Rosa Baltodano pide por su hija Giselle, que está con un dolor y tiene nervios y casi no puede dormir. Wilmer Alfaro, para que Dios bendiga su vida, por un carro que pase de Ecra este sábado. También dice, por Teresita Badía, pide por sanidad en todo su cuerpo. La familia Picado Badía, para que regrese al Señor y por liberación de atadura. Fabiola está embarazada y tiene anemia. Está un poco triste y pide por fortaleza para ella y por un proyecto de casa propia. Gerald, por cobertura y prosperidad en las ventas, por paz, por sabiduría y por gozo. Amelia,
pide por su salud, se siente mal, le duele el cuerpo y tiene un desgaste en la rodilla y problemas en el nervio ciático. Ángela pide por su hija Anita, que está con problemas estomacal, de virus, vómito y diarrea, por un milagro de sanidad en la vida de ella. Olga pide por su hija Abigail, que está sufriendo mucho por una perrita y no sabe nada de ella. Olga, por fortaleza, se siente sola, pide por cobertura, que el Señor le ayude. María Espinosa, por fortaleza, por cobertura en su hogar. La familia Fallas, por fortaleza, por malestar, dice, en todo su cuerpo y le duele mucho, y que el Señor se glorifique. Damaris Ramos, por sanidad en los bronquios, tiene flemas, por sanidad en la garganta y un pulmón. Olivia Gutiérrez pide por la venta de una casa de su hijo Ricardo, que está en los Estados Unidos y quiere regresar a Costa Rica. Elizabeth quiere darle gracias a Dios porque ella pidió por una señora, por un nombramiento, y ya recibió la respuesta positiva del Señor. Gracias a Dios por sus bendiciones y por las oraciones. Hermano, qué lindo es al finalizar estas peticiones una acción de gracia de nuestra hermana Elizabeth, porque ella pidió, dice, por una señora, por un nombramiento, y recibió la respuesta positiva. Gracias al Señor. Así que, hermano, para nuestro Dios no hay nada imposible. Dios puede hacer muchas cosas. Él le dijo a Abraham: yo soy el Dios todopoderoso, el que todo lo puede, el Dios de lo imposible. Señor, gracias esta mañana, porque le he dado lectura, Señor, a todas estas peticiones que a través del 2286-1511 han llegado a esta mesa. Cada una de ellas, Señor, con diferentes necesidades, pero con una sola expectativa, con un solo pensamiento y una seguridad de que podemos presentarla, de saber, Señor, que tú escuchas la oración de tu pueblo. Y que Santiago dice, Señor, que la oración eficaz del justo puede mucho. Yo oro, Señor, y presento cada una de estas peticiones. Y te doy gracias por esos hombres y mujeres, adultos, mayores, pastores, Señor, que se unen en este tiempo de oración y están diciendo: Señor, trae una respuesta a cada necesidad. Suple el trabajo de mis hermanos. Señor, provee esos dineros que están necesitando para poder cancelar esas deudas. Hermanos que están con problemas, Señor, en el riñón, en sus vías respiratorias, en sus pulmones. Señor, problemas en el corazón, en esas arterias, Señor, que están obstruidas. Oro porque tú te glorifiques en ese hígado graso, Señor. Yo te pido que tú te glorifiques. Trae sanidad en el estómago de hombres y mujeres que están con problemas, algunos, Señor, con un diagnóstico de cáncer. Oro por esos hombres, Señor, que le han diagnosticado inflamación, Dios de los cielos, en esta mañana. Te pido que tú te glorifiques, Señor, y traigas sanidad. Que obres un milagro extraordinario en esa próstata, Señor, y que puedas traer paz a la vida de cada uno de mis hermanos. Esos niños, Señor, que han sido diagnosticados con diferentes problemas, pero que tú te vas a glorificar, sé que tú lo vas a obrar, Señor, un milagro. Gracias por la oración de cada uno, por hombres y mujeres, Señor, que pueden presentar sus peticiones, sus necesidades delante de ti, Señor. Gracias porque la carta a los Hebreos nos recuerda que nos podemos acercar confiadamente al trono de la gracia para hallar misericordia y gracia para el oportuno socorro. Señor, tú eres el socorro de cada hombre, de cada mujer, Señor, en medio de los problemas familiares, matrimoniales, en medio, Señor, de cada situación adversa, de momentos, Señor, difíciles para ellos. Tú eres, Señor, quien animas y fortaleces la vida de cada uno de ellos, Señor. Y yo te doy gracias por lo que tú estás haciendo, Señor, porque tú te estás glorificando en la vida de mis hermanos, en el nombre de Jesús, Señor. Yo te doy gracias porque tus milagros están obrando, maravillas, Señor, estás obrando en favor de cada uno de mis hermanos. Así como nuestra hermana, Señor, da acción de gracia por lo que tú hiciste a favor de su amiga, yo sé que también lo puedes hacer a favor de cada uno de mis hermanos en el nombre de Jesús. Acá nos escribe Ramón Vargas y oramos para que el Señor le bendiga en su salud. Lizeth Madrid dice: buenos días, mi petición es por la familia Camacho Madrid,
por puertas abiertas para pronto poder construir nuestra casa y tener casa propia. Salir del lugar donde estamos en el nombre de Jesús, dice nuestra hermana. Amén. También Lisette dice, mi petición es por sanidad de mi hijo Nahum, de problema de depresión, ansiedad, fobia, y por mi hija Brenda, por esa columna, para que el Señor se glorifique. En el nombre de Jesús oramos. Lisette Madrid dice amén. Sobeida Medina, Dios le bendiga, hermano Roger, pido oración por mi familia, por conversión. Doy gracias por favores que ha hecho Dios en mi vida y agradecido por tantas maravillas del Señor. Isabel Gutiérrez Ortiz, orar por la familia García Gutiérrez, por salud, por finanza, por cobertura, por trabajo, por sus hijos y por sus nietos. Yamilet Solano dice, buenos días, pastor, orar por sanidad para Yamilet Solano, por un milagro, por sanidad, por paz para mi hijo y por un trabajo para Adriana Núñez. Olga Soto dice, buenos días, pastor, Dios me lo bendiga. Carolina Benavides Cordero, buenos días, hermano pastor, Dios le bendiga en este hermoso día, y yo digo amén. Carla Reyes dice, por sanidad total de mi cuerpo, también por protección de mis hijos John, José, Génesis, Santiago, por liberación, por cobertura, nadie podrá hacerles daño, dice, en que el Señor los guarde y los proteja. Olga pide, dice, oración por sus 3 hijos, por sus 5 nietos, por cobertura y protección para su vida. Carly Martínez, bendiciones, pido oración por Daniel, por la ayuda del IMAS, por finanzas urgentes y por sanidad de rinitis. Carla, por la policía de Costa Rica, por Kendry, Eitan, Jensi, Jocelyn, Fernanda, Alex, y por Carla, para que el Señor le bendiga. Carolina Benavides Cordero, quiero pedirle oración por mi hijo Kendall Araya Benavides, que salió con anemia, por oración de sanidad, protección espiritual, y que el Señor me lo bendiga en gran manera. Olga pide oración por paz, armonía y unidad entre hermanos Steven, Marielo, que el Señor ponga paz en sus corazones. También oración por mi madre Reina Cordero Hernández, que la está afectando el vértigo, desde la agonía de Garabito, Dios le bendiga. También oración por la familia Benavides Cordero, que el Señor se glorifique. Y Carolina dice, también orar por mis 3 hijos, Taylor Araya Benavides, Natalie Araya Benavides y Brittany Rojas Benavides, por oración, sanidad espiritual, y que sea el Señor glorificándose en sus vidas. Padre, muchas gracias, porque esta hermosa mañana podemos tener paz en nuestro corazón, Señor, porque sabemos que tu oído no se ha cerrado ni tu brazo se ha cortado para librar. Porque sé, Dios de los cielos, que hay un milagro a favor de cada uno de mis hermanos, por las maravillas que tú estás obrando en ellos. Señor, gracias, porque podemos con seguridad decir que tú escuchas, y no solamente nos escuchas, sino que nos animas y nos presta atención en todo lo que podemos traer delante de tu altar. Yo te pido que te glorifiques en cada oyente, en cada hermano que nos ve, Señor, a través de Facebook en vivo. Obre de una manera extraordinaria, en el nombre de Jesús. Amén y amén. Hermanos, esto ha sido su programa, Momento de Oración. Que tengan un lindo día, y recuerde lo que dice Mateo 5:8, felices los de corazón limpio, porque ellos verán a Dios.

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3: Así es, gracias por continuar con nosotros. Las 9:53, la hora para el territorio nacional. Muchas gracias por continuar con nosotros. Esta es la señal que ilumina el sendero de la vida. El lema de esta emisora: iluminando el sendero de la vida. La palabra del Señor nos recuerda, es el versículo, el versículo lema escogido para estos primeros 15 días, que va del 1 al 15 de octubre, basado en el Salmo capítulo 10, versículo 17. El deseo de los humildes oíste, Jehová, tú los animas y les prestas atención. Gloria al Señor por la palabra en esta mañana. Ese es el Dios que tenemos, que nos presta atención a su clamor, a su ruego, a su situación difícil que estés enfrentando en este día. Mi hermana, mi hermano, gloria al Señor en esta mañana, que Él nos permite la bendición de acompañarles y bendecir el nombre que es sobre todo nombre, el nombre de nuestro Señor y Salvador Jesucristo. La invitación para su reporte de sintonía a través de nuestra mensajería 8777-5965. Es nuestra mensajería a través del WhatsApp y nuestra central telefónica 2286-1511, extensión 0. Ahí se encuentra nuestra compañera Anabel Castro Frer, a través de nuestra central telefónica 2286-1511, extensión 0. Así que el saludo cordial para todos nuestros oyentes que disfrutan de nuestra programación. Saludos para la hermanita Leda Castro, que Dios me la bendiga. Y muchas bendiciones, gracias por estar con nosotros. Saludo para mi estimado pastor Marvin Alfaro, que Dios me lo bendiga a él y a su esposita allá desde California, Estados Unidos. Un abrazo muy especial, que Dios los bendiga mucho. Les apreciamos. Agradeciéndole a una persona por aquí que nos envía el comprobante, la transferencia a través del Simpe Móvil, a nombre de la Asociación de Comunicaciones Faro del Caribe, que hizo su ofrenda para este ministerio. Así que un saludo muy especial. Que Dios los bendiga a cada uno de mis hermanos. Apoyan Faro del Caribe a través de la Simpe Móvil. Un saludo, dice por aquí, de parte de la hermanita Ana de Desiquirres, al pastor Roger Calero Bermúdez. Que Dios me lo bendiga, al pastor Roger Calero Bermúdez, en su cumpleaños, de parte de la hermanita Ana de Desiquirres. Un saludo muy especial y muchas bendiciones. Así es, pastor Marvin, que Dios me lo bendiga. Ahí nos estamos viendo. Así que el saludo cordial para él, que Dios me lo bendiga. Muchas bendiciones.
4: Buenos días, hermano Fran. Bendiciones, varón. La verdad, Lady Montoya, de aquí del Cairo de Chiquibes. Aquí siempre escuchando Faro Caribe. Saludos para esa cabina. Para todos los que escuchan Faro Caribe. Los que me conocen. Bendiciones a todos. Amén, amén.
3: Muchas gracias, Graybin, Dios te bendiga. Saludos, gracias por estar con nosotros. Dios te bendiga, hermano Francisco Solera. Le saluda Jeffrey Leal. Vamos a ver, reporte la sintonía en ruta por Ubita de Osa, zona sur. Saludos para los fieles oyentes de Faro del Caribe. Saludos ahí para mi estimado Jeffrey Leal. Dios te bendiga, mi hermano. Buenos días, hermano Fran. Saludos en cabina de Río Segundo de Alajuela. Saludos a mi hermano Guillermo. Dios te bendiga. Gracias también por estar con nosotros.
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3: Y gracias a los hermanos quienes se comunican a través de la mensajería 8777-5965. Así que el saludo cordial para todos nuestros oyentes que están con nosotros disfrutando de nuestra programación a esta hora de la mañana, al ser las 9:58, el día que ha hecho el Señor. Así que gracias a todos nuestros hermanos oyentes a través de los diferentes medios. Saludos para mi hermano Josué Amador. Saludos a su esposa Marta de parte de Josué. Josué Amador, este es allá en Cahuita, Limón. Así que les saludamos. Gracias por estar con nosotros. Saludos para la hermanita Daisy Ramírez. Buenos días, bendiciones, saludos mi hermanita Daisy, Dios te bendiga. Desde Ciudad para las Naciones, allá le saludamos. Mi hermanita Yesenia y su familia, le saludamos. César Solís, fiel oyente Foro del Caribe, ahí le saludamos. La hermana Rosita Casanova desde la provincia de Limón, un saludo muy especial, Dios, que Dios me la bendiga por estar con nosotros. El saludo para Liz Tames, les saludamos. Hola, buenos días, que Dios los bendiga de parte de Lizeth Pulido. Gracias también por estar con nosotros. Un saludo para Dalia Garro desde la Suiza de Turrialba, ahí les saludamos. En sintonía, la pastora Paula Ayala desde Changuinola, Boca del Toro, Panamá. Un saludo muy especial. Que Dios les bendiga a mis hermanos por allá desde Changuinola, Bocas del Toro, Panamá. Bendiciones en esta mañana. Lolita desde Cariari. Saludos, bendiciones en esta mañana. Saludos para Denis Mora desde Cañas, Guanacaste. Les saludamos en esta mañana. Muchas gracias por estar con nosotros. Muchas bendiciones. Gracias a él por estar con nosotros en esta mañana, disfrutando de este programa. Un saludo para Noemi desde Nicoya. Ahí nos reporta la sintonía. Ahí les saludamos con mucho cariño y gracias también por estar con nosotros. Saludos para desde Quepos, la hermana Ligia Aguilar, Dios te bendiga, mi hermanita Ligia. Saludos y bendiciones para Petrona Troman, siempre en sintonía desde las Tablas, Finca 47. Esto es en Boca del Toro, así que un saludo muy especial y gracias por estar con nosotros. Muchas bendiciones.

0: Tenemos otro audio y lo escuchamos a través del 8777-5965.
1: Dios me lo bendiga, hermano Francisco. Un buen abrazo a la hermana Roxana Roche y un saludo para todo el personal de Faro. Es para saludar aquí en Curriabá al hermano Edwin Villalobos, su esposa Silvia, a sus hijos. Y también quiero saludar aquí en Tirraces a Vilma Montenegro y a su esposo Arnoldo. Son vecinos que ya tienen Faro el Caribe y pasan las 24 horas, entonces quiero darles un buen abrazo a ellos. Y me siento muy contenta porque como yo tengo el radio hacia la calle, ellos ya también tienen Faro. Dios me lo guarde.
0: Dice por aquí el saludo para bendiciones, Francisquito. El saludo dice para todos los oyentes de Faro del Caribe. Que Dios derrame muchas bendiciones para todos. Amén. Gloria al Señor. Muchas bendiciones ahí para todos nuestros oyentes a través de nuestra mensajería que nos ingresan. Así que gloria al Señor. Quiero agradecerle a todos los que siempre diariamente nos reportan la sintonía. Así que un saludo cordial para todos y todas. Que Dios los bendiga a los hermanos que de manera especial apoyan Faro del Caribe. Muchas bendiciones. Un saludo para agradeciéndole a la hermana Karina, que Dios me la bendiga y por su apoyo para Faro del Caribe. Muchas bendiciones. Bendiciones, hermano, que Dios los bendiga. Lo escucho todos los días, son de gran bendición para mi vida. Así que les saludamos con todo cariño y bendiciones. Pastor Paul Cerda Zúñiga. Saludos, mi estimado Pastor Paul Cerda Zúñiga. Saludos, bendiciones. Ahí tenemos a unos hermanos que nos vienen a visitar y queremos escucharle y queremos también saludarles en esta mañana. Buenos días, Pastor Paul Cerdas Zúñiga. Saludos.
2: Hola, hola, Fran. Buenos días, un abrazote y un saludo para usted, mi hermano, mi hermana que se encuentra ahorita allí en su casita, en su trabajo, en su automóvil, en el bus, donde sea que se encuentre. La misericordia de Dios, dice la palabra, que es nueva cada mañana. Nos encontramos, Francisco, acá con nuestro hermano Miguel
3: Salazar Cruz.
2: Salazar Cruz, y vamos a escucharle de dónde nos visita y que salude también al pueblo, a esta gran familia de Faro del Caribe.
3: Bueno, yo los saludo a todos los locutores, digamos, y a todos los que trabajan aquí, y el personal de aquí, que los escucho todo el tiempo, mucho tiempo de escucharlos, y me gusta y me siento bien yo oyendo la emisora.
2: Mi hermano Miguel, ¿y dónde nos visita?
3: De Ococa, de Ococa de Acosta.
2: Ococa de Acosta. Sí, sí. Ah, bueno, qué bendición. Y bueno, aquí está con su familia también, tres acompañantes más, ¿verdad? Los nombres de ustedes.
4: Yo soy hijo, Olver Salazar.
2: Hijo,
4: Olver Salazar.
2: Olver Salazar.
4: Ella es mi hija.
2: Sí.
4: Silvia Elena Salazar.
2: Silvia Elena, su hijita.
4: Y ella es una amiga de la familia.
2: Bueno, una amiga.
4: Una hermana para mí.
2: Ah, bueno. ¿Su nombre?
5: Margarita.
2: Margarita.
4: Ella es de Focosol, de San Carlos.
2: Oiga, bueno. Este fin de semana vamos a estar por la zona norte. Vamos a ir a iniciar la sexta gira a nivel nacional de Conociendo la Gran Familia de Faro del Caribe, y también vamos a dar inicio a la entrega de las Biblias, ¿verdad? Este nuevo proyecto de Faro del Caribe, 7000 Biblias que se van a repartir, y vamos a iniciar en la zona norte. Vamos a estar allá por el lado de Upala, por el lado de Los Chiles, así es que nos sentimos alegres, pero muy alegres de tener acá a don Miguel, ¿verdad? Que nos visita y él es parte de esta gran familia. Muchas gracias, don Miguel, por visitarnos.
3: Con mucho gusto.
0: Gracias, Pastor Paul, y a los hermanos que nos visitan ahí de esas comunidades. Que Dios los bendiga mucho. Que Dios los bendiga. Gracias ahí por estar aquí disfrutando y conociendo las instalaciones de Faro del Caribe. Bueno, 10:06, vamos con música. Ya vamos a regresar con más saludos en esta mañana. Damos gloria y honra a nuestro Dios, que nos permite el privilegio de acompañarles y bendecir el nombre que es sobre todo nombre. Gracias a todos ahí por su preferencia, dando gloria y honra al que merece, nuestro Señor y Salvador Jesucristo. Gracias a todos ahí. Vamos a ver, dice, gracias por sus oraciones de parte de la hermana Lilian, que Dios me la bendiga. Saludo, buenos días, hermano Francisco Solera. Saludos desde Nueva York, Teresita Molina. Bendiciones para todos en Faro del Caribe, extensivo para familia Corella Díaz en Alajuela, Chiroldes Corella en Muelles de San Carlos y Molina Corella en Grecia. Así que les saludamos, gracias por estar con nosotros. Hola Francito, bendiciones para ti y que Dios te cuide siempre. Desde Ciudad Quesada, Marujita Miranda, les saludamos, mi hermana Marujita, Dios te bendiga. Adelante sobre todas las cosas en Cristo Jesús. Buenos días, hermanos. Les saludamos. Gracias ahí por su sintonía y agradeciéndole. Saludos para Julia y el hermano conocido como Tunco Cubillo, de parte de Berta. Así que un saludo cordial allá desde Playa Cacao, allá en Golfito. Y muchas gracias ahí por su apoyo para Faros del Caribe. Ahí nos envía, por cierto, la foto ahí del recibito correspondiente ahí que bendice este ministerio radial. Así que muchas bendiciones. Bendiciones, hermano Frank, desde Escazú, la hermana Alicia Bermúdez Siles. Saludos, gracias, hermana Alicia, Dios te bendiga. Saludos y muchas bendiciones, Francito, y a todos los oyentes de Faros del Caribe. Dios derrame muchas bendiciones para todos de parte de la pastora Elba Vázquez López, una fiel oyente de Faros del Caribe. Así que un saludote muy especial y gracias ahí por estar con nosotros. Las 10:08, el saludo dice por medio de los diferentes medios y a través de nuestra central telefónica, dice, vamos a ver por aquí, Zeneida Díaz, que se encuentra cumpliendo años, que Dios la bendiga y conceda cada uno de los anhelos en Pila Honda de Nicoya de parte de todo el personal de Faro del Caribe. Les saludamos con mucho cariño, muchas bendiciones y gracias también por estar con nosotros en esta mañana. Que por cierto, hemos iniciado hemos iniciado hace poquito el mes, el día jueves iniciamos el mes de octubre, y como tal siempre tenemos dos versículos bíblicos para esta ocasión. El lema escogido está basado en el Salmo capítulo 10, versículo 17. El deseo de los humildes oíste, Jehová, tú los animas y les prestas atención. Así lo dice el libro del Salmo capítulo 10, versículo 17. Bendiciones, que los bendiga a los hermanos que nos visitan en esta mañana. Así que muchas bendiciones ahí desde la zona de Acosta. Así que muchas bendiciones. Vamos con música, ya regresamos en esta mañana con más saludos, más mensajes que nos ingresan.

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Bueno, llegamos a las 10 con 21 minutos en la mañana de este día lunes. Gracias por seguir con nosotros, disfrutando de la programación que brinda Faros del Caribe en esta mañana. Así que un saludote especial ahí para todos nuestros oyentes en diferentes partes del territorio nacional. Bueno, dice por aquí más de los mensajes. Un saludo para todos los de Faros del Caribe. Linda emisora, bendiciones de parte de Priscila, le saludamos. Un saludo para Jeffrey, dice la nota Jeffrey Amaya, compañeros, ya en La Palma, en la ferretería Cerro de Oro de La Palma, así que les saludamos. Dios te bendiga, gracias ahí por estar con nosotros.

0: Bueno, un saludo ahí para la hermanita Carmen que nos envió un audio, pero no, como que está ahí, fue cortisísimo el audio, pero muchas gracias, que Dios me la bendiga ahí a la hermanita Carmen, que no le entendimos bien ese audio por ahí que nos ha enviado, así que saludos ahí para ella. Solo nos dijo buenos días, así que los buenos días para ella y su familia, y muchas gracias ahí por estar con nosotros. Dice por aquí otra de las notas que nos ingresa a través del 8777-5965 de nuestra mensajería que ingresa a nuestra cabina principal. Y agradeciéndole a muchos hermanos que a través de los diferentes medios se comunican con nosotros. Saludos para la hermana Mari Morales, bendiciones hermanos. Johnny Álvarez Espinosa desde Río Claro de Golfito. Ahí les saludamos, muchas bendiciones en esta mañana. Gracias por estar con nosotros. Katia Barahona Barrantes, buen día, bendiciones. Desde los Estados Unidos, ahí nos reporta Arles Álvarez desde Nueva York, Estados Unidos. Les saludamos. Marta Valverde, Dios te bendiga. Marlon Martínez, el saludo cordial, gracias también por su sintonía. Flori Bonilla, un saludo muy especial, que Dios me la bendiga a ella y a su familia. Saludos para María Cerdas, Luis Lau Fernández Guzmán, Roxana Ávila Arguedas desde Guadalupe, Dios te bendiga. La hermanita Ana Gutiérrez Madrid, bendiciones para todos. Los escucho desde Turrialba, un saludo muy especial. Saludos para Ana Rojas, les saludamos. Elena Zúñiga, les saludamos, gracias también por estar con nosotros.
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0: Saludos para Marlene Calero, les saludamos. Muchas bendiciones, gloria al Señor. Ceci Camacho, Zenia, el saludo para Zenia Guzmán, buenos días, bendiciones. Saludo muy especial, Manuela Mesén, el saludo para todos los que escuchan por la radio. Así que saludos a todos los que escuchan a través de nuestra frecuencia 97.1 del FM. Manuel Valle, saludos mi hermanito Manuel, Dios te bendiga. Saludos, bendiciones para todos. Desde Guapiles nos reporta la sintonía la hermana Ángela Castro Lobo. Socorro Hernández, Esperanza Chávez desde Guanacaste. Un saludo muy especial. Un saludo para la hermanita Aidaluz Bonilla, le saludamos. Dios te bendiga, gracias por estar con nosotros, hermanita Aidaluz.

para Violeta y a Rubén, adultos mayores, bendiciones de parte de la hermanita Vera, les saludamos, gracias también por su sintonía para esta emisora. Bueno, estamos a las 10 de la mañana con 27 minutos, muchas gracias ahí por continuar con nosotros en esta mañana. Saludos y bendiciones para todo el pueblo del Señor que escuchan la 97.1 y a través de nuestra página en internet, porque hay muchos hermanos que están conectados a través de nuestra página en internet y les saludamos con mucho cariño a ellos a través de nuestra página www.farelcaribe.org a través de nuestro audio, Real Audio, que está en nuestra página. Así que un saludote muy, muy especial. Saludos para Mauricio Bernardo Morales. Dios te bendiga, mi hermano. Gracias por su apoyo para Faro del Caribe. A nombre de la Asociación de Comunicaciones Faro del Caribe. Así que un saludote muy, muy especial.

0: Tenemos un siguiente audio y lo escuchamos. Buenos días.
1: Buenos días, muy buenos días, mis amados hermanos. Bendiciones. Tengan un feliz día. Por aquí va conduciendo, escuchando Faro del Caribe, para brindarles mi reporte. Y si me complacen con la canción de Brian Duncan, El Amor, muy agradecido. Y aquí sintonizándolo en la 97.1 mientras conducimos. Gracias. Feliz día y muchas bendiciones del Creador.
0: Muchas gracias, mi hermanito. Dios me lo bendiga. Qué gusto escucharle. Bueno, creo que por primera vez, porque nunca nos había enviado un audio, hermano. Así que saludate muy, muy especial. Un saludo también, hablando de saludos especiales, a mi estimado pastor Jorge Luis Soto Gull, que viene de Orotina hacia San José. Un abrazote muy especial ahí para él, que es un pastor que apoya Faro del Caribe. Que Dios me lo bendiga mucho. Y muchas bendiciones para él y para su esposita. Que Dios lo siga usando de manera muy, muy especial para el pastor Jorge Luis Soto Gull y a los hermanos de la Iglesia Catedral del Espíritu Santo allá en Esparza. Les saludamos con mucho cariño y aprecio de parte de este servidor y de parte de todo el ministerio de Faro del Caribe, el gran apoyo que el pastor también nos da en este ministerio. Tenemos otro de los audios y lo escuchamos.
2: Hola Fran, buenos días, que el Señor me lo siga bendiciendo a usted y a cada uno del personal de Faro del Caribe. Les envío un saludo de bendiciones y saludos a todas aquellas personas que me conocen. Le habla Clarisa, de aquí de La Chorotega en Alajuelita. Que tengamos un excelente y bendecido día, Fran. Siempre les escucho, es que no he vuelto a enviar mensajes.
0: Eso, Clarisa, que Dios me la bendiga. Gracias, Clarisa. Muchas bendiciones para usted y su familia. Gracias por estar con nosotros.
3: Hola, buenos días, mi hermano Francisco. Que Dios me lo bendiga grandemente a usted y a su estimable familia. Quiero saludarlos, bendecirlos en este día tan bello que el Señor nos ha regalado. Quiero saludar a mis pastores, al hermano David y a su esposa Verita de la Iglesia Fe y Paz. Bendiciones para él y a toda la congregación. Un gran saludo cordial para todos, sin excepción de ninguno, para toda la iglesia. Quiero saludar a mi esposo Francisco Cruz y a mis dos hijos, a Jafé y a Eno, y a mi nietecito que ya tiene 2 años, que se llama Matías. Bendiciones, mi hermano. Le bendigo a usted y a todos los que trabajan ahí. Bendiciones de lo alto y que Dios lo guarde y lo cuide siempre. Buen día, hermano. Bendiciones. Amén. Chao.
0: Gracias, hermanita Leda. Aquí nos preguntan cómo se llama esta canción, que es muy bonita. Ahí hay un pastor que le encanta esta canción de Quique Pavón. Por cierto, Quique Pavón, se llama Has Aumentado. Está preciosa esta canción.
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0: Saludos para mi hermanito Gerardo Calvo. Saludos, bendiciones desde Alajuela. El Imbo Las Cañas, Gerardo Calvo, le saludamos, gracias por estar con nosotros. Es mi hermano Jaime Zúñiga, cordial saludo ahí de Alajuelita. De Alajuelita a Desamparados. Saludos, mi hermano Jaime, Dios te bendiga mucho, gracias por estar con nosotros. Tenemos otro de los audios.
5: Hola, hola, hermano Francisco, ¿cómo está? Dios lo bendiga. Mi nombre es Sonia, de aquí de Acerrí. Un cordial saludo para usted y para todos los que están ahí y todos los oyentes. Le doy gracias infinitas a Dios por este día tan hermoso que nos regala y por todos los días que estamos de pie. Amén. Bendiga a Dios este mes grandemente, Señor, como siempre lo haces. En tu nombre santo y poderoso, Dios, esperamos que sea un mes de muchas bendiciones y todo lo demás. Bueno, hermano, muchas gracias. Buen día.
6: Bendiciones, Francisquito, bendiciones, Santos Cruz de Río Frío, bendiciones, mi hermano.
0: Gracias, Santos. Saludos ahí para, dice por aquí, a la hermana María Elizabeth Pérez Chávez. Que Dios me la bendiga, hermanita María Elizabeth. Muchas gracias ahí por su gran apoyo para Faro del Caribe, a nombre de la Asociación de Comunicaciones Faro del Caribe. Un saludo a todos los hermanos de la Iglesia Centro Evangelístico Más que Vencedor en Puerto Jiménez. Gloria al Señor en Puerto Jiménez, de parte de Cristian Zúñiga. Y un saludo para usted, hermano, ahí en cabina. Y el saludo para el pastor Salomón Palacios, que nos visitó hace unas semanas atrás a una vigilia de varones realizada aquí en la iglesia. Bendiciones de parte de Cristian Zúñiga. Así que un saludo también para el pastor Salomón Palacios. Que Dios me lo bendiga mucho. Saludos cordiales.
7: Muy buenos días, mis hermanitos de Faro del Caribe. A ver si me pueden hacer el favorcito de saludarme a mi nietita, que cumple 14 años. Daniela Valentina Reyes Cabero. Pertenecemos a la congregación de Pava Lomas del Río, uh-huh. Ministerio Red de Vida. Muchas gracias. Amén. Que Dios me los continúe bendiciendo. Y muy buenos días.
0: Igualmente, mi hermanito, Dios me lo bendiga. Mi hermano Fernando, qué gusto escucharle. Muchas bendiciones ahí para usted y toda su estimada familia. Vamos a disfrutar de más música. Ya regresamos en esta mañana que Dios nos está regalando. Gloria al Señor. Gracias a todos ahí por mantenerse con nosotros. Ya regresamos en Lores al Rey. Las 10:34 minutos.

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2: 10:47. Escuchábamos el tema en la voz de Dani Berríos. El Rey te mandó a llamar. Bueno, ya casi en la parte final de este programa de Loores al Rey. A partir de las 11:00 estaremos con el programa A la Luz de la Palabra. Bueno, saludos para, le decía ahora, saludos para el pastor Salomón Palacios y su esposita Silvia. Son fieles oyentes de Faro del Caribe, ahí les saludamos con mucho cariño y que muchas bendiciones para él. Saludos para, este es otro de los audios y lo escuchamos.
3: Bueno, bendiciones, un saludo para todos los que laboran en Faro del Caribe. Yo siempre los escucho. Un saludo para mi cuñada Miriam Molina, de parte de su hermano Julio Molina y de Rosibel Chacón. Bendiciones.
4: Hola, hola, Francisquito, bendiciones, mi hermano Rafita Rodríguez desde Punta Arenas, deseándote un excelente día hasta la cabina principal, lleno de muchas bendiciones. Igual para todos los que escuchan a lo largo y ancho del territorio nacional y fuera de nuestras fronteras. Excelente día, cargado de muchas bendiciones para todos. Bendiciones.
2: Gracias, Rafita. Salud, Dios te bendiga, Francisquito, aquí en sintonía, Oki Santa María. Y Genaro Aguilar, fieles oyentes desde el Molino de San Carlos, les saludamos.
5: Buenos días, Francisquito, gracias por esa programación tan linda, Francisquito. Aquí hoy estuvo, bueno, viera qué tormenta más brava. Unos truenos hasta que retumbaba la casa, viera lluvia. Gloria sea el Señor, todo lo que el Señor nos da es de bendición. Saludos para ustedes ahí en cabina. Feliz y bendecido día. Quiero que, por favor, que me complazcas con De Arriba Viene Lo Bueno, de Marina. De Marino, Jenny, kilómetro 5 de Gorcito.
6: Bendiciones, siervo de Faro del Caribe. Era para pedir oración por mi sobrina que está haciendo exámenes de la universidad, para que Dios le ayude, entendimiento, sabiduría sobre todo lo que estudia, porque son exámenes fuertes, ¿verdad? Que los puedan ganar. Bueno, muchas gracias.
7: Muy buenos días, mi hermano, bendiciones para todo ahí en las cabinas de Faro del Caribe, desde aquí, desde Costa de Pájaro. Un saludo para mi madre, Marcelina Álvarez Álvarez, y quiero que me complazcan, háblame de Álvaro Hernández. Bendiciones, hasta luego.
8: Yo ofrendo en el Banco Popular.
2: Ah, bueno, muy bien. Ahí nos está diciendo la hermanita que era una. Bueno, antes había otro audio. Vamos a revisarlo internamente por aquí. Dice: hola, María Rosa. Saludos y bendiciones para todos, en especial para mi hermanita Gaby Solís, en el Hospital Escalante Pradilla. Ella vive conectada con el teléfono siempre ahí con Faro del Caribe. Así que les saludamos ahí donde se encuentre ella. Gracias por estar con nosotros.
9: Bendiciones, muy buenos días, te saluda el pastor George Evans desde Liberia, Guanacaste, ahí a mi hermano en cabina principal, el hermano Frank, bendiciones, un abrazo de oso, hermano, bendiciones. Saludos para mi esposa Darlene Yesenia en Liberia, Guanacaste, saludos para mi suegra en el 2 de Tilarán, y para todos aquellos que están conectados con este hermoso y poderoso programa como lo que es Loores al Rey, aquí en Faro del Caribe, iluminando el sendero de la vida, bendiciones.
2: Eso, qué maneras. Estimado José, Dios te bendiga. Saludos, dice, para, vamos a ver, bendición, hermanos, mi estimado don Álvaro Jiménez. Cordial saludo, mi hermanito Álvaro Jiménez. Que Dios te bendiga mucho. Gracias ahí por su apoyo para Faro del Caribe. Bendiciones, saludos a Valentina Loría Reyes, hoy está cumpliendo años. Y saludos a mis padres, Carol, Miguel, Maripaz, de parte de su abuela Mayela. En Heredia les saludamos, gracias por estar con nosotros disfrutando de la promoción de esta preciosa emisora. Bueno, ya casi en la parte final de este programa, muy agradecido a muchos y muchos hermanos que nos escriben en diferentes partes del país y más allá de las fronteras, escuchando la señal que ilumina el sendero de la vida, iluminando el sendero de la vida. Ya regresamos para todos los cumpleaños. Con mucho cariño dedicamos esta canción.

Un saludote muy especial para todos los que celebran la fecha de tu cumpleaños con mucho cariño. Sí, hemos dedicado esta bonita canción. Así que un abrazote ahí para los que celebran el día de ayer, el día de hoy, el día de mañana, durante esta semana que celebra su fecha especial, la de tu cumpleaños. Bueno, ya en la parte final de este programa, muy agradecido, mi hermana, mi hermano, la invitación para que se quede con nosotros, manténgase en sintonía de su emisora preferida, la 97.1 de Faro del Caribe. Bendiciones, buenos días.

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5: Dios les bendiga, que... bendición poderles saludar en este hermoso día, en este su programa A la Luz de la Palabra, programa que Faro del Caribe siempre comparte para edificación de la iglesia. Así que pues esperamos que sea bendecido. Les saluda y bendice el pastor Rigoberto Salazar, pastor de la Iglesia de Dios Comunidad de Vida en el barrio Los Ángeles, San José, Costa Rica. Bien, quiero hablar en esta hermosa mañana, este hermoso día. Creo que es importante nosotros entender que Dios nos ha llamado a conquistar. Pero antes de conquistar, a veces tenemos que enfrentar gigantes. Y esos gigantes a veces nos amedrantan. Y quiero que me acompañe a la escritura allá en el libro de... primer libro de Samuel, capítulo 17 y versículo 32 y en adelante. Y dice así: y dijo David a Saúl: no desmaye el corazón de ninguno a causa de él. Tu siervo irá y peleará contra este filisteo. Y dijo Saúl a David: no podrás tú ir contra aquel filisteo para pelear con él, porque tú eres muchacho y él un hombre de guerra desde su juventud. David respondió a Saúl: tu siervo era pastor de las ovejas de su padre, y cuando venía un león o un oso y tomaba algún cordero de la manada, salía yo tras él y lo hería y lo libraba de su boca, y se levantaba contra mí y yo le echaba mano de la quijada y lo hería y lo mataba. Fuese león o fuese el oso, tu siervo lo mataba. Y este filisteo incircunciso será como uno de ellos, porque ha provocado al ejército del Dios viviente. Verso 37 dice: añadió David además: Jehová me ha librado de las garras del león y las garras del oso. Él también me librará de la mano de este filisteo. Y dijo Saúl a David: ve y Jehová esté contigo. Antes de conquistar, tenemos que enfrentar muchas veces gigantes. Hay gigantes delante de la conquista. Israel estaba frente a un enemigo que parecía imposible de vencer. Durante 40 días, Goliat salía mañana, tarde y noche a desafiar al ejército de Israel. Habían soldados, armas y un rey, pero nadie se atrevía a enfrentarlo. Y es ahí donde aparece David. Sí, David, aquel pastorcito que cuidaba ovejas, no era el gran guerrero experimentado, ni siquiera había llegado al campamento para pelear. Su papá le había mandado a llevar alimento a sus hermanos, es decir, era el chiquito de los mandados, era el que llevaba la comida a sus hermanos. Pero David escuchó algo que los demás habían escuchado durante 40 días, y él reaccionó diferente, porque una persona que entiende su posición en el reino de Dios es una persona que entiende también cuándo hay que actuar. Los soldados escucharon a David y sintieron miedo. Esos hombres, imagínense, en 40 días, amedrentados, asustados, y no había forma de que pudieran salir de ahí. Entonces, sin embargo, David escuchó a Goliat y vio una oportunidad para que Dios manifestara su poder. Aquí encontramos un principio de conquista. La conquista comienza cuando dejamos de mirar el tamaño del gigante y comenzamos a mirar el tamaño de Dios. Quizás hoy nuestro gigante no sea Goliat. Tal vez usted no tenga un gigante como él. Quizás nuestro gigante pueden ser otras cosas, como crisis familiar, puede ser una deuda, puede ser una enfermedad, puede ser el desánimo, puede ser la oposición, puede ser el temor, el fracaso, conflictos familiares, ministerios estancados, puertas que parecen imposibles de abrir. Pero la pregunta no es solamente qué gigante está delante de mí, la pregunta es con qué Dios estoy enfrentando a ese gigante. Y es ahí donde quiero entrar para regalarle algunos principios que sé que le pueden ayudar a usted para poder sacar adelante esta tarea. La primera de ellas es nunca, pero nunca, nunca, nunca, de los nunca, permitas que el miedo, hermanos, determine tu conquista. No, hermanos, usted no puede dejar que el miedo tuyo ni el miedo de otros venga a quitarte la oportunidad de conquistar. Dice 1 Samuel 17:24, y todos los varones de Israel que veían a aquel hombre huían de su presencia y tenían gran temor. Israel tenía un problema mayor que Goliat, y el verdadero problema era el miedo. Sí, el miedo que había producido dentro de ellos. Goliat todavía no había derrotado físicamente, pero ya los había derrotado en la mente. Esto sigue sucediendo hasta el día de hoy. Hay batallas que perdemos primero en la mente. Antes de que algo ocurra, comenzaremos a decir, ay, es que hay gente que de pronto ya en la mente empieza a hacerse fantasmas, empieza a ahogarse, como dicen coloquialmente, en un vaso de agua. No, es que no puedo, es demasiado difícil. Nunca lo lograremos. No tenemos los recursos, ya lo intentamos. Somos demasiado pequeños. No es el momento. No, hermano, ese tipo de cosas, pensamientos, no, me voy a morir, la situación está difícil. No, hermano, cuidemos las voces que alimentan el temor. Cuando David manifestó su disposición para enfrentar a Goliat, su propio hermano de él, Eliab, se enojó con él. Mire, es interesante lo que dice primer libro de Samuel 17:28, porque dice entonces: y oyéndolo hablar Eliab, su hermano mayor, con aquellos hombres, se incendió en ira contra David y dijo: ¿para qué has venido acá? ¿Y a quién has dejado aquellas pocas ovejas en el desierto? Yo conozco tu soberbia y la malicia de tu corazón, que para ver la batalla has venido. Es interesante, imagínese. David tenía un gigante él, pero también tenía voces alrededor tratando de desanimarlo, su propio hermano. Ay, hermano, sí, sí. Usted, amigo que me escucha, es que a veces los enemigos más grandes que tenemos están dentro de la misma casa. Es más, dentro de la misma familia de la fe. Hay gente que tienen un espíritu de desaliento impresionante. Ah, cuando usted decide conquistar, no todas las personas, no. No todas entenderán lo que Dios puso en su corazón. Algunos verán imprudencia donde usted está viendo fe. Algunos dirán, ay no, qué imprudente, cómo se está metiendo en ese negocio. Pero usted está viendo fe. Algunos verán imposibilidad, pero usted está viendo oportunidad. Algunos le recordarán sus limitaciones cuando Dios le está recordando su llamado. Sí, a veces somos limitados, a veces el miedo nos absorbe, a veces de pronto, hermano, le hacemos más caso a las voces internas y externas que nos dicen no puedes, no eres capaz. Pero, hermano, no permitas que personas que tienen miedo decidan hasta dónde puede llegar tu fe. Nunca, nunca lo decidas, por favor. Y también quiero regalarte el segundo principio, y es que recuerda las victorias del pasado para poder enfrentar los desafíos del presente. Cuando Saúl le dice a David que no puede enfrentar a Goliat, David responde contando su historia. Y a veces hay que es bueno recordar las victorias que hemos tenido. Y en el capítulo 17, verso 34 al 36 del primer libro de Samuel, David dice que mientras cuidaba las ovejas de su padre, había enfrentado al oso y al león. Y luego declara en el verso 37, y Jehová, el que me ha librado de las garras del león y del oso, él también me librará de la mano de este filisteo. David está diciendo, mire, yo tengo memoria. David miró hacia atrás para obtener fe, para avanzar hacia adelante. El león

Imagínese usted esa escena, el oso comiéndose en la boca, en el hocico, teniendo a la ovejita, y el león también con sus garras, y él los agarraba, y literalmente dice la Biblia que los quitaba de ahí. Hermano, mire, eso es impresionante. Recordar las victorias, nunca se te olvide. Cuando el enemigo te quiera recordar de pronto la situación en que estás, recuérdale las victorias, recuérdale además el futuro, recuérdale. Mire, yo creo que usted ya está vencido en el nombre de Jesús. Hermano, usted nos enseña algo poderoso. Hay batallas que hoy no entendemos, pero que mañana descubriremos que Dios las utilizó para prepararnos para nuestra próxima conquista. David aprendió que en el anonimato, lo que necesitaba utilizar públicamente. Nadie estaba aplaudiendo cuando peleó contra el león. Ahí no tenía nadie que tuviera la cámara tomando selfies o tomando fotos y dándole like. No, no había plataforma tampoco, no habían micrófonos, no habían cámara, no había ejército observándolo, no habían reconocimiento, solamente David y las ovejas y Dios. Pero las victorias privadas, óigame esta verdad, las victorias privadas te preparan para la victoria pública. David tuvo victorias privadas y eso le dio las fuerzas para poder vencer victorias públicas. Recuerde lo que Dios hizo contigo. Yo no sé de dónde te sacó. Yo no sé qué oración respondió. Yo no sé qué puerta abrió. Yo no sé qué crisis superaste. Yo no sé qué provisión llegó cuando parecía que no había salida. No sé. Yo lo único que sé es que tenemos que tomar un nuevo vocabulario. Y cuando venga esto, diga, si Dios estuvo conmigo antes, si Dios me dio la oportunidad de ver a Dios operar, si me dio salvación cuando nadie daba un 5 por mí, hoy puedo levantar la mano y decir, Dios sigue estando conmigo. La conquista necesita hoy más que nunca memoria. No olvides en la batalla en la que aprendiste durante el proceso. Número 3, no intentes, uy, nunca, nunca intentes utilizar la armadura de otro. Usted y yo somos originales. Saúl acepta que David afrenta a Goliat, pero ocurre lo siguiente en el verso 38 del capítulo 17 del primer libro de Samuel, y dice: y Saúl vistió a David con sus ropas y puso sobre su cabeza un casco de bronce y le armó de coraza y ciñó David su espada sobre sus vestidos y probó a andar porque nunca había hecho la prueba. Y dijo David a Saúl: yo no puedo andar con esto porque nunca lo practiqué. Y David echó de sí aquellas cosas. Hermano, Saúl coloca la armadura, casco, espada, pero David, en su intento de caminar, entendió y dijo estas palabras: yo no puedo andar con esto porque nunca lo practiqué. Y se lo quita. Esto tiene una aplicación extraordinaria para nuestra vida, para el liderazgo, para la iglesia. Hermanos, para conquistar, usted no necesita, hermanos, convertirse en otra persona. Usted no necesita ser como otros. Cada uno de nosotros fuimos diseñados por Dios con nuestras habilidades, con nuestras aptitudes, con nuestras fuerzas. Hermanos, sí podemos aprender de otros, claro. Podemos recibir consejos, podemos observar modelos, pero no podemos ni debemos, hermanos, perder nuestra identidad tratando de imitar la conquista de otros. David no necesitaba convertirse en Saúl para vencer a Goliat. Hay personas tratando de usar armaduras prestadas. Yo quiero predicar como aquel, yo quiero liderar como este otro, yo quiero que nuestra iglesia sea como aquella, pero Dios no llamó a David a que fuera como Saúl. Dios llamó a David a ser David. Dios conocía sus herramientas, su onda. Dios sabía que David tenía sus propias herramientas. David además conocía sus piedras. Él sabía cómo hacerlo, pero sobre todo David conocía a Dios. Nuestra conquista no dependerá simplemente de copiar método. Nos necesitamos dirección del Espíritu Santo. No necesita la armadura de otro. Cuando tú tienes la presencia de Dios, es suficiente y Dios te dará las fuerzas. Número 4. Corre hacia el gigante. Sí, porque tienes

0: gigante que vencer. Primera de Samuel 17:48 dice: y aconteció que cuando el filisteo se levantó y echó a andar para ir al encuentro de David, David se dio prisa y corrió a la línea de batalla contra el filisteo. Observe la expresión: corrió. David no retrocedió, no esperó que Goliat se acercara. Corrió hacia aquello de lo que todos estaban huyendo. Aquí está la diferencia entre una mentalidad de supervivencia y una mentalidad de conquista. Bendita sea la gloria del Señor. El miedo dice retrocede, pero la fe dice avanza. El miedo dice tú vas a perder, pero la fe responde: Dios te da la victoria. Hay momentos en los que debemos dejar de hablar del gigante y comenzar a hablar y avanzar contra él. Quizás llevan meses diciendo: algún día comenzaré, algún día serviré, algún día restauraré esa relación, algún día daré ese paso, algún día emprenderemos este proyecto. Hoy necesitas empezar. Hay conquistas que no llegan mientras permanezcamos inmóviles. La fe no solamente cree que Dios puede hacerlo, la fe comienza a caminar hacia todo aquello que Dios prometió. Hermanos, tu mayor arma no está en tu mano, está en quien te respalda. Llegamos al corazón de la historia. Goliat mira a David, se burla de él. Humanamente la batalla era desigual. Goliat tenía experiencia, David era joven, Goliat tenía espada, David tenía una honda, Goliat tenía armadura, David prácticamente no tenía protección, pero David tenía algo que Goliat no tenía. Tú vienes a mí, dice primer libro de Samuel 17:45, con espada y lanza y jabalina, mas yo vengo a ti en el nombre de Jehová de los ejércitos. Número 6. Cuando vences tu gigante, hermanos, otros recuperan el valor. Después de que David venció a Goliat, sucede algo maravilloso. Capítulo 17, verso 51 en adelante, dice que los mismos israelitas que anteriormente estaban huyendo, ahora se levantan y persiguen a la gente. Algo pasó, hermano. Alguien abrió el camino. La victoria de David despertó el valor de todo un ejército. Este es un principio poderoso de liderazgo y de conquista. Cuando un padre decide cambiar, afecta a la familia, a toda su casa. Cuando una madre decide creer, transforma su hogar. Cuando un líder decide avanzar, puede inspirar a un ministerio. Cuando una iglesia decide conquistar, puede impactar una comunidad. David enfrentó a un gigante, pero su victoria movilizó a una nación. En conclusión, ¿cuál es tu gigante? Hoy te hago esta pregunta: ¿qué estás haciendo ante ese gigante? ¿Qué es lo que está parado entre usted y su próxima conquista? Tal vez durante mucho tiempo has estado escuchando la voz de ese gigante. Goliat hablaba todos los días y posiblemente le hablaba y le decía: no vas a poder, tu mejor tiempo terminó, ya fracasaste, pero estaba la voz de Dios. Hermano, no permita que ese gigante determine tu futuro. Recuerda las victorias pasadas, quítese las armaduras prestadas, tome lo que Dios puso en tus manos y avanza, porque quizás el gigante que hoy intenta detenerlo es precisamente la puerta hacia el próximo nivel que Dios quiere llevarte. Padre bendito, gracias, gracias, gracias, porque tú nos has llamado a conquistar, a poseer. Tú nos diste desde antes de la fundación del mundo, Señor, la oportunidad de ser tus hijos. Hoy yo oro, Padre eterno, y bendigo este momento, y vengo declarando que esta palabra poderosa provocará cambios y que hoy esos gigantes se van. En el nombre de Jesús, por el poder de la palabra, creo que cosas nuevas comienzan a ocurrir y que mi hermano y mi hermana, mi amigo y mi hermana, mi amiga que me está escuchando, hoy enfrentamos estos gigantes en el nombre de Jesús. Amén y amén. Que Dios bendiga tu vida, que Dios te guarde, que Dios te proteja, te bendice y te saluda el pastor Rigoberto Salazar, pastor de la Iglesia de Dios, Comunidad de Vida en el barrio Los Ángeles, en San José, Costa Rica. Estamos ubicados de la terminal de buses de Punta Arenas, 200 metros al sur, por si no tienes dónde congregarte, a la par de la antigua Saída. Ahí estamos para servirte. Un abrazo, bendiciones.
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0: Son las 12 en punto.
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3: Hermanos, buenas tardes amigos, buenas tardes querida radio escucha de Faro del Caribe en esta hermosa tarde al ser las 12 en punto del mediodía, día lunes que Dios nos regala este tiempo hermoso, lunes 5 de este mes 10 ya avanza el año, casi ya en la recta final de fin de año y le bendecimos, le extendemos un abrazo fuerte, fraternal, su amigo, hermano y pastor Germán Molina Marín. Soy el pastor del Templo Bíblico Zoe en Calle Morenos, en la Sabana Sur, en el distrito de Mata Redonda, 100 sur de la Sala Constitucional, carretera hacia Los Atillos o Alajuelita. Y aquí estamos para extender una oración y una palabra de Dios para usted, para su vida, para que Dios le fortalezca también y nos ayude a todos a seguir adelante en la meta que es Cristo Jesús. Me acompaña Pastor Iván Luna Reyes, bienvenido.
4: Amén, Pastor Germán, Dios te bendiga, que Dios bendiga, continúe bendiciendo a nuestros amados hermanos. Bueno, estamos nuevamente en este programa Momentos de Oración, como siempre le decimos o le agradecemos por estar con nosotros. A nuestros hermanos que están enviando sus peticiones, le hacemos saber a través del 2086-1511, puede hacer su petición de oración o puede hacerlo también a través de un mensaje escrito, texto, a través del 87-77-59-65, con mucho gusto estaremos orando por su petición. Así que quédese en sintonía, ore con nosotros, si no tiene una petición, apóyenos en oración por la necesidad de nuestros hermanos. Antes de entrar al tiempo de la oración, vamos a compartir la reflexión de la palabra del Señor.
3: Así es, vamos a ir al escritor anónimo a los hebreos en el capítulo 9. Esta carta a los hebreos es tan importante, que habla de un Cristo resucitado y que es sumo sacerdote y que con un solo sacrificio hizo todo lo que Dios le envió a ser como hijo y se despojó a sí mismo de su divinidad, tomando para sí un cuerpo y caminando en esta tierra para enseñarnos que en Él es el único que hay perdón, en Él es el único que hay paz y dirección. La Escritura dice en el verso 9 de Hebreos capítulo 9, verso 11 más bien: estando ya presente Cristo como sumo sacerdote de los bienes venideros, por el más amplio y más perfecto tabernáculo, no hecho de manos, es decir, no es de esta creación, ni por sangre de machos cabríos, ni de becerros, sino su propia sangre, Él entró una vez y para siempre en el lugar santísimo, habiendo obtenido eterna redención. Porque si la sangre de los toros, de los machos cabríos, de las cenizas de la becerra, rociadas a los inmundos, santifican para la purificación de la carne, ¿cuánto más la sangre de Cristo, el cual mediante el Espíritu Eterno se ofreció a sí mismo sin mancha a Dios para limpiar vuestras conciencias de obras muertas para que sirvan al Dios vivo? Así que por eso es mediador de un nuevo pacto. ¿Para qué? para que interviniendo muerte para la remisión de las transgresiones que había bajo el poder del primer pacto, las llamadas entonces reciban la promesa de la herencia eterna. Porque donde hay un testamento, es necesario que intervenga la muerte del testador. Porque el testamento con la muerte se confirma, pues no es válido, entre tanto el testador vive. Donde ni aún el primer pacto fue instituido con sangre, pero porque habiendo anunciado Moisés todos los mandamientos de la ley y a todo el pueblo, tomó sangre de los becerros y de los machos cabríos con agua y lana escarlata y hisopo, y lo roció a sí mismo, el mismo libro, y también al pueblo. Qué linda esta lectura, y sigue ahí continuando hasta el verso 28. Y nos enseña el propósito y el sacrificio de Cristo para nosotros los pecadores. El sacrificio de un sumo sacerdote que cumple todas las expectativas que usted puede tener en Cristo Jesús. Que a la verdad, Dios quiere una salvación solo a través de Jesús, no por sacrificios. Porque el único sacrificio ha sido el derramamiento de la sangre. El derramamiento de la sangre de Jesucristo efectivo. Porque antes esos derramamientos se hacían a través de, como dice la Escritura, de machos cabríos, de toros, de becerros, todo lo que podía venir y que era puro delante de Dios para hacer sacrificio. Y lo que necesitaban era derramar la sangre, porque el símbolo de la sangre es tan importante en el ser humano. Levítico 17:11 dice que la vida de la carne está en la sangre. Dice, porque la vida de la carne en la sangre está. Y ya los ha dado Dios para hacer expiación sobre el altar por vuestras almas. Toda la sangre, cuando habla la Escritura, está relacionada con vida. Y el derramamiento de vida es un derramamiento de una vida sacrificial que representa una entrega de Jesucristo primeramente a los hombres y de nosotros en agradecimiento. Recibir esa sangre que se derramó en la cruz del Calvario. ¿Por qué? Porque si dice la Escritura que la vida de la carne está en la sangre, ¿qué características importantes puede tener la sangre en el ser humano? Usted sabe que si hay alguna situación de enfermedad en su vida, lo primero que van a hacer es hacerle un chequeo, un examen de sangre. Pues ahí está el test de qué es lo que puede estar mal funcionando. La sangre es ese tejido vivo, ese tejido que conforma por líquidos y sólidos esa irrigación en su cuerpo, que es vital, porque la parte líquida y llamada plasma contiene entonces las sales, los minerales, las proteínas, el agua, que el cuerpo necesita como nutriente. Necesita como nutriente en su vida y para la vida. Para la vida misma. Es casi la sangre la mitad de el cuerpo. Es esa plasma, ese plasma que lleva esas características. Es la parte sólida que también contiene glóbulos blancos, glóbulos rojos, plaquetas, características también de ADN, el ácido desoxirribonucleico que está en cada característica, en cada ADN del ser humano, que pues tiene y tiende a decir qué color de piel, el cabello, qué tiene usted en su biología para poder ser parecido genéticamente a sus antecesores. Esta es la parte importante de la sangre, pero lo más vital es que la sangre es vida, y es vida en su vida, ¿sí? cuando la sangre se contamina con azúcar, la diabetes, cuando la sangre se contamina por minerales, por metales que la comprometen, está dañando el cuerpo. Por eso Dios, el Dios perfecto que nos creó, ha puesto órganos vitales para que limpien, para que purifiquen. Así es en la Escritura y la palabra que acabamos de escuchar, que con un solo sacrificio, un derramamiento de sangre, Jesucristo. Jesucristo nos hace, allá dice en la carta a Colosenses, aceptos al Padre. Porque estábamos perdidos, estábamos muertos en delitos y pecados. Todo el ser humano está perdido sin Cristo Jesús, y solo la sangre nos reconcilia nuestra vida. Dice la Escritura que por cuanto agradó al Padre que en él habitase toda la plenitud en Cristo, y por medio de Cristo mismo reconciliar consigo todas las cosas, todas las cosas, hombres y todo lo que Dios creó, así que están todos en la tierra como los que están en los cielos, haciendo la paz mediante la sangre y la sangre de su cruz, ese derramamiento importante. Y vosotros también, dice en verso 21 del capítulo 1 de Colosenses, también que eran en otro tiempo extranjeros y enemigos en nuestra mente, haciendo las obras que a Dios no le satisfacen. Hoy Jesús, a través de su sangre, reconcilia al hombre con Dios, y Dios nos ve a través de ese cordón rojo que se gesta desde el Génesis hasta el Apocalipsis. Hay una línea, hay un cordón trazado de sangre de Cristo que hace saber de que nosotros no dependemos de nosotros mismos, sino dependemos de Dios, y eso es importantísimo. Y esto instaura, como dijo el escritor anónimo a los Hebreos, un nuevo pacto. Mateo 26, 28 nos dice: porque esta es mi sangre del nuevo pacto, que por muchos de nosotros es derramada para remisión de los pecados. Y así lo dijo: sin derramamiento de sangre no hay remisión de los pecados. Si Cristo no derrama su sangre, no hay derramamiento, no hay perdón de los pecados. La sangre era importante en los sacrificios. La sangre era importante en todo lo que Dios creó o hizo, porque el ser humano, para que pudiera tener esa limpieza y ese perdón, pues la sangre también nos da acceso. Dice la Escritura que así, hermanos, teniendo libertad para entrar al lugar más santísimo, al lugar santísimo por la sangre de Jesucristo, Hebreos 10, 19, nos da ese acceso ya en un solo campo, un solo tiempo, para entrar directamente. Antes, en los sacrificios, en el tiempo sacrificial, en el Antiguo Testamento, en el libro de Levítico, enseña acerca de esos sacrificios por la culpa, por el pecado, acerca de los sacrificios de paz también que se hacían, pero tenía que tener ese elemento importante, el derramamiento de la sangre, para poder ubicar, y para poder ubicar en ese animal que se estaba personificando, en esa persona, dicho sea de paso, que tomaba para sí el pecado, la culpa, poniendo su mano en la cabeza de ese animal para que pudiera ser perdonado y esa sangre expiara. Y ese término expiación significa poner algo temporalmente, pasajeramente. En este caso, tapar el pecado pasajeramente, mientras la sangre preciosa de Jesucristo venía por siempre. ¿En quién? En Jesús. En él tenemos redención por su sangre, el perdón de los pecados, según las riquezas de su gracia. Efesios 1:7 nos conecta con esas tres realidades de la sangre de Jesús. Su sangre nos da redención y nos da perdón, nos da reconciliación también, pero también, dice Efesios 1:7, nos da esa reconciliación, esa sangre preciosa de Jesucristo derramada en la cruz. ¿Qué dice el apóstol Pedro en la primera carta del apóstol Pedro y en el primer capítulo, verso 18? Ustedes saben que fueron rescatados de una vida sin sentido, la cual heredaron de sus padres,

que Dios creara el mundo, pero que se manifestó en estos últimos tiempos por amor a ustedes. Qué importante es eso, que esa sangre y ese sacrificio de Jesús ya había sido establecido para perdón de los pecados. Usted hoy, ¿qué piensa? Le hago esta pregunta. Muchas veces hemos mal utilizado en la escritura la palabra que estamos hoy enseñando acerca de la sangre de Jesucristo. Pero qué importante es entender que había necesidad de que Jesucristo pasara un tiempo de entrega que cual hombre no podría resistir, y solo Jesús lo hizo por usted y por mí. Es un calvario hacia la cruz. Cada gota de sangre derramada hablaba de usted, hablaba de mí, tenía su nombre, tenía mi nombre. Cada gota derramada, podía usted sentir que Jesús lo hacía por usted. Hoy usted, ¿está en esa línea o le ha dado la espalda a Dios? ¿Ha menospreciado esa sangre de Jesucristo? Pues la sangre de Cristo da vida. Pues así lo dijo Levítico 17:11. Porque la vida del cuerpo, la vida de la carne está en la sangre, la cual la ha dado sobre el altar para hacer expiación de vuestros pecados o personas. Que esa es la sangre que hace expiación por cada persona. Por tanto, dice el verso 12, he dicho a los hijos de Israel, ninguna persona de entre vosotros comerá sangre, tampoco comerá sangre el extranjero que habita entre vosotros. Además de dar vida, también podemos entender en la escritura que da protección, da cobertura. ¿Recuerdan? En el libro del Éxodo, en el tiempo en el cual estaba saliendo el pueblo de la esclavitud, 430 años, dice Éxodo 12:40, estuvo el pueblo en esclavitud hasta que Dios levanta a aquel sacado de las aguas llamado Moisés para que sacara al pueblo, y llegó ante el faraón en un despliegue de poder de Dios de 10 plagas, símbolo de redención, símbolo de pago de lo que Dios iba a hacer por su pueblo en la esclavitud. Y lo sacó y les dijo en la décima plaga que estuvieran juntos, que nadie estuviera fuera, que estuvieran encerrados y ahí juntos, para que en un simbolismo de poder tomar ese un cordero y poner la sangre en los dinteles, en los marcos de la puerta, para que en ese momento, cuando pasara el ángel de la muerte, cuando ese ángel llegara y pasara y tomara los primogénitos de Egipto, no tocaran al pueblo, no tocaran al pueblo de Dios. Verso 22 del capítulo 12, echen la sangre del cordero en una vasija, tomen luego una rama de hisopo y unten con ella la sangre de los marcos de las puertas de sus casas. Después de esto nadie deberá salir de su casa hasta el día siguiente. Así cuando nuestro Dios recorra el país para quitarle la vida a los hijos mayores de los egipcios, verá la sangre y en los marcos de las puertas y pasará de largo. Dios no permitirá que ninguno de ustedes muera. Qué importante es esto. Además de esa cobertura, para ir ya terminando este tiempo de reflexión, nos da una victoria, la victoria en Cristo Jesús. Dice el Apocalipsis capítulo 12, ¿con qué le han vencido? Ellos le han vencido por medio de la sangre del Cordero y la palabra del testimonio de ellos, y menospreciaron sus vidas hasta la muerte. Ese es el progreso de la sangre de Cristo en la vida de un ser humano. Usted se comporta como hijo de Dios, como hija de Dios, porque Dios ha lavado a través de Jesucristo y la sangre de Cristo sus vidas. O usted hoy quiere decirle a Jesús que le perdone, porque la sangre de Cristo puede perdonar, tiene facultad para perdonar los pecados. Si usted le dice hoy en esta hermosa tarde ya, entra en mi vida, entra en mi corazón, perdona mis pecados, límpiame, lávame con esa sangre preciosa, Él vendrá sobre ti, te lavará y te limpiará, porque es

es el proceso y el propósito de Dios a través del derramamiento de sangre, porque sin derramamiento de sangre nunca hubiese habido remisión o perdón de los pecados. Así es que, ¿quieres ser una nueva criatura en Cristo Jesús? Dígaselo y toma hoy ese tiempo para ti. Que esta preciosa reflexión en Dios nos ayude a caminar en la palabra de Dios, y que Dios esté cada día con nosotros y su sangre nos limpie de todo pecado. Vamos a un tiempo de alabanza y de adoración. No se lo pierda en segunda parte.

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0: Amén, gloria sea el nombre del Señor. Dios es capaz. Aquí sí que solamente lo que tenemos que hacer es creer. Y pues empezamos a orar. Nuestro hermano Ronald Alfaro Gómez, su petición es por su economía, finanzas. Él dice que tiene varios cobros en trámite, en juzgado. También dice que pues que Dios pueda obrar a favor de él. Y tiene algunos unas personas que pagarle también, entonces que está muy atrasado y necesita salir rápido para cumplir con sus obligaciones. También está pidiendo por su familia, oración por sus hijas Sara Sofía Alfaro Cano, Stacy Alfaro Navarro, también Michelle Rodríguez Navarro, Danilo Alfaro Navarro, para que nuestro Dios Todopoderoso tome el control de sus vidas y sean personas que sean de bendición, que el Espíritu Santo, de Dios Todopoderoso, guíe sus vidas y guarde siempre, dice nuestro hermano. Así que pues presentamos su petición, hermano Ronald, recordándole lo que dice el canto también, que Dios es capaz. También hermana Michelle tiene cita en neurología y que Dios se glorifique. Amén. Oramos para ese milagro poderoso del Señor. Nuestro hermano Gustavo, su petición es por la restauración de la salud de su hija Janeret. También está pidiendo oración, restauración de su familia, la familia o el hogar de Fallas Salazar. Amén. También presentamos su petición y oramos en esta tarde por cancelación de deudas, dice la familia, por salud, protección de toda la familia, por puertas abiertas de trabajo, provisión de Dios en todo, por un milagro financiero. También está pidiendo por la aprobación de un préstamo, paz y tranquilidad, también de una hernia de Adolfo, y también nos piden por los dineros retenidos y por la aprobación de una beca para estudiar de Jorge o para Jorge. También oramos por Patricia Rodríguez, pidiendo oración por su hijo Diego Carvajal, también bendición financiera. Oramos para que pueda pagar o que le alcance para pagar sus deudas. También está pidiendo por un vehículo para movilizarse. Pide por su hija Carol Carvajal Rodríguez, dice que padece endometriosis crónica, para que le aprueben la atención de un especialista, dice, en el Hospital Calderón. También nos piden por Patricia Rodríguez, sanidad de nódulos en la garganta, están provocando mucha tos, y dice por el emprendimiento de panadería. También oración, dice que le duele mucho la cabeza, así que le pedimos al Señor que intervenga en favor de nuestra hermana Patricia. Oración por Jacob, hoy comenzó su práctica de trabajo, para que Dios le bendiga ahí, por una señora que tuvo un accidente en su dedo de la mano, que se restaure en el nombre de Jesús. Amén. Pues oramos por estas peticiones, estas dos peticiones también, por trabajo y conversión de Esteban Barquero, por favor, dice. Amén. Pues oramos que Dios abra esa puerta de bendición. Amén. También tenemos por acá la petición, dice nuestro hermano, hermana, dice, por favor, por Oscar Brenner, que salga bien del licor, que salga del vicio del licor, está perdiendo el trabajo. También están orando por Ignacio, que Dios traiga con lazos de amor al redil. A través, antes le servía en la iglesia. La otra petición dice, por favor, que se venda una finca en Limón, que salga un comprador, y también Ignacio, que vuelva a los caminos del Señor. Familia Rodríguez Brenes, Vargas Brenes, Serrano, también por la familia Brenes Núñez, Pérez Brenes, y orar por favor en el embarazo de Grisel, dice que tiene anemia. Amén. También piden por Francisco, está muy mal en cuidados intensivos, le encontraron diabetes, que Dios Todopoderoso ponga su mano sobre él. Amén. Declaramos también esa esa mano poderosa del Señor. Oración para que Dios aclare las ideas y tome el control de las decisiones que tomó mi pareja. Dice amén. Pues presentamos estas personas que están pidiendo por su pareja. También oración por las personas que no tienen alimentos ni dónde dormir, que Dios les ayude, dice Marta de San Carlos. También por todo cariño que oren por los demás, bendiciones, amén. Claro, estamos orando, presentando las peticiones, así como la petición de nuestra hermana Teresa. Está pidiendo oración por sanidad de su cuerpo, también por la familia Picado Vadilla, que regresen al Señor, y también por liberación de ataques o de ataduras y cadenas, y también por todos los enfermos. Amén, amén. Presentamos las peticiones en el nombre de Jesús. Dice que por favor orar por Amalia y Andrés, por sanidad, un trasplante en el hígado. Amén, esa es la petición. Que Dios se glorifique de manera muy especial, restauración en la economía laboral de Tony Retana. Amén. Que Dios abra puertas para Tony también. Dice también por acá, tenemos las peticiones, dice de Gabriel Daniel, liberación de vicio, el INSEI por una plaza fija, familia Quesada Quirós, conversión, casa propia y finanzas, Diego, que Dios tome su vida y vuelva a los caminos del Señor, dinero retenido, familia Alvarado Quirós, conversión, Oneida Quirós, sanidad en las rodillas y dinero retenido, Adilia, por el proyecto de vivienda y por su salud en su columna. También tenemos matrimonio Cruz Flores, conversión Alberto, por conversión y liberación de vicios. Oki Santa María, sanidad de diabetes, que la llamen pronto del hospital para la cirugía en su útero. Dice el niño Matías, lo internaron por convulsiones y le contaminaron por contaminación de virus. Así que pues presentamos estas peticiones. Dice que está pidiendo oración, dice, por una cocina de gas. También está pidiendo oración para que la dueña del apartamento, para que le arregle el cielo raso. Y también nos piden para que vuelvan, oración por sus hijos, para que vuelvan a los caminos del Señor y sirvan con bendiciones. Amén. Oración por mi madre, está operada de la cadera, unidad en el, y haya unidad en el cuido. También nos piden por salvación de Felipe y fortaleza, protección. Pido por Sebastián, niño de 7 años, tiene un ojo rojo. Pedimos entonces por sanidad. Pastores, oración por mi esposo Juan Luis para que aumenten los clientes del taxi de carga. Que se abran esas puertas de bendición para nuestro hermano Juan Luis, Juan Ruiz. Dice también nuestra hermana Violeta y Rubén, son adultos mayores, bendiciones, están pidiendo por protección y que los hijos le visiten, amén. Oramos entonces para que Dios toque sus corazones. Nos piden aquí oración por Eric Torres, liberación, para que Dios abra puertas de trabajo para nuestro hermano Eric. También de parte de Mario Sandoval, para arrancar una raíz, espíritu de temor, cobardía, que lo tiene atado, y por un milagro económico, que Dios intervenga en esa vida a través del Espíritu Santo. Dice, soy Ana Campos y está pidiendo oración por mi hijo Carlos Villalobos Campo, que se acerque a mí, yo sufro mucho, a ver cómo se apartó, cobertura para su vida. Gracias por sus oraciones, Padre amado. Sabemos que tú tienes el control de todas las cosas y sabemos que tienes el poder para intervenir en todas las cosas también, Señor. Así que confiadamente nos presentamos delante de ti, unidos en oración con nuestros hermanos y hermanas, Señor, presentando cada una de sus necesidades. Dios, confesando con nuestra boca, declarando con nuestra boca que tú tienes poder para hacer milagros, para hacer sanidades, intervenir en las familias, intervenir, Señor, en las situaciones de la economía, Señor. Así que presentamos delante de ti estas peticiones, Señor, creyendo, declaramos que hecho está, Señor amado, por tu palabra, Señor bendito, porque tu palabra así nos enseña que lo que pidamos al Padre En el nombre de Jesús, conforme a tu voluntad, lo vamos a recibir, Padre. Así que gracias te damos en Cristo Jesús. Pastor, continuamos
1: orando. Seguimos orando, seguimos clamando a Dios por tiempos mejores y sanidad, libertad, paz sobre cada uno de los hermanos. Dice esta adulta mayor, Marixa, sanidad porque no quiere, dice que no quiere vivir. La revelación de Dios fortalece lo que piden y tiene una fuerte depresión. Marixa, una adulta mayor. Señor, pon tu mano ahí, preciosa, en la vida de Marixa, en su ser interior, en su alma, en sus deseos, en sus emociones. Ayúdale, Padre, para que ella pueda estar quieta, reposada en ti, que el tiempo que tú le tienes destinado en esta tierra se cumpla. Ella pueda, Señor, tener esa paz, esa dirección de ti. Mayra, que Dios le dé sanidad en su cuerpo de escoliosis. Padre, en el nombre de Jesús, que así sea. Dios, interviniendo en esa columna y llevándola, Señor, como era en el principio, oramos por ella. Dolores muy fuertes por una cancelación total de su casa. Dice, y del banco, posiblemente es esa misma petición de Mayra. Si es así, Dios conoce, o Dios conoce quién tiene esos dolores fuertes. María, por la persona que está esperando exámenes clínicos, que la misericordia del Señor Jesucristo se haga. Luisa, acción de gracias porque Dios le sanó mi ojo. Dice Luisa, Dios sanó mi ojo. Dice, bendito Dios por esa acción de gracias. Gerardo, la bendición de en la tienda. Samuel Sáenz, sanidad, exámenes de bachillerato. María Isabel Arias, por sus hijos, para que ella tenga fortaleza. Teresa Campos, que pide por porque oren por sus 7 hijos. Vale, sabiduría, fortaleza, que se siente muy desesperada por la situación. Alberta, que pide que todos los hermanos que estén pidiendo por sanidad completa y las peticiones de su corazón. Flor, que tiene sanidad por un estudio que estuvo con ataque de bilis, para que Dios se glorifique y establezca estabilidad en ese estómago. Nena, que pide por un sobrino, Santiago Villalobos, para que todo, una alergia fuerte. Gloria Mena, por una nueva oportunidad laboral. Mauricio, sanidad por una rodilla, fortaleza. Familia Salazar Villalobos, Fabián Salazar, en tus manos, Dios, encomendamos, dice la petición esta nueva semana. Sanidad física, provisión, cobertura, protección, salud. Juan, para que se le aprueben la pensión. También Max, que lo tienen que operar para que se quebró un hueso de la ingle. Que haya fortaleza. Olga Ureña pide por su nieto que tiene problemas con su mamá. Adriana Rojas, sanidad de dolencias en todo el cuerpo. Jenny, por un milagro, por comprar una propiedad. Eduard Cambronero, para que el matrimonio, que Dios le guíe, que sobre tener que hacer restauración también. Luis, que su hija, dice que por endometriosis severa, para que la puedan operar. Patricia Fallas, pido oración por la conversión de mi familia. Por la salud de Cinia Carvajal y Daniela Arguedas, Adriana Sinfonte, también Gustavo Fallas, la libertad de los vicios. Daniela Arguedas, Alejandro Solano, que piden por un buen trabajo. Patricia, por la sanidad de emociones en la vida de Patricia, en el nombre poderoso de Jesucristo. Dice Abril, el doctor dice que los tendones se encuentran y se encogerán. Y dejará de caminar, dice, está muy preocupada la mamá, ella se llama Abril, gracias porque Dios tiene control de todas las cosas, nunca ha perdido el control y la presentamos delante de Dios para que esos tendones no se encojan, Señor, y vuelvan a su posición en el nombre de Jesucristo. Ángela, 7, dice, 7 sanidad en la mano. De que le desinflamen totalmente también. Yorbeli, para una ayuda en el IMAS. Miguel Salazar Cruz, sanidad de la rodilla también. Francisco Barquero, sanidad Víctor Guillermo Salazar, Libertad Luzmilda por sus hijos y cobertura especial, Aida Cortés por fortaleza que necesita, también Rodolfo Segura, que Dios se glorifique, Virginia, pido oración por los documentos de Teresa Molina y Varinia González, que Dios haga el milagro, Ruth por justicia, Mario Villalobos, sanidad, Anthony Obando por necesidad, que lo llamen del oftalmólogo, Juan Carlos, pido por mi hermano que está en Estados Unidos y está trabajando para que se encuentre bien, María Anchía, que haya un el pulso muy bajo, que Dios se glorifique también en ella, Montiel, dinero retenido, la compra de lotes y conversión, alquiler de unos departamentos, familia Salas Fortaleza, fallecimiento de un familiar, que Dios le fortalezca, Carlos, liberación y cobertura, César Luis, liberación de los vicios también, en el nombre poderoso de Jesús, Herminia Aguilar, Señor, que delante de ti sus proyectos de la venta de la propiedad y su familia, la familia Miranda Aguilar, en el nombre poderosísimo de Jesucristo, sus hijas Brenda y Laura y su hijo Eddie, en el nombre de Jesús, puestos todos en el hueco de la mano del Señor, Dios se glorifica. Padre, gracias, Señor, bendito, bendecimos este tiempo y este momento, en el nombre de Jesús. Quiero pedir también por Diego Ariel Cascante Molina, Señor, en esa cama de hospital donde él se encuentra, envía tu poder, tu gracia, tu gloria salvadora, toca ese cuerpo, sana esa sangre, Señor, en el nombre de Jesucristo. Levanta ese joven, Padre, te lo pido en el nombre de Jesús, dale una nueva oportunidad y que él pueda restaurarse su salud, Señor. Bendícelo, cúbrelo, guárdalo, tú tienes un propósito para él, Señor, y que se haga tu santa voluntad en el poderoso nombre de Jesús. Oro por eso, oro por él para que Dios se glorifique. Señor, oro por don José para que tú le des cada día más y más fuerzas y sabiduría. Tú lo bendigas poderosamente, Señor, su entrar y su salir, su levantar, su acostar, la relación con sus hijos, a sus hijos, que sus hijos vengan al conocimiento de Jesucristo y que puedan vivir entonces, Señor, con esos lazos de amor y amistad que tú tienes para ellos. En el nombre poderoso de Jesús lo oramos y lo creemos, porque Dios es bueno y para siempre son sus misericordias. Adelante, pastor.
0: Amén, pastor. Bueno, seguimos leyendo peticiones que nos llegan a través de nuestra mensajería de texto. Y por acá tenemos nuestra hermana Sandra, dice, por favor orar por la salud, vista, estómago, protección y conversión de sus hijos también. Nos pone por acá también nuestro hermano, dice, por sanidad del brazo de Ruth. María Ruiz Reyes, que Dios ponga su mano sobre doña Ruth. Amén, hermana, nos unimos en la petición de nuestra hermana Ruth. También nos piden por un milagro de cancelación de deudas de Jenny y poder comprar un lote, que Dios abra esas puertas de bendición también. Oración por el matrimonio de Said y Joel, para que Dios les bendiga con un hijo, que Dios sane ese vientre y pueda quedar embarazada. Amén. Amén. Un milagro entonces del Señor para nuestra hermana. Dice por acá, vamos a ver, dice por Oscar Brenes, que salga del vicio del licor. Está perdiendo el trabajo, está metido en el licor. También dice por acá, que Dios los traiga con brazos de amor al redil. También que vendan una finca en Limón. También dice que vuelvan a los caminos del Señor. Por la familia Vargas Brenes Serrano, por la familia Brenes Núñez. Amén, oramos por estas peticiones. Y también tenemos por acá, dice, por favor orar por mi salud. Dice que tiene una bacteria en la garganta, está débil, depresión. También nervios y por un problema familiar, dice nuestra hermana Julie. Así que pues estamos unidos en oración por esas peticiones. Dice también Eric Carvajal Granados, estoy en situación jurídica de estafa, injusticia, peleando por mi casa. y nos está pidiendo que oremos. Amén, hermano Eric, nos unimos con usted también en esta petición. Dice, Dios los bendiga, Faro del Caribe, sus oraciones. Pastores, pido oración por favor por una ayuda de Limas. Somos adultos mayores y la estamos necesitando. Amén, hermana Mari nos pide esta petición, así que oramos por ella. También nos pide por oración por la familia Acevedo Duarte, Arteaga Acevedo, Saldaña Acevedo. También por Duarte Busano, Acevedo Márquez, por llenura del Espíritu Santo, todos por conversión. Algunos de los familiares, unidad familiar, que se rompa toda maldición generacionales. Esta petición la envía nuestro hermano Gerardo, así que le damos lectura y oramos por su petición. Dice, oración, dice, por sanidad en las varices, sistema circulatorio, salud de Emma, alergia fuerte, salud de Jeffrey y Ana, salud de Azucena, salud de Joffred y Yara, salud por Jimenas. Dios tenga misericordia y provea pronto la petición de trabajo, que sea excelente, los patronos, salarios y horario para Jeffrey, Jimena, Yara y Joffre. Oración por una respuesta pronta, cancelación de deuda de Jeffrey y Ana. Y están pidiendo por un milagro creativo, por nuestro matrimonio, Leitón Arias, por finanzas, provisión divina, nada se levante en contra nuestro, nos guarde de todo mal. Y que Dios provea una casa, liberación de deuda, Jeffrey y Ana, cancelación de deuda que está pagando Yara, cancelación de deuda de mi sobrina y la hermana, por el emprendimiento también, que Dios cuide Costa Rica de todo mal, sabiduría para mi hermana y sobrina para tomar decisiones de su vida, por economía de su hija, sobrina, que puedan proveer sobrenatural, que puedan hacerle frente a todos los gastos de la casa, relación entre madre e hija, que sane y que haya amor, tolerancia, que Dios lo guarde de todo mal, para que Jimena logre terminar con excelencia y consiga excelente oportunidad laboral. También un milagro financiero para hermana y sobrina, y que le pueda hacer frente a todos los gastos. Bueno, las peticiones aquí las ponemos, las repite, ponemos estas peticiones delante del Señor. Amado Padre, una vez más, Señor, creyendo en ti, una vez más, Señor, apelando a tu amor y misericordia, Dios amado, presentando la vida de nuestros hermanos y hermanas, Señor, pidiéndote, Dios, que te glorifiques de manera muy especial, Señor amado. Señor, tú conoces la necesidad, tú conoces, Padre, allí nuestros hermanos que están clamando, Señor, en esta hora, que están allí delante de tu presencia, Señor. Estamos unidos, Padre, en estas peticiones con nuestros hermanos, Señor. Estamos pidiéndote, rogándote, Señor amado, que intervengas de manera sobrenatural en cada una de las situaciones por las cuales pasamos, Señor. Esas situaciones de salud, Padre Santo. Nuestros hermanos, hermanas, Señor, ahí que tal vez ya no tienen un diagnóstico favorable de la medicina, de los médicos, Señor, pero que para ti no hay nada imposible, Señor amado, y que nuestra fe sigue intacta, creyendo, Señor, que tú obrarás conforme a tu voluntad y en tu tiempo también, Señor, un milagro de sanidad, milagros creativos, Señor, que tú pelearás en favor de nuestros hermanos, Señor, esas personas que sienten, Señor amado, que están siendo perseguidos, personas que están pasando por procesos, Señor, y que son injustos también, Señor amado, y que tú intervengas en favor de ellos, Padre, sus matrimonios, esa familia, sus hijos, Señor, que están a punto de desintegrarse, sus matrimonios, esa familia, también te pedimos que intervengas milagrosamente en ellos, Señor amado, que tu nombre sea glorificado, Señor, en cada una de las peticiones, Señor, que respondas conforme a nuestra necesidad y conforme hemos creído, Señor amado, presentamos delante de ti nuestras necesidades, Padre, en Cristo Jesús. Pastor.
1: Gloria a Dios, seguimos orando y seguimos clamando a Dios, porque Dios es bueno y
0: amén,
1: sus misericordias son para siempre. En nombre de Jesucristo, Dios, gracias porque hoy hemos encontrado esa razón de vivir en nuestras vidas. Tú eres esa razón de vivir. Y hoy también, Señor, así como nosotros ponemos a cada uno de los hermanos, a cada una de las peticiones, a cada uno, Señor, de los que hoy hemos leído y aquellos que no se han leído, para delante de tu presencia, que tú te glorifiques, para que tú, Señor, traiga la respuesta. También oro por la vida de Kenneth, Señor, y Kenneth allá en esa sala de hospital, en ese lugar que esté, Señor, reconfortándose, Señor, por su esposa Verónica y por su hijo Gael. Señor, en ese tiempo que tú tienes después de ese accidente, Señor, que tú les estás dando un tiempo más, que todo salga con éxito, con bendición, que sean restaurados, que se quite toda secuela, Señor, de enfermedad, de ese accidente, en el nombre de Jesucristo. También oramos por Ileana Mora, su madre, por don Vinicio, su padre, Señor, que en el nombre de Jesucristo seas tú guardando esa familia, guardando la vida de Gustavo, de Manuel, Señor. También, Dios, que tú guardes esas familias, la familia Espinosa Mora, por Rad Mora, Espinosa Sosa, que tú traigas esa paz y esa bendición a cada uno de ellos. Señor, seguimos orando y clamando por esas personas que están necesitadas por sanidad, que tuvieron algún accidente o que, Señor, están internadas y solo tú puedes traerles esa paz y que solo ellos necesitan esos dolores tal vez intensos en sus vidas. Señor, seas tú poniendo esa mano poderosa y sanándolos, haciendo esa voluntad. Oro por Jorge Isaac Calderón, Padre, especialmente por su hija Lucía, Señor, que tú te glorifiques en la vida de ella, traigas esa sanidad, Señor, en ese cáncer sea extirpado completamente, ella pueda salir airosa de ese tratamiento, Señor, que le están poniendo, y que sobre todo pueda volver su mirada a ti, que tú le, Señor, le jales a ti, le hales a ti, Señor, con lazos de amor y de amistad, como dice tu palabra, para que ella venga a los pies de Jesucristo, a los pies de su Creador, y que pueda reconocer que Jesús es su Señor. En el nombre de Jesús oramos por su padre, Jorge Isaac Calderón, los negocios, el trabajo, la salud, Señor, todo lo que corresponde en su vida. Tú le des mucha fuerza, inteligencia y sabiduría. Es nuestra petición también de oración para la vida de mi hermano. También oro, Señor, para que tú seas glorificándote en la vida, Señor, de Rosela Vargas, esa mujer misionera que está, Señor, siempre, Dios, entregando lo que tú le diste a todo su equipo de trabajo, Señor, allá en el Global Mercy, ese barco, Señor, que tú tienes en los lugares más remotos, donde muchos no quieren entrar, en los lugares, Señor, despreciados de África, Señor, trayendo sanidad, trayendo libertad a aquellos seres humanos que han sido devastados, que son devastados por guerras, por cosas que el mismo hombre ha producido. Guárdale en todos sus caminos la sabiduría, Señor, como Dios, como profesional y también como hija, llevando también ese evangelio a todas las naciones, todo el equipo de médicos de todos los países que interactúan, Señor, en ese barco. Guárdalos y protégelos también, y que seas tú esa luz y esa guía para cada uno de ellos, llevando bendición. Oramos por ellos y los bendecimos en el poderoso nombre de Jesús, el Señor. Pastor, llegamos al tiempo.
0: Amén, amén, pastor. Bueno, finalizamos este tiempo de programa Momentos de Oración. Solamente nos resta decirle al Señor muchas gracias por lo que has hecho, lo que estás haciendo, y pedirle que el Señor le continúe bendiciendo de manera muy especial.
1: Bendiciones a todos.

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1: La una en punto.
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1: Ezequiel, capítulo 3.
2: Me dijo: Hijo de hombre, come lo que hayas, come este rollo y ve y habla a la casa de Israel. Y abrí mi boca y me hizo comer aquel rollo. Y me dijo: Hijo de hombre, alimenta tu vientre y llena tus entrañas de este rollo que yo te doy. Y lo comí, y fue en mi boca dulce como miel. Luego me dijo: Hijo de hombre, ve y entra a la casa de Israel y habla a ellos con mis palabras, porque no eres enviado a pueblo de habla profunda ni de lengua difícil, sino a la casa de Israel. No a muchos pueblos de habla profunda ni de lengua difícil, cuyas palabras no entiendas. Y si a ellos te enviara, ellos te oyeran. Mas la casa de Israel no te querrá oír, porque no me quiere oír a mí, porque toda la casa de Israel es dura de frente y obstinada de corazón. He aquí, yo he hecho tu rostro fuerte contra los rostros de ellos, y tu frente fuerte contra sus frentes. Como diamante, más fuerte que pedernal, he hecho tu frente. No los temas, ni tengas miedo delante de ellos, porque son casa rebelde. Y me dijo: Hijo de hombre, toma en tu corazón todas mis palabras, que yo te hablaré, y oye con tus oídos. Y ve y entra a los cautivos, a los hijos de tu pueblo, y háblales y diles: Así ha dicho Jehová el Señor, escuchen o dejen de escuchar. Y me levantó el espíritu, y oí detrás de mí una voz de gran estruendo que decía: Bendita sea la gloria de Jehová desde su lugar. Oí también el sonido de las alas de los seres vivientes que se juntaban la una con la otra, y el sonido de las ruedas delante de ellos, y sonido de gran estruendo. Me levantó pues el espíritu, y me tomó, y fui en amargura, en la indignación de mi espíritu, pero la mano de Jehová era fuerte sobre mí. Y vine a los cautivos en Tel Aviv, que moraban junto al río Quebar, y me senté donde ellos estaban sentados, y allí permanecí 7 días atónito entre ellos.
1: El Atalaya de Israel.
2: Y aconteció que al cabo de los 7 días vino a mí palabra de Jehová, diciendo: Hijo de hombre, yo te he puesto por atalaya a la casa de Israel. Oirás, pues, tú la palabra de mi boca, y los amonestarás de mi parte. Cuando yo dijere al impío: De cierto morirás, y tú no le amonestares ni le hablares, para que el impío sea apercibido de su mal camino, a fin de que viva, el impío morirá por su maldad, pero su sangre demandaré de tu mano. Pero si tú amonestares al impío, y él no se convirtiere de su impiedad y de su mal camino, él morirá por su maldad, pero tú habrás librado tu alma. Si el justo se apartare de su justicia e hiciere maldad, y pusiere yo tropiezo delante de él, él morirá, porque tú no le amonestaste. En su pecado morirá, y sus justicias que había hecho no vendrán en memoria, pero su sangre demandaré de tu mano. Pero si al justo amonestares para que no peque, y no pecare, de cierto vivirá, porque fue amonestado, y tú habrás librado tu alma.
1: El profeta mudo.
2: Vino allí la mano de Jehová sobre mí, y me dijo: Levántate y sal al campo, y allí hablaré contigo. Y me levanté y salí al campo. Y he aquí que allí estaba la gloria de Jehová, como la gloria que había visto junto al río Quebar, y me postré sobre mi rostro. Entonces entró el Espíritu en mí, y me afirmó sobre mis pies, y me habló, y me dijo: Entra y enciérrate dentro de tu casa. Y tú, oh hijo de hombre, he aquí que pondrán sobre ti cuerdas, y con ellas te ligarán, y no saldrás entre ellos. Y haré que se pegue tu lengua a tu paladar, y estarás mudo, y no serás a ellos varón que reprende, porque son casa rebelde. Mas cuando yo te hubiere hablado, abriré tu boca, y les dirás: Así ha dicho Jehová el Señor, el que oye, oiga, y el que no quiera oír, no oiga, porque casa rebelde son.
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1: Así es, ¿qué tal? Buenas tardes, Costa Rica. Buenas tardes, estimados oyentes. Sean bienvenidos al tiempo de complacencias a partir de esta hora.

Mejías, allá desde Guanacaste, mi estimado Joel Mejías. Muchas bendiciones ahí para él y su familia. Así que a partir de esta hora habilitamos nuestros medios para complacerle a través de nuestra mensajería y a través de nuestro WhatsApp 8777-5965. Listo y preparados para complacerle. Si usted nunca ha participado, nunca lo ha hecho, le invitamos para que usted lo pueda hacer a través de nuestra mensajería 8777-5965.

Bueno, y mientras tanto, vamos a escuchar este tema en la voz de Josué Romero. A ti te alabo, tema reciente en nuestra cabina.

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3: Muy bien, gracias por continuar con nosotros. Continuamos en la tarde de Complacencias. Escuchamos el audio. Buenas tardes.
4: Hola, buenas tardes, hermano Francisco. Que Dios le bendiga.
3: Amén.
4: Soy Mischi, reporto sintonía desde Cahuita. Hermano, a mí me gustaría que usted me complaciera con una canción, pero no sé quién es el cantante y no sé cómo se llama la canción. Pero la canción dice algo así. No te afanes, sigue firme. Después hay una parte que dice, lo que él promete nunca se pierde. Algo así, ¿verdad? Es la canción. Pero, como digo, repito, no sé bien quién la canta. Pero sí la he escuchado en la emisora, ¿verdad? Sí, la he escuchado como 3 o 4 veces. Entonces, me gustaría que me complacieran con esa canción. Y bueno, y sabe también cómo se llama. Gracias.
3: Bueno. Muchas gracias, Micha, que Dios me la bendiga mucho, para usted y su familia. Creo que es la de Juan Drúbal, creo que dice Sigue Firme. Esperamos que sea esa. Sigue Firme, el título de la canción de Juan Drúbal. Bueno, vamos a ver si es esa. Esperamos que sea esa. Dice por aquí, buenas tardes, si me puede, espero que se encuentre muy bien. Me puede complacer con Cielo Luminoso, el Mariachi Alfa y Omega. Muchas gracias, escucho en San Francisco de la Palmera de San Carlos, allá en la zona norte. Claro que sí, con mucho gusto vamos a complacerle en esta tarde. Escuchamos el siguiente.
5: Muy buenas tardes, hermano Francisco, complaceme porque no salí ni ayer ni hoy. Con la canción de Lenny Sauceda, la Biblia. Gracias, de parte de Pascual Tiernava. Saludos para todos en Costa Rica.
3: Muy bien, con mucho gusto, mi estimado Pascual. Dios te bendiga mucho.

0: Tenemos el siguiente de los audios. Buenas tardes.
1: Hermanos de Faro del Caribe, Dios me los bendiga. Les saluda Janet de aquí, de Norwalk, Connecticut. Quiero saludar a mi hijo Durrell, que está llegando de la escuela. Y espero que me puedan complacer con esta alabanza que dice: Hijo mío, hay peligro en la calle. Esa, por favor. Dios me los bendiga.
0: Bueno, con mucho gusto. Ese tema se llama Anoche llegaste tarde, de Roberto Orellana, se llama ese canto. Muy bien, bueno, es la 1:23, la hora para toda Costa Rica. Continuamos en la tarde de complacencias.

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0: El título de este canto se llama Anoche llegaste tarde, en la voz de el chileno Roberto Orellana. Continuamos con más de las complacencias y escuchamos Buenas tardes.
1: Hola, hermano de Barrio del Caribe, me llamo Gloria López Araya.
0: Mucho gusto.
1: Quiero que me saluden a Roxana López Araya y Fernando López Araya, que está allá, que son mis hermanos en cable.
0: Amén.
1: Y la fe también. Muchas gracias. Me complazcan con el canto Una Llaga Podrida.
0: Muy bien, con mucho gusto, muchas bendiciones. Saludos ahí para la hermanita Daisy Calvo, que Dios me la bendiga, y muchas gracias, mi hermanita Daisy, por su apoyo para Fuerza Caribe, y nos envía la colita ahí de la colilla ahí del banco donde ella ha depositado su ofrenda para este ministerio. Así que un saludo cordial para ella, que Dios me la bendiga, y gracias también por apoyar este precioso medio de comunicación ya por 78 años de iluminar el sendero de la vida. Un ministerio de Dios, ministerio que ha permanecido ya por muchos años por la misericordia, la fidelidad de nuestro Dios, y segundo, por un pueblo tan generoso, pueblo que apoya este precioso ministerio. Así que gracias a todos nuestros hermanos oyentes que oran por Faro del Caribe, que sintonizan la emisora y también que aportan para Faro del Caribe. Así que muchas bendiciones para cada uno de mis hermanos.

0: Tenemos el siguiente de los audios, lo escuchamos. Buenas tardes.
1: Dios me lo bendiga, mi hermano Francisquito. Si me puede complacer con la alabanza Lágrimas en el Desierto de los Salmistas de Jehová, por favor. Muchas gracias. Saludos.
0: Ah, muy bien. Con mucho gusto, José. Dios te bendiga. Esto es José Oporta, un fiel oyente de Faro del Caribe. Así que cordial saludo para él y que Dios me lo bendiga. Escuchamos los dos temas.

Muy bien, gracias por continuar con nosotros. Es la 1:47, la hora para el territorio nacional. Gracias por seguir con nosotros. Ya en la parte final de la tarde de Complacencias, vamos a cerrar este programa con dos cantos. El primero, el de un canto que nos solicitaron en la voz de Marino, De Arriba Viene Lo Bueno, y estaremos cerrando con Roberto Delgado con la canción Milagros. Muy bien, de mi parte, que Dios les bendiga. A partir de las 2 de la tarde, nuestro compañero Gabriel Díaz Abarca, que estará acompañándoles a partir de las 2 de la tarde con buena música y con los diferentes programas que siguen a continuación. A las 2:30, el programa de preguntas, La Verdad o Será Libres, que usted lo escucha a las 2:30 de la tarde, de lunes a viernes, y la repetición a las 3 de la mañana, por si usted lo escucha a esa hora. A las 3 de la mañana es la repetición del programa. Usted puede hacer su consulta con referente a la palabra del Señor a través del 8777-5965 o bien a través de nuestra central telefónica. Con mucho gusto, mi compañera Esther Calero Vázquez le estará atendiendo a través del 2286-1511, extensión 0. Que tengan una feliz tarde, muchísimas bendiciones. A las 2:30 el programa de preguntas, La Verdad os Hará Libres, le corresponde al pastor José Antonio Siles, para que usted esté preparado y listo para enviarles su pregunta bíblica con referente a la palabra del Señor. Que tengan una feliz tarde.

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5: En punto las 2.

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1: Bueno, estamos llegando ya a las 2 de la tarde con 6 minutos. Esta es la hora en todo el territorio nacional para todos los que están conectados con nosotros. Acá su amigo y servidor Gabriel Díaz, acompañándole de 2 de la tarde a 10 de la noche. Recordarles, a las 2 con 30 minutos estaremos con nuestro espacio de La Verdad Os Hará Libres para que usted nos acompañe con el pastor José Antonio Siles Sánchez. Así que le invitamos, mi hermano, mi hermana, para que nos acompañe a partir de las 2 de la tarde con 30 minutos en el espacio de La Verdad Os Hará Libres. Reitero nuevamente, con el pastor José Antonio Siles Sánchez. Para todos los que se vienen conectando, le acompaña, le bendice su amigo y servidor Gabriel Díaz Abarca. Siga con nosotros, somos Faro del Caribe. Esto es Omar con el tema titulado Refugio. Acá en su emisora Faro del Caribe, le bendecimos donde quiera que usted se encuentre. Bendiciones.
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0: Muy buenas, queridos hermanos. Que el Señor les bendiga. Les saluda el pastor Antonio Siles, dándole la bienvenida una vez más a este programa de La Verdad os hará libres. Un abrazo muy fuerte a la distancia a todos los que nos escuchan de frontera a frontera en el territorio nacional, como también a todos aquellos que nos escuchan, ya sea en directo o en diferido, por las redes sociales o en el programa de la madrugada. Qué bueno poder estar con ustedes tratando de responder sus preguntas, sus inquietudes bíblicas. Hoy estamos en la grata compañía de nuestro hermano Gabriel Díaz desde la cabina principal de Faro del Caribe. Muy buenas, Gabriel.
1: Muy buenas, Pastor José Antonio Siles Sánchez. Qué gusto saludarle a todos los hermanos que están con nosotros en sintonía de su emisora. Queremos invitarle para que usted nos haga llegar su consulta vía WhatsApp 87-77-5965. Recuerde que nos puede enviar un audio que no sea mayor a un minuto. Y también usted nos puede escribir por medio del Facebook. Ya estamos completamente en vivo para que usted nos haga llegar su consulta vía Facebook. Ahí estamos en la caja de comentarios. Usted puede dejar su consulta. Le invitamos para que nos acompañe en este espacio. Reitero nuevamente, 87-77-5965, audios que no sobrepasen el minuto. Así se lo agradecemos a cada uno de ustedes. Y tenemos la primera consulta. Dice: bendiciones. ¿Cómo ve Dios lo siguiente? Me congrego en una iglesia familiar compuesta por mamá, hermanos, sobrinos, cuñados. Y la pastora les da liderazgo y nombramientos de profetas, pastores. Yo no soy de familia, solo me congrego. Eso lo veo mal, ya que creo que Dios es quien revela y da el llamado a servir. Gracias y bendiciones.
0: Bueno, creo que eso es una pregunta más de orden práctico del gobierno de una iglesia local y no necesariamente es una inquietud bíblica. Pero aún así voy a hacer un pequeño comentario. Mira, hermana, el que da el llamado al ministerio, sea el que sea, es Dios. Yo no le puedo decir a alguien. Vamos a decir, yo no le puedo decir a Gabriel, Gabriel, usted ahora es profeta, ahora sí, diga algo, profetice, lo que sea, lo que se le venga, eso es lo que Dios quiere. Eso no funciona así. Eso es como fabricar un ministerio. Y el ministerio no se fabrica, ni se aprende. Un ministerio se recibe por vocación de Dios, es decir, por llamado de Dios. Independientemente si el profeta es familia o no del pastor, eso no es el problema, ahí no hay problema. Y qué lindo es pensar en una familia donde todo el mundo sirva a Dios en distintas áreas ministeriales. Pablo menciona a una familia en Corinto, a quienes dice son las primicias de Acaya, y cuando esa gente se convirtió, pues fue motivo de gran satisfacción para el apóstol Pablo, cuando dice en 1 Corintios 16, 15, hermanos, ya sabéis que la familia de Estefanas es la primicia de Acaya, y que ellos, note, ellos, la familia, no se especifica cuántos, pero la familia, se han dedicado al servicio de los santos. Os ruego que os sujetéis a personas como ellos y a todos los que ayudan y trabajan. Así es que el hecho de que sea una iglesia muy familiar, eso no es tan problemático. Habría que analizar otros aspectos que no tenemos aquí. Pero sí, resalto que el ministerio es algo que Dios da. Y no se trata de que un profeta es nombrado por un pastor para que el profeta diga todo lo que el pastor quiere, o quiere escuchar o lo que la gente quiere oír. Eso le constituiría a tal hermano o hermana en un falso profeta, una falsa profetisa. Pero que Dios puede levantar dentro de familia, oh, sí lo hace, lo creo. Y se puede ver bíblicamente cómo funciona el ministerio de tal o cual persona. Pero sí creo que es algo que usted debería preguntar a al pastor o a la pastora de la iglesia, sentarse, explíqueme, yo quiero entender. Yo creo que toda oveja tiene el derecho de preguntar y los pastores el deber de responder. Espero que esto ayude, mi hermana.
1: Buenas tardes, pregunto. En el Sermón de la Montaña hay varios requisitos y mandamientos. ¿Hay alguien que pueda cumplir todos los que no tienen opción de salvarse? Gracias. Ciani Sánchez le saluda.
0: Gracias, Yanni. Dios le bendiga a usted, a su apreciable familia. Bueno, aquí hay algo muy, muy interesante. Y un hermano de la iglesia ha elaborado un material, un estudio muy profundo sobre el Sermón del Monte. Mire, el Sermón del Monte en realidad constituye todo el material que encontramos en el capítulo 5 de Mateo, empezando en el versículo 1, y este sermoncito termina en el capítulo 7 de Mateo, prácticamente en el versículo 27. Porque los versiculitos que terminan es una relación de la forma en que la gente percibió y captó el mensaje de Jesús. Así es que es bien, bien extenso. Y le cuento, este sermón es como el acta de constitución o la constitución de el reino de Dios a partir de Jesucristo. Así es que sí, hay que vivirlo. A la gente le gusta mucho bienaventurado, que la bendición, pero se pone fea la cosa cuando el Señor dice, mire, porque si usted no perdona a los que le ofenden, mi Padre tampoco les va a perdonar. Entonces, yo invito a todos ustedes que me están escuchando, hermanos, a leer, a orar, a pedirle al Señor dirección, entendimiento y a estudiar con detenimiento este tremendo sermón, porque nos confronta. Nos reta. Hoy mucho del problema del cristianismo contemporáneo es que está constituido por gente que más o menos ve el cristianismo como un club social, un momento para la amistad, para el cariño, para, no estoy de acuerdo con esa palabra, pero la voy a usar, para el empoderamiento. Es que eso no existe en español, lo que existe es potencialización, pero usémosla por un momento, para el empoderamiento de los hermanos de la iglesia. ¿Y eso qué quiere decir? Bueno, que vengo hecho leña, que estoy todo triste, pero aquí me afirman, me dan palabra linda, me siento bien y salgo todo motivado para seguir tirándole. Que no necesariamente eso es malo, pero si el evangelio, el cristianismo es solo eso y no se tocan los aspectos de demanda ética y moral que Dios tiene para cada creyente, pues entonces simple y sencillamente estamos como experimentando un cristianismo que no es plenamente cristianismo. El verdadero cristiano es el que ha nacido de nuevo. O sea, usted puede tener gente en la iglesia que se congrega, van todos los domingos, o casi todos, disfrutan de las enseñanzas, se gozan y sobre todo cuando hay alguna comida congregacional, oh, una bendición. Pero si no han nacido de nuevo, si no han tenido un encuentro personal con Cristo, tales personas no se salvan, aunque hayan pasado una vida muy feliz por años en una congregación. Así es que, hermanos, el cristianismo actual necesita liberarse de un montón de ataduras. Mire, cuánta gente hay que tiene el corazón tan dañado, tan amargado, que no son capaces de funcionar bien dentro de una iglesia ni de una familia. Su corazón está tan dañado que no les permite ver que alguien los pueda corregir o exhortar en amor. Así es que este sermón tiene que ver mucho con eso. La psicología que está detrás, psicología bíblica, ¿no? Detrás de las bienaventuranzas. Oh, es fantástico esto, porque ¿en qué sentido ser pobre de espíritu es algo de bendición? ¿Por qué? Bueno, porque resulta ser que esta idea es la de que usted necesita de Dios, reconocer que yo necesito de Dios, que no soy tan gato para jugármela yo solo en la vida, que necesito el socorro de Dios. Entender la unión, la relación orgánica que hay entre el Antiguo y el Nuevo Testamento, donde los aspectos rituales quedan superados por la gracia de Cristo a través de su obra en la cruz del Calvario, pero que los fundamentos morales permanecen. Oh, aún, por ejemplo, cuando dice en Mateo 5:38, oísteis que fue dicho, ojo por ojo, diente por diente, la famosa ley del talión, que lo que no era otra cosa más que una regulación para mensurar, medir, limitar más bien el ejercicio de la violencia en una justa venganza. Entonces Dios dijo, no, si a usted le quebraron un diente, solo puede quebrar un diente, punto. Usted no va a masacrar a toda una familia, como era muy común en el mundo antiguo. Pero entonces Jesús dice, ok, pero yo les digo, versículo 39, no resistáis al que es malo, antes a cualquiera que te hiere en la mejilla derecha, ponle la otra. ¿Cuánta gente hoy en el cristianismo no le gusta esto? No quiere ser pacifista, no aguanta nada, véame feo y verá quién soy yo, cosas así por el estilo. Entonces sí, hermana mía, hermana Cinia, el Sermón del Monte habla de cómo debe vivir el que ha creído en Cristo. Y el que ha creído en Cristo es el que ha nacido de nuevo. Porque si usted no ha nacido de nuevo, no puede vivir en esta dimensión de compromiso y lealtad con Dios que este sermón nos demanda a todos y cada uno de nosotros. Interesantemente, en 7:21 dice, no todo el que me dice Señor, Señor entrará en el reino de los cielos, sino el que hace la voluntad de mi Padre que está en los cielos. Entonces, queremos ser salvos, hagamos la voluntad del Padre. Por el Evangelio de Juan sabemos que la voluntad del Padre es que nosotros creamos en Jesucristo. Pero este acto de creer o esta acción de creer en Cristo tiene implicaciones que deben abarcar todas las áreas de nuestra existencia. Por eso realmente existe una posibilidad de obedecer o no obedecer a Dios. Lucas 7:30 dice que los maestros de la ley, fariseos y esta gente, resistieron los propósitos de Dios respecto de sí mismos, porque ellos no quisieron ser bautizados por Juan. Ojo, no mucho, eso. ¿Cómo se le ocurre que un santo fariseo como yo voy a ir a bautizarme. ¿Qué van a pensar? Que soy un pecador como cualquiera. Y eso era lo que Dios quería, que reconocieran todos y nosotros también, que somos pecadores necesitados de la gracia. Entonces, mis hermanos, el Sermón del Monte es muy importante conocerlo, leerlo y sobre todo vivirlo, distinguiendo, por supuesto, con la claridad. Recuerde que Jesús interpreta y reinterpreta el Antiguo Testamento y los apóstoles toman el núcleo básico de enseñanza de Jesús y lo aplican a nuevos contextos y nuevas realidades. Por eso es que el Nuevo Testamento interpreta al Antiguo y el Antiguo anuncia e informa nuestra comprensión del Nuevo. Espero que esto ayude, hermanos, y que Dios los bendiga.
2: Dios me lo bendiga. Una preguntita. Dios bendiga a todos.
3: Eso lo veo más, ya que creo que Dios es quien
2: y que el
3: trae
2: Señor les dé más
3: el
2: sabiduría.
3: llamado a servir gracias
2: Una
3: y
2: pregunta, la pregunta
3: bendiciones.
2: mía es, yo llamo aquí de Primavera de Cariari. ¿Por qué los testigos de Jehová dicen
3: Bueno,
2: que el
3: creo
2: nombre
3: que
2: de
3: eso es
2: Jehová
3: otra
2: es Jehová?
3: pregunta
2: Y dice solo Jehová.
3: más de
2: Y que el
3: orden
2: resto de los
3: para
2: nombres dice que
3: el
2: se
3: gobierno de la iglesia local
2: pronuncian ahí,
3: no
2: dice
3: necesariamente
2: que
3: es una
2: son
3: actitud
2: títulos.
3: bíblica.
2: Yo quiero saber
3: Pero
2: por
3: aún
2: qué.
3: así.
0: Bueno, muchas gracias. Interesante su pregunta. Ya, vamos a ver. Resulta que allá en el libro del Éxodo, por el capítulo 3, Éxodo 3, cuando Dios está hablando con Moisés, y lo está comisionando. Entonces resulta que Moisés dice, muy bien, yo voy a ir a Faraón y voy a ir a mi pueblo. Y yo les voy a decir, el Dios de vuestros padres, estoy leyendo Éxodo 3:13, el Dios de vuestros padres me ha enviado a vosotros. Si ellos me preguntan, ¿cuál es tu nombre? ¿Qué les responderé? Y entonces dice, y respondió Dios a Moisés, yo soy el que soy. Y dijo, así dirás a los hijos de Israel, yo soy, me envió a vosotros. Y además dijo Dios a Moisés, así dirás a los hijos de Israel, Jehová, el Dios de vuestros padres, el Dios de Abraham, el Dios de Isaac y el Dios de Jacob, me ha enviado a vosotros. Fíjese que hay una relación en paralelo entre yo soy el que soy y el nombre, más correctamente sería Yahvé. Y le voy a decir por qué. Porque el nombre de Dios, tal como se escribe ahí, en el idioma original, que es el hebreo, el hebreo de la época de Moisés, este nombre se escribía solo con las letras consonantes. Por supuesto, tenía un sonido de vocal, A, E, I, O, U, tenía un sonido vocálico. Pero en el hebreo antiguo no se escribían las vocales, solo las consonantes. Entonces, las letras del nombre de Dios en el hebreo, es decir, del nombre que se traduce Jehová en nuestras Biblias, era, vamos a decir, una Y, una H, una V y otra H. Y eso procede del verbo ser o estar. Cuando el Señor dice, yo soy, yo soy. Entonces, ¿y yo soy quién? Dice, yo soy el que soy. De tal manera que el nombre de Dios indica la existencia, el ser mismo de Dios. Así que cuando los traductores de la Biblia llegaron a este nombre, ellos realmente no sabían cómo traducirlo. Estamos hablando en el siglo XVI, Casiodoro de Reina, Martín Lutero y toda esa gente. No sabían cómo traducirlo porque los judíos, por respeto al mandamiento de no tomarás el nombre del Señor tu Dios en vano, ni siquiera lo pronunciaban. Y no lo pronunciaban para no pecar. Entonces, al no pronunciarlo, ellos dejaron en el olvido la pronunciación original, que lo más probable, según la erudición del momento, por años y años ya, es que la pronunciación correcta por el verbo, por los verbos relacionados ahí, que significa ser, estar, el verbo ahí significa, perdón, que por la pronunciación de este verbo, lo más probable es que el nombre de Dios debería pronunciarse Yahvé, no Jehová. Yahvé. ¿De dónde sale Jehová? Jehová sale de cuando un erudito bíblico, siglo IV, por ahí, recibe un encargo de las autoridades de Roma de que, mire, traduzca el Antiguo Testamento y el Nuevo Testamento, del hebreo y el griego, respectivamente, al latín, que era lo que ya más se hablaba en aquella época, porque era más en el imperio de Roma occidental y no tanto en el oriental, donde surge el cristianismo. Entonces Jerónimo, el erudito a quien se le dio este trabajo, dice, ahora sí, ¿qué hago yo? Y él notó que los judíos, cada vez que encuentran el nombre de Dios, en lugar de pronunciar, como ya dije, por respeto, para no pecar, ellos decían Adonai. Y Adonai significa algo así como Señor o mi Señor. Entonces él agarró los sonidos vocálicos de Adonai, A-O-A-I, y se los puso a la par de las consonantes Y-H-V-H. Y al final lo que él salió fue como un Yahweh, y de ahí se fue modificando lingüísticamente, fonéticamente más bien, se fue modificando, y de ahí sale Jehová en español, Jehová en inglés, pero lo más correcto es que era Yahvé. Ahora, por un asunto de fonética, los hermanos de origen de lenguas anglas, como los británicos, los ingleses y toda esa gente, ellos dicen Yahweh, y está bien dentro del idioma inglés, pero en el castellano es Yahvé. Ahora, resulta que cuando se hizo una traducción muy antigua, como se empezó unos 200 años antes de Cristo, por una necesidad del judaísmo, que mire, había tantos judíos que ya no hablaban hebreo ni entendían bien el arameo, entonces lo que hablaban era griego. Si no, vea Pentecostés, ellos venían de todas partes del imperio. Y ahí se mencionan diferentes nacionalidades, países. Entonces, por consideración a ellos, que ya no podían entender el hebreo, se procuró tener una traducción del Antiguo Testamento al griego, que es lo que se conoce como la Septuaginta, o versión de los 70. Y hay una leyenda ahí, pero la verdad es que 70 es el número de las naciones a los que se mencionan en el Génesis, en la tabla de las naciones. De tal manera que para ellos hablar de los 70 era como hablar de todos los lugares donde Israel está en la dispersión, la famosa diáspora judía. Entonces, esta es como decir la versión para los judíos en la dispersión. Por eso se llaman los 70. En los 70, cuando ellos llegaron al nombre Yahvé, una Yod, una Het, una Vav y una Het, en el idioma, en el alfabeto hebreo, para nosotros sería YHWH, ellos, los traductores de los 70, pusieron Curios. Curios, Curios, o según la pronunciación del griego moderno, Kyrios. Pero en la pronunciación de la época Koiné, Kyrios. Cuando llegaron a este Kyrios, bueno, cuando llegaron al nombre de Dios, pues usaron Kyrios. Y Kyrios significa Señor. Por eso las versiones modernas, mi querida hermana, desde la primavera de Cariari, muchas veces traducen Señor. Nueva versión internacional traduce Señor. Dios habla hoy, traduce Señor. Y ya no tanto Jehová como la Reina Valera. No está mal. Pero si Curios traduce el nombre de Dios, Yahvé, entonces no hay ningún problema de que una versión moderna use Señor para hablar de Dios. Si usted hace un análisis exhaustivo, se va a dar cuenta de que Dios se revela con muchos nombres, pero que Yahvé o Jehová es el nombre de Dios en pacto con Israel. Es el Dios, el nombre de Dios en batalla a favor de su pueblo Israel. Entonces, como le digo, Jehová no es exactamente la mejor traducción del nombre de Dios, y la Vulgata antigua traía Jehová, y algunas versiones católicas antiguas traían Jehová, pero luego se dieron cuenta, no, la mejor pronunciación de esto es Yahvé, y entonces las versiones católicas ajustaron sus traducciones, y por eso ahí dice Yahvé, y nosotros, hijos de la Reforma, por el uso con Reina Valera, nos quedamos con Jehová. Y yo no creo que Dios se moleste porque yo diga Jehová si no era exactamente la pronunciación correcta del nombre, porque Dios sabe que estamos hablándole a Él. Pero tampoco Dios se va a molestar porque yo no use Jehová y le diga solamente Señor. Y si le digo Yahvé, tampoco, porque parece que eso está más cerca de la pronunciación original. Entonces, hay grupos sectarios, mi querida hermana, que no están en la verdad, que niegan las doctrinas fundamentales de la fe, y que se aprovechan de que la gente no conoce bien a fondo las escrituras. Porque muchos grupos que andan ahí diciendo que yo estoy equivocado porque no uso Jehová y digo Señor, son al mismo tiempo grupos que niegan que Jesús resucitó. Es decir, ellos no creen que el cuerpo que estaba en la cruz el domingo por la mañana estaba vivo. Ellos no creen que Jesucristo es Dios, es un Dios de segunda categoría. No creen que el Espíritu Santo es una persona. Es una fuerza activa de Dios, de alguna manera. Y algunas de estas personas han anunciado como 14 veces, dando la fecha de la segunda venida de Cristo. Y por ahí hay un grupo que dijo que en 1974 Cristo había venido por segunda vez a la tierra. Lo que pasa es que, mire, como no llegó, dijeron que había venido en forma espiritual. Y para decir que Jesús había venido de forma espiritual, entonces tuvieron que negar la verdad de la resurrección. Pero la Biblia dice, en Romanos capítulo 10, que si usted no cree que Jesucristo es Dios y no cree que Él resucitó entre los muertos, pues no hay salvación. Entonces, por ahí, por allá, en el mundo, mi querida hermana, hay muchos grupos equivocados que no conocen la verdad de Dios pero se agarran de detallitos gramaticales muchas veces para preocupar al pueblo de Dios. Por eso, pueblo de Dios que me escucha, volvamos a la palabra, estudiemos a fondo la palabra y no nos dejemos confundir ni engañar por nadie que venga con una doctrina diferente. Pero hermanos, que esto ayude.
4: Mis amados hermanos, de la verdad será libre, Dios les bendiga grande y poderosamente. Una pregunta para el pastor Siles, a ver si me puede interpretar este versículo en Mateo 16, 28, Mateo 16, 28, que es lo que quiere dar a entender ahí el Señor, que dice que muchos, digo que hay algunos de los que están aquí que no gustarán la muerte hasta que haya visto al Hijo del Hombre viniendo en su reino. No entiendo. Pareciera como que, bueno, no es cuando él va a venir por segunda vez, porque ya él estaba ahí y estaba hablándoles esa palabra. Entonces no entiendo ese versículo. A ver si el hermanito me lo puede dar la interpretación. Muchas bendiciones y muchas gracias por cada uno de los pastores que actúan en la verdad de Dios y son de mucha bendición. Nos vemos, hermanos, y muchas bendiciones. Mi nombre es Enrique Valverde de Guadalupe. Bendiciones.
0: Gracias, hermano Enrique Valverde desde Guadalupe. Interesante su pregunta y le voy a decir por qué. Porque si uno no comprende lo que está hablando aquí Jesús, podía caer en errores como, por ejemplo, pasó cuando Jesús resucitó. Y Jesús está hablando con Pedro, pero Juancillo anda ahí detrás, ¿verdad? Él está, quiere estar cerca, y Jesús ha estado hablándole a Pedro, ok, Pedro, tú me amas, y se lo preguntó tres veces, recuerden, como para resolver las tres negaciones. Y en algún momento Pedro está un poco incómodo y le dice a Jesús, Señor, ¿y este qué? Juan. Y Jesús le dijo, mire, si yo quiero que él quede hasta que yo venga, ¿hasta qué? Como quien dice, ¿hasta qué? Usted no, eso no es cosa suya, eso es cosa mía. Y algunos empezaron a regar la bola de que Juan nunca iba a morir. Y Juan dijo, no, eso no fue lo que dijo Jesús. Nada más fue una exhortación para Pedro, como diciendo, bueno, si yo quiero que él esté aquí, ¿qué? Pero no era que estaba prometiendo que Juan nunca iba a morir. Algo parecido pasa, mi hermano Enrique, con este versículo de Mateo 16, 28. ¿Por qué razón? Porque por lo general nosotros leemos fuera de contexto. Y nada más leemos un versículo y ahí queda uno pegado, sin darse cuenta de que eso es parte de algo que se viene desarrollando, que empezó a desarrollarse antes y que se va a desarrollar un poquito después. La promesa es muy clara. Jesús afirma que ahí, dentro del grupo de los apóstoles, hay algunos. Algunos es más que uno. Pueden ser dos, pueden ser tres, pueden ser cuatro. Y esto significa que no todo el grupo, sino unos. Hay algunos que están aquí, es decir, eran apóstoles, que no van a morir antes de que hayan visto al Hijo del Hombre viniendo en su reino. Entonces, aquí tenemos que entender a qué se está refiriendo Jesús. Si lo tomamos viniendo en su reino como la segunda venida de Cristo, bueno, entonces la promesa sería que algunos apóstoles deberían tener así como unos 2060 años ya, porque nos iban a morir. Pero el sentido común nos informa o nos hace pensar que eso no era lo que Jesús estaba hablando. No lo era. Pero entonces, ¿a qué se refiere ver al Hijo del Hombre viniendo en su reino? Bueno, tenemos dos posibilidades y una tal vez tercera posibilidad. Pero la que me parece a mí más adecuada, porque es la contextual, fíjese, en el 28, algunos de ustedes no van a morir antes de que hayan visto al Hijo del Hombre venir en su reino. Pero mire lo que dice ahora el capítulo 17, versículo 1. 6 días después, Jesús tomó a Pedro, Jacobo y a Juan, los dos hijos de Zebedeo, que eran socios comerciales de Pedro antes de ser apóstoles. Y los llevó aparte a un monte alto y se transfiguró delante de ellos. Y resplandeció su rostro como el sol, y sus vestidos se hicieron blancos como la luz, y aquí que aparecieron Moisés y Elías hablando con él. Entonces es probable, mi querido hermano Enrique, que Jesús estaba aquí hablando no de la segunda venida de Cristo que le iban a ver, sino de una experiencia previa por miles de años ya de la manifestación de Jesús en su reino y en su gloria. Ellos estaban acostumbrados a ver una apariencia humana, un ser humano. Jesús era realmente un humano, un hombre. Pero ahora lo van a ver de una manera diferente. ¿Por qué? Porque están viendo que su rostro comenzó a resplandecer como el sol. De niño yo intenté ver un ratito, por un milisegundo, el sol, y usted sabe que uno no aguanta ver eso. Entonces, imagínese el brillo que tuvo el rostro de Jesús, y sus vestidos no eran los normales que él tenía siempre, sino que estaban blancos, pero un blanco lumínico, un blanco de luz. Y para agregar el detalle interesante, Moisés y Elías hablando con él. Eso era glorioso. Eso era una manifestación de quién es realmente Jesús. Que Jesús no era simplemente un predicador o un carpintero que cerró el taller de carpintería para dedicarse a ser un rabino itinerante. No, él era mucho más que eso. Y este fue un vislumbre de su reino manifestado. Entonces, ahí a mí me satisface mucho esta explicación, porque se nota que está en el contexto. Otros hermanos han dicho, bueno, probablemente esto se refiera a Pentecostés. ¿Por qué? Porque el día de Pentecostés, el Espíritu Santo se derramó y aquellos hermanos comenzaron a manifestar dones espirituales que nunca antes lo habían manifestado, y el alboroto que se hizo fue tan grande que la gente pensaba que estaban borrachos, ¿se acuerdan? Y fue algo realmente glorioso. Entonces, dos posibilidades. La transfiguración, que es la que me parece a mí la más adecuada. Pentecostés podría ser. Y tal vez en Apocalipsis, cuando Juan ve todas las visiones del reino de quién es Jesús y todo lo que, como en el cielo se adora a Jesús, wow, es una manifestación. Pero ahí sería solamente Juan, eso no lo vio ni Pedro ni lo vio Santiago. Entonces, yo creo que lo más adecuado es no quedar atrapado que el capítulo 16 no tiene nada que ver con el 17, no, sino que el hilo de pensamiento, la narrativa, va fluyendo y traspasa un capítulo a otro, como en este caso. Creo, hermano, que esa es la mejor explicación del versículo 28 del capítulo 16 de San Mateo. Que Dios le bendiga y gracias por su pregunta.
1: Amado pastor Siles, Dios me lo bendiga. En 1 Timoteo capítulo 6, versículo 3 al 10, nos habla de que la raíz de todos los males es el amor al dinero. Digo esto porque actualmente cuando un hombre se acerca a una mujer para ofrecerle matrimonio, lo primero que hacen es preguntarle si aquel varón tiene bienes o es de este mundo. Y lo que llama la atención es que aún en la misma iglesia hay futuras esposas que piensan que el dinero y no en el futuro del marido como tal. Bendiciones, le saluda Jairo.
0: Mi querido hermano Jairo, que Dios le bendiga. Sí, bueno, yo no me atrevería a decir que una mujer que está pensando en que se va a casar, y ahí están futuras hermanas esperando casarse o conocer a alguien interesante como para casarse, que si a ella le preocupa si el hombre tiene cómo sostener un hogar, no creo que eso las haga a ellas estar bajo la noción de juicio de que la raíz de todos los males es el amor al dinero, ¿verdad? No lo creo. Habrá una que otra que sí, que son tan materialistas que no se casan con un hombre si no es neurocirujano, ¿verdad? Y que gane millones por mes. Pero esas son las muy pocas. Creo yo que la mayoría de las mujeres se preocupa de formar un hogar, pero querer formar un hogar con una persona que le aporte, que sea responsable. Hay algunos hermanos, por supuesto, ni siquiera yo estoy insinuando que sea el caso suyo, Jairo, pero hay algunos hermanos que no son muy conscientes de todo lo que significa ser papá, de crear hijos y de darles una buena educación a los hijos. Quien le habla es papá. Tuvimos solo dos hijos y procuramos darle la mejor educación posible, porque la educación para ellos era el medio, el instrumento para tener un buen trabajo. Y con un buen trabajo iba a ganar para poder sostener una familia, que cuando vengan hijos, ellos puedan darles a sus hijitos, pues preferiblemente una mejor vida de la que nosotros pudimos darle a ellos como padres. Eso es lo normal de la vida. Un padre tiene que criar un hijo, no para tenerlo bajo las enaguas, ¿no? Sino de la madre, sino para que aprendan a volar por sí mismos y se desarrollen y sean personas independientes, es la verdad. Bueno, entonces yo creo que una mujer, hermanos, todos ustedes que me escuchan y hermanas que me escuchan, jóvenes que me están escuchando y señoras que me escuchan, yo creo que la mujer tiene que pensar bien con quién va a unir su vida. No que sea un hombre rico, ni mucho menos, pero que sea trabajador, que tenga algo para ofrecerle una vida digna. Hay jóvenes que no piensan en el estudio y nunca piensan en superarse. Y he conocido muchachas que han tenido amigos que se han acercado con buenas intenciones, pero son hombres que no quieren superarse. Y la vida está llena de retos. Y creo que la actitud de muchas de estas señoritas cristianas es, bueno, a mí la vida me ha costado mucho como para que yo quiera estar dispuesta a unir mi vida con alguien que más bien tenga yo que terminar sosteniéndolo económicamente a él, porque él no se ha preocupado por hacer algo. Y yo aplaudo, y mi respeto más profundo para todos aquellos hombres que después de que se convirtieron, que ya eran casados cuando se convirtieron, y que optaron por superarse, por sacar

0: Una mujer sea materialista y ame el dinero por pedir que el hombre con que se quieren casar tenga cómo sostener un hogar. Creo que son mujeres inteligentes, pero también ahora aquí una palabra a todos los jóvenes que me están escuchando, a todos, muchachos, en el expediente de ustedes tienen que tener elementos que los hagan interesantes, ¿verdad? Es decir, que usted se acerque a una dama, a una señorita, y que aquella señorita diga, oh sí, bueno, yo lo amo, lo quiero, usted me gusta, pero también me gusta de que usted es un hombre de trabajo, que usted es un hombre que no es que bota la plata, sino que sabe pensar, y es un hombre que se está preparando. Que yo creo que una mujer tiene todo el derecho de pedir que el padre de sus hijos con el que ella se vaya a casar sea un hombre que le pueda ofrecer un modelo de superación espiritual, pero también profesional a sus hijos. Miren, este mundo, si usted no es bilingüe, le va a costar encontrar trabajo. Y ahora ya no solamente hay que hablar inglés, hay que meterle un tercer idioma. Creo que las familias jóvenes que se están constituyendo en nuestras iglesias van dando esos pasos. ¿Para qué? Para preparar a hijos que puedan insertarse en el mercado laboral de una forma buena. Mire, estaba viendo las noticias hoy. En el 2050, el 25% de la población del país van a ser adultos mayores. Quiere decir que como un 50% de la población tendrá la carga de sostener económicamente a todos los demás. ¿Cómo quiere usted que sus hijos vivan en ese momento? Y hoy, la gente que está desempleada está para arriba, de 30 años para abajo. Entonces, ¿qué hay que hacer para poder encontrar un empleo? Empleos hay. Lo que pasa es que la gente no se prepara para un buen empleo. Y hay que, hermanos míos, reinventémonos, adquiramos habilidades que no teníamos antes para poder meternos en un buen trabajo y poder llevar adelante un proyecto de vida. Jairo, que Dios lo bendiga. Sí, no hay que amar al dinero. El dinero es simplemente un medio para poder vivir, pero también hay que pensar muy bien cómo prepararnos para tener una muy linda y estable familia y sobre todo agarrados de Cristo, ¿verdad? Gracias por su pregunta.
1: Buenas, Pastor José Antonio Siles. Le saludo a José Mark. Pastor, mi pregunta es, ¿cómo hicieron para construir el arca si se supone que en esos tiempos no habían herramientas para cortar la madera? ¿O acaso sí habían herramientas?
0: Bueno, sin duda, habían herramientas. De alguna manera, nosotros nos hemos tragado el esquema de los cavernícolas y toda esa cosa, y hemos puesto los desarrollos tecnológicos mucho, mucho, mucho más tarde. Pero la humanidad desde el principio tenía capacidad de razonamiento, de creación, así nos creó el hombre. Digo, así nos creó Dios, así creó Dios al hombre, es lo que quise decir. Y ellos tenían herramientas, pues por supuesto no era la tecnología tan avanzada que tenemos ahora. Imagínense que ahora tenemos tecnología para partir acero con un chorro de agua. ¿Qué no se podrá hacer en el futuro en términos de tecnología? Pero antes sí tenían. Es obvio que iba a durar mucho más la corta de un árbol grande para sacar los tablones con los que se iba a ir construyendo el arca. Por supuesto, tenían herramientas. Ellos habían descubierto los metales y, por supuesto, las primeras herramientas que ellos tuvieron eran las herramientas del bronce. Perdón, del cobre. Pero el cobre más o menos blando y muy rapidito está sin filo.

0: Y alguien un día descubrió, no sabemos cómo, como tantas cosas que se han descubierto, ¿verdad? Por pura, como dicen los científicos, serendipia, por chiripa, vamos a decirlo así, descubrieron que con un poco de otro metal que se llama estaño, que se mezclaba muy bien con el cobre, se hacía el bronce. Y con el bronce las herramientas eran más duras, más fuertes, entonces podían hacer muchas cosas más. Sin duda, para la época en que Dios le dijo a Noé que construyera el arca, ellos tenían una de las más grandes herramientas, que es la mano de obra. No vamos a pretender que solo Noé y sus tres hijos estaban dedicados a la elaboración del arca, probablemente, y esto es un poco irónico, ¿no? Probablemente Noé contrató trabajadores del pueblo, vaya a saber cuántos, y seguramente pensaban, este viejo está loco. Imagínense la inversión tan grande que estaba haciendo Noé para construir un barco, un arca, que parecía algo ridículo, porque, hombre, aquí no llueve, aquí no hay agua, ¿cómo se le ocurre? Viejo loco, bueno, por lo menos no está dando trabajo. Tampoco vamos a pretender que el arca se construyó en un mes o en un año. Es posible que haya durado mucho más tiempo que eso. Y algunos han interpretado que el arca se elaboró a lo largo de 150 años, por las palabras del Señor, donde dice ahí que en Génesis 6, que serían los días del ser humano 150 años. Entonces, es posible que eso se refiera a eso. Y si no es eso, le cuento que el arca sí duró bastantes años. No sabemos cuántos, pero bastante, el tiempo suficiente para poder sacar adelante tal proyecto. Ahora, si usted ha leído el capítulo 4 de Génesis, en el versículo 22, dice Génesis 4:22, y Sila también dio a luz a Tubal-Caín, artífice de toda obra de bronce, de hierro, y a la hermana de Tubal-Caín, que fue Naamá, taca, taca. Note que aquí habla de metalurgia, habla ya de bronce, que como le dije yo antes, el bronce es la aleación del cobre con el estaño. Y luego fueron descubriendo algunos pueblos por ahí el hierro, y eso les permitió tener hachas más fuertes, cuchillos y espadas, y pues por supuesto los pueblos que tenían esta tecnología aplicada a la guerra fueron pueblos que derrotaban a los demás, porque aquellos venían con sus armitas de bronce y las de hierro las partían. Interesante cuando uno estudia las guerras entre filisteos y los israelitas, que los filisteos dominaban la técnica del hierro, los israelitas no al principio. Así es que si en el capítulo 4 ya tenemos la idea de la metalurgia, pues imagínense que entonces ya para el capítulo 6, cuando Noé está haciendo el arca, que medía 135 metros de largo por 28.5 metros de ancho y como 13.5 metros de alto, pues ya tenían las herramientas necesarias para tal empresa. Espero que esto ayude, mi hermano José, y que Dios le bendiga.
1: Vamos con la última pregunta que nos llega por medio de un audio.
2: Tardes, tengo una preguntita y no he podido sentir paz al respecto. Se me ha dicho que yo bendiga al Señor. Uno generalmente le pide al Señor que lo bendiga a uno. Pero ¿cómo bendigo yo al Señor? Yo siento como que yo no tengo nada, así un respaldo para bendecirlo. Le agradecería que me aclare, por favor.
0: Con todo gusto. Yo creo que usted lo ha dicho muy bien. El Señor es el que nos bendice. Sin embargo, en las Escrituras, nosotros tenemos muchos textos donde el Señor nos invita a nosotros a bendecir al Señor. Podemos considerar, y voy a buscarle aquí unos versículos para que vea usted cómo sí la Biblia lo dice, porque eso no es un invento de tal o cual predicador. Dice, los salmos están llenos de esto. El Salmo 16, verso 7. Bendeciré a Jehová que me aconseja. Salmo 63, 4. Así te bendeciré en mi vida. Salmo 66, 8. Bendecid pueblos a nuestro Dios. Salmo 68, 26. Bendecid a Dios en las congregaciones. Salmo 100, oh, Salmo 100, verso 4. Entrad por sus puertas, alabadle, bendecid su nombre. Y quiero mencionar ahora Salmo 103, verso 1. Bendice alma mía a Jehová. Cuando usted dice, mire, Dios es el que me bendice a mí, tenemos que entender qué es lo que queremos decir con que Dios me bendice. La bendición de Dios, ya qué interesante, hermano. De Dios al hombre, la bendición, el acto de bendecir, indica el favor de Dios, dando la gracia de que las cosechas se den bien, de que el agua venga a su tiempo, de que yo tenga trabajo, de que pueda tener un trabajito donde me pagan por mi trabajo para que yo cada quincena o cada mes, depende sea como se lo pagan a uno, yo tenga el dinero para pasar, comprar un bistecito, huevito, el azuquita, el cafecito y la lechita que se consume en mi casa y que mis chiquitos tengan zapatitos, los uniformes para ir a la escuela y los cuadernitos que le piden. Eso es una bendición. Entonces, de Dios al hombre es la bendición que Dios otorga para que todo esté bien. Pero de Dios al hombre, la bendición no puede ser jamás de que yo voy a darle mi favor a Dios para que Dios esté allá muy bien en el cielo. No. Del hombre a Dios, la bendición equivale a alabar a Dios, agradecerle, reconocer su bondad y estar contento y agradecido con lo que Él me ha dado. Entonces, la invitación de bendecir a Dios es alabar a Dios por quien Él es. Bueno, hermanos, con esto hemos llegado al final del programa. Fíjese, se nos fue el tiempo. Sigan en sintonía de Faro del Caribe y nos volvemos a encontrar en otro programa de horario lunes para responder sus preguntas. Que Dios les bendiga y paz de Dios para todos.
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1: Ezequiel, capítulo 3.
2: Me dijo: Hijo de hombre, come lo que hayas, come este rollo y ve y habla a la casa de Israel. Y abrí mi boca y me hizo comer aquel rollo. Y me dijo: Hijo de hombre, alimenta tu vientre y llena tus entrañas de este rollo que yo te doy. Y lo comí, y fue en mi boca dulce como miel. Luego me dijo: Hijo de hombre, ve y entra a la casa de Israel y habla a ellos con mis palabras, porque no eres enviado a pueblo de habla profunda ni de lengua difícil, sino a la casa de Israel. No a muchos pueblos de habla profunda ni de lengua difícil, cuyas palabras no entiendas. Y si a ellos te enviara, ellos te oyeran. Mas la casa de Israel no te querrá oír, porque no me quiere oír a mí, porque toda la casa de Israel es dura de frente y obstinada de corazón. He aquí, yo he hecho tu rostro fuerte contra los rostros de ellos, y tu frente fuerte contra sus frentes. Como diamante, más fuerte que pedernal, he hecho tu frente. No los temas, ni tengas miedo delante de ellos, porque son casa rebelde. Y me dijo: Hijo de hombre, toma en tu corazón todas mis palabras, que yo te hablaré, y oye con tus oídos. Y ve y entra a los cautivos, a los hijos de tu pueblo, y háblales y diles: Así ha dicho Jehová el Señor, escuchen o dejen de escuchar. Y me levantó el espíritu, y oí detrás de mí una voz de gran estruendo que decía: Bendita sea la gloria de Jehová desde su lugar. Oí también el sonido de las alas de los seres vivientes que se juntaban la una con la otra, y el sonido de las ruedas delante de ellos, y sonido de gran estruendo. Me levantó pues el espíritu y me tomó, y fui en amargura, en la indignación de mi espíritu, pero la mano de Jehová era fuerte sobre mí. Y vine a los cautivos en Tel Aviv, que moraban junto al río Quebar, y me senté donde ellos estaban sentados, y allí permanecí 7 días atónito entre ellos.
1: El Atalaya de Israel.
2: Y aconteció que al cabo de los 7 días vino a mí palabra de Jehová, diciendo: Hijo de hombre, yo te he puesto por atalaya a la casa de Israel. Oirás, pues, tú la palabra de mi boca, y los amonestarás de mi parte. Cuando yo dijere al impío: De cierto morirás, y tú no le amonestares ni le hablares, para que el impío sea apercibido de su mal camino, a fin de que viva, el impío morirá por su maldad, pero su sangre demandaré de tu mano. Pero si tú amonestares al impío, y él no se convirtiere de su impiedad y de su mal camino, él morirá por su maldad, pero tú habrás librado tu alma. Si el justo se apartare de su justicia e hiciere maldad, y pusiere yo tropiezo delante de él, él morirá, porque tú no le amonestaste. En su pecado morirá, y sus justicias que había hecho no vendrán en memoria, pero su sangre demandaré de tu mano. Pero si al justo amonestares para que no peque, y no pecare, de cierto vivirá, porque fue amonestado, y tú habrás librado tu alma.
1: El profeta mudo.
2: Vino allí la mano de Jehová sobre mí, y me dijo: Levántate y sal al campo, y allí hablaré contigo. Y me levanté y salí al campo. Y he aquí que allí estaba la gloria de Jehová, como la gloria que había visto junto al río Quebar, y me postré sobre mi rostro. Entonces entró el Espíritu en mí, y me afirmó sobre mis pies, y me habló, y me dijo: Entra y enciérrate dentro de tu casa. Y tú, oh hijo de hombre, he aquí que pondrán sobre ti cuerdas, y con ellas te ligarán, y no saldrás entre ellos. Y haré que se pegue tu lengua a tu paladar, y estarás mudo, y no serás a ellos varón que reprende, porque son casa rebelde. Mas cuando yo te hubiere hablado, abriré tu boca, y les dirás: Así ha dicho Jehová el Señor, el que oye, oiga, y el que no quiera oír, no oiga, porque casa rebelde son.
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0: que yo creo que esta gente me gusta descansar. Pero es que no se están dando la mano.
1: Ay, pero no,
0: es que yo estoy...

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Muy pero muy buenas tardes, bendiciones para todos los que están con nosotros en sintonía de esta su emisora Faro del Caribe. A esta hora queremos invitarle para que nos acompañen, está con ustedes su amigo y servidor Gabriel Díaz. Por acá en esta linda tarde de Confrontación Vertical, en nuestro segmento de los lunes de nuestro espacio de Zona Vertical. Como siempre usted escucha al pastor José Luis Granado Sánchez y al pastor Rafael Chino González. Recuerde que usted puede hacer su reporte en sintonía vía WhatsApp 8777-5965, así como lo está haciendo Elisa Quintana, que nos reporta sintonía desde Monterrey, de la zona norte de nuestro país, Monterrey de San Carlos, dice por ahí. Así que saluditos y bendiciones para Elisa Quintana. Así como Elisa Quintana nos hace su reporte de sintonía desde la zona de San Carlos, usted también puede hacer su reporte de sintonía vía WhatsApp 8777-5965. Y si usted también quiere hacer un aporte conforme a avanza el tema, usted lo puede hacer, claro, por medio de nuestro Facebook. Ya estamos completamente en vivo, tanto para el Facebook de Zona Vertical y también de Faro del Caribe, para que usted nos siga por medio de nuestra red social Facebook. Así que le invitamos para que usted nos acompañe. Bueno, por ahí está también Guillermo Rojas, dice: buenas tardes, saludos y bendiciones en cabina, acá desde Río Segundo de Alajuela, reportando sintonía, dice Guillermito Rojas. Que saludos y bendiciones. Un abrazo también, saludos para Eduardo Artavia, que nos hace su reporte de sintonía. Que Dios le bendiga en esta hora. Saluditos y bendiciones para todos los que están con nosotros. Patricia Monterrosa, Marta Rodríguez, Rigoberto Collado, nos hacen su reporte de sintonía desde tempranito, así que saludos y bendiciones. Recuerde que usted puede reportarse con nosotros y también opinar sobre el tema. Recuerde que este es nuestro espacio de Confrontación Vertical, donde confrontamos la palabra de Dios, para que usted también sea confrontado conforme a el Espíritu. Así que bueno, por acá tenemos al pastor José Luis Granado Sánchez.

0: Muy, muy, muy bonito. Pero antes quiero también saludar al pastor Chino que se encuentra conmigo. Pastor, muy buenas tardes.
1: Buenas tardes, mi hermano José Luis, Gabriel y a cada uno de los jóvenes y jóvenes de corazón que suelen sintonizar a las 4 de la tarde para poder ser edificados por medio de la palabra de Dios. Así que muy, pero muy agradecidos con nuestro Señor por la oportunidad y, como siempre, motivándole para que usted pueda invitar, animar a otras personas y que de esa manera se conecten a esta transmisión que sé va a ser de bendición.
0: Amén, así es. Ya usted a partir de este momento puede meterse a la página de Faro del Caribe. Ahí estamos completamente en vivo. Puede hacer también su comentario, su saludo, su reporte de sintonía. Y también a través del 8777-5965. Usted puede también dejar ahí su comentario, su reporte de sintonía. Y a las 5 de la tarde vamos a estar leyendo cada uno de esos temas, de esos saludos que usted mandó, cada uno de sus comentarios, porque sé que el tema de hoy va a ser bastante edificante. Prácticamente en el mes de octubre, para nosotros, la Iglesia Cristiana Evangélica, es una fiesta, porque celebramos acontecimientos bastante importantes, como son la Reforma Protestante. Y yo quiero decir esto, ¿verdad?, con mucho cariño, pero no se enoje cuando usted le diga que usted es un protestante, porque la verdad es que, pues así fue llamado el movimiento y pues así fue como se dio a conocer prácticamente el inicio de volver a entregar los dones de Dios, hablémoslo de esta forma, a el hombre, a la humanidad, ¿verdad?, después de una era de oscurantismo. Así que no se alarme por eso, ¿verdad?, cuando le digan que es protestante, porque al fin y al cabo, pues ese es el verdadero dicho que nosotros tenemos. Ahora bien, una de las cosas que pasa con la reforma es que, pues, prácticamente Lutero empieza a comprender que es necesario que el hombre vuelva otra vez a conocer quién es Dios, ¿verdad? No a través de la imagen del mismo hombre, sino a través de la imagen del mismo Cristo en las Escrituras. Y gracias a todo este movimiento podemos comprender que nacen lo que llamamos las cinco solas. Pero en todo este mes vamos a mencionarlas, pero principalmente es por qué es necesario tal sola. Por ejemplo, hoy vamos a ver por qué es necesaria la sola escritura. Hoy vamos a comprender por qué este movimiento se da y gracias a este movimiento usted hoy puede tener la Biblia en su mano, hasta tal punto que está traducida en casi 2000 o más idiomas y es algo muy, muy interesante porque gracias a esa escritura prácticamente hoy el hombre puede tener una comunión libre y prácticamente sin ningún esfuerzo moral en el sentido de pagar por la salvación, tiene esa comunión con Cristo gracias a la escritura. Así que hoy usted va a entender por qué es necesaria la escritura, pastor, y más allá de necesaria, es lo principal que en nuestro tiempo podemos decir que se ha estado olvidando, ¿verdad? Que se ha estado como menguando, ¿por qué no el mensaje, ¿verdad? Como cuando uno diluye alguna sustancia, eso pasa con la escritura, ¿verdad? Hay temas que no tocamos por sensibilidad, pero no porque no lo sepamos, sino porque ya hay tanto se ha menospreciado la escritura hoy en día que ya y no la tocamos porque pensamos más en qué van a pensar la gente que en sí el poder que tiene la escritura a lo largo del tiempo. Y pastor, algo que me sorprende de la escritura es que a lo largo de toda la historia ha sufrido muchos ataques y aquí la tenemos, ¿verdad? Y eso es más importante porque el mismo Jesús dijo algo muy interesante: cielo y tierra pasarán, pero su palabra no pasará. Y gracias a esa palabra podemos ser justificados. Pero también, si fuera el caso, también somos juzgados por ella. Entonces, esto es de suma importancia comprender que por qué hoy en día necesitamos la escritura.
1: Así es, nosotros podemos ver en el libro de Génesis como capítulo 1, capítulo 2, capítulo 3, Dios decide revelarse al ser humano y lo hace por medio de la palabra, por medio de palabras. Dios habla y usted puede leer como dice así, por ejemplo, Génesis 1, 28, y dijo Dios, en el capítulo 2 nuevamente, y dijo Dios, y otra vez más, y dijo Dios. Entonces Dios habló al hombre, Dios habló. Y desde ese principio vemos cómo el ser humano tenía la capacidad de entender la voluntad de Dios. Y no solamente de entenderla, sino de obedecer con mucho gozo. Y si detallamos más estos dos primeros capítulos, el hombre no tenía pecado, no había entrado el pecado. Y aún así necesitaba la revelación de Dios, Dios hablándole. Y lo que decía.

0: Mi hermano José Luis, que es a este punto que quiero llegar. En el capítulo 3 de Génesis vemos cómo aparece el diablo, cómo aparece esa serpiente astuta, dice Génesis capítulo 3, versículo 1 al 5, ahí presenta una tentación. Pero si ustedes se dan cuenta, el diablo nunca atacó a Eva ni con una piedra ni con un palo, nunca tomó algo para lastimarla, pero la forma en que atacó fue por medio de una idea. Y la idea fue desacreditar lo que Dios había dicho. Si se dan cuenta, lo que el diablo hace es decir, su Dios no es un Dios tan confiable. Su Dios está mintiéndoles. No es cierto lo que él dice. Esa fue una idea que se clavó en el huerto del Edén en la mente de Adán y de Eva. Una idea. Qué curioso, porque es de la misma manera que hoy sigue trabajando, con ideas, con pensamientos, para desacreditar la palabra de Dios. Entonces, cuando nosotros hablamos de la reforma protestante, no estamos hablando de un nuevo evangelio, no estamos hablando de una nueva revelación, para nada. Dios ha hablado desde el inicio a través de su palabra, a través de su palabra. Cristo vino y nuestro Señor Jesucristo en Mateo capítulo 16 y verso 18 tiene aquella conversación con Pedro, con el apóstol Pedro, donde Pedro responde muy bien cuando Jesús dice: ¿Quiénes dicen los hombres que soy yo? Y empiezan a lanzar ideas de lo que dicen los demás, pero Jesús dice: ¿Y ustedes? ¿Quiénes? ¿Qué dicen? ¿Quién soy yo? Y Pedro aquí responde con muy buena sabiduría de parte de Dios. Y entonces Jesús habla ahora de la iglesia. Sobre esta roca edificaré mi iglesia. Así dice Mateo capítulo 16 y verso 18. Cristo promete él edificar su iglesia. Cristo muere, resucita y la iglesia empieza a caminar. Y la iglesia ha sufrido, como decía mi hermano José Luis, ha sufrido muchos ataques, la palabra de Dios ha sufrido muchos ataques. Y uno de ellos fue precisamente durante esta época de oscuridad, ¿verdad? Esta época en donde lamentablemente la iglesia tradicional Roma toma la iniciativa y dice qué hacer y qué no hacer. Entonces es justamente en este momento en donde Dios, porque es Dios, mis hermanos, es Dios, ciertamente se mencionan nombres de hombres y el que más sobresale es Martín Lutero, aunque fueron muchos más, pero Martín Lutero es uno de los que se rescata en esta historia porque él con mucha valentía y nunca fue con un espíritu de pelear, él simplemente quiso debatir, él descubre que la Biblia está enseñando algo, pero que Roma dice lo contrario. Y es más, él se da cuenta lo que la Biblia dice del pecado, cómo es que el pecado entró y cómo es que Dios da la solución al pecado. Y él encuentra ahora en la tradición cómo están enseñando que para perdonar pecados hay que comprar indulgencias. Y ese fue como el detonante. El detonante fue ese, donde estaban, digamos, haciendo una campaña. Podemos, tal vez, para utilizar palabras más nuestras, una campaña en donde se vendían indulgencias que era para pagar los pecados cometidos. Qué terrible, y esto es muy triste, pero si nosotros analizamos muy bien, eso ha sucedido. En nuestra actualidad hay personas que quieren vender milagros, hay personas que quieren vender el don de Dios cuando eso es algo imposible. Pero no olvidemos que detrás de todo esto ha estado Satanás, detrás de todo esto. Por eso mencioné de que desde el inicio de la historia, Satanás con mucha astucia vino a meter ideas. Hoy sigue metiendo ideas, pero en este particular, esto fue en 1517, si no me falla mi memoria, que ocurrió ese movimiento de la reforma. Entonces Martín Lutero alza la voz y dice: un momento, no es así, la Biblia no enseña esto. Eso dentro de 95 puntos que él presenta, las 95 tesis que él clava en el castillo de Wittenberg, él los clava allí, y cada punto de esos era una disconformidad o algo que él notaba que la Biblia no estaba enseñando, pero que Roma estaba enseñando. Esto es, aquí inicia el movimiento reformado, aquí inicia lo que Dios permitió que sucediera. Entonces, pastor, y creo que eso es muy importante, no es que la iglesia cristiana evangélica trajo un nuevo mensaje, un nuevo evangelio. Simple y sencillamente lo que se hizo fue volver a la senda antigua. Lo que Dios lo que hizo fue levantar hombres que dijeran, esto es lo que dice Dios, no es lo que están diciendo esta o aquella organización, no es lo que dice Roma, no es lo que dice el Papa, es lo que dice Dios, y Dios lo dice en su palabra. Porque el problema con Roma era que ellos decían, sí, la palabra de Dios es verdad, pero aparte de esto, nuestra tradición, y aparte de esto, la palabra del Papa. Entonces, si se dan cuenta, la palabra, decían, de boca, tiene autoridad, pero por encima estaban sus tradiciones, por encima estaba la palabra del Papa, y eso es lo que Martín Lutero no puede hacer coincidir. Y él dice, no, esto es imposible, esto no puede ser. De allí su molestia, de allí su... Y en realidad, como dije, él no lo hizo para pelear, él simplemente lo publicó como quien hoy publica en redes sociales algún comentario, ¿verdad? Algo así, para que las demás personas opinaran. Bueno, en esa época obviamente no habían redes sociales, pero Martín Lutero lo que hace es colocarlo para que las personas leyeran y que en algún momento se debatiera esos temas. Lo que él no imaginó, lo que Martín Lutero nunca le cruzó por su mente, era lo que Dios estaba haciendo ya. Lo que Dios estaba operando en ese momento era algo gigantesco que él nunca se imaginó. Y así es como nace ese movimiento de la Reforma, donde llamamos, o del movimiento de la Reforma salen las cinco solas. Que las cinco solas no son algunas hermanas solteras, ¿verdad? Las cinco solas es consecuencia de este movimiento de la Reforma. Entonces, esas cinco solas, como decía mi hermano José Luis, hoy vamos a hablar un poquito acerca de la palabra, solamente la palabra de Dios o solamente la Escritura. ¿Qué significa? Que Dios habló por su palabra y los creyentes solamente se van a regir por medio de la palabra de Dios. Lo que yo diga, lo que yo piense, lo que yo opine, no importa, es lo que Dios ha dicho en su palabra, y de eso trata esta primera de las cinco solas.
1: Y es aquí, pastor, donde arrancamos con el término, porque es necesario. Hay dos versículos para mí muy claros, Pablo hablándole a Timoteo en su segunda carta, capítulo 3, pero también Pedro en su segunda carta, en el capítulo 1, y los dos hacen referencia a algo, que la palabra tiene un origen primario y es Dios. Partiendo de ahí, Dios, uno de los atributos de Dios es que Él es justo. Entonces, si decimos que Dios es justo, no podemos decir que Él pueda mentir, ¿verdad? Porque el justo no mentiría. Entonces, eso sería ir en contra de ese atributo divino. ¿Por qué digo esto? Porque muchas veces escuchamos, digamos, en las mismas personas, el problema que pasaba en 1517, ¿verdad? Primero poníamos al hombre y debajo del hombre la Escritura. Pero aquí había, y pienso que es uno de los argumentos que presenta Lutero, aquí había como un disfraz. ¿Cuál era? En que el hombre era mentiroso, y es mentiroso. Engañoso es el corazón del hombre. ¿Quién lo conocerá? Solamente el Señor. Ahora bien, si nosotros a través de la Escritura comprendemos, o averiguamos, o estudiamos, o escudriñamos, que los atributos de Dios son perfectos en Dios mismo, que no hay en él, como dice Pablo, sombra de variación, aquí, pastor, empezamos a entender que lo que él reveló era la verdad, ¿verdad? O sea, no hay esa variación. Ahora bien, esa verdad revelada influyó en el tiempo o en la historia. ¿Por qué? Porque Dios es el Dios de la historia. Él prácticamente trae al hombre o se revela al hombre desde el principio y llega hasta el final, con una culminación de su plan perfecto. Por eso es que ahora nosotros podemos decir que la verdad de Dios es prácticamente la verdad. Entonces, partiendo de ahí, vamos a decir lo que dice Pablo a Timoteo. Tiene una utilidad, ¿verdad? ¿Y para qué es útil? Bueno, para que el hombre se transforme a través de la Escritura, ¿verdad? Por eso es que a mí me gusta primero empezar con Pedro, porque Pedro utiliza un término bastante interesante, y es, y voy a leerlo en la segunda carta de Pedro, capítulo 1, verso 19, dice, tenemos también la palabra profética más segura. Ahora bien, Pedro utiliza una comparación de proferir y de análisis de una palabra prometida principalmente en lo que llamamos el Antiguo Testamento, la aparición o la revelación del Cristo, del Mesías, en el tiempo de la gracia en la cual estamos viviendo. Por eso Pedro dice que tenemos la palabra profética más segura. ¿Por qué? Porque Dios reveló la aparición del mismo Cristo desde siempre, el que iba a salvar al hombre. Ahora bien, lo que me llama la atención de este versículo es, y dice el apóstol Pedro, a la cual hacéis bien en estar atentos como una antorcha que alumbra en lugar oscuro hasta que el día esclarezca y el lucero de la mañana salga en vuestros corazones. Aquí Pedro, pastor, tiene una comparación. Es la lámpara que sirve de noche, ¿verdad? Que aunque sea una luz tenue, pero está constantemente alumbrando el lugar hasta que llegue la revelación completa del día. Si uno lee los versículos más atrás, por ahí del versículo 17, Pedro se estaba refiriendo a la acción del mismo Cristo. Pero pasa algo interesante. Pedro asegura que esta interpretación tiene dos características. Primero, que es revelada por Dios, pastor. Y segundo, que no es secreta. Ahora, ¿cuál fue el problema principalmente de los años anteriores a 1517? Que esta revelación era secreta. O sea, no todo mundo tenía acceso. No todo mundo la podía escudriñar o ver. No todo mundo podía alcanzar esa antorcha que se enciende para que después la gloriosa presencia de Cristo les iluminara como día perfecto. Y esto aquí nos lleva a entender por qué Lutero levantó la voz. Ahora, ¿por qué es necesario? Conociendo usted este contexto, ¿por qué es necesario que la Escritura sea proclamada el día de hoy? Muy simple, para el que ande o el que ande en tinieblas, conozca la luz admirable, ¿verdad? Vuelva otra vez a reconciliarse con el mismo Señor. Es por eso, pastor, que la Escritura tiene peso en medio de lo que llamamos el movimiento protestante. ¿Tiene peso por qué? Porque no sacamos nada de la manga. Es una palabra que fue inspirada por Dios, como dice el apóstol Pedro. Y aquí es donde vienen las utilidades. Cuando se predica la palabra de Dios. Porque aquí voy a decir, digamos, la otra parte que dice este versículo. Dice que Dios utilizó a los hombres para proferir. Y esto me llama la atención. O sea, no es el hombre el que tiene el poder, sino la Escritura. Cuando usted habla la Escritura, cuando usted predica la Escritura, usted está hablando el poder de Dios. Ahora, ¿vamos a hablar cualquier cosa? No, es la palabra revelada que tenemos y que es segura para que el hombre conozca la luz de Dios. Y esto, pastor, al principio no se entendía. Mucha gente pensaba que incluso, o lo que enseñó, como usted decía anteriormente, la iglesia tradicional, era que si la gente estudiaba la Escritura podía volverse demente. Pero encontramos que las utilidades que tiene la Escritura es para redarguir al hombre. O sea, en pocas palabras, es quitar el estado de una sabiduría, como dice Santiago, animal y diabólica, y poner la sabiduría de Dios en el corazón del hombre. Esto es de suma importancia para nuestro tiempo. Hoy en día le decimos a la gente, acérquese a Dios, pero no le predicamos la palabra. Le decimos, conviértase al Señor, y lo que hacemos es menospreciar la profecía ya revelada. Este es el problema de nuestro tiempo, porque es necesario hoy en día reconocer la Escritura como el pilar de nuestra fe. Muy simple, porque en el contexto de Pedro, al igual que en el contexto de Pablo en Timoteo, pasaba algo interesante, pastor, que los dos atacan la falsa enseñanza. Entonces, tanto Pablo como Pedro están diciendo que la palabra de Dios es útil para una simple y sencilla razón, que lo falso no prevalezca ante tal manifestación y revelación de verdad.
0: Eso es muy fuerte porque si retomamos entonces esa época de oscuridad, o donde la palabra estaba en secreto, como bien lo menciona mi hermano José Luis, ¿qué había detrás de esto? O sea, ¿por qué es que detonó? ¿Qué fue lo que hizo que al final estos hombres alzaran la voz? Bueno, había una construcción y era precisamente la Basílica de San Pedro. Y se necesitaba sí o sí terminar de construir, se necesitaba dinero. y como se necesitaba dinero, era más fácil manipular a las personas por medio de algo tan sensible como lo era la vida eterna, como lo era la condenación eterna. Entonces, a través del pecado que las personas sabían los llevaba al infierno, ahora ofrecen cómo pueden pagarlos. Claro, traiga su dinero. Y pastor, esto de verdad, qué triste, pero llegaban a ofrecer, el hombre que se le encargó esto, Johann Tesle, dice que tenía una habilidad para poder vender las indulgencias, era un vendedor, y él lo que hacía era que le ofrecía a las personas, inclusive los ya muertos, les decía, si ya murió sus abuelos, bueno, posiblemente estén sufriendo, así que pague esas indulgencias para que ellos salgan, y aseguraba cosas como que él podía, decía, desde el momento en que usted da su pago por esa indulgencia, en el momento que usted paga por sus pecados, esa persona sale disparada del infierno al cielo. Así decía, él decía estas cosas. Por eso, de verdad que es triste, es vergonzoso, pero trayéndolo a lo que hoy vivimos, ¿cuánta mentira no hay hoy en nombre de la palabra de Dios? ¿Cuánta mentira no hay? Mi hermano José Luis menciona ahorita al apóstol Pedro, menciona al apóstol Pablo hablándole a Timoteo. ¿Cuál era el afán de ellos? ¿Cuál era la preocupación? Atacar la mentira, atacar la herejía, atacar aquello que era contrario a la palabra de Dios. Y esto ha sido algo hasta el día de hoy. Es necesario, verdaderamente, es necesario que nosotros podamos con muy buen corazón, con buen espíritu enseñable, prestar atención a lo que Dios dice, porque no se trata de lo que el hombre pueda decir. El hombre manipula, el hombre conduce hacia sus propios bienes a las personas con tal de obtener precisamente los intereses suyos. No así la de las almas de las personas. Dios está preocupado por las almas, tan preocupado que en esa época levantó a hombres, levantó a estos hombres. Y aquí viene uno de los puntos en donde el diablo ha querido meter pensamientos. He hablado con muchas personas que tienen el pensamiento de que la Biblia fue escrita por hombres, entonces posiblemente tenga muchos errores. ¿Ha escuchado usted eso de casualidad? Yo creo que sí. Pero mi hermano José Luis decía algo muy importante. Ciertamente hombres hablaron, pero no hablaron sus palabras, hablaron la palabra de Dios. Tanto así, pastor, que por cierto he estado con la carta a los Tesalonicenses enseñándola en la iglesia. Uh-huh. Y hay un texto que a mí de verdad me ha bendecido tanto, y está en la primera carta a los Tesalonicenses, el capítulo 2 y verso 14. Verso 3 en realidad dice así: por lo cual también nosotros sin cesar damos gracias a Dios, de que cuando recibisteis la palabra de Dios que oísteis de nosotros, la recibisteis no como palabra de hombres, sino según es en verdad la palabra de Dios, la cual actúa en vosotros los creyentes. Pablo da gracias a Dios porque los tesalonicenses tuvieron la madurez, el discernimiento de decir, esto no lo dice Pablo, esto lo dice Dios. Por eso cuando un predicador predica el verdadero evangelio, la palabra de Dios, el Espíritu Santo actúa en los corazones para que puedan recibir esa palabra como lo que es, palabra de Dios, palabra de Dios. Y de esa manera, mis hermanos, es que Dios y Cristo Jesús mismo, él dijo en San Mateo capítulo 16 y verso 18, yo edificaré mi iglesia. Uh-huh. Él es el que edifica a través de la palabra predicada por hombres enviados de parte de Dios. Ven cómo a lo largo de la historia la palabra ha sufrido ataque, pero al mismo tiempo Cristo se ha encargado de levantar, Cristo se ha encargado de edificar su iglesia. De allí que nosotros hoy queramos tocar este tema tan importante como lo es la palabra de Dios. Isaías dice en el capítulo 8 y verso 20, palabras muy fuertes, pastor, pero creo que es necesario, porque estamos frente a un tema muy importante. Yo estoy seguro que la mayoría dice, claro, la palabra de Dios es la autoridad. De boca se dice, pero en las prácticas uno ve totalmente cosas distintas. Yo me he dado la tarea, de verdad, de corazón y delante de mi Señor, yo me he dado la tarea de escuchar a muchos que consta que son falsos pastores, falsos predicadores, ofreciendo milagros, ofreciendo diamantes, ofreciendo cosas que no existen, pero con tal de ganar a las personas. Ellos dicen en sus mensajes, la palabra de Dios es la máxima autoridad. Ellos así lo dicen con sus bocas, pero sus prácticas evidencian que no creen verdaderamente. Lo dicen por compromiso, lo dicen porque necesitan parecer a un pastor, necesitan parecer a un verdadero predicador, pero sus prácticas evidencian que están totalmente equivocados, ministros de Satanás son, como dice Pablo a los Corintios. ¿Cómo es posible que un pastor se coloque en el púlpito para cambiar lo que Dios ya ha dicho en su palabra? Por ejemplo, y no sé si usted ha visto algunos de estos videos, a partir de hoy ya no es el diezmo, ahora es el 30%. Yo he escuchado esto de hombres que proclaman que la palabra de Dios es la máxima autoridad. Pero ¿se dan cuenta cómo dicen con sus labios algo, pero que no creen en su corazón? Lamentablemente, así es como muchas personas van a terminar yendo al lago de fuego por una eternidad. Porque si un ciego, un pastor que no es renacido, un pastor que es falso pastor, predica a una iglesia de 100, de 200 miembros, si ese pastor sigue enseñando de esa manera, todos los demás van a ir con él al mismo sitio. Esto es muy peligroso y es precisamente de lo que es precisamente el movimiento que Dios en aquel momento levantó, no para traer un nuevo evangelio, no para traer una nueva filosofía, un nuevo conocimiento, no, para retomar las escrituras, para que se retomaran las escrituras. Isaías 8, capítulo 8 y verso 20 dice: a la ley y al testimonio, si no dijeren conforme a esto, es porque no les ha amanecido. A la ley y al testimonio, a la palabra de Dios significa, a la palabra de Dios, si no dicen conforme a esto, es porque no les ha amanecido, están en tinieblas, es lo que está diciendo, están en completa oscuridad. Mi hermano y mi hermana, amigo y amiga, verdaderamente tenemos que prestar mucha atención, mucho cuidado con el así dice Dios, así dice el Señor, me reveló el Espíritu Santo, me mostró Dios. Mucho cuidado con estas palabras, con estas expresiones, porque suenan muy parecido a la serpiente en el huerto del Edén.
1: La escritura tiene una importancia, pastor, y es propiamente mostrar la vida de la iglesia. Una iglesia, una congregación que no tenga la palabra abierta en su cierta manera, ¿verdad? Ahora, claro, el punto abierto es que se lea y se practique, como usted decía, porque hay muchos lugares donde uno ha ido y la tienen abierta, pero sin ninguna utilidad. No, eso es muy, muy diferente. Al término que me refiero con estar abierta es que se proclame. Una de las necesidades de la iglesia es que a través de la misma escritura va a dar una vida inerrante al creyente. Entonces, ya el creyente va a dejar o va a abandonar prácticas que lo llevaron a cometer lo malo. Eso es proporcional en la iglesia. ¿A qué me refiero con proporcional? Que prácticamente da una vida correcta, tanto para congregación como para el creyente único o en sí mismo. ¿Y por qué digo esto? Porque el problema es que en el tiempo que estamos, el humanismo y prácticamente el sentimentalismo o el emocionalismo que se ha vivido en nuestra época ha cometido un gran error, y es quitar lo que da vida para tener una apariencia de piedad. Y el problema es que cuando uno quita la escritura, voy a decir esto y tal vez suene un poco fuerte, pero es la realidad. Una de las cosas que marcó mucho el ministerio de Jesús, pastor, es que Jesús no vino a decir que la ley era mala, no, vino a darle vida, pero mostrando la realidad de lo que era la escritura. Ahora, los sacerdotes de ese entonces, o los fariseos y escribas, tenían un problemita, ¿verdad? Un problemita muy serio, que ellos, ya ahí, la mucha letra los mató, ¿verdad? ¿Por qué? Porque querían, según ellos, entender a su forma y a su manera, sin llevar el peso de la misma ley. Entonces, cuando nosotros decimos que la escritura es importante, es por una razón. Y a mí me gusta mucho explicar este punto con esta forma, o con esta interpretación más o menos del texto donde Pablo dice que la palabra de Dios es viva y eficaz. Digamos, en el sentido de Pablo a los tesalonicenses. Si uno lee desde el capítulo 3, verso 1, Pablo menciona el carácter de los hombres de los posteriores tiempos. Esos hombres que abandonaron la vida de la escritura, ¿verdad? Que empezaron bien. Voy a ponerles este ejemplo. Empezaron bien, pero ya no les resultó, ¿verdad? Entonces empezamos a vender falsas esperanzas con un evangelio falso. Entonces, ¿qué empezamos a tener? hombres que, como dice Pablo, y nada más me voy a quedar con esta característica, amadores de sí mismos. Si la escritura está presente dentro de la iglesia y es predicada, enseñada, y prácticamente enseñamos a el creyente a que hace bien en escudriñarla, pastor, aquí pasa algo interesante. No habrían hombres amadores de sí mismos. Uh-huh. No habrían hombres que busquen su propia fama. No habrían hombres que lo que les gusta es figurar en vez de predicar. Uh-huh. Y yo sé que esto es un tema escabroso donde me estoy metiendo, pero es que tenemos que hacerlo de esta manera. ¿Por qué Martín Lutero alza la voz? Porque él veía la opulencia del papado. Entonces, ¿a qué se refería él? No, un momento, esto no, ya no está bien. Ya no se está comprendiendo el sentido de lo que es la iglesia. O sea, la iglesia es la voz de Dios. Por eso Mateo nos da un ejemplo y dice que las puertas del infierno no pueden contra ella. Pero ahora, aquí pasa algo interesante. ¿Qué pasa si no se enseña la escritura? Porque hoy en día hemos visto cómo personas están cambiando la escritura como fuente de vida para la iglesia, como fuente de autoridad de la iglesia, como fuente de fe de la iglesia, pastor, y estamos metiendo chistes, estamos metiendo psicología, estamos metiendo emocionalismo, ¿verdad? Estamos metiendo un montón de cosas que son sustitutos de lo que verdaderamente tiene que practicarse en la iglesia. Ahora, vea qué interesante, porque cuando nosotros decimos que la escritura es la autoridad, tenemos que comprender que ahora tenemos una responsabilidad. El que predica, que la predique fielmente. Uh-huh. Y el que la escucha, que la escuche atentamente. Por eso es que hoy en día mucha gente está quitando la palabra del Señor. ¿Por qué? Porque cada vez que yo escucho la escritura, tengo dos opciones, pastor. Una, como dice el apóstol Pedro, dura palabra es esta, ¿verdad? Pero la otra es la del mismo Jesús. Si me amáis, guardáis mis mandamientos. Entonces, cuando comprendemos que la escritura nos va a desafiar, es porque ahora nuestra responsabilidad radica en que si la palabra de Dios me dice que para agradar a Dios tengo que arrepentirme y dejar mi mal camino, la acción es pronta, ¿verdad? Arrepentirse y dejar el mal camino. El problema del tiempo de nosotros es que hemos endulzado tanto el evangelio, ¿verdad? Que hemos hablado, incluso hemos querido quitarle el peso de la palabra arrepentimiento, que hasta ahora estamos enseñando, y esto es lo que a mí me asusta. Yo he escuchado personas que dicen, no importa cómo usted viva, al fin y al cabo, ya, se cumplió todo. Hay que tener cuidado. ¿Por qué? Porque la palabra de Dios es dejada para que el hombre no sea amador de sí mismo, no sea avaro, no sea de prácticamente blasfemo, desobediente, sino que al contrario, que deje la apariencia de piedad y que ahora pueda entender que la escritura que se está pronunciando, y es que aquí me voy a meter en un problema, pastor, pero ya hay que hacerlo, ¿verdad? Cuando usted vaya a la casa del Señor, no se preocupe por lo que haga su hermano de la par. Ponga atención a la palabra. Porque yo no sé, pastor, tal vez era solamente en la iglesia mía, ¿verdad? Para no decir más, ¿verdad? Pero ya uno ve a los hermanos, ay, es que vea cómo vino vestido fulano de tal, ¿verdad? Perdiendo el tiempo tal vez en el teléfono y demás. Yo sé que esto es un tema serio, pero es que tenemos un tesoro. Cada vez que usted viene un domingo o el día que se reúne, usted como congregación y es expuesta a la palabra, usted está viendo un tesoro. Estás viendo un tesoro para vida eterna. Estás viendo un tesoro que transforma el corazón del hombre pecador. Por eso es que Pablo dice una realidad, que la escritura es inspirada por Dios. Y aunque el hombre la enseñe, está enseñando la verdad inspirada. Por eso es que cuando usted predica fielmente, como dije anteriormente, y cuando usted presta atención atentamente, usted es redargüido, usted es enseñado, usted es corregido, pero también es instruido, es enseñado a que ahora agradas a Dios a través de la misma escritura. Uh-huh. Y esto, pastor, me gusta explicarlo. ¿Por qué? Porque si Pablo anteriormente está diciendo que dentro de la iglesia habían hombres amadores de sí mismo, ¿Cuál es el antídoto para todo esto? ¿El emocionalismo? No. ¿El paganismo disfrazado de espiritualidad? Tampoco. La única solución es la utilidad de la escritura. Por eso es que cuando usted predica, usted está dando vida a la iglesia. Cuando usted da esa palabra fielmente, sin quitarle comas, sin quitarle puntos, usted está proclamando una verdad del Señor. Es ahí que ahora, cuando usted predica, ya hay una autoridad firme en la iglesia. Es la misma autoridad de Dios. Y es por eso que Satanás no puede con una iglesia. ¿Sabe cómo opera Satanás? Y tal vez usted me diga ahí por los comentarios, sí, pastor, mire, opera en adulterio, opera. ¿Sabe cómo empieza Satanás a destruir una iglesia o una congregación? ¿Sabe cómo, pastor? Yo le voy a decir tal vez una que he visto muy, muy comúnmente, la falsa doctrina. Por la carencia de la misma autoridad de la Escritura. Cuando se quita la palabra del Señor, Satanás aprovecha ese instante para dar un mensaje falso, para llenar la boca de los que están predicando de un mensaje falso por la carencia en ellos mismos de la escritura que los tiene que instruir para obreros de justicia. Es por eso que en la Reforma se levantó la voz con una razón, que vuelva la escritura a ser el pilar de nuestra fe, de nuestra vida y de nuestra espiritualidad.
0: Y yo insisto en esto, no fue un nuevo mensaje, no fue un nuevo evangelio, fue la palabra misma
1: Sí.
0: que se había adormecido, la habían manipulado, la habían tapado. Y por eso es que Dios levantó en esa oportunidad a esos hombres. Y en estos días en los que estamos nosotros viviendo, Dios sigue levantando hombres para que puedan proclamar esta verdad, para que muchos que están dormidos despierten y muchos que están muertos ahora puedan vivir por medio del llamado que Él hace a través de su palabra. Mientras hablaba mi hermano José Luis, hacía esta exposición, venía a mi mente el texto de Efesios capítulo 2 y verso 17, maravilloso y hermoso, porque dice, hablando de Cristo y a los hermanos de Éfeso, vino y anunció las buenas nuevas de paz a vosotros que estabais lejos y a los que estaban cerca. Está hablando de que Cristo fue a Éfeso. Si nosotros vemos la historia, nos damos cuenta que Cristo ya había muerto. Cristo no pudo ir en persona a Éfeso. Entonces la pregunta sería, ¿cómo hizo Cristo para ir a esta iglesia? ¿Cómo hizo para ir a esta ciudad? Por medio de los predicadores, quienes fielmente anunciaban la palabra de Dios. Y de hecho, en Corintios nos dice que somos embajadores de Cristo. Y cuando nosotros hablamos la palabra de Dios, es como si Cristo mismo rogase por nosotros. Ven, mis hermanos, Dios se encarga de utilizar hombres y mujeres para que anuncien su verdad, para que proclamen la verdad. Y Él asegura que es el mismo. Nunca va a depender del hombre, nunca va a depender la salvación suya de una persona, de un pastor o un predicador. Es de parte de Dios, pero la forma en que lo hace es cuando este hombre, cuando esa mujer predica la verdad, predica el verdadero evangelio, sin agregar, sin quitar, sin poner puntos donde no los hay, sin poner comas donde no los hay, simple y sencillamente palabra de Dios, así dice el Señor. De verdad que Dios llama a hombres para que prediquen y no busquen agradar a las personas. Pablo dice, yo no busco agradar a los hombres, porque si así fuera, no sería siervo de Jesucristo. Busco la aprobación de Dios, busco la aprobación de Dios, y buscar la aprobación de Dios es una responsabilidad y por supuesto que también trae consecuencias. Enemigos se levantan cuando una persona quiere ser aprobado por parte de Dios. ¿Qué pasó con Martín Lutero y ese grupo de reformadores? Bueno, Martín Lutero Dios lo guardó, pero se ganó muchos enemigos, muchos hombres que querían ahora la muerte para Martín Lutero porque proclamó una verdad. El diablo está tan molesto y el diablo odia tanto el Evangelio, odia la palabra de Dios porque en él no hay amor, odia porque sabe que por medio del Evangelio, por medio de la predicación del verdadero Evangelio, muchas personas salen de las tinieblas y ahora pasan a la luz admirable. y son personas que ahora no podrán acompañarlo a él al lugar donde Dios destinó el infierno. Allí va a estar el diablo con sus ángeles, pero lamentablemente van a haber personas que rechazaron este mensaje. Van a haber personas que rechazaron la verdad de Cristo. Y más triste aún, muchos que creyeron estar en la verdad. Y dirán, como dice Mateo 7:21, Señor, pero nosotros en tu nombre echamos fuera demonios, en tu nombre hicimos milagros, en tu nombre profetizamos. ¿Y qué les declarará el Señor? Apartados de mí, yo no los conozco. ¿Por qué? Porque escucharon emociones, porque se dejaron llevar por otro mensaje que no era el evangelio de verdad, por otro mensaje que no era la palabra de verdad. Por eso nosotros bien hacemos cuando escuchamos, cuando meditamos en la escritura. Pablo le dice a los corintios, yo tengo un temor, parafraseando un poco lo que él dice a los corintios, y les dice, mi temor es que así con la astucia con que la serpiente engañó a Eva, ustedes sean engañados. Y que ustedes ahora reciban a otro Jesús. Así dice Pablo, que reciban a otro Jesús, que reciban otro espíritu y que reciban otro evangelio. Si ustedes se dan cuenta, el diablo ha sido imitador desde el principio. ¿Por qué fue arrojado del cielo? ¿Por qué fue lanzado del cielo este ángel llamado Lucifer? ¿Por qué razón? Porque él en su pensamiento, en su corazón decía, yo quiero ser como Dios, quiero ser como el Altísimo, donde me adoren, donde me brindan pleitesía. Ese orgullo, ese corazón tan orgulloso, tan lleno de soberbia, tuvo una paga. Dios lo lanza, Dios lo arroja y le dice, el infierno será tu lugar. Ahora, ese diablo, ese mismo Satanás, durante toda esta época en la que nosotros hasta hoy vivimos, ¿qué creen que ha querido hacer? Imitar, ser imitador en todas las áreas. Por eso aparece otro Jesús. ¿Cuántos hombres aparecen diciendo yo soy Cristo? Usted conoce a muchos que salen en la televisión, en redes sociales, diciendo yo soy el verdadero Jesús, y muchas personas creyéndole. Bueno, Pablo anunció esto. Pablo decía, temo que así como la serpiente con su astucia engañó a Eva, ustedes sean engañados y reciban a otro Jesús. Muchos han recibido otro Jesús. Hay muchas personas que en sus iglesias exaltan a Jesús, pero es un Jesús muy distinto del que vemos en la escritura. Alaban a Dios, pero es un Dios muy distinto del que vemos nosotros en la escritura. Tienen un mover de un espíritu, pero es muy distinto del que vemos en la escritura. Y se confunde la gente fácilmente. Otro evangelio, aunque Pablo les dice a los Gálatas, Gálatas 1:8, que aun si nosotros o un ángel del cielo viene con otro evangelio, sea anatema. Si viene predicando otro evangelio, sea anatema. Y Pablo dice, no es que haya otro evangelio, pero hay quienes quieren corromper el verdadero evangelio. Hay quienes quieren corromperlo, mis hermanos. Muchos hoy promueven un evangelio muy fácil. Proclama, decláralo y vas a recibir. Declara. No te canses de declarar, vas a recibirlo. Ese es un evangelio en donde quieren motivar a la persona para que... Y al final esto no es ni siquiera... no es bíblico, pero tiene un trasfondo fondo de oscuridad, es más ocultismo, es más demoníaco que bíblico, que santo. Y de esa manera muchas personas son tan engañadas por otros evangelios. Un día esos observaba, pastor, en la televisión, y esta de verdad me asombré porque nunca la había escuchado, de un hombre que con un vaso de agua empieza a orar por las personas. Le dice, oren, empiecen a orar sus peticiones, sus dolencias, sus problemas financieros, su salvación, oren. Y una vez que terminan de orar, dice, ahora tómese el agua con mucha fe. Que usted se tome ese vaso con agua, está recibiendo salvación, está recibiendo sanidad. Sus problemas financieros se van a solucionar. Así lo aseguró, así lo aseguraba. Y si ustedes se dan cuenta, Pablo lo profetizó hace cerca de 2000 años, otro evangelio. Qué peligroso, es muy peligroso, porque el diablo es muy astuto. Y ese ejemplo quizá es más fácil de discernir, pero hay otros que no son tan fácil de discernir y siguen siendo falsos evangelios. Asegurar a las personas que entran al cielo por medio de una oración es el que más ha profundizado, más ha dañado a la sociedad, a la humanidad. Y aún así se sigue enseñando, se sigue promoviendo. Muchas personas creen ser justas ser renacidas, pero lamentablemente se llevarán una gran sorpresa cuando el Señor diga: apártense, porque yo a ustedes no los conozco. Todo por omitir la palabra de Dios, todo por no escuchar el verdadero evangelio que Dios ha dejado claro desde el inicio, desde el momento en que se cerró la Biblia. Aquí está la palabra para salvación, aquí está la palabra de Dios para que nosotros vivamos la vida cristiana.
1: Amén, así es. Antes de ir al canto, pastor, nada más quiero dejar esto para que los hermanos mediten. Quiero recordarles que estamos completamente en vivo a través de Facebook. Usted puede dar su comentario mientras está este canto. Y también a través del 8777-5965. Ahí usted puede dejar también su comentario, su saludo. Y después de este canto vamos a leer cada uno de ellos. Pastor, algo interesante, como dije antes de ir al canto, es que si una Biblia está cerrada, ¿cómo vamos a conocer el propósito de Dios? Bueno, voy a dejarlo ahí para ir a este canto y ya regresamos.
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Bueno, estamos en esta hermosa tarde para todos los jóvenes que nos escuchan de diferentes partes de este lindo territorio nacional. Les saludamos y les bendecimos donde quiera que usted se encuentre. Estamos en nuestro espacio de Zona Vertical, nuestro segmento Confrontación.

0: Así que seguimos disfrutando de esta linda programación por acá. Dice, buenas tardes, pastores. Es para mí una gran bendición escucharles y aprender de ustedes y de esta gran emisora. Álvar Vargas de Heredia. Creo que hoy en día necesitamos otra reforma en la Iglesia de Cristo, porque no generalizo, pero muchas iglesias se han apartado del camino verdadero. Y otra cosita, ¿qué opinan ustedes de la IA para sacar prédicas? Dice por acá, hola, saludos, bendiciones, pastores. Qué bueno, definitivamente, cómo nos ha costado por acá reformarnos. Definitivamente ocupamos una nueva reforma para las diferentes iglesias. He escuchado pastores hoy de acá de Pérez Celedón, donde dice que los cristianos no debemos ser pobres, que los cristianos no nacimos para ser pobres. Entonces, ¿qué pasa con aquellas personas que necesitan, que no tienen? Aquellas personas que viven en extrema pobreza y siguen a Cristo. ¿Cómo hacemos entonces? ¿Por qué ese pastor que dice eso no les ayuda a esa gente necesitada o les compra un carro nuevo? Saludos y bendiciones acá desde Pérez Celedón. No nos puso el nombre, dijo que no dijéramos el nombre, pero le saludamos. Dice por acá, más claro ni el agua. Desde mucho tiempo las personas prefieren seguir tradiciones de hombres y creyencería mística, más que las palabras de Dios. Jesucristo dijo santificarlos en tu verdad, tu palabra es verdad. Cuando Dios habla en el nombre, el hombre calla. Así es, amén. Saludos desde Atenas, Santiago Barrio. Saluditos, Santiago, que Dios te bendiga. Dice Elida Mora Mora, saludos, me gusta mucho el programa, no me lo pierdo, lo felicito, excelente. Llevando siempre a la juventud y a todos los que tenemos un corazón joven hacia la verdad. Así que saludos y bendiciones. Amén, así es, para agradar a Dios primero es la obediencia a la palabra y vivir escuchando la palabra de Dios, amén, muchas gracias. Puesto los ojos en Jesús, dice Marta Rodríguez. Ania también nos saluda, nos bendice en esta hora. Dice que nunca me separe mi amado poderoso Señor nuestro Señor Jesucristo, que nadie me siento sola humanamente, dice la hermana Ania. Bueno, vamos a estar orando también para que Dios traiga fortaleza y paz, porque en Cristo no estamos solos. Dice por acá, bendiciones pastores José Luis y Chino. Gracias por sus enseñanzas. Siempre les escucho, son de mucha bendición para mi vida. Todo lo que ustedes predican, que el Señor Jesús les continúe bendiciendo. Gloria Gómez desde Barba Heredia. Dice por acá, hola, saludos, bendiciones pastores. ¿Cómo hacemos para hoy en día muchos hermanos entiendan que no todo es vanagloria, que no todo es dinero? Porque dice la palabra del Señor que es imposible agradar a Dios cuando se ama el dinero. Entonces, ¿por qué muchos pastores solo predican de prosperidad? ¿Cómo hacemos para que ellos se reformen? Dice por acá, no nos puso el nombre, pero creo que se llama Elena, dice por acá, Elena González. Bueno, Linita González, que Dios te bendiga, que Dios te guarde. Y bueno, ahí vamos a agregar también a nuestro número. Si usted desea que le agreguemos a nuestro WhatsApp para que usted pueda estar viendo los estados, usted nos dice, bueno, este es mi nombre, agréguenme. Con mucho gusto vamos a estar agregando su número para que usted pueda observar nuestros estados. Saludamos y bendecimos en esta hora también a Floribeth González, que nos reporta sintonía desde Heredia. Así que un saludo muy especial. También está Elisa Quintana reportando sintonía desde Monterrey, zona norte. Le saludamos y le bendecimos. También Yajaira Delgado desde la zona sur de nuestro país, allá en Pérez Celedón, junto a Amanda y Evangeline, escuchando este lindo programa. Saludos y bendiciones. También Janet Lira haciendo su reporte de sintonía desde San Isidro de Heredia, junto a su familia, esposo, escuchando esta frecuencia. Así que le saludamos y le bendecimos desde Higuito, desde San Parados. Ahí está Elsa Espino reportando sintonía, que Dios le bendiga montones. También por allá en la zona de Páramo de Pérez Celedón nos saluda y nos bendice la hermana Zúñiga, que Dios le bendiga. Dice, excelente programa, son de gran bendición, siempre los escucho. Acá con mis nietos, cuando llegan del colegio, ellos siempre escuchan Zona Vertical. Son de gran de enseñanza, aunque los temas a veces son más de adultos que para jóvenes, dice por acá la hermana. Pastor José Luis tiene más saludos.
1: Muchas gracias, mi hermano Gabriel. Bueno, dice por acá también, queremos saludar a Sonia Picado, que dice bendiciones, muy lindo programa. También Rosa Navarro, que dice bendiciones, hermanos. También salvamos a Valentina Gutiérrez y a Zenia Guzmán, que hacen también, pues, una petición de oración. Recuerde que a las 5:30 vamos a tener un tiempo de oración, así que, pues, más adelantito usted puede mandar su petición y aquí van a haber pastores orando por ella. Hoy hemos decidido arrancar con por qué es necesario la escritura en la iglesia. Ya hemos visto varias cosas, ¿verdad? Pero no sustituyamos la escritura. Por ejemplo, pastor, a mí me sorprendió este comentario, ¿verdad? ¿Qué pensamos con la cuando alguien hace un tema con inteligencia artificial? Eso ha sido una herramienta, pero también ha cometido sus errores, ¿verdad? ¿Por qué? Porque hay una cosa que nosotros debemos de comprender, es que nosotros tenemos al Espíritu Santo, que cuando usted empieza a leer la escritura, Él te va a guiar a un mejor tema y suplir la necesidad de la gente que lo tenga que escuchar. Porque es muy fácil, ¿verdad?, meter un logaritmo en una computadora y decir, bueno, quiero que me hablen de esto, a que usted, pues también, ¿verdad?, se siente con la escritura, escudriñarla, y ahí nos brincamos el paso de escuchar la voz de Dios a través de la escritura, ¿verdad? Entonces eso, pues, ha sido una herramienta, pero también ha sido como la piedra de tropiezo para más de uno, ¿verdad? Entonces el problema es que insistimos, ¿cómo vamos a conocer a Dios? Hice este comentario, pastor, antes de ir al canto. ¿Cómo vamos a conocer a Dios cuando desplazamos la escritura? Recuerde que Satanás es astuto. Y cuando desplazamos la escritura, él puede disfrazarse como ángel de luz y empezar a tener ideas. Por ejemplo, ahora el pastor Chino hablaba del vaso con agua, ¿verdad?, que vio ahí por las redes. Y eso es una de un montón de cosas. Cuando quitamos la palabra del Señor, el púlpito no se queda vacío, sino que se sustituye con otra cosa. Sea con humanismo, sea con emocionalismo, sea con hechicería pagana, ¿por qué no decirlo?, con frases manipulativas y demás cosas. Ahora, es necesario que la escritura vuelva a tomar el lugar que fue dada a la iglesia. Claro que sí. Es más, usted, amado pastor que me está escuchando, amado líder de joven o este joven que tiene todo el anhelo de predicar la palabra del Señor, no tenga miedo. Una de las promesas que hemos tenido es que hemos recibido el Espíritu Santo, que nos da la fortaleza para hablar con denuedo toda la escritura. Y esto me lleva, pastor, a comprender algo, y es que la persona que elige, y lo digo así, elige apartar la escritura como fuente de vida y de autoridad de la iglesia, su pecado va a ser la idolatría. Porque recuerde lo que dijo el apóstol Pablo, amadores de sí mismos. Y cuando un amador de sí mismo empieza a ejercer, entre comillas, su ministerio, va a predicar idolatría. Se va a amar a sí mismo. O sea, la gloria no va a ser para Dios, va a ser para sí mismo. Y va a empezar, pastor, a vender esas indulgencias que hablábamos al principio. Que hoy en día se ven. Que hoy en día, pastor, todavía se negocian. ¿Por qué? Porque son amadores de sí mismos. Una de las cosas que a mí me impacta de Josué es que antes de cruzar el Jordán les dice, miren, ya yo tomé una decisión. Ya yo dejé de seguir a los dioses de Egipto. Yo y mi casa serviremos al Dios en el cual ha sido revelado, pero ustedes elijan. O sea, hoy en día nosotros tenemos que comprender que cuando nosotros apartamos la Biblia, empezamos a ser un ídolo, empezamos a ser un Dios a nuestra imagen y semejanza. Ese Dios que me comprende, ese Dios que entre comillas no me juzga, ese Dios que, como decían a varios, ese Dios que prácticamente no me exige más allá de una responsabilidad. El problema de eso, pastor, es que podemos ver una realidad. Y con esto quiero tal vez cerrar la participación mía del día de hoy. Vemos una realidad. Y la vemos principalmente en el libro Apocalipsis. El mensaje a las siete iglesias, muchas de ellas, aunque tenían la escritura, la carencia era la eficacia. Por eso el Señor les dice, yo estoy en medio de ustedes. O sea, si usted piensa que el Señor no está en la obra cuando usted dice, yo voy a tomar la decisión de predicar algo falso. No, sí está. Y la advertencia es que si no se vuelve en cualquiera de las siete iglesias, bueno, solamente en dos, que no les dijo una advertencia, pero en las demás sí les dijo, muy simple, quitaré mi presencia de ustedes. Cuando una iglesia deja la escritura y empieza a tener cultos con nombres muy llamativos, pastor, cultos de milagros. Mire, yo quiero dar mi posición, pastor, la posición de José Luis Granados. Yo creo en los milagros, creo en un Cristo que puede hacer milagros, pero también creo que ese Cristo tiene que darse a conocer a través de la escritura. No simplemente cerrar y decir, bueno, vamos a hacer culto de sanidad y milagros y el Señor me reveló sin o con la Biblia cerrada. Eso es un peligro. Eso sí es una falta de respeto. Porque usted viene a la casa de Dios a escuchar su mensaje. Sería una falta de respeto llegar a decir, quiero escuchar el mensaje de Dios con un Dios falso que es más en mi invención humana que el Dios poderoso que enseña la Escritura. Por eso esta sola Escritura me enseña una realidad y es que yo solamente puedo conocer a Dios de una forma, de la misma forma que Él quiso darse a conocer a través de la Escritura.
2: Así es, creo que es importante ya llegando a este cierre en donde la palabra de Dios tiene que estar por encima de cualquier pensamiento, cualquier doctrina humana, cualquier filosofía, y nosotros como seres humanos somos muy dados a dejarnos impresionar fácilmente.

0: que guiarnos, dejarnos llevar por lo que la palabra de Dios dice. Yo creo, pastor, que estamos en tiempos muy, pero muy complejos, muy difíciles, muy, pero muy difíciles. La apostasía está al máximo. La apostasía, entiéndase por apóstata, aquel que desvía la fe verdadera a las personas, que decide creer algo distinto a lo que la Biblia dice, y así lleva a muchas personas. Estamos en tiempos finales. También sabemos que Cristo anunció muchas de sus profecías, ya tienen el cumplimiento listo, listo. Simplemente esperamos su segunda venida. Entonces, yo considero que cuando usted escucha a un predicador que predique el verdadero evangelio, debería prestar mucha atención, pesarlo y dejar de lado el orgullo, dejar de lado lo que me han enseñado para poder ahora entender o escuchar lo que dice la Biblia. Tal y como dice la Biblia, así yo escucho. Muchas personas, decía yo que ha sido uno de los pensamientos que más daño ha provocado es: yo invoco el nombre del Señor y soy salvo. La Biblia lo dice, en Romanos capítulo 10 así lo dice. Y yo quisiera nada más, para cerrar, pastor, ve cómo la palabra de Dios es tan clara. Ciertamente dice Romanos 10:13, porque todo aquel que invocar el nombre del Señor será salvo. Y cuando cortamos hay un versículo donde se hace daño, mucho daño. Pero si nosotros seguimos leyendo, luego dice: ¿cómo pues invocarán a aquel en el cual no han creído? ¿Y cómo creerán en aquel de quien no han oído? Noten ustedes cuál es el procedimiento, no mío, no de un hombre, de Dios. ¿Cómo van a invocar el nombre de alguien en el cual no han creído? Y no solamente se queda ahí, sino que dice: ¿y cómo creerán en aquel de quien no han oído? No han oído, no han creído. Pero luego dice: ¿cómo oirán si no hay quien les predique? ¿Ven ustedes como la cadena, la secuencia? ¿Y cómo predicarán si no fueren enviados? Mis hermanos, para que una persona pueda verdaderamente, hablando de un punto específico donde la palabra es clara y hay muchas doctrinas alrededor de esto, para que una persona pueda nacer de nuevo, no es repitiendo una oración, no es trayendo sus ofrendas, no es pidiendo perdón, es escuchando el verdadero evangelio. Yo escucho, alguien predica, yo escucho, yo creo, ahora puedo invocar el nombre del Señor, pero ese es el proceso. Por eso decía mi hermano José Luis hace un momento, la Biblia cerrada. ¿Cómo voy a conocer yo a Dios con la Biblia cerrada? Yo necesito que esta Biblia sea abierta y que alguien me enseñe la verdad. El etíope que recorrió muchos kilómetros para llegar a conocer de Dios. ¿Qué hizo el Señor? Movió a Felipe y le dijo: Felipe, ve a donde está este hombre. Ese hombre leía la Biblia. Se dieron cuenta que él lee la Biblia. Y Felipe le pregunta: ¿entiendes lo que lees? ¿Cómo voy a entender si no hay quien me explique? Ese es el orden de Dios. Según la Biblia, según Dios, hay un orden para poder entrar al reino de los cielos. Y ese orden tenemos que descubrir nosotros con buen corazón. Allí empieza. Cuando nosotros disponemos y decimos: Señor, yo me rindo porque yo entiendo que no es con mi obra, es solamente por medio de tu gracia, y yo necesito esa oración que usted puede hacer de corazón, reconociendo que necesita la salvación. Créame que Dios se encargará de enviar a uno de los suyos para que le predique, para que usted oiga, usted crea y usted pueda invocar el nombre del Señor, y quede asegurado, quede sellado con el Espíritu Santo de Dios, para que en el momento en que usted tenga que salir de esta tierra, que tenga que partir o que Cristo venga, tenga ya un lugar asegurado en el reino de los cielos. Esa es la voluntad de Dios en su palabra. Así que, pastor, siempre con mucho agradecimiento al Señor por su bondad y su misericordia, para que nos permita a nosotros compartir estos tiempos tan necesarios, ¿verdad? De que la palabra de Dios vuelva a ser el centro de nuestras vidas.
1: Amén. Y pastor, algo muy interesante es que a veces uno escucha comentarios. Por ejemplo, hoy escuchaba un comentario que hizo un estudiante aquí de Costa Rica. No estoy hablando de otro lugar, de aquí de Costa Rica. Y él dijo algo. Estaba estudiando humanidades en la universidad. Y él dijo: para nosotros, Dios está muerto. Porque no vemos en las iglesias a un Dios vivo reflejado en su misma creencia. Y eso golpeó mucho mi ser, porque ¿por qué se está dando todo esto? Porque en las iglesias se está dejando la autoridad de la Escritura. Si volviéramos a predicar la fidelidad del Evangelio, la gente

0: te podría ver otra vez y notar a ese Dios vivo que tiene poder, a ese Dios vivo que dio autoridad a la iglesia para que Satanás no pudiera con ella, a ese Dios vivo en la cual todavía tiene el poder para hacer al hombre salvo por medio de su autoridad. Entonces este comentario claro que golpea, porque nos hace falta comprender que la fe no es solamente para un tiempo, para un domingo. La fe radica en lo que conocemos de la misma escritura. Quiero terminar con el Salmo 119, versículo 11. En mi corazón he guardado tus dichos para no pecar contra ti. Vea qué importante la escritura. Le animo para que el otro lunes nos acompañe a estos preciosos temas. El otro lunes vamos a ver, digamos, otra sola, pero con el mismo significado. ¿Por qué es necesario? Un ejemplo, la gracia, ¿verdad? Entonces, le invitamos para que el próximo lunes nos acompañe y también sea de mucha bendición. Pastor, si alguien quiere contactarse con usted, ¿cómo lo puede hacer?
1: Claro que sí, estamos en Heredia, en Barba de Heredia, ahí está nuestra congregación. Puede encontrarnos en redes sociales, Facebook o YouTube, como Misión Palabra de Vida Heredia. Misión Palabra de Vida Heredia, que por cierto, mañana iniciamos seminario de evangelización, cómo nacer de nuevo según la Biblia, no según el hombre. Así que ahí puede encontrar la información que con todo gusto estaremos recibiéndole. Pastor, si alguien quisiera conocerle,
0: Claro,
1: conocer su iglesia.
0: lo puede hacer a través de la página personal como José Luis Granado Sánchez y también a través de la página de la iglesia. Iglesia Dios Restaura, es una vasija amarilla y con mucho gusto nos vamos a poner en contacto con usted. Quiero informarle que ya viene momento de oración, así que a partir de este momento usted puede mandar su petición al 8777-5965 y también a través de la central telefónica 2286-1511 extensión 0. Gracias por estar con nosotros en este programa y le invitamos para que el próximo lunes también nos acompañe. 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

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La palabra del Señor dice: pero de día mandará Jehová su misericordia, y de noche su cántico estará conmigo, y mi oración al Dios de mi vida. Salmos 42:8.

0: Hola, muy buenas tardes. Tengan todos ustedes. Estamos acá desde los estudios de Faro del Caribe 97.1 FM, ¿verdad? En este tiempo de momentos de oración para acompañarle a usted desde el lugar de su casa, de su oficina, el lugar de donde usted se encuentre en este momento a lo largo y ancho de nuestro país. Damos gracias al Señor. Le saluda el pastor Juan Carlos Salas Salas de la Iglesia Mundo de Fe. Así que estamos en esta tarde para bendecir, para unirnos como cuerpo del Señor en un tiempo de oración, un tiempo de apoyar estos momentos por las necesidades que tienen cada uno de nuestros hermanos, hermanas, desde sus hogares, desde sus familias, desde la necesidad personal, como también la necesidad de la familia, pero también a nivel de congregación o a nivel de una ciudad, a nivel del país, cual sea la necesidad que en esta tarde, pues usted tenga el gusto de decirnos. Hoy damos gracias porque es el primer lunes de este mes de octubre. Vamos rápido, avanzando en el mes 10, pero también sabemos que Dios es bueno y que su misericordia es para siempre. Damos gracias también por la oportunidad de que en esta mesa de trabajo podamos acompañarle a usted en esta tarde, ya aquí en San José, anocheciendo, diríamos, pero que nos queda un buen tiempo para compartir con ustedes. Faro del Caribe en este nuevo mes de octubre también tiene durante la primera quincena, tiene un versículo lema que está en el Salmo 10, verso 17. Este salmo tiene 18 versículos y es un salmo que nos habla acerca de una oración que hace el salmista, recordando al Señor de que necesitamos de su justicia, de que necesitamos de que Él intervenga, porque hay un clamor a Dios que podemos elevar y que podemos saber. Pero dice el verso, capítulo 10 de Salmos, verso 17. Dice así: el deseo de los humildes oíste, Jehová. Tú los animas y les prestas atención. Y a lo largo de la escritura, a lo largo de los salmos, podemos encontrar muchas ocasiones en las cuales encontramos este tipo de oración, de plegaria, de rogativa al Señor, ¿verdad? Donde reconocemos de que hay una necesidad de ser escuchados, de ser atendidos, de ser reconocida nuestra propia necesidad que estemos pasando o bien la necesidad que pueda pasar un grupo o una nación. Y dice, tú los animas y les prestas atención. Dios no es un Dios ajeno. No es un Dios que está simplemente ahí gozándose de que nosotros estemos quizá con alguna necesidad. Él sabe lo que nosotros estamos pasando. Él está consciente de aquellas cosas que nos suceden a diario, que ocurren en nuestro alrededor, que quizá tocan la parte personal, íntima de una persona, pero que también pueden tocar a una familia, puede afectar a una iglesia, a un ministerio, a una empresa. Así que el Señor conoce todas las cosas, pero Él desea, Él anhela que nosotros nos acerquemos confiadamente a Él. Y por medio de nuestro Señor Jesucristo, el que ha establecido el nuevo pacto entre Dios y los hombres, el que vino a enseñarnos acerca del reino de Dios y su justicia, es a Él a quien clamamos, es Él el que tiene el poder, Él es el que tiene todo el gobierno de todas las cosas, tanto en los cielos como aquí en la tierra y aún debajo de la tierra, dice la Escritura. Así que en esta tarde nos da gusto unirnos a las peticiones que ya tenemos acá en la mesa de trabajo, que han llegado aquí a la recepción de Faro del Caribe. Usted puede llamar, le animamos en este momento. Hay dos medios, llame a la central telefónica, ahí está nuestra hermana y compañera Esther Calero, ella le puede atender al 2286-1511. Es un tiempo en el cual le invitamos para que usted llame y ahí será atendido su petición. Pero también puede hacerlo en la mensajería de texto al 8777-5965 de Faro del Caribe. Ahí por medio de un WhatsApp, por medio de un mensaje, usted puede enviar y también llegará aquí a nuestra mesa de trabajo. Y en esta tarde, una tarde preciosa, podemos unirnos y podemos darle gracias al Señor porque tenemos este tiempo destinado por la radio para acompañar a cada uno de los radioescuchas que tienen una necesidad. Voy a leer algunas que tenemos acá ya y que podemos unir, pero antes vamos a orar y a decirle al Señor que muchas gracias por este tiempo. Señor, te bendecimos, te adoramos y reconocemos, Señor, que tú eres el Dios único y verdadero. Eres aquel, Señor, que creó los cielos y la tierra, que formó lo visible y lo invisible, Señor, y que estás en todo lugar, puedes estar con todas las personas y puedes, Señor, conocer aún aquellas situaciones íntimas, aquellas cosas que aún nuestros labios no han expresado, pero que tú todo lo conoces, Señor. Para ti no hay nada desconocido, no hay nada, Señor, alejado de ti. Tú eres, Señor, el Dios de toda gloria, el Dios majestuoso y el Dios al cual enfocamos en esta tarde. Señor, toda nuestra bendición es hacia ti, Señor. Hoy reconocemos la majestuosidad y reconocemos que eres un Dios lento para la ira y rico y abundante en misericordia. A lo largo de la escritura, a lo largo de la palabra que nos has dejado, Señor, contempla la riqueza de un Dios misericordioso, de un Dios justo, de un Dios fiel y de un Dios verdadero. Y Señor, por medio de tu Hijo amado Jesucristo, a quien en esta tarde también pedimos y oramos para que Él sea el hacedor de todas estas respuestas que necesitan nuestros hermanos, para que Él sea por medio del cual nosotros pedimos a ti, Señor, en el nombre de Jesús, para que sea hecho conforme a su buena, perfecta y agradable voluntad. Y pedimos, Señor, que en la obra del Espíritu Santo que habita en nosotros, por medio del Espíritu que habita en cada uno de nosotros, nosotros podemos ser guiados, Señor, en esta tarde. Nos unimos, gracias, Señor, como pueblo, como parte de tu iglesia en esta tarde de lunes 5 de octubre. Y oramos por Gabriel y Daniel para que sean libres de vicios y que tengan conversión. Oramos por Lindsay y por una plaza fija en un lugar de trabajo que ella está participando. Pedimos por la familia Quesada Quirós, por conversión, por casa propia y por finanzas. Pedimos por Diego para que Dios toque su vida y vuelva a los caminos del Señor y dineros que tiene retenidos. Pedimos por la familia Alvarado Quirós para conversión de ellos como familia. Pedimos por Oneida Quirós por sanidad en las rodillas y dinero retenido, ¿verdad? Pedimos por Adilia por un proyecto de vivienda y por su salud, por problemas que tiene en su columna. Pedimos por la familia Cruz Flores por conversión. Pedimos por Alberto por conversión y libertad de vicios. Pedimos por Oki Santa María, sanidad de diabetes y que la llamen pronto del hospital para una cirugía en el útero. Señor, te damos gracias una vez más porque podemos entrar ante el trono de la gracia. Podemos acercarnos confiadamente, como dice tu escritura. Podemos, Señor, accesar en este tiempo porque Jesucristo pagó el precio y estableció esa cercanía entre Dios y los hombres. Él es el que ha establecido el nuevo pacto que nos une a ti, Señor, el pacto del Nuevo Testamento, por medio del cual nosotros reconocemos, Señor, que Él es el único y suficiente Salvador de nuestras vidas, pero que Él es también el Señor para nuestras vidas. Y hoy pedimos, Señor, delante de ti, por todas estas peticiones que hemos dado lectura, Señor, por Gabriel y Daniel, por Lince, por la familia Quesada, por Diego, por la familia Alvarado, por Oneida y por Adilia, por Mateo Cruz Flores, por Alberto y por Oki Santa María, Señor. Cada uno de ellos tiene peticiones particulares, personales, familiares. Señor, que tocan la vida de otras personas o que son, Señor, necesitados en este tiempo. Ellos han llamado, ellos han expresado, ellos han confiado, Señor, en que acá en la radio ellos pueden sentir el apoyo, el tiempo de estar con ellos, acompañándoles en estas necesidades. Y Señor, nos unimos desde acá, Señor, desde Faro del Caribe, desde la 97.1, Señor, y pedimos y clamamos a ti por estas necesidades, Señor, que tú conoces, que tú sabes todos los detalles y que tú sabes también cuál es la buena, perfecta y agradable voluntad para traer esa respuesta en el tiempo y en el momento y de la forma oportuna que tú tengas, Señor, porque reconocemos que tú eres un Dios soberano, eres un Dios grande y fuerte, eres un Dios que conoce los tiempos, que sabe nuestras necesidades, pero que también sabe, Señor, el rumbo que debe de tomar las cosas. Así que depositamos en ti, Señor, todo eso en el nombre de Jesús. Pedimos por el niño Matías, que está internado por convulsiones y que está con una contaminación por un virus. Por Carmen, sanidad de depresión. Por Fernando Rivera, sanidad de sus ojos. Por Guillermina, por salud. Por Yanori, por sanidad. Marlene, por sanidad, para que también no le pidan la casa donde vive. Por Nisidia Mesa, por un mejor trabajo para su hija y por un examen médico que tiene programado. Por Vilma Godoy Rodríguez, por sanidad de depresión y de nervios. Por Ana Ruth, por cobertura, sanidad completa. Por prosperidad en las ventas, por una ayuda que está esperando de una institución. Y también por Estelle López, por un milagro de sanidad. Ella está muy comprometida su salud. Por Oscar Artavia Calderón, por fortaleza para salir de vicios y salud. Por Marta Vargas, por su salud. Por Rodrigo, sabiduría en su nuevo trabajo. Sonia Bogantes, por el matrimonio de su hijo, protección, justicia de Dios. Y por Abigail, por Abigail García, por sanidad. Señor, oramos por cada uno de ellos. Los ponemos delante de ti, Señor, porque como hemos leído hoy, Señor, en tu palabra, el Salmo 10, verso 17, dice: el deseo de los humildes oíste, Jehová. Tú los animas y les prestas atención. Señor, que el deseo de cada uno de mis hermanos, de mis hermanas, de estas familias, de estas personas comprometidas en la fe, Señor, contigo, sean escuchadas delante de tu presencia. Señor, sean escuchadas en el trono de la gracia ante el cual, Señor, recurrimos y atendemos, Señor, porque sabemos que ahí, de ahí sale para el oportuno socorro. Señor, atiéndeles, Señor, escúchales, anímales, Señor, y también préstales esa atención, como dice aquí el salmista. Bendice, Señor, con tu presencia en las necesidades que ellos tienen, en esas necesidades que han externado, que han manifestado a través de esta petición de oración. Hoy te pedimos que derrames sobre ellos, Señor, de esa gracia y de esa misericordia a favor de cada uno de ellos. Bendíceles, Señor, de una manera especial, Señor, y tócales, Señor, a ellos ahí donde estén, en sus cuerpos físicos, en sus emociones, Señor, aún en su vida espiritual profunda, Señor, en el corazón de ellos. Señor, ministrales de una manera especial, porque tú sabes y puedes llegar aún donde nosotros, Señor, los seres humanos, ni sabemos ni entendemos que hay un daño, que hay una herida, que hay, Señor, un momento en el cual nuestras vidas está afectada. Señor, el salmista nos enseña, Señor, que nos debes de escudriñar, que nos debes de enseñar y que nos debes, Señor, de revelar para discernimiento de aquellas áreas que necesitamos. Pero pedimos tu intervención, Señor, como lo dice el Salmo 10, verso 17. También pedimos por Eric Mora Sánchez, por un juicio de mañana martes, para que le paguen lo que le deben. Alexander por cobertura de Dios. Dayana por un mejor lugar donde vivir y por cobertura de Dios. Carlos Alvarado por sanidad en el estómago e insomnio y por una gastroscopía que le deben de realizar. Edgar Alvarado por liberación de vicios y cobertura del Señor. Yamil Jiménez por sanidad de cáncer en la próstata. Marlene Sánchez Champartier, sanidad en su estómago y una afectación en uno de sus bustos. Eladio Jiménez por sanidad en sus riñones. Bienvenida por un milagro de sanidad en su vista. Rodolfo González por un milagro de sanidad. Julio González por sanidad de diabetes, le ha afectado su vista, por un milagro en sus riñones y por aprobación de la pensión. Y también pedimos por Guadalupe Mayorga, sanidad en sus manos y por un milagro. Auxiliadora por el trabajo y su familia. Jennifer por sabiduría en los exámenes y Jonathan por rebeldía. Señor, te damos gracias, Señor, por cada uno de estos hermanos y hermanas que han llamado aquí a la radio, que han depositado su confianza, así, Señor, como está establecido en tu palabra, que nos apoyemos unos a otros, que estemos dispuestos unos a otros a bendecirnos, a orar unos por otros, a apoyarnos en los momentos de dificultad, en los momentos en que hay necesidad, podamos unir nuestra fe con la fe del hermano que está pasando circunstancias para poder ser de bendición y también para poder animarle y también ayudarle en su necesidad. Señor, pero recurrimos a ti, presentamos todas estas peticiones delante de ti, porque sabemos que eres el Dios que hace los milagros, eres el Dios que concede las oportunidades de trabajo, eres el Dios que abre puertas, eres el Dios también que cierra puertas para nuestra bendición, eres el Dios que nos da muchas veces la provisión de una manera especial. Señor, y aquí hay personas clamando por trabajos, por libertad, Señor, para sus vidas, por sanidad para sus vidas, Señor, por sanidad de dolencias físicas y emocionales, Señor, de pensamiento. Hoy pedimos, Señor, que se derrame sobre cada uno de ellos de tu presencia, Señor, de tu Espíritu Santo, Señor, y trae, Señor, de esos milagros que ellos necesitan, que claman, que piden esa intervención tuya, Señor, para que sea reconocido tu nombre y sea exaltado el nombre de tu Hijo amado Jesucristo y sirva para testimonio de otras personas que les conocen a ellos. Señor, tú dices en tu palabra que tú los animas y les prestas atención. Vuelve tu rostro a favor de estos hermanos y hermanas que han trasladado sus peticiones de oración aquí a la radio. También los unimos con Alejandra por sanidad, con José Pablo, sanidad y de una operación y cobertura. Él se encuentra privado de libertad. Gerardo por trabajo y cancelación de deudas. Julie por sanidad completa. Mauro Brenes Ramírez por sanidad. Montiel por dineros retenidos, compra de lotes y conversión de sus hijos. Isabel pide al Señor que tome el control en una operación en el corazón de su hijo Samuel de 8 años. Johnny pide por un trabajo estable y Ryan pide por restauración de una operación en sus rodillas. Señor, te damos gracias a ti una vez más por que estos hermanos y hermanas han confiado nuevamente en nosotros acá en la radio, desde que estamos acá dispuestos a acompañarles en este tiempo de oración, Señor, que ha separado la radio, que ha dispuesto para estar con ellos, para bendecirles, para acompañarles en sus diversas necesidades. Señor, trae una respuesta oportuna para ellos, de acuerdo con tu soberana decisión. petición, Señor. Nosotros clamamos a ti porque sabemos, como dice tu palabra en el Salmo 10:17, el deseo de los humildes oíste, Señor, que el deseo de cada una de estas peticiones expresada en esta tarde sea escuchada en los cielos, delante de tu trono, Señor, que esa palabra, Señor, que dice el Salmo 10:17, se cumpla en esta tarde, porque dice Jehová, tú los animas y les prestas atención. Tú eres un Dios que conoce, pero que también atiende. Eres un Dios que sabe todo aquello de nuestra necesidad y que tienes el mejor plan para nuestras vidas, un plan de bendición, un plan que es de victoria, un plan que nos puede ayudar a resolver no solamente una necesidad, sino muchas necesidades a nuestro alrededor. Bendice a cada uno de estos hermanos que hemos orado en esta tarde para que sea de bendición en sus vidas. Pedimos por Aurora Fallas, Dios tome el control de una cirugía. Pedimos por Mira Jiménez Cubillo por la aprobación de su pensión, por Carlos Villalobos Campos por restauración de la relación con su mamá, por María Lara, por dirección del Señor Jesús a su vida, por Elisa, por sanidad de asma, por Blanca Valverde, por la venta de una propiedad y que haya mutuo acuerdo, por Liliana Porras, por la venta de un terreno y por Steven, por cáncer de próstata. Señor, damos gracias de antemano, Señor, porque sabemos que tú eres el conocedor de todas las cosas, pero eres el hacedor de todos los milagros, de todas las señales, de todos los prodigios. Y hoy pedimos, Señor, tu intervención a favor de cada uno de estos hermanos y hermanas que han llamado, que han dejado su petición de oración, y nos unimos con ellos, Señor. Nos unimos de una manera especial, de una manera, Señor, fraternal, de una manera, Señor, en que ellos puedan sentir que no están solos, que están caminando bajo la mano poderosa tuya, Señor, y que tú les bendices y les animas, como dice la Escritura en el Salmo 10:17. Tú los animas y les prestas atención, Señor, que ellos sientan, Señor, que a través no solamente de este tiempo de oración, sino en su presencia, en la relación que tienen contigo, en la cercanía que ellos tengan contigo, al acercarse, Señor, confiadamente, ellos puedan recibir esa atención especial de parte tuya, que ellos puedan sentir que tu Espíritu Santo está del lado de ellos continuamente, que está en los momentos de dificultad, como en los momentos donde están bien, Señor, que en los momentos donde ellos clamen sientan que no están solos, sino que están bendecidos y acompañados por tu presencia, que ellos sientan que su fe puede crecer porque el Espíritu de Dios está ahí con ellos, haciéndoles valer de que Él está cercano, que Él es aquel que conoce todas las cosas, que Él es el que puede traer paz en medio de la circunstancia más difícil que pueda estar pasando cada uno de estos hermanos y hermanas que han llamado quizá desde un centro de privación de libertad, desde un lugar como un hospital, desde una casa, desde una familia que está pasando agobio, desde una circunstancia donde se necesita sanidad, hasta una circunstancia como piden muchos, cobertura tuya, Señor. Así que clamamos en esta tarde confiadamente ante el trono de la gracia, porque ahí alcanzaremos el oportuno socorro, y confiadamente, Señor, depositamos en esta tarde todas estas peticiones delante de ti. Las traemos, Señor, humildemente, Señor, las presentamos, Señor, porque hay clamor, hay necesidad, hay rogativa de parte de hombres y mujeres que están pasando por diversas circunstancias. Y Señor, como dice hoy el lema que estamos proclamando de tu palabra, Salmo 10:17, tú los animas y les prestas atención.
1: Tú eres, Señor, conocedor y sabes llegar a tiempo. Señor, hoy te pedimos que atiendas la necesidad de cada uno de estos hermanos y hermanas, de acuerdo con tu plan, que es bueno, es perfecto, es agradable. Señor, tu voluntad es ayudarnos, tu voluntad es acompañarnos, tu voluntad, Señor, es que no nos sintamos solos, sino que nos sintamos recibidos, atendidos, fortalecidos y edificados por una iglesia, por una comunidad de fe, por un ministerio, por hermanos que comparten una misma visión en Cristo Jesús. Hoy damos gracias al Dios Todopoderoso, al Dios de los cielos. Ah, también damos gracias al Hijo, al bendito, al unigénito, al que tiene todo nombre dado con todo poder, ante el cual se someterá toda rodilla un día y reconocerá que es el unigénito Hijo del Dios Altísimo, y también por medio del Espíritu Santo que Él nos ha dejado como esa garantía, como ese fiel garante de que la presencia del Señor está con nosotros y que nos bendice en cada tiempo. Damos gracias en esta tarde de lunes, en que hemos podido separar este tiempo para orar y acompañarles a ustedes desde la cabina de Faro del Caribe, en donde nosotros estamos acá comprometidos todos los días en los diferentes segmentos de oración que tiene destinado la radio, para poderle decir a usted, hermano y hermana, no está solo, cuenta con este ministerio para apoyarle en las diferentes necesidades que ustedes tengan. Gracias por confiar en Faro, gracias por ofrendar en Faro y gracias por este tiempo de tener sintonía también con Faro del Caribe. Damos gracias en esta tarde, se despide de ustedes el pastor Juan Carlos Salas. Que Dios les continúe bendiciendo.

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